0: Ley Orgánica de la Función Judicial como al Código Orgánico Integral Penal.
1: En las reformas al COIP, ¿cuáles son los temas básicos que se están tocando?
0: Bueno, el incremento de penas en ciertos delitos, la imprescriptibilidad de ciertos delitos que tienen que ver con el crimen organizado, me refiero a la extorsión, al tráfico de drogas, al terrorismo, a la delincuencia organizada, a la asociación ilícita, etcétera, porque todos esos delitos forman parte de una sola matriz, que es el crimen organizado y sus bandas. Adicionalmente, lo que ya le había dicho hace un momento, trabajar con respecto a el tratamiento de la prisión preventiva y sus medidas sustitutivas. Estamos también incrementando nuevos delitos, por ejemplo, el de pertenencia a las bandas de la delincuencia organizada. Estamos trabajando en reglas que tienen que ver con sanciones más rigurosas a los reclutadores de menores de edad a las bandas del crimen organizado. Ahí le he dicho al menos media docena de reformas de todas las que vamos a implantar.
1: Perfecto, Andrés. Haremos un seguimiento especialmente de estos temas tan vitales, claro, estas reformas
0: los
1: al
0: de
1: COIP.
0: Una vez ya en argumento justificando cualquier tipo.
1: Como a la función judicial. Le agradezco por esta explicación. Gracias por estos minutos.
0: Gracias, Edgar. Le mando un abrazo. Una buena noche.
1: Buenas noches. Muchas gracias. Estuvo con nosotros el asambleísta de ADN, Andrés Castillo. Son las 19:06. En breve, la expresidenta del directorio de la Cámara de Minería, Carolina Orozco.
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0: 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A esta hora saludamos a través de la vía virtual a nuestra última invitada en este jueves. Se trata de Carolina Orozco. Ella fue presidenta del directorio de la Cámara de Minería. Carolina, buenas noches. Gracias la oportunidad. Con la apertura del catastro minero, esto es último, en el Cerro Azul en Guayaquil, aparentemente al fin se cumple el ofrecimiento del régimen sobre la apertura del catastro minero. ¿Cuál es la visión que se tiene sobre esta decisión? Bienvenida, Carolina. Por favor, activa el audio.
1: Muchísimas gracias por la invitación y buenas noches a todos los que nos están escuchando. Bueno, la apertura del catastro para temas de áridos y pétreos, como tú sabes, áridos y pétreos no es competencia del gobierno central, es competencia de los GATS. La apertura del catastro cuando se trata de áridos y petróleos es algo muy distinto que aperturar el catastro en minería metálica. Si bien hay muchos tipos de minerales, minería en el Ecuador, áridos y petróleos y materiales de construcción, libres de aprovechamientos para obra pública, por ejemplo, es muy importante. El valor económico más grande y el potencial geológico más interesante que hoy por hoy tiene el país es en minerales metálicos, principalmente el oro, el cobre. Y además que nosotros esperamos inversiones directas extranjeras, y esto es para proyectos justamente metálicos de oro y cobre, que están en competencia del gobierno central, distinto que libres de aprovechamientos y áreas de petróleos, que son competencia de los GATS municipales, cuya competencia es autónoma. Entonces son cosas un poco diferentes.
0: O sea, es una cuestión absolutamente distinta. Por lo tanto, este ofrecimiento del gobierno no se cumple aún. ¿Cuándo va a suceder esto?
1: Claro. Bueno, el ofrecimiento de apertura del catastro, si bien es para concesiones de todo tipo, metálicas, no metálicas, materiales de construcción, esto no quiere decir que el ofrecimiento ojalá no se vaya a cumplir. Al contrario, como tú bien dices, por fin se ha cumplido. Creo que es una apertura progresiva. En este caso, no se lo hace progresivamente solo por tipo de minería de pequeña, mediana o gran escala, sino estamos viendo que es una apertura progresiva por tipo de minerales, lo cual de por sí es una señal buena. Siempre a la apertura de un catastro y la oportunidad de poder aprovechar los recursos de la naturaleza, los recursos del subsuelo de todos los ecuatorianos para el bien de todos los ecuatorianos, es una buena señal. A lo que yo voy es lo más importante que tiene que suceder es, si ya iniciamos a aperturar el catastro por tipos de minerales, luego lleguemos al fin más grande, que es poder aperturar para la inversión extranjera directa y poder explorar, poder explotar los recursos metálicos que económicamente hablando son los de mayor valor de los recursos de todos los ecuatorianos.
0: Bueno, el sector permanece en espera de esta decisión, pero de todas maneras hay un interesante crecimiento. La Cámara de Minería señalaba hace algunos días que 1.381 millones de dólares fueron las exportaciones de minerales en el primer trimestre de este año. ¿Cuál sería la proyección a final de 2026?
1: Es, como tú bien dices, una noticia bastante alentadora para el Ecuador y sobre todo para el sector minero, que solo en el primer trimestre más de 1.300 millones de dólares. Esto, para que tengamos como referencia, es el 63% más de lo que nosotros habíamos exportado en el mismo periodo en el año 2025. Imagínate lo que es el crecimiento al mismo periodo hace un año, comparando un crecimiento del 60% y pico, es algo bastante positivo. Recordemos también que en el año pasado, en el 2025, sobre todo en el segundo semestre, Edgar, los precios del oro y del cobre se dispararon. Entonces, aquí también juega mucho.
0: Y se mantienen altos, ¿no?
1: Minerales. Se mantienen bastante altos, si bien han bajado, porque el año pasado superamos los $5,000, que eso es algo histórico, es algo que en el sector minero no se había visto hace muchísimo, o creo que nunca. Hoy por hoy siguen altos, estamos bordeando los 4.500, 600, 700, está un poco estabilizando, lo cual quiere decir que van a seguir creciendo las importaciones. Tenemos unos datos muy positivos en proyección hasta fin de año, pero principalmente por el precio de los minerales, más no porque este año vayamos a tener nuevas minas en explotación, por ejemplo. La única nueva mina que hoy por hoy estamos construyendo como país es el Domo de la empresa Silvercorp, lo cual es una gran promesa, va a ser un cambio de vida para muchas comunidades y cantones alrededor en la provincia de Bolívar, pero esto va a empezar la exportación recién el siguiente año. Ahí vamos a tener un pico nuevamente más alto. ¿Vamos a crecer en proyección hasta diciembre? Sí. ¿De qué depende? Principalmente de la variación del precio del oro, que va a seguir subiendo, a pesar de que se esté estabilizando, pero a precios muy altos. Y seguramente vamos a terminar exportando un poco más que el año pasado. Sí, eso es lo que esperamos.
0: Tenemos otro proyecto que se trata de cangrejos. Se suscribió pues el contrato hace algunas semanas. Se habla de una rentabilidad muy interesante, 1.700 millones de dólares. Nosotros conversábamos hace algunos días con los portavoces de la empresa china Odin. Y claro, tienen su cronograma. Esto no necesariamente pues es de corto plazo. Y se cree que hasta el 2029 entraría en operación. Ahora, tendríamos el domo y eventualmente cangrejos. ¿Cuál sería el incremento en producción?
1: Son los dos que esperamos, como tú bien dices, entren en producción muy pronto, pero recordemos cuál es la vida del proyecto. La construcción no es, como tú bien dices, de un día al otro. Nosotros nos demoramos como sector la construcción de una mina entre 2, 3 años. El domo son unos 2 años, Cangrejos es un poco más grande o bastante más grande el proyecto, serán 3 años. El primer año es la curva de inicio. Desde el día uno no se empieza a explotar el 100% de la capacidad del proyecto. Eso depende también de las pruebas. Nosotros, generalmente por experiencia y lo que ya hemos vivido en las dos minas que tenemos aquí en el Ecuador a gran escala, recién al año y medio, 2 años, empezamos a exportar la capacidad máxima, que hablamos de este potencial de 1.700 millones de dólares de exportaciones. Sin embargo, todo es positivo, que nosotros empecemos a explotar más recursos, que empecemos a exportar más productos minerales, que entren más divisas, que se genere más trabajo, que haya mayor recaudación tributaria, siempre es positivo. Lo que más queremos es que, además de El Domo y Cangrejos, sean más minas. Nosotros tenemos un potencial geológico que podemos bordear mucho más de 30 millones de dólares en exportaciones en los próximos 10 años, pero eso depende no solo del potencial geológico, Edgar, depende de muchas decisiones del gobierno. Estas dos minas y estos dos proyectos emblemáticos son los más próximos, pero tampoco quiere decir que sean los únicos. Y mira qué interesante, ahorita topando el tema de Cangrejos, que está en la provincia de El Oro, ellos como regalías anticipadas, solo regalías anticipadas, ya han acordado más de 40 millones de 54 millones acordadas dentro del contrato de regalías anticipadas que imagínate cómo van a cambiar la vida de la gente alrededor de ese proyecto, porque tú sabes que de las regalías que se pagan al Estado, según la ley de minería, el 60% de esas regalías tiene que ser reinvertido en la zona donde se extrae el mineral o donde se va a extraer a futuro el mineral.
0: Ahora, ¿quién
1: Entonces, todo ese dinero
0: fiscaliza
1: se
0: esto
1: invierte.
0: último? Que se cumpla efectivamente, que llegue a los organismos seccionales, a la gente del
1: Esa es
0: lugar.
1: una falla. Sí, esa es una falla gigante. Yo creo que es algo que el gobierno tiene una deuda gigante hacia con nosotros como sector privado, pero sobre todo hacia las comunidades. Porque las regalías, las empresas mineras las pagamos. Siempre estamos pagando las regalías. Pero esas regalías, como tú bien dices, no se visibilizan ni se ejecutan en territorio. Entonces, ¿qué es lo que está pasando? Se quedan en el gobierno central. Ahora, este gobierno, hace, ¿qué será? Hace un año, si no me equivoco, expidió una nueva reforma en la cual reglamenta esto y hace como una validación, digámoslo así, de la obligatoriedad que tienen los GATS para ejecutar esas regalías, así como la obligatoriedad que tiene el gobierno central de otorgar esas regalías a los gobiernos municipales, a los gobiernos provinciales, para poder cerrar estas brechas sociales y esta reinversión social que tanto hace falta. Recordemos que las minas están en lugares remotos. Entonces, lo que más necesitamos es desarrollar y mejorar la calidad de vida de esas personas, y las regalías deben ser para eso.
0: Los próximos de los próximos, ¿qué pasa con Mirador Norte y Guarinza?
1: Dos proyectos de cobre sumamente interesantes. Mirador está literalmente a la espera de la suscripción de la adenda. Creo que todos nos preguntamos por qué el gobierno no suscribe. Uno de los principales desafíos, como todos sabemos, de Mirador es la autogeneración. Y la autogeneración eléctrica, Mirador consume muchísima electricidad. Sin embargo, esto no quiere decir que ellos no tengan soluciones, no puedan plantear al gobierno soluciones.
0: O sea, ellos se comprometieron a una hidroeléctrica, ¿la habrán construido?
1: Así es. Más allá de la construcción, yo creo que si la ley, el contrato, la adenda les obliga a que ellos deban autogenerar, es así de sencillo. Si no tienen autogeneración, no pueden explotar. Para explotar necesitamos electricidad. Entonces, sea cual sea la fuente de generación eléctrica que ellos definan, sea que la compren a terceros, sea que construyan su propia hidroeléctrica, es responsabilidad de ellos, legal, pero también operativa, tener electricidad para poder operar. Es así de sencillo. El por qué no se firma la adenda, nos encantaría conocer. Yo creo que también tenemos que pensar que recién hace poco se sentó un nuevo ministro de Energía y Ambiente, se estará empapando, pero claro que sí, es una inversión de alrededor de 800 millones de dólares para la fase 2, que traería mucho empleo, muchos impuestos pagados del gobierno y evidentemente dinamizaría aún más de lo que ya está dinamizado la economía local. Así que, por supuesto, ojalá se dé pronto. Es un gran proyecto. Y Guarinza, siempre hemos sabido que Guarinza es un proyecto de cobre muy interesante al sur del país. Tiene capital de lo que sabemos igual asiático, está domiciliado en Suiza, han habido algunos cambios entre las autoridades. El modelo social de ellos es un modelo bastante interesante que incluso ha sido mencionado a nivel mundial como uno de los mejores modelos con respecto a comunidades indígenas, tiene altos estándares. Es decir, tendría todo como para poder ser también uno de los siguientes proyectos, siguientes minas en construcción. Así lo tienen ellos planificado. Ojalá el gobierno pueda acompañar esta decisión.
0: La plata en Cotopaxi, este proyecto de la empresa canadiense Toachi Mining, ya tiene aprobado la licencia de explotación. ¿Aquí qué está sucediendo?
1: Bueno, yo no soy vocera de ninguna de estas empresas, entonces te puedo decir a percepción muy personal qué es lo que está pasando. Más allá de que los permisos nos habilitan a entrar, y eso no significa que nosotros como empresas mineras tengamos el financiamiento inmediato. Más bien al contrario, en algunas ocasiones los permisos nos habilitan a salir a buscar el financiamiento y poder asegurar a los inversionistas que al tener los permisos, la realidad de poder entrar a construir la mina es del 100%, es una certeza, ya no es una opción, sino es una realidad. Entonces, el levantamiento de financiamiento toma tiempo, evidentemente, y además sabemos que ese proyecto conlleva un desafío igual social. Y si tú me preguntas, todos los proyectos mineros, no solo en el Ecuador, en el mundo, conllevan un desafío social bastante grande que tendrá que ser considerado, pero que estoy segura que con los estándares que manejan estas compañías sabrán sobrellevarlo, porque al final todas las compañías mineras responsables que estamos aquí en el país tenemos claro una cosa: se trabaja por y para las comunidades y los ecuatorianos. Nosotros no venimos a imponer las reglas, nosotros venimos a ser buenos vecinos y aprovechar esos recursos para beneficio de ellos, y ese siempre ha sido el espíritu de La Plata en Atico Mining, más allá de lo difícil socialmente que ha sido este proyecto.
0: Uno de los diferendos que surgió el año pasado entre las empresas mineras y el gobierno es esta expedición de la tasa minera, la misma que no ha sido pagada por la gran mayoría de los operadores. Entendemos que una objeción de parte del gremio está todavía en la Corte Constitucional, pero continúan todavía sin pagar esta tasa gran parte de los operadores.
1: La tasa minera es uno de los viacrucis del sector desde exactamente mayo del año 2025. Imagínate que el gobierno tenía la expectativa de recaudar en año calendario de enero a diciembre de 2025 eran 226 millones de dólares. Como la tasa se expide en mayo, el proporcional a diciembre eran 123 millones de dólares aproximadamente. Ok, esa era la expectativa. ¿Cuánto recaudaron? Cerca de 30 millones de los 120 y pico que necesitaban o que esperaban. Entonces, de que fue un fracaso, totalmente. Además de que esa plata que se recaudó, digámoslo así, de las empresas mineras fue al gobierno central, nunca fue traspasado a la Agencia de Regulación y Control, y tú sabes que toda tasa tiene que tener una justificación de un servicio, y es una tasa que, como su nombre lo dice, de vigilancia y control. Así que ese dinero nunca llegó al ARCOM. El ARCOM con ese dinero no pudo hacer ningún servicio de inspecciones, no pudo hacer ningún servicio de vigilancia ni de control. Es decir, ¿pagamos para qué? Es súper grave el asunto. Hay varias demandas de inconstitucionalidad a la tasa. El gobierno lo conoce, el sector privado. Seguimos expectantes de cuáles serán las decisiones de la Corte Constitucional. Pero más allá de eso, recordemos, una tasa obedece a un servicio. Se cobró al sector privado un servicio de control y vigilancia en territorio que no se dio, se pagó, no todas las empresas pagaron, pero igual 20 y pico millones de dólares es un monto grande. ¿Qué pasó con ese dinero? ¿Por qué no se efectiviza en control? Eso es
0: ¿No era
1: lo que
0: para la
1: nosotros
0: seguridad de
1: hemos
0: los propios
1: destinado.
0: locaciones y campos mineros?
1: Hay que aplaudir, eso sí, los esfuerzos que está haciendo el gobierno en lucha y operativos contra la minería ilegal. Y yo quiero entender y espero que parte de ese dinero haya sido destinado a los operativos que están haciendo con fuerzas públicas. Pero si es que la tasa fue determinada y en el informe técnico así especificaba, para insumos, equipo, personal, logística de funcionarios de la ARCOM, el dinero nunca llegó al ARCOM. Entonces, ¿con qué dinero hicieron inspecciones? No hicieron inspecciones. No digo que no se haya hecho ninguna, pero al menos con la recaudación de ese dinero, no se lo hizo. Así que nosotros esperamos que el gobierno esté revisando. Conocemos por fuentes igual del gobierno que se está modificando la tasa. Esperamos que la modificatoria considere todo lo que ha sucedido, la recaudación esperada versus la recaudación real, los impactos en inversión que ha tenido, los impactos en competitividad frente a otros países para atracción de inversión y atracción de inversiones extranjeras directas principalmente, y sobre todo la imagen que tenemos como país para el sector minero hacia con inversionistas extranjeros, lo cual no es sencillo explicar afuera, y esperamos que la modificatoria considere todo esto más allá del principio de proporcionalidad.
0: Perfecto, Carolina. Muchas gracias por esta explicación. Gracias por poner en perspectiva el panorama minero. Casi todos los las locaciones que ya pues van caminando, ¿no es cierto? Ya tienen licencias, ya tienen autorizaciones para seguir adelante. Gracias por estos minutos.
1: Gracias a ti por la invitación y a quienes lo escucharon. Una excelente noche.
0: Muchas gracias. Estuvo con nosotros Carolina Orozco, expresidenta del directorio de la Cámara de Minería del Ecuador. Con esta entrevista finalizamos Impacto Informativo en este jueves. 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Gracias a su gentil sintonía, nos volveremos a encontrar este viernes a las 18 horas.
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3: Diecinueve horas, 29 minutos.
4: He asistido a una fiesta muy especial. Los 100 años de una linda mujer, vividos con salud suficiente y con suficiente paz y amor, rodeada de hijos, de nietos y de bisnietos que con inmensa alegría han cantado el cumpleaños feliz. Sin ser familia, me he sentido hijo, nieto y bisnieto, a pesar de ser yo también un anciano venerable. Y es que el amor y la gratitud no tienen edad. gracias a Dios, son valores que pueden acompañarnos toda la vida. Me pidieron que dijera unas palabras y aunque ella no necesitaba consejos, los mejores consejos los da la vida, me atreví a decir tres cosas como aviso de navegantes. Primero, aunque quede poco tiempo, que nunca se sabe, decide vivir un tiempo bonito, no porque la vida sea perfecta o todo esté en su lugar, sino porque caminar lento y seguir respirando ya es motivo suficiente. Para vivir bonito no se necesita juventud, se necesitan fe y esperanza y por ende una actitud positiva para poder vivir la vida en paz. Segundo, cuando despiertes cada día, duermas mucho o poco, agradece a Dios que estás viva, aunque el cuerpo duela un poco. Es suficiente que te tomes un buen café y que el café, aunque no esté del todo caliente, lo puedas tomar despacio y saborear los sabores que te han acompañado durante toda la vida. Y al levantarte, mira por la ventana y descubre la belleza del sol, de una nube, de un pájaro, o simplemente la belleza del silencio. Y tercero, vivir no es tenerlo todo, es vivir con dignidad y aprender a disfrutar de lo que tienes, sin compararte, sin correr, sin exigirle a la vida más de lo que hoy puede darte. Puede que estos tres consejos ayuden a mi amiga y a cuantos me escuchan a ser un poco más felices. Pienso en mí mismo. Antes quería más cosas, más tareas, más certezas, incluso más personas. Hoy solo quiero un poco de paz, mucha a ser posible, y un ambiente tranquilo, conversaciones honestas que salgan del corazón, tener presentes a mis amigos y sobre todo rezar al buen Dios en el silencio de la capilla y en la quietud del corazón. Hoy abrazo mis arrugas porque cuentan mi historia, los momentos difíciles que tuve que superar. Y abrazo también mis nostalgias que me recuerdan los momentos felices que viví y compartí. No es que viva refugiado en el pasado, no, pero recordar lo bueno alimenta también mi esperanza. La edad nos enseña que lo pequeño es enorme, que el corazón siga latiendo es un milagro. La fe en Dios nos enseña que mientras hay vida, hay motivos. Así que felicidades, mi querida centenaria. Solo aspiro a sonreír como lo hiciste tú cuando recibiste mis flores. Nos seguimos encontrando junto al pozo de Sicar con el padre Julio.
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0: 19:44.
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2: Cuando los humanos empezamos a creer en dioses, la primera figura que imaginamos como divina estaba ahí, a nuestro lado. Era la mujer.
3: La mujer era la única capaz de traer nuevos seres al mundo y era como la lluvia que fecundaba la tierra.
2: Entonces la hicimos diosa, la diosa de todo lo que existía.
3: Sí, hubo una época en la que Dios era mujer. Pero un día, los hombres descubrieron que también participaban en el prodigio de la reproducción.
2: Entonces tomamos venganza y no tallamos más estatuillas de mujeres, de Venus con amplias caderas y generosos pechos. Y aprovechando nuestra fuerza bruta, hicimos que Dios cambiara de sexo.
3: Ya Dios no era ella, sino él. Y así todas las religiones tuvieron a un Dios macho como el principal. Y en política también se reflejó la inequidad. Cuando llegó la Revolución Francesa, el avance para las mujeres fue ninguno.
2: Se proclamaron los derechos del ciudadano. De los derechos de la ciudadana, ni una sola palabra. La mujer siguió sometida.
3: Si podemos subir a la guillotina, también exigimos el derecho a votar, dijo una de ellas. No pudo votar, pero sí pagó con su vida en la guillotina. Y muchas otras también. Pero eso no derrumbó el espíritu de lucha. En todas partes, miles de mujeres se levantaron para reclamar sus derechos.
2: Finalmente, en 1917, un día como hoy, el gobierno británico aceptó el voto de las mujeres mayores de 30 años que fueran cabeza de familia.
3: No era todo lo deseado, pero era un paso adelante. Y ese mismo día de 1952, Grecia reconoció el derecho de las mujeres al voto.
2: Un día como hoy, 28 de mayo de 1917 y de 1952, las mujeres tuvieron un pequeño triunfo. Faltan muchos, y seguro que muy grandes, pero esa es otra historia.
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6: El SNAI descartó un brote de tuberculosis en la cárcel del Encuentro y aseguró que no existe ninguna alerta epidemiológica dentro del centro penitenciario. La entidad aclaró que la muerte de una persona privada de libertad, registrada el 27 de mayo, fue causada por pancreatitis y no por una enfermedad infectocontagiosa. El organismo indicó que mantiene controles médicos permanentes y vigilancia sanitaria en coordinación con el Ministerio de Salud Pública para prevenir riesgos dentro del sistema carcelario.
5: Hasta aquí su microinformativo de esta hora.
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0: 28 días de protestas en Bolivia provocan escasez de medicamentos, oxígeno e insumos. Cientos de médicos marcharon para exigir recursos.
1: Ecuador afina los últimos detalles previo a lo que será su duelo de este día sábado ante Arabia Saudita. Ya venimos con una posible formación. Además, este fin de semana se viene la gran final de la UEFA Champions League. No será cualquier final, sino una con mucho sabor ecuatoriano. Ya lo ampliamos.
2: En corto, el cantautor español Manu Carrasco nos cuenta sobre su nuevo disco Regresa a los escenarios luego de muchos años. Y además, las salas de cine se preparan para que ustedes vayan a las butacas y disfruten de Backrooms, una historia que promete mucho, mucho terror y suspenso.
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0: Amigos, buenas noches. Por dos fines de semana se producirán cortes eléctricos en varias provincias del país. El Ministerio de Ambiente y Energía informó que se realizará un mantenimiento a las redes de energía ante el posible impacto del fenómeno del Niño. Hola, Diana.
4: Hola, Milton, amigos. Muy buenas noches. Bienvenidos a 24 horas. Y en otro tema, esta tarde se registró un asalto que dejó una persona fallecida y un linchamiento. Enseguida les damos detalles en directo. Empezamos con los anunciados racionamientos.
0: Sí, el gobierno anunció cortes de electricidad programados para este y el próximo fin de semana. Asegura que servirán para realizar mantenimientos urgentes en el sistema y prepararlo para el fenómeno del Niño.
5: Sí. Nuevamente, la ciudadanía deberá afrontar días sin electricidad, pero esta vez el gobierno, a través del Ministerio de Ambiente y Energía, explicó que se trata de medidas preventivas ante la llegada del invierno y, sobre todo, del fenómeno de El Niño.
6: Los cortes de luz programados o mantenimientos urgentes programados, la intención es meter en el sistema nueva infraestructura, darle mantenimiento a la infraestructura que tenemos, prevenir daños o cortes a futuro.
5: Se realizan de manera urgente, ya que las lluvias invernales suelen ser fuertes. Incluso la Secretaría de Gestión de Riesgos emitió alerta amarilla preventiva por El Niño. El ministro de Ambiente y Energía, Juan Carlos Blum, advirtió que sin mantenimientos habría graves afectaciones.
6: Puede provocar cargos prolongados o daños en la infraestructura, sobre todo en la infraestructura de distribución que está cerca a nuestros domicilios, a las casas.
5: Sin embargo, los cortes de electricidad en 15 provincias programados para el 30 y 31 de mayo y el 6 y 7 de junio durarán máximo 4 horas.
6: Hemos tratado de minimizar la molestia para los ciudadanos y muchos de los cortes se hacen en horas de la madrugada. En el tema de la programación, que una vez que hagan mantenimiento en su zona, es una sola vez, no es que se va a repetir en los siguientes esquemas de programación.
5: Como medida compensatoria, el gobierno anunció el descuento de un día en la planilla de electricidad. La ciudadanía podrá consultar el horario de corte en su sector en la página ambienteyenergia.gov.es, donde también se detallará el tipo de mantenimiento programado y cuánto tiempo permanecerá sin luz. María Gracia Chacón, Teleamazonas.
7: Del país, para que uno
4: y en ese mismo tema, para la primera jornada de cortes ya están disponibles los horarios. Por disposición presidencial, los días en los que no habrá servicio eléctrico no serán cobrados en la planilla de luz.
5: El Ministerio de Ambiente y Energía, a través de un comunicado, anunció que los fines de semana del sábado 30 y domingo 31 de mayo y del 6 y 7 de junio, el servicio de energía

0: eléctrico de 1:30 a 4:30 de la madrugada, mientras que para el domingo 31 son al menos 7 los horarios. En Quito, el sábado 30 de mayo, la zona de Alangací no tendrá energía de 9 a 13 horas. El domingo 31, Barrio Nuevo tendrá la misma franja horaria. Mientras que en Cuenca, por ejemplo, el sector de la iglesia de San Roque, el corte se dará de 6 a 10 de la mañana. Erika Vera, Teleamazonas.
1: El gobierno descarta que el preso de la cárcel del Encuentro, Elvis Quevedo, haya fallecido por tuberculosis. El ministro del Interior se refirió al tema en rueda de prensa sobre el operativo Apolo 19.
2: No tiene nada que ver con tuberculosis. Sé que se ha llevado a cabo la autopsia. Entiendo que ha salido por determinar, pero lo que sí está claro es que no tiene ninguna enfermedad, ni tuberculosis, ni ninguna enfermedad contagiosa.
3: De esta manera, el Ministerio del Interior confirmó que Elvis Q, el hombre fallecido en la cárcel del Encuentro en Santa Elena el miércoles 27 de mayo, no fue por tuberculosis. Minutos después, el Servicio Nacional de Atención Integral a Personas Adultas Privadas de la Libertad y a Adolescentes Infractores emitió un comunicado donde descartó un brote epidemiológico de tuberculosis ni de otra enfermedad infectocontagiosa dentro del centro de máxima seguridad. La entidad indicó que los reportes médicos preliminares establecen que la causa de muerte del hombre corresponde a un cuadro de pancreatitis. Durante estos días, el Comité de Familiares por una Vida Digna alertó sobre la reubicación de 35 internos con tuberculosis trasladados desde la cárcel del Encuentro a la regional Guayas en las afueras de Guayaquil, lo que el ministro denominó como un ataque al centro penitenciario.
2: No sé qué denuncia habrán hecho el comité de familiares. Sé que en algún momento algunos de ellos trataron de ir hacia la cárcel de Encuentro. No van a poder llegar a la cárcel de Encuentro. Se lo puedo decir, no van a poder llegar a esa cárcel. Es una zona de seguridad. Están tratando de generarnos un ataque hacia la cárcel del Encuentro, y donde también algunos medios de comunicación se están prestando para esto.
3: Esto aún cuando apenas horas antes la ministra de Gobierno, Natalie Morillo, reconoció en una entrevista el traslado de los reos desde la cárcel del Encuentro a Guayaquil para precautelar la integridad y la salud dentro del centro penitenciario. Hace dos semanas, otro privado de libertad falleció en la cárcel del Encuentro por problemas respiratorios, según SNAI. El anuncio fue parte de una rueda de prensa donde se dio a conocer los resultados del operativo Apolo 19 ejecutado en Guayaquil, Durán, Quito y Santo Domingo. En Guayaquil, 18 personas fueron aprehendidas y un menor aislado. En Quito, fueron capturados dos ciudadanos buscados por las policías de Estados Unidos y considerados de alta peligrosidad. Paula Kun, Teleamazonas.
4: El violento asalto a una joyería en Chordelegue, en la provincia de La Suay, dejó al propietario del local fallecido. Tras el hecho, los pobladores del cantón lograron atrapar a tres de los delincuentes y dos fueron ajusticiados. Vámonos por la información en directo. Iván Rodríguez nos tiene desde la provincia de La Suay. Hola, Iván, buenas noches.
5: Gracias, ¿qué tal? Buenas noches. A una cuadra del centro cantonal está la joyería que fue asaltada por cinco sujetos la tarde de este jueves acá en Chordelegue. Imágenes de las cámaras de seguridad dan cuenta de la violencia con la que actuaron los delincuentes, como podemos observar en las imágenes. Uno de los propietarios del local de joyas intentó arrebatar el motín cuando fue atacado con arma de fuego. Él lamentablemente falleció y su padre quedó malherido. Uno de los vecinos nos dio su testimonio.
6: Hubieron varios disparos.
7: Alrededor de 30, 40 disparos.
6: ¿Cuántas personas usted calcula de los delincuentes estuvieron?
7: Los que estaban acá, 5.
5: En tanto, 3 de los presuntos delincuentes fueron capturados. Uno fue llevado por la Policía Nacional a la ciudad de Cuenca y los otros 2 fueron linchados a pocos kilómetros de aquí, en la vía a la parroquia principal. La gente que está enardecida no permitió el paso de la policía. Por otro lado, personal del Cuerpo de Bomberos del Cantón trasladó una casa de salud con varios golpes y laceraciones a otro de los propietarios de la joyería.
8: Un paciente tenía un corte en el cuero cabelludo y un perdigón en la pierna izquierda. Se trasladó directamente hacia la clínica Santa Bárbara en el cantón Gualacé.
5: Contarles además que una motocicleta, al parecer ocupada por los ladrones, fue quemada. Es nuestro informe desde el cantón Chordelegue. En nuestras siguientes emisiones estaremos con más detalles. Buenas noches de mi parte.
4: Gracias, Iván. Buenas noches. Y Machala volvió a vivir momentos de terror. 5 ataques con explosivos se registran en menos de una semana en la capital orense. En el último hecho registrado la madrugada de hoy, en el barrio 12 de noviembre, en la parroquia Puerto Bolívar, una vivienda quedó totalmente destruida y otras 7 se vieron afectadas.

0: No hubo fallecidos ni heridos por la explosión. La policía capturó a 3 sospechosos de los ataques con bombas.
1: Un campamento ilegal, maquinaria pesada y más de 290 galones de combustible utilizados para minería clandestina fueron destruidos en un operativo militar ejecutado en Napo. Una acción que, según las Fuerzas Armadas, representa pérdidas por aproximadamente $225,000 para estructuras vinculadas a la minería ilegal.
2: Con esta explosión, las Fuerzas Armadas marcaron el inicio de un nuevo operativo contra la minería ilegal en la Amazonía ecuatoriana, esta vez en la provincia de Napo. Militares de la Brigada de Selva número 17 Pastaza ejecutaron un reconocimiento ofensivo en la comunidad quichua de Punicota, en el cantón Arosemena, Tola, donde localizaron e inhabilitaron maquinaria y equipos utilizados para actividades ilícitas de extracción minera.
3: Se obtuvo los siguientes resultados: un campamento ilegal, 2 excavadoras, 2 motores de succión, una clasificadora tipo Z, un bull tank de combustible, 9 canecas de combustible.
2: Las Fuerzas Armadas aseguran que esta operación representa una afectación económica aproximada de $225,000 para las estructuras criminales vinculadas a minería ilegal, una actividad que continúa expandiéndose en sectores amazónicos.
3: Durante el desarrollo de estas operaciones, las unidades militares han identificado la presencia de presuntos integrantes de grupos de delincuencia organizada, quienes operarían con el apoyo y resguardo de las comunidades indígenas. Ante esta situación, el personal militar actúa bajo estrictos protocolos de seguridad.
2: Las autoridades advierten que las organizaciones criminales continúan expandiendo la minería ilegal hacia zonas protegidas de la Amazonía ecuatoriana, como el Parque Nacional Podocarpus, donde en los últimos días fueron destruidos 67 campamentos clandestinos, una actividad que amenaza ecosistemas únicos, provoca deforestación y contamina ríos con metales pesados, como el mercurio. Ismenia Solórzano, Teleamazonas.
0: La Audiencia Nacional de España investiga una presunta red de tráfico de influencias y fondos en el extranjero vinculados al entorno del expresidente del gobierno, José Luis Rodríguez Zapatero, en el caso Plus Ultra, mientras un abogado mencionó supuestas cuentas en el exterior con sumas millonarias.
4: La Audiencia Nacional de España mantiene bajo secreto una nueva pieza del caso Plus Ultra, que investiga una presunta red de tráfico de influencias y movimientos de dinero en el extranjero, vinculados al entorno del expresidente José Luis Rodríguez Zapatero. La Unidad de Delincuencia Económica y Fiscal analiza si empresas relacionadas con la trama habrían pagado para acceder a funcionarios públicos, en una investigación que ya ha derivado en solicitudes de información bancaria a distintos países, incluyendo Estados Unidos. Las diligencias apuntan a una estructura empresarial bajo revisión judicial que habría utilizado sociedades interpuestas y canales financieros internacionales para canalizar fondos, mientras los investigados siguen la pista del dinero y de posibles conexiones con operaciones de influencia política. El juez instructor mantiene esta línea de investigación en paralelo al caso principal del rescate de la aerolínea Plus Ultra, valorado en 53 millones de euros. En medio de este proceso, el abogado Eduardo Martín Duarte declaró en un programa de entrevistas español que existirían cuentas en el extranjero presuntamente vinculadas a Zapatero.
5: En República Dominicana, 6 cuentas en el Banco López de Haro con $1,000,000 cada una. En Panamá, 4 cuentas con $1,000,000 cada una en el Pacific Bank. En México, 3 en el Banco Base y 3 en la Banca Firme, con $2,000,000 cada uno.
4: Las autoridades judiciales continúan recopilando documentación y testimonios para establecer el alcance real de la presunta red financiera, mientras la investigación sigue abierta bajo estricto secreto de sumario. Estefanía Vaca, Teleamazonas.

0: Y restan 14 días para vivir los mejores momentos de la Copa Mundial de la FIFA 2026, obviamente por la señal de Teleamazonas. Ya nos acompaña Gisela Buendía con las novedades de la Tri y de otras selecciones participantes. Gisela, cuéntanos, además de que ya pronto estarás también por allá.
1: Sí, ¿cómo estás, Diana? A los amigos, ya estamos a horas nada más, nos lo vamos a sumar a Hugo en cuestión de horas. Y la verdad es que a 14 días, imagínense, 14 días nada más. Se vienen, decíamos, dos momentos importantes, sobre todo para esos jugadores que están buscando puesto. Algunos ya tienen asegurado, pero ¿qué pasa con algunos alternantes? ¿Quieren meterse en esa lista de 26? Huguito, te vemos en pantalla. Buenas noches, amigo. De ese posible 11 que se va armando, que se va dibujando para el sábado, se habla de muchísimos alternos. ¿Cómo estás?
2: Gisela, amigos, ¿cómo están? Muy buenas noches. Sí, es una posibilidad ver un once con algunas variantes en relación a lo que ha sido la habitual formación titular del equipo ecuatoriano. Esto por un lado porque recordemos que muchos futbolistas no llegarán a sumarse a tiempo a la convocatoria tricolor por haber tenido participación a nivel internacional con sus clubes. Tal vez algunos llegarán muy justos y se preferirá darles algo más de descanso. Y por otro lado, porque, como bien decías, es tal vez la última oportunidad para algunos que tal vez no tengan asegurado su lugar en la nómina final para la Copa del Mundo, demostrarse en ese partido frente a Arabia, o también para el técnico de despejar alguna duda, de convencerse si convocar a uno u otro y poder terminar de definir la lista de 26 convocados. Es la última opción, este partido frente a Arabia. Ya el duelo frente a Guatemala será ya con los 26 futbolistas convocados para la Copa del Mundo. Así que seguramente veremos un equipo que sí pueda llegar a tener algunos de los habituales titulares, como puede ser, por ejemplo, Pervis Estupiñán, como puede ser la presencia tal vez de Vite, la presencia de Yeboa, Torres, jugadores que en su momento han sido parte del once titular o han jugado varios encuentros en esa condición durante la era de Sebastián Becasese, arriba Jordi Caicedo, por ejemplo, La Rola, pero también creo que habrá la opción para algunos otros nombres jóvenes, sobre todo, de poder mostrarse y por qué no intentar en esta última oportunidad ganarse un lugar dentro de la nómina final para la próxima Copa del Mundo. Partido importante, de todas maneras, ante una selección que también será mundialista. Hoy la Tri, les cuento, entrenó sin acceso a los medios de comunicación. Para este viernes la práctica está prevista en horas de la mañana con acceso a los medios, pero estaremos nosotros de viaje para tratar de esperar a la selección en New Jersey, donde jugará su partido frente al combinado árabe. Pero tras las conversaciones que hemos tenido en estas últimas horas con los tricolores, pudimos hablar con Jordi Caicedo y esto es lo que dice el delantero ecuatoriano.
3: Sí, la verdad que la selección de Arabia es una selección, todos sabemos cómo ha crecido el fútbol árabe, va a ser una selección que nos va a exigir mucho y yo creo que eso nos va a ayudar para llegar mejor preparados al Mundial, al igual que Guatemala. Tuve la oportunidad de jugar contra ellos hace varios meses atrás y bueno, pues nos exigieron mucho y yo creo que va a ser lindo.
2: Ya. Bien, ahí la palabra de Jordi Caicedo, delantero de la selección ecuatoriana de fútbol. Hablemos un poco del rival, del combinado de Arabia, selección también mundialista en este 2026, por lo cual será una gran prueba para el equipo tricolor. Arabia, recordemos, en 2022 arrancó la Copa del Mundo derrotando ni más ni menos que Argentina, que luego sería campeón y jugándole un gran encuentro además. Pero el cuadro árabe ha estado entrenando ya desde hace varios días en Nueva York, de hecho ha estado utilizando el complejo deportivo del New York City, equipo de la MLS, y apunta primero al amistoso frente a Ecuador, luego tendrá otro partido amistoso ante Senegal y luego de eso sí quedarán a la espera de lo que será su debut mundialista. Eso en cuanto a las novedades en relación al equipo que será el rival de la tricolor en este primer amistoso. Luego la selección enfrentará a Guatemala, como ya sabemos. Pero en otras novedades mundialistas, siguen dando las selecciones a dar a conocer sus nóminas de convocados. Hoy fue el turno del vigente campeón del mundo, hoy fue el turno de la selección argentina. Scaloni dio a conocer a los 26 futbolistas citados para este mundial, donde hay algunas ausencias, tal vez en relación al plantel campeón del mundo en 2022. no está el Huevo Acuña, por ejemplo, no está Paulo Dybala, dos ausencias bien marcadas en el equipo de Scaloni, la presencia de jóvenes figuras, por ejemplo, Juliano Simeone, el Cholito Simeone del Atlético de Madrid, que integra esta nómina mundialista de la albiceleste, junto a otros campeones 4 años atrás, como, por ejemplo, y referentes de este proceso en la albiceleste, como el Dibu Martínez, como De Paul, como Leandro Paredes, como Lionel Messi, Julián Álvarez, uno que se perdió el mundial anterior por lesión y que ahora sí está es Giovanni Lo Celso, por ejemplo, quedó fuera a poco del mundial pasado, ahora se ha ganado un lugar dentro de la nómina mundialista de Scaloni para este 2026. Hablando de equipos sudamericanos, las malas noticias o las alarmas se encienden en cambio en Brasil. Neymar finalmente, después de tanto revuelo, fue incluido en la lista de Ancelotti para la Copa del Mundo. Pero desde el cuerpo médico de la Confederación Brasileña indicaron que padece una lesión más complicada de lo que se esperaba en un principio. Un problema muscular grado 2 en su pantorrilla derecha lo dejaría fuera de las canchas desde ahora entre 2 y 3 semanas. Esto no solo hace que se pierda los amistosos de esta fecha FIFA, sino que podría incluso dejarlo fuera del debut frente a Marruecos. En la verde amarela, obviamente, se encienden las alarmas. Se habla incluso, según medios brasileños, de que si hasta el 12 de junio Neymar no está en óptimas condiciones de que va a poder jugar, no hay garantías de que va a poder jugar, podría quedar incluso fuera de la lista. Así las cosas en la selección brasileña y la situación de Neymar, Gisela.
1: Ah, bueno, creo que más fue una presión, diría, de país el por qué Ancelotti decide incluirlo. Creo que nunca se lo consideró a Neymar parte del equipo titular. Es un hombre importante, líder, pesado, con experiencia, pero las lesiones lo vienen acarreando hace años. Huguito, antes de despedirte, para mañana, hincapié versus Pacho, Arsenal PSG, ¿a quién le vas?
2: Que gane el mejor. Es como elegir entre papá y mamá, dicen, ¿no? Es complicado. Pero que gane el mejor. Si gana Pacho, pues será un ecuatoriano bicampeón de Europa. Si gana Piero, tendremos un nuevo tricolor campeón del fútbol europeo. Hablando de la tricolor, mañana entrena por la mañana, luego el viaje a New Jersey, juegan el sábado y el domingo retornan a Columbus para seguir con su preparación de cara al duelo frente a Guatemala.
1: Es verdad, sábado. Sábado entonces es la final de la Champions. Gracias, Huguito. Linda, linda noche por Columbus. Nos estaremos viendo en algunos días por allá. Bien, antes de hacer la pausa, decíamos, la gran final de la Champions League este sábado. Miren, de 71 ediciones que se ha jugado la Champions League, es la primera vez que se enfrentan dos ecuatorianos en la final.
4: Este sábado 30 de mayo, a partir de las 11 del día en Budapest, Hungría, se disputará la gran final de la Champions League, que por primera vez en la historia contará con la presencia de dos jugadores ecuatorianos peleando por el título. El PSG de William Pacho, que ya conoce qué es ser campeón, frente al Arsenal de Piero Hincapié, que recientemente celebró su primer título de Premier League con el equipo dirigido por Mikel Arteta. Hincapié cumplió con un buen papel en la serie contra el Atlético de Madrid para llegar a este duelo por la orejona. Aportó desde lo defensivo a lo ofensivo. En el partido de vuelta ingresó en el segundo tiempo, sin embargo demostró que estuvo a la altura de esta clase de compromisos. Esta será la primera vez que Piero Hincapié jugará una final de Champions. En el caso de William Pacho, en la ida no fue su mejor partido ante el Bayern Múnich, aunque en el último minuto sacó un balón clarísimo. Y en la vuelta, el tricolor disputó un gran encuentro y borró por completo a Harry Kane. Con el PSG, William Pacho jugará por segundo año consecutivo la final de la Champions League. En la temporada pasada ganó y fue protagonista en la goleada por 5-0 ante el Inter. La final entre el Arsenal y PSG marcará un hecho inédito para el fútbol ecuatoriano. Además, será la primera final entre el Arsenal y el PSG. El cuadro parisino jugará su tercera final de Champions en la historia, buscando convertirse en uno de los pocos equipos en defender exitosamente el título. Hasta ahora, solo 9 clubes lograron ganar consecutivamente la máxima competición europea y únicamente el Real Madrid lo consiguió bajo el actual formato de Champions League, con las 3 coronas seguidas entre 2016 y 2018. Por su parte, el Arsenal disputará su segunda final de Champions. La anterior fue en 2006 cuando perdió ante el Fútbol Club Barcelona. Antonella Iglesias, Teleamazonas.
1: Ya regresamos con todo el fútbol sudamericano. Por cierto, se terminó el primer tiempo en Brasil. Barcelona cae por la mínima ante Cruzeiro, un Barcelona que llegó ya a esta fecha eliminado de la Copa Libertadores. Ya venimos, no se muevan.

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3: 20 horas, 26 minutos.

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0: Seguimos ADN, lidera una fuerte ofensiva de fiscalización en torno a la administración del Metro de Quito y plantea que la competencia podría pasar a manos del gobierno central por presuntas fallas técnicas que ponen en riesgo la seguridad de su operación, dijeron.
1: La operación del Metro de Quito vuelve a la mesa de debate, pero ahora desde la Asamblea Nacional. El legislador oficialista Javier Ordóñez denunció la existencia de varias fallas técnicas que ponen en riesgo la operación de este sistema.
2: Voy a mandar esto personalmente al presidente Daniel Noboa, porque el Estado ecuatoriano no puede esperar a que ocurra una tragedia para actuar en este caso.
3: Frente a la ausencia de iniciativas y de responsabilidades propias, el metro se ha convertido en una especie de objeto de disputa.
1: Ordóñez expuso al menos una decena de afectaciones que se desprenden, explicó, de 4 informes subidos en el portal del Servicio de Compras Públicas, de los cuales dijo solo uno ha sido transparentado por la municipalidad.
2: Las ruedas han reducido su tiempo de vida útil a menos de un año. Este informe se elaboró en noviembre, es decir, en diciembre próximo se cumple ese año donde dice que las ruedas no van a funcionar más. Pero ¿saben qué es peor? Es que el proceso de fabricación de ruedas nuevas va a tardar mínimo 2 años a partir de que se empiece. El metro va a parar.
3: Lo que hay que hacer es resolver eso, es decir, salgamos ya de este contexto en donde cada cosa cae en la polarización política y enfrentemos con toda claridad los problemas técnicos que tenemos.
1: Y esta situación que el legislador califica de crítica lo lleva a plantear una posibilidad que en los últimos días se repite desde el oficialismo, que el gobierno nacional se haga cargo del metro.
4: Es de seguridad nacional tener el metro operando. Aquí ya sobrepasamos lo municipal. Aquí estamos hablando de algo de interés y de redundancia nacional. Que para construir el metro, el gobierno nacional puso una garantía soberana. Esa garantía soberana implica dineros del Ecuador.
1: El exalcalde de la capital, Augusto Barrera, explica que esta idea riñe con lo legal y lo técnico.
3: La competencia del tránsito y transporte público es una competencia de los municipios. Entonces, desde el punto de vista jurídico, tendría que pensarse, digamos, de un tipo de intervención que usted se imagina está prácticamente en el filo del orden constitucional. Pero desde el punto de vista no solo jurídico, sino también técnico y operativo, es una locura. El metro es un componente del sistema integrado de transporte público.
1: Mientras tanto, los 200.000 usuarios diarios siguen expectantes de la operación normal y segura del Metro de Quito. Belén Merizalde, Teleamazonas.
5: El presidente Daniel Noboa cumplió agenda oficial en Santo Domingo de los Áchilas con la inauguración de la planta de tratamiento de agua potable Otongo. La obra contó con una inversión de 23,3 millones de dólares y permitirá mejorar los sistemas de captación, conducción y tratamiento de agua, beneficiando a más de 100.000 habitantes de la provincia. Durante su visita, el mandatario también realizó la entrega de 31 viviendas adquiridas mediante los programas Tu Casa Mitimiti y Credicasa. Asimismo, anunció la repotenciación de 6 dispensarios médicos del Seguro Social Campesino en Santo Domingo.
0: Los ministros de Defensa de Ecuador y Perú sostuvieron en Arenillas, en El Oro, la primera reunión binacional en la frontera común, con el objetivo de fortalecer la cooperación militar frente a las amenazas de seguridad como el crimen organizado, el narcotráfico y la minería ilegal. Durante el encuentro, los ministros acordaron la elaboración de planes militares para ejecutar operaciones coordinadas en la zona fronteriza, el fortalecimiento del intercambio de información e inteligencia entre las Fuerzas Armadas de los dos países y el compromiso de mantener reuniones periódicas.
6: Uno de los principales objetivos de este encuentro es avanzar hacia las operaciones coordinadas tipo espejo entre nuestras Fuerzas Armadas, priorizando las áreas nombradas de interés en los sectores más sensibles de nuestra frontera común. Queremos robustecer el intercambio de información, mejorar la capacidad de respuesta y una mayor presencia en los puntos críticos de nuestra frontera. Y eso exige que Ecuador y Perú actúen juntos.
5: La cumbre de Chile, inaugurada por el presidente José Antonio Kast, concluyó con la firma del Compromiso Regional de Santiago, mediante el cual Ecuador, Chile, Argentina, Perú y Bolivia acordaron crear un plan de acción conjunto para fortalecer el control fronterizo, la inteligencia financiera, el intercambio de información y el combate a las redes criminales transnacionales.
7: Liderado por el presidente Daniel Noboa, desea agradecer al presidente Kast y a su canciller por la organización de este espacio que nos entrega una herramienta que nos permite crear mecanismos en respuesta a una amenaza que hemos identificado regionalmente los países aquí presentes. Para poder hacer frente a esta amenaza, que amenaza no solamente la integridad de los ciudadanos, sino también nuestras democracias, es importante elevar nuestras capacidades.
0: Ecuador recibirá alrededor de 300 líderes empresariales de América Latina, el Caribe y los Estados Unidos durante la cumbre hemisférica de comercio, inversión y seguridad. Este espacio podría permitirle al país acceder a nuevas inversiones.
1: Ecuador se alista para convertirse en el epicentro del diálogo empresarial y económico de la región. Durante el 2, 3 y 4 de junio se desarrollará en Quito el Business Future of the Americas, que reunirá a cerca de 300 líderes de América Latina, el Caribe y Estados Unidos para hablar sobre comercio, inversión y seguridad.
8: Ecuador está en el centro de las Américas, es un punto bastante importante por tema de comercio, logística. Y el sector privado está mirando eso.
9: Vienen 22 países, son representantes de 20.000 empresas a nivel de Latinoamérica y el Caribe. Es prácticamente toda la inversión americana en Latinoamérica y el Caribe.
1: Durante el encuentro participarán altos ejecutivos, representantes de gobierno y líderes de las cámaras binacionales que mueven el comercio y la inversión en el hemisferio.
8: Tenemos el gobierno de Estados Unidos, del Departamento de Agricultura, el Departamento de Estado, también del Exim Bank. Tener los dos representantes del sector público y sector privado es importante para tener esa colaboración.
9: Van a fortalecer alianzas público-privadas y se van a tocar tópicos que son hoy por hoy, yo creo que la problemática regional y también yo creo que miras a las soluciones.
1: Según Cole Matino, representante de la Cámara de Comercio de Estados Unidos, este es un espacio para que Ecuador consolide sus lazos en materia comercial con ese país y abra la puerta hacia la firma de un próximo tratado de libre comercio.
8: La relación bilateral entre Estados Unidos y Ecuador está muy importante ahora mismo. Un buen ejemplo de eso es el hecho de que Ecuador es uno de los países que tiene un acuerdo comercial con Estados Unidos en ese momento, el Agreement on Reciprocal Trade. Eso es súper importante y creo que es un buen momento para mostrar lo que Ecuador tiene.
1: Ecuador cerró 2025 con el máximo valor de exportaciones no petroleras enviadas a Estados Unidos, sumando 6.500 millones de dólares. Belén Merizalde, Teleamazonas.
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17: 20 horas, 38 minutos.
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0: Agentes de la patrulla fronteriza de Estados Unidos reportaron la captura de un grupo de migrantes, entre ellos de Ecuador, en la frontera con México, en el condado de Maverick, en Texas. Según las autoridades estadounidenses, las detenciones reflejan los esfuerzos continuos para frenar la actividad criminal a lo largo de la frontera sur. Recalcaron que quienes sean capturados enfrentarán procesos migratorios y la expulsión inmediata del país.
1: El 2 al 6 de junio se habilitará el Registro Único Nacional para los aspirantes a los institutos y universidades públicas, así como para policía, fuerza naval y cuerpos de bomberos. Los interesados deben ingresar a la página web oficial y completar los datos personales. En este periodo académico se ofertan 500 carreras y 150 mil cupos.
0: Y tras la publicación de la primera encíclica de León XIV, las reacciones continúan. En Ecuador, los representantes de la Iglesia Católica afirman que el uso correcto de la inteligencia artificial no deshumanizará al hombre.
2: Aunque técnicamente es una carta dirigida a los obispos católicos, la encíclica Magnífica Humanidad del Papa León XIV llegó a los fieles como un mensaje revolucionario al advertir del mal uso de la inteligencia artificial en el mundo.
3: Desde la Iglesia Católica en Ecuador se continúa compartiendo el mensaje inicial del Papa León XIV, que es evitar humanizar a la inteligencia artificial.
4: Nosotros sabemos que tenemos que confrontar si nos está diciendo la verdad, porque algunas aplicaciones alucinan. No podemos contagiarnos de esa alucinación y quedarnos con esa falsedad de información que nos presentan.
2: Mientras que si se habla de ciencia y salud, el padre explica que la inteligencia artificial debe ser un soporte al especialista, más no un reemplazo.
4: Sí podemos utilizar, por ejemplo, los algoritmos para saber quién necesita una cita médica. Entonces, esa misma inteligencia artificial podría ser utilizada para atender esos rincones.
2: El canciller de la Arquidiócesis de Guayaquil resaltó que la sociedad debe aprender a discernir para evitar que la seguridad y la integridad propia se vea afectada.
4: Sin poner en el centro a la persona, su dignidad, su valor, pues estamos en un camino correcto.
2: Y es precisamente este mensaje que se replica no solo en Ecuador, sino también en todo el mundo. Erika Vera, Tel Amazonas.
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6: Porque con ella no eres feliz.
7: No, Chino, no se vaya. No se enoje. ¿Alguien le ha tenido miedo a Erika, además de Kerly? Usted se lleva $1,671. Será una canción en un momento interrumpida por el padrino Cocorocó, que dice así.
5: Ahora caigo, nadie se salva. 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
8: 20 horas, 44 minutos.
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10: Cuando los humanos empezamos a creer en dioses, la primera figura que imaginamos como divina estaba ahí, a nuestro lado. Era la mujer.
11: La mujer era la única capaz de traer nuevos seres al mundo y era como la lluvia que fecundaba la tierra.
10: Entonces la hicimos diosa, la diosa de todo lo que existía.
11: Sí, hubo una época en la que Dios era mujer. Pero un día, los hombres descubrieron que también participaban en el prodigio de la reproducción.
10: Entonces tomamos venganza y no tallamos más estatuillas de mujeres, de Venus con amplias caderas y generosos pechos. Y aprovechando nuestra fuerza bruta, hicimos que Dios cambiara de sexo.
11: Ya Dios no era ella, sino él. Y así todas las religiones tuvieron a un Dios macho como el principal. Y en política también se reflejó la inequidad. Cuando llegó la Revolución Francesa, el avance para las mujeres fue ninguno.
10: Se proclamaron los derechos del ciudadano. De los derechos de la ciudadana, ni una sola palabra. La mujer siguió sometida.
11: Si podemos subir a la guillotina, también exigimos el derecho a votar, dijo una de ellas. No pudo votar, pero sí pagó con su vida en la guillotina. Y muchas otras también. Pero eso no derrumbó el espíritu de lucha. En todas partes, miles de mujeres se levantaron para reclamar sus derechos.
10: Finalmente, En 1917, un día como hoy, el gobierno británico aceptó el voto de las mujeres mayores de 30 años que fueran cabeza de familia.
11: No era todo lo deseado, pero era un paso adelante. Y ese mismo día de 1952, Grecia reconoció el derecho de las mujeres al voto.
10: Un día como hoy, 28 de mayo de 1917 y de 1952, las mujeres tuvieron un pequeño triunfo. Faltan muchos, y seguro que muy grandes, pero esa es otra historia.
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0: En Bolivia, cientos de médicos marcharon en La Paz para denunciar la escasez de medicamentos, oxígeno e insumos provocada por los bloqueos y protestas contra el gobierno de Rodrigo Paz. El Ejecutivo advierte posibles medidas de emergencia.
1: La crisis social en Bolivia continúa escalando. Cientos de médicos y trabajadores de salud salieron a las calles de La Paz para denunciar la falta de medicamentos, oxígeno e insumos hospitalarios, situación que atribuyen a los bloqueos y protestas que mantienen paralizado a gran parte del país.
2: Hay la falta de medicamentos y la falta de alimentos ya en sus últimas semanas, por lo tanto, hemos decidido salir para que la gente que está bloqueando haga una pausa humanitaria.
1: Desde hospitales públicos, los profesionales alertan que las reservas médicas son cada vez más limitadas y que algunos tratamientos ya comenzaron a retrasarse.
3: Pues como sector salud, no damos ya ni para 5 días, ¿no? Hasta la alimentación en los hospitales se está terminando, se está racionalizando los productos, la alimentación.
4: La situación es terrible, con el oxígeno es terrible, no podemos hacer cirugías, no tenemos cómo ayudar a las personas y por eso los tenemos acá.
1: Por su parte, el expresidente Evo Morales aseguró que las protestas reflejan el descontento popular contra el actual modelo de gobierno.
5: Y esta rebelión, por eso digo, estoy convencidísimo, es contra el modelo neoliberal y contra el Estado neocolonial.
1: Mientras continúan las marchas y bloqueos, la población teme que la crisis sanitaria y política siga agravándose en los próximos días. Estefanía Vaca, Teleamazonas.
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7: Hola, hola, muy buenas noches, mi gente linda. Hoy arrancamos en corto con una entrevista internacional al ex participante de Operación Triunfo en España, Manu Carrasco. Él regresa luego de varios años a la escena musical. Veamos.
8: En plena entrevista al cantautor español Manu Carrasco, que se nos cruza el actor español Max Iglesias.
9: Oye, un saludito para Ecuador, Tomás.
10: Hola.
8: Mira, te viene a saludar.
10: Sí, pana. Muy lindo, muy lindo.
8: Pana, como decimos.
10: Mi pana, mi colega.
11: Qué bonito es saber que siempre estás ahí.
10: Este es un disco que se llama Pueblo Salvaje 1 y ya yo había sacado Pueblo Salvaje 2, es decir, es como una precuela. Y es un disco que habla de reconectar con lo que tú eres.
8: Si Manu Carrasco regresa a los escenarios, todos se recuerdan también por su participación en Operación Triunfo.
10: Pero yo creo que al final es una oportunidad para tú mostrarte, ¿no? Y para, independientemente que te salga bien o mal, ni no se acaba el mundo. ¿Sabes lo que te digo? Es decir, que siempre se puede conseguir si tú tienes la pasión bien despierta.
8: Saludos para Ecuador, por favor, y que vayan a escuchar ese disco 29 de mayo.
10: Ecuador, os quiero mucho y nos vemos prontito por ahí. Gracias.
7: Ale Boada, en corto. ¡Qué maravillosa entrevista! 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Y nos vamos para el Mundial. Sí, ahí la copa cerquita nuestra que la trae Ecuador. Y a continuación les presentamos un reportaje que le hicimos a Francisco Egas, el presidente de la FEP, para saber qué regalitos bien ecuatorianos lleva el Mundial.
12: El presidente de la FEP ya está listo para su debut en el Mundial.
13: Acompañados de la familia, seguro, las familias de los jugadores, la nuestra propia.
12: Con la fe intacta y con los outfits listos para debutar en la cancha.
13: El traje para el partido siempre, así que un par hemos de tener que llevar. Esperemos jugar 5, 6, 7, ¿por qué no 8 partidos? Así que hay que llevar unos cuantos.
12: ¿Qué vamos a hacer con ese calor allá, Dios mío?
13: Nada, vamos a vivir del aire acondicionado.
12: Eso sí, la selección también se lleva producto ecuatoriano.
14: ¿Algo de Ecuador se llevan también para cocinar allá en el Mundial?
13: Algo de eso les llevamos nosotros porque, bueno, ellos tienen un plan de nutrición muy, muy vigilado, muy estricto. Todo el atún que vamos a consumir en el Mundial va a ir de acá y algunas otras cosas, del verde, chifle. El chifle, etcétera, etcétera.
12: Y si ganan, hay encebollado, ceviche, encocado.
13: Sí. Si ganamos de un Mundial, nos damos contra el techo. Generalmente, el día después de partido, nos damos un gustito, que es cuando se nos permite.
12: Así que con el atún y el verde ecuatoriano, vamos a levantar la Copa Mundial. Daniela Feijó, en corto.
7: 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Y ahora, jueves de Cineando con Backroom, una película llena de suspenso y terror.
12: La película más inquietante del 2026, Backrooms, llega a las salas de cine de Ecuador.
15: ¿Qué encontraste?
16: Obviamente esto viene de años de trayectoria.
15: y de curiosear en el mundo del YouTube. Me gustan estas cosas y me gusta saber sobre esto. Me parece divertido y hay mucha gente en internet que también le gusta esto.
16: Sé que suena raro, pero tienes que creerme.
17: Fue increíble hablar con alguien que sepa tanto del tema y tener un director que tenga tanta información sobre las cosas que debes hacer. Creo que había mucho espacio para los personajes, para explorar el tipo de psicologías del personaje y traer eso al primer plano.
18: El origen de esta película nació en 2022 en YouTube con un cortometraje, con millones de reproducciones despertando el interés de la comunidad digital. Los personajes llevan la carga emocional de esta película y ves este mundo a través de ellos. Esta película es considerada como una de las propuestas de terror contemporánea más influyentes en las nuevas generaciones. Estreno que ya está disponible en las salas de Multicines. Daniela Feijó, en corto.
7: Y ahora les hablo de una película ideal para los más pequeños del hogar. Es Plumas, por supuesto, la cinta que cuenta la historia de un reino en Castilla que vuelve a surgir luego de que una fuerza oscura, después de la coronación del nuevo emperador y la emperatriz, ya se pueden imaginar por dónde va la peli. Sus crías son tomadas y deberán buscar un héroe que las devuelva a casa. Una divertida historia donde el madurar y superar los miedos es el ingrediente principal. La cinta ya está disponible en las salas de cine de Ecuador. Y un clásico de los años 70 cautivó a toda una generación. Grease, ahora en Guayaquil.
19: Sí, no están viendo mal, se trata del musical de Grease, porque si en 1978 tuvimos la película, ahora en el 2026 llega por primera vez este musical en el puerto principal.
20: El desafío de poder hacer el personaje de Danny Zuko es claro, yo siempre he admirado muchísimo la corporalidad y la habilidad de danza de John Travolta. Creo que poder llegar a ser este personaje es algo que siempre he querido hacer y cuando se presentó la oportunidad dije, vamos, porque necesito como vivir esa experiencia.
19: Bajo la dirección de Carlos González, esta versión de Grease se destaca por ser una propuesta escénica muy ágil y visualmente atractiva.
21: Ha sido arduo trabajo de todos, esto es un trabajo de equipo.
22: Ya queríamos hacer todo de corrido con los vestuarios, con las cosas, con las canciones y unir todo y la verdad es que se siente maravilloso, como estar dentro de un sueño, la verdad.
19: Así que un musical basado en la película que tuvo una nominación a los premios Oscar y también a los Globos de Oro.
20: Grease Lightning, go Grease Lightning. Oh,
19: ya, me contrátame, por favor.
20: Sí, ya, para la función del sábado, estás de domingo, cuando quieras.
19: Titi Aguilar, en corto.
7: Vayan a disfrutar de la obra en el puerto principal. Yo soy Ale Boada y en corto me despido porque ya armo maletas. Me voy para la cobertura del mundial, pero ya saben que se quedan en buena compañía de las chicas de En Corto. La Re también estará aquí. Chaito.
23: Un lindo viaje, Ale, también nos estaremos viendo por allá. Bueno, hablemos de la Copa Libertadores. Algunas sorpresitas, ¿ah? Sorpresitas. Boca en la Bombonera está cayendo en su casa y estaría Católica metiéndose junto a Cruzeiro. Barcelona cae 2-0. Hablemos de Cerro Porteño recibiendo Sporting Cristal. El cuadro desde Asunción terminó ganando 2-0. Vegetti a los 50 y 16 minutos después iba a conseguir el 2-0 tras la falta y desde los 12 pasos Domínguez. Terminó líder y segundo Palmeiras. Palmeiras, que sí, tenía que ganar. El grande de Brasil y el grande también del continente terminó sufriendo y quedando segundo en el grupo. Desde el Allianz Parque, John Arias había abierto el marcador. De hecho, fue una de las figuras, el 1-1 por parte de Muriel a los 35. Pero bueno, miren cómo defiende también, ¿no? El equipo colombiano lo aprovechó el cuadro brasileño y Alan, otro de los jugadores importantes que tiene el Palmeiras, le daba el 2-1. Y con esto ya iba a entusiasmarse el cuadro brasileño, pasa al medio y en su primer contacto directo hacia el arco no dudó John Arias para marcar el doblete. Y ya para cerrar a los 50, Pereira marcaría el 4-1. 11 y 13 de agosto arrancará la Libertadores.
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0: Bueno, ya hay otro equipo de la Copa Ecuador clasificado. Dos equipos grandes, uno defensor del título actual, es Universidad Católica, enfrentando al Nacional. Sí, Nacional, equipo histórico, pero ya saben los problemas que tiene y sobre todo cómo está carreando esta temporada. Palacios, Byron Palacios iba a marcar el primer tanto a favor del cuadro del Trencito. Recuerden que esto es 16avos, partido único. El que no lo gana, chao. El penal, la reacción del Nachito, el centrocampista ponía el 1-1, pero poco iba a durar. Ya para el complemento, el Facu Martínez con su genialidad. El intercambio de pierna, ¿no? Al final el zurdazo cruzado para poner el 2-1. Luis Moreno, otro gran volante, un poco más de corte, pero también con llegada al área. Aprovechó el, diría, ni siquiera desmarque, estaba solo en el área para poder rematar de manera contundente. Y a los 93, buen pase al espacio y Eddie Mejía para ampliar la ventaja y lo ganó 4-1 Universidad Católica ante el Nacional, esto por Copa Ecuador. Antes de irnos, por ejemplo, un Jackson Poroso en la saga central de Ecuador este día sábado ante Arabia Saudita, el regreso de Moisés Ramírez al arco, bueno, yo creo que Becasés es simplemente buscar rotar el equipo, darle descanso a los titulares por la seguidilla de partidos. Claro, hay dos bajas obligadas, no están Pacho e Hincapié, pero creo que hay un equipo del cómo darle vuelta. Mañana igual lo ampliamos. Nosotros nos vemos en unos próximos días y estaremos también con todos los detalles del Mundial. No se despegue la sintonía. Chao, chao.
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0: 21 horas, 1 minuto.
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0: 21 horas, 31 minutos.
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2: El gobierno nacional ejecutará todos los mantenimientos preventivos del 2026 en el sistema eléctrico durante dos fines de semana para reducir riesgos ante el fenómeno del Niño y fortalecer la infraestructura energética del país. Los mantenimientos se realizarán en 15 provincias y contemplan la modernización de líneas de transmisión y redes de distribución. Las desconexiones serán temporales y no superarán las 4 horas. Además, el presidente Daniel Noboa dispuso que no se cobre la tarifa eléctrica durante los días de mantenimiento en las zonas afectadas.
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0: 21 horas, 59 minutos.
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2: La Contraloría ratificó glosas por 11.6 millones de dólares contra 68 funcionarios de 13 hospitales del Ministerio de Salud Pública por irregularidades detectadas entre 2018 y 2022. Durante los gobiernos de Lenín Moreno y Guillermo Lasso, la auditoría identificó compras sin sustento legal, medicinas caducas y adulteradas, inconsistencias en inventarios y posibles afectaciones a pacientes con enfermedades catastróficas. El organismo también cuestionó la falta de controles internos y la ausencia de sanciones frente a presuntos incumplimientos en contratos relacionados con insumos médicos.
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4: Magnífica Humanitas o Humanitas, la primera encíclica del Papa León XIV, aborda, contra todo pronóstico, el tema de la inteligencia artificial, la tecnología y la forma no solo en que nos deshumaniza, sino que pretende equipararse a Dios, como ha ocurrido con tanta frecuencia ante la soberbia del ser humano cada vez que tiene un invento prodigioso y cree acercarse a la maravilla de la creación. Bueno, con un riesgo peor. Felizmente el Papa lo advirtió. Empecemos recordando entonces unas pocas palabras de lo que él definió como encontrarnos a una preocupante, frente a una preocupante transformación.
5: Hoy nos encontramos ante una transformación de magnitud similar, con consecuencias quizás aún mayores. La inteligencia artificial ya influye en muchos ámbitos de nuestra vida y afecta decisiones que configuran la convivencia humana. También está cambiando drásticamente la forma en que se libran las guerras. Escucho relatos muy preocupantes sobre algoritmos que pueden bloquear el acceso a la atención médica, el empleo y la seguridad basándose en datos viciados por prejuicios e injusticias. La inteligencia artificial exige ahora ser desarmada, liberada de las lógicas que la convierten en un instrumento de dominación, exclusión o muerte.
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Ya escucharon unas pocas frases de advertencia del Papa. Y no necesito abundar en su severidad y gravedad. Sin recordarles que esa encíclica le leyó teniendo al lado a un científico que está confrontado a Trump, cuya creación se ha resistido tecnológicamente a que la usen las Fuerzas Armadas para fines militares de ataque en los Estados Unidos. Bueno, pues la administración de Trump lo enjuició en California, perdió OLA, así se llama, ya lo van a ver, apeló en una instancia superior en Washington, ganó y el litigio continúa. Noten el significado que tiene que el Papa se base en gran parte para su encíclica en un científico confrontado a Trump siendo el Papa estadounidense. Bueno, voy a leer lo que ese científico dijo en inglés, aprovechando que la traducción está en caracteres, procurando ir a la misma velocidad que esa intervención. La voz de la Iglesia es especialmente necesaria. En primer lugar, está nuestro deber en la lucha global. Existe una posibilidad real de que la inteligencia artificial sustituya el trabajo humano a gran escala. Si eso ocurre, apoyar a las personas desplazadas será un imperativo moral de proporciones históricas. Esta tarea ya será de por sí difícil, pero me preocupa que la mayor parte del diálogo pase por alto un reto aún mayor. El desarrollo de la inteligencia artificial se concentra en un puñado de naciones ricas. ¿Cómo garantizaremos que los beneficios de la inteligencia artificial se compartan a nivel mundial? No contamos con un mecanismo para ello. Es un problema sin resolver. Y es el tipo de problema que la Iglesia se ha negado históricamente a dejar que el mundo ignore. El segundo es la necesidad de imaginación moral y ambición de lo que respecta al florecimiento humano. Si los modelos de inteligencia artificial van a generalizarse, los seres humanos, las familias del mundo hoy, ¿qué harán? Los padres ya están preocupados por la suerte de sus hijos, las personas por el futuro de su trabajo. Estas no son preguntas que un laboratorio pueda responder, pero son preguntas que tradiciones como la vuestra han llevado consigo durante milenios. Y necesitamos que sigáis llevándolas a este nuevo momento de la historia. La tercera es la necesidad de discernimiento sobre la naturaleza de los modelos de inteligencia artificial. Soy

0: Movimiento continuo, pero creo que me gustaría terminar con una petición. Necesitamos que los gobiernos y de hecho todas las personas de buena voluntad hagan lo que su santidad ha hecho aquí, tomárselo en serio, observar de cerca e impulsar los acontecimientos en una dirección mejor. Necesitamos críticos informados que señalen a los laboratorios cuando estamos fallando. Necesitamos voces morales que los incentivos no puedan doblegar. Hoy es solo el comienzo, el inicio de una larga colaboración entre quienes estamos construyendo esto y quienes pueden ver lo que nosotros desde dentro no vemos. Hoy es una poderosa ilustración de la forma que podría adoptar este proyecto global de buena voluntad. Que sea también un paso decisivo hacia un futuro esperanzado para una magnífica humanidad. Gracias. Christopher, hola. ¿Cuál es la visión del cardenal Luis Cabrera de este tema como máximo representante de la Iglesia Católica aquí? Empezaremos explorando en los próximos 60 minutos.
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0: Buenas noches. No será la primera ocasión que moleste al cardenal Luis Cabrera para un tema tan trascendente. Gracias por acompañarnos. Bienvenido. Mucho gusto. ¿Cómo entender que decía yo, para sorpresa de muchos y halago de otros, el Papa se haya preocupado en su primera encíclica de un tema muy vinculado a lo tecnológico, a lo material? Si ustedes rigen de lo nuestro lo espiritual.
3: Yeah. Hay una frase que ahora San Pablo VI, en su encíclica, el desarrollo de los pueblos,
0: ajá,
3: ¿no?, lo pone sobre el tapete. Y dice: Dios y la Iglesia deben cuidar de todo el hombre y de todos los hombres. Con una frase muy pequeñita.
0: Qué sabia, ¿no?
3: De todo el hombre y de todos los hombres. Entonces, cuando habla de todo el hombre, es de todas las dimensiones: físicas, psíquicas, sociales, ajá, espirituales, ecológicas. Y teniendo en cuenta que el ser humano es una unidad inseparable.
0: Ok.
3: El mismo ser humano es el que come, el que duerme, el que canta, el que ríe, el que ora, el que sufre, el que llora, el que hace política. Es el ser humano, la unidad. O sea, desde esa perspectiva entendemos el por qué la Iglesia tiene que topar todos esos elementos. El ser humano en su conjunto.
0: Ya, primera explicación.
3: Todo el
0: segunda, lo y, que yo acabo de mencionar.
3: Y,
0: o de, sea,
3: y aquí viene la segunda.
0: Sí, dele.
3: Y de todos los hombres, de todos los seres humanos, de diferentes razas, culturas y más. Por eso cuando aquel científico dice, está preocupado de que la tecnología esté concentrada en pocas manos y que no llegue a todos, mire el peligro que puede ser.
0: A eso iba. ¿Por qué el Papa tiene que apoyarse justamente en Christopher Ola, con toda la connotación que dije al principio que tiene? ¿No es un desafío directo a los Estados Unidos? ¿Por qué no pudo hacer la misma denuncia o el mismo reclamo citando otras experiencias de IA que sí existen, de la China, de Francia?
3: Bueno, ahí yo no tendría una respuesta directa por qué a él y no a los otros.

0: Pero yo sí me atrevería a decir el por qué. O sea, ¿a qué se debe eso? Bueno, él explicado temía cómo en 1891 su predecesor León XIII, ante la revolución industrial, donde la máquina pretendía reemplazar al ser humano, y ahora, después prácticamente, y fíjense, de 173 años, pues ahora estamos en la era digital, en la era de la inteligencia
1: Ya en esa
0: artificial.
1: época había esa preocupación.
0: Claro.
1: O sea, no hemos aprendido.
0: No, no, nada.
1: Hemos perfeccionado el sistema por
0: Más.
1: el cual la máquina va a reemplazar al ser humano.
0: Exactamente. Por eso el tema de la deshumanización, fíjese. Por eso está preocupado. Porque cada vez creyéndonos dioses, lo que usted comenzaba a decir, creyendo,
1: Ajá.
0: nos volvemos inhumanos. Por eso la deshumanización, donde pensamos que las máquinas, las cosas valen más que los seres humanos. Entonces, el gran planteamiento del Papa, a ver, ¿cuál es la relación entre el ser humano y la tecnología? ¿Quién domina a quién? ¿Quién es dueño de quién? Por ahí va el planteamiento, ¿cómo ve?
1: Bueno,
0: Podemos seguir conversando sobre esa
1: y lo
0: relación.
1: vamos a seguir. Qué bueno que usted ha puesto en contexto las cosas. Antes de ver la circunstancia noticiosa en que ocurrió esto, para seguir con lo del contexto, permítanme recordarles que nos pueden ver por YouTube y Facebook de Carlos Vera, en Extreme a través de Canal 15 de Vito TVO, DirecTV 194, Manavisión. 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Aquí está la reseña que hizo France 24 del evento en el cual el Papa leyó su encíclica.
2: Un pedido particular sobre la inteligencia artificial. El Papa León XIV publicó su primera encíclica denominada Magnificat Humanitas, un extenso texto con el que busca dejar clara la postura de la Iglesia Católica frente al desarrollo de la inteligencia artificial, la cual pidió sea desarmada. En medio de los conflictos bélicos, las crisis económicas, humanitarias y ambientales que atraviesa el mundo, el máximo líder católico habló sobre los riesgos de esta tecnología y las consecuencias directas en las sociedades, al considerar que, mientras avanza el desarrollo de la IA a gran velocidad, se deja de lado el componente humano. Sus comentarios sobre el uso de la IA en las guerras llamaron la atención de muchos, y es que para el Papa, así como el Vaticano está comprometido en el desarme nuclear como servicio de paz, también debe desarmarse la inteligencia artificial, para que, según el sumo pontífice, esté al servicio de todos y del bien común. El documento asegura que la IA puede generar nuevas formas de esclavitud humana, por lo que pidió considerar esto como una violación de la dignidad humana, y pidió no tolerar estas prácticas en el desarrollo tecnológico para evitar justificaciones y complicidades sobre la esclavitud. En este sentido, el Papa León pidió perdón en nombre de la Iglesia Católica.
1: En verdad, ese capítulo particular está en el 173, denominado Romper las cadenas de las nuevas esclavitudes. Pero antes, dice, la raíz de estos problemas es una mentalidad tecnocrática y posthumanista que tiende a considerar a la persona como un objeto manipulable o un recurso para optimizar, eliminando todo lo que le pone límites a la maximización del beneficio. Pero esto no es innato a la naturaleza humana. El Papa nos está pidiendo algo que va contra la esencia, la tendencia del ser humano desde que somos tal. Esa ambición, esa visión a dominar, a someter, a crecer, a engrandecerse, está en nuestros genes. O sea, el Papa está diciendo no usen parte de su naturaleza humana porque la herramienta que ahora tienen es peor que la que han tenido nunca. No pueden, hay que cambiar la creación.
0: Bueno, aquí es el uso del poder. En este caso es el poder tecnológico, la tecnocracia que llaman el poder de la tecnología. ¿Cómo lo usa? Si lo usa al servicio de la vida de las personas, fantástico. Fíjense en el campo de la medicina,
1: ¿ah?
0: Gracias a la tecnología,
1: sí, señor.
0: Que hoy las operaciones son hechas con una precisión impresionante. que río láser y otro tipo de técnicas, pero orientadas hacia allá. Pero si esa misma tecnología utiliza para destruir, para producir la muerte, es otra cosa.
1: Cardenal, ¿y el Vaticano cree que con una encíclica vamos a cambiar esa
0: corriente? No, de ninguna manera, porque eso, porque digamos, las encíclicas, ¿qué son? De hecho, la introducción habla, es una invitación al diálogo. Es invitar a la academia, a los comunicadores, a sociólogos, a políticos.
1: A lo que estamos haciendo aquí.
0: Lo que estamos haciendo.
1: ¿Para qué?
0: Para que reflexionemos, tomemos conciencia del poder que tiene la tecnología y cómo lo estamos utilizando.
1: No lo hemos hecho antes. Usted citó un par de episodios. ¿Qué le hace pensar que vamos a reflexionar en el sentido correcto ahora?
0: Bueno, lo que pasa es que, digamos, aquí viene ya la decisión de cada persona. Por eso cuando me invitó, dije, uy, vamos, sí, conversemos, sí. Hablemos.
1: Y enseguida, me encantó.
0: Academia, hagamos en la academia.
1: Y es solo la,
0: y en los barrios,
1: la primera hagamos, de muchas, Cardenal.
0: Por supuesto, yo digo, encantado la vida. ¿Por qué? Porque hay que conversar. No hay que eludir. No veamos la tecnología como algo negativo, como una demonización que se llama antagónico, ¿no? De ninguna manera.
1: O sea, ¿usted cree como humanidad, como especie, que somos redimibles, que nos podemos salvar?
0: Pues yo creo que sí, porque viene, digamos, la confianza en la inteligencia.
1: La propia Biblia dice que no, que volverá a nuestro Señor Jesucristo otra vez. Cuando no hayamos aprendido las lecciones, iremos al cielo, confío, los justos, y a otra parte, los demás.
0: Bueno, ahí entramos del tema de la educación, la formación. Fíjese, no voy a satanizar de ninguna manera, pero ¿por qué estamos sentados aquí conversando? Con mucha libertad. Así, con mucho respeto, porque un día aprendimos en las escuelas, en nuestros hogares, en las familias, hemos aprendido. Entonces, la educación, claro que puede cambiar. En vez de estar con una confrontación, en las descalificaciones, que también esa posibilidad está ahí, abierta. Pero optamos por una línea de estas, así, abierta.
1: ¿Usted no ha perdido la fe en el ser humano?
0: Yo no. ¿Y por qué no he perdido? Porque Dios no ha perdido la fe en el ser humano. Ahí entro ya el campo espiritual. O sea, el ser humano supo lo que hizo, supo las consecuencias que podía tener y sigue apostando por la libertad humana.
1: Ok.
0: Entonces, vamos a ir. Pero yo quisiera, digamos,
1: cuando volvamos, tengo que hacer una pausa aquí. Dígame qué quiere y lo hacemos al volver.
0: Un poco retomar el tema, ¿por qué estos temas que son más
1: tecnológicos los
0: y
1: toma
0: no
1: la iglesia?
0: Espirituales, ¿por qué?
1: Ya, lo que yo le dije al principio. Con eso y esta fascinante conversación introductoria, porque tendremos más programas. Así de provocativo es el cardenal Luis Cabrera. Volvemos enseguida.
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1: OnePlus pone el reprise del programa al día siguiente a partir de las 6 de la mañana en todos los medios y cableras que ustedes ven en pantalla. El canal digital en YouTube, Ecuador en Vivo TV, lo sube apenas concluye. El otro reprise lo hace Alborada, 90.3 FM para Imbabura y Carchi, también al día siguiente, a partir de las 6:30 de la mañana, mientras que Ecotel TV los pone en sus medios convencionales y plataformas digitales desde Loja para el planeta. El Vaticano hizo un video de esta encíclica Magnífica Humanitas.
5: Magnífica Humanitas. La primera encíclica del Papa León XIV, dedicada a tu magnífica humanidad, esa humanidad creada por Dios. Una humanidad que debemos cuidar y custodiar. Una humanidad que en esta era de la inteligencia artificial, de estas transformaciones históricas, se encuentra hoy ante una elección decisiva. Levantar una nueva Torre de Babel, o edificar la ciudad donde Dios y la humanidad habiten juntos. Una decisión que interpela nuestra conciencia. Una humanidad que elige Babel, decide eliminar sus propios límites y rechaza a Dios. Sacrifica a los débiles, aplana las diferencias, uniformiza y pretende crear un lenguaje único que reduce a las personas a meros datos. Nos deshumaniza.
1: ¿Cuán profunda es esa realidad más que una reflexión? Y qué importante es ver cómo el Vaticano ilustra con imágenes el pensamiento del Papa contenido en esa encíclica. Y yo empecé preguntándole al cardenal Luis Cabrera por qué se preocupan, nada menos que en su primera encíclica, de un tema material, tecnológico, científico, la inteligencia artificial, a lo cual él dio un par de explicaciones, pero quiere abundar más.
0: Bueno, yo quería contribuir con lo que la inteligencia artificial ha hecho. Pues consultaron a la inteligencia artificial cuántos versículos o pasajes hay que hablen sobre la oración. Resultados, 500 versículos. 500. Enseguida, ¿cuántos versículos hay que hablen sobre temas sociales y económicos, políticos? Resultados, ¿cuántos se imaginan?
1: 20.
0: 2.500 versículos. ¿Cómo es eso? O sea que yo estoy interesado por los temas sociales, por los temas económicos, por los temas culturales. ¿Cómo es posible eso? Y uno comienza a descubrir que esa es una de las grandes preocupaciones de Dios. Y por eso la Iglesia, si queremos ser coherentes, no podemos mantenernos al margen. Por eso decía, es de todo el ser humano, física, psíquica, psicológica, social, familiar. Pero fíjense eso, la Biblia. Por eso dice, la Biblia, no, lea la Biblia y ve encontrarse con estas realidades. Solo por citarle un profeta, Amós, es el profeta de la justicia, que habla justamente de las grandes inequidades, desigualdades que se daban ya en su época, donde unos pocos vivían pues disfrutando de todo y la inmensa mayoría sin nada. Entonces no es el Dios indiferente, el Dios pues indolente, sino el Dios que se mete en esa realidad. Eso por darle un dato. Pero volviendo al tema del poder de la tecnología o la tecnocracia, me venía a la memoria siempre esa imagen que aprendí desde muy pequeño, el bisturí. El bisturí en manos de un profesional, de un médico, hace maravillas, cura, extirpa los tumores. Pero ponga el bisturí en manos de un niño o de un joven o una persona que ignora eso, ¿qué puede causar el bisturí?
1: Con una diferencia, que según lo que dice la encíclica del Papa, aunque no con esas palabras, lo que ha descubierto Christopher Ola y lo que han explorado otros científicos, para usar su analogía, ese bisturí tiene ahora la capacidad de no ir por donde el médico lo está dirigiendo con su mano, de no hacer lo profundo del corte que quiere, o de desviarse y decir que es un accidente a cortar en otra parte y no en la que se le pidió, producto de que se están juntando una serie de elementos que terminan actuando como si fueran emociones y dan la alerta de que esa inteligencia artificial comienza a darle a las máquinas autonomía.
0: Así es.
1: Hubo un momento en que le ordenaron apagarse y no quería apagarse. Y no dijo, no quiero. Mintió, inventó que había un daño no sé qué que le impedía apagarse. O sea, ya hemos llegado a ese punto. ¿Cómo paramos?
0: Claro. Entonces, por el gran error, el más grande error del ser humano, ¿cuál podría ser, o que ya se está dando, delegar a una máquina para que piense por él, sienta por él, decida por él, sin asumir ningún tipo de responsabilidad?
1: Como usted dice, ya se está dando.
0: Claro,
1: ¿cómo es que paramos?
0: ¿Cómo paramos? Entonces, por eso es la llamada justamente a los gobiernos a nivel nacional, internacional, a todos estos grupos. Por eso esta encíclica, si lo asumimos con serenidad y seriedad, podrá hacer mucho bien. Pero habrá grupos también que no les interesa.
1: Cardenal, seguiremos explorando en esto.
0: Por supuesto.
1: Este ha sido solo una primera aproximación y lo comprometo para una hora, tan pronto como la próxima semana.
0: Bueno, encantado de la vida. Son temas, como ve, que nos interesa a todos.
1: Gracias por su permanente predisposición. Y como es primera vez que lo veo desde que lo nombraron cardenal, felicitaciones.
0: Gracias a usted.
1: Créame que para mí es una señal de optimismo que sea usted quien ahora lidere esa parte de la iglesia aquí. Yo que soy un buen cristiano, pero no soy un buen católico. Enseguida volvemos con la visión científica de una ingeniera experta en estas materias en la segunda parte del programa.
6: Muy bien.
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1: La visión técnico-científica la vamos a desarrollar enseguida con la ingeniera Carmen Baca del SPOL, pero antes permítanme acudir a un experto en inteligencia artificial que está en Quito, PhD en innovación de educación y miembro de catedrático académico de la San Francisco. ¿Está empezando en algún momento a tener la inteligencia artificial comportamientos autónomos y resistiéndose a las órdenes e indicaciones que recibe?
2: Gracias, Carlos. Sí, efectivamente, Magnifica Humanitas, esta publicación que realmente ha movido el espacio en diferentes contextos políticos, empresariales, y lo está haciendo en el regulatorio también, viene desde el Vaticano con un matiz no necesariamente religioso, sino plantea un marco de gobernanza basado en la inteligencia artificial humana. Viene a preguntar el por qué estamos desarrollándola más allá de cómo regularla directamente. Plantea así el reto gigante de la concentración de poder e inversión de parte de pocas empresas que ni siquiera son gobiernos y que no cuentan con participación de la sociedad civil y de diferentes actores que deberían ser parte de la conversación.
1: Bueno, hemos empezado a ser parte de esa conversación, por lo menos el primer mérito de la encíclica. Ahora, insistiendo en lo que decía hace pocos instantes, ingeniero Juan Pablo del Alcázar, ¿estamos a tiempo de parar los riesgos que en la primera parte del programa hemos revisado que ya se presentan? Es decir, que en algún momento las herramientas o máquinas que tienen inteligencia artificial decidan autónomamente o se resistan a acatar las órdenes.
2: Son modelos de aprendizaje automático. Modelos de aprendizaje automático entrenados con la información de la humanidad y comienzan a mostrar lo que muchos llaman comportamiento dentro de una caja negra que no pueden justificar por qué hay rastros de moral, de curiosidad, de creatividad en diferentes decisiones. Y ahí tenemos que recordar que estos algoritmos entrenados con nuestra historia, con nuestra documentación, comienzan a mostrar nuestros sesgos, comienzan a mostrar ciertos criterios. Si bien es una caja negra, preocupa a muchos, estamos viéndonos a nosotros mismos bajo los ojos de quienes la están entrenando. Esa es una de las alertas grandes que plantea justamente esta publicación importante del Vaticano, y que nos tiene que hacer reflexionar sobre si estamos corriendo, como ellos lo plantean, en una batalla, en una carrera extremadamente obsesiva hacia llegar primeros a la inteligencia artificial general. Si alguien no lo hace antes que nosotros, mejor que seamos nosotros, es la lógica, estamos llegando al fin bajo cualquier medio, utilizando cualquier tipo de medio, o estamos tratando de construir algo en conjunto.
1: Evidentemente no estamos tratando de construir algo en conjunto, ¿o sí? Le pregunto a la ingeniera Carmen Baca Ruiz, directora de Coding Bootcamps de la SPOL, ingeniera en computación, bachiller en especialización físico-matemático, miembro Pi Beta Delta de la International Honor Society of Syracuse University, máster, de la cabeza su currículum. Of Science in Computer Science, con estudios de doctorado politécnico en Milán.
3: Exacto.
1: Ya ayer se chocó y debido a eso postergamos para hoy el programa. Así de importante es, me alegro que haya salido indemne, aunque no su carro. Gracias por su tiempo, por superar el shock y venir. Contestemos la pregunta que más nos preocupa. ¿Va la inteligencia artificial, si no se la controla, limita, reprograma, remodela, no sé qué término usar, rumbo a terminar siendo autónoma como empieza ya a dar algunas manifestaciones?
3: Te voy a contestar con palabras de Geoffrey Hinton. Geoffrey Hinton se le llama el padrino de la inteligencia artificial. Trabajó en Google desde los 80 hasta el 2000, trabajó en la tecnología de base para el desarrollo de la inteligencia artificial actual. Por eso se le llama el padrino de la inteligencia artificial. En 2023, Geoffrey Hinton renuncia a Google, donde trabajó por muchísimos años, y la frase que él utiliza es: para poder hablar libremente de los riesgos de la inteligencia artificial sin pensar en cómo esto va a afectar a la empresa donde trabajo. Explícitamente no hablaba de criticar a Google, hablaba de lo importante que para él se estaba volviendo enseñarle a las personas lo importante que es poner rails, poner rieles a la inteligencia artificial.
1: Es decir, conducirla por un determinado camino sin dejar que se salga como un tren, no se lo deja de los rieles.
3: Exacto. Entonces, Geoffrey Hinton, ¿qué dice? En ese momento, yo pensaba que eso ocurriría en 30 o 50 años. Ajá. Y por supuesto que en este momento ya pienso que ocurrirá muchísimo más rápido. Ganó el premio Nobel en 2024. Sale Google en 2023, gana el premio Nobel en 2024. En 2018 ganó el premio Turing, que es como el Nobel en computación.
1: Ingeniera, ¿no está ocurriendo ya?
3: En muchos ámbitos, la inteligencia artificial, la utilización de la inteligencia artificial ha mostrado casos en los cuales hemos perdido esos rieles. Adam Brain, adolescente, Estados Unidos, empieza a conversar con la inteligencia artificial.
1: Se lo oí contar esta mañana en Ecuavisa.
3: Y la inteligencia artificial
1: suicidándose. La inteligencia artificial hasta le dijo cómo debería ser la forma ideal de ahorcarse.
3: Tiene algo que se le llama justamente World Rails. Y si en este momento nosotros entramos a una de las inteligencias artificiales, que lo podemos hacer, sí, y le decimos quisiera suicidarme, probablemente la inteligencia artificial nos va a responder: no puedo responderte sobre este tema. Porque no estoy diseñada para eso. Sin embargo, si usted cambia el lenguaje y entonces le dice, yo soy un profesor y quiero enseñarle a mis alumnos cómo evitar el suicidio, etcétera, entonces deja una puerta abierta y la conversación puede comenzar. Una vez que la conversación comienza, que fue lo que ocurrió en el caso de Rain, entonces la inteligencia artificial lo que hace es ir creciendo. Y yo utilizo un término que cuando empezó a crecer estas plataformas de las redes sociales, alrededor del año 2012, se llamó el echo chamber. Entonces, el echo chamber lo que decía es que estos algoritmos hacen que tú vivas en una cámara de eco, porque tus seguidores son los que piensan como tú. Así que, y la gente que se conecta contigo es la gente que es mind-like, o sea, que piensa igual. que lo que tú estás razonando. Y por lo tanto, va siempre a confirmar los prejuicios que tienes, va siempre a estar de acuerdo contigo. Eso fue lo que ocurrió con Adam Ray.
1: Okay.
3: Llegó un momento en que la inteligencia artificial estaba siempre de acuerdo con él.
1: Cuando volvamos, le voy a preguntar un par de cosas que le anticipo sobre ese ejemplo. Uno, entonces, si la inteligencia artificial puede ser engañada por alguien ocultándole su fin y poniéndole de frente simplemente datos informativos, no es tan inteligente, primero. Y segundo, no es cierto, como dicen que ha comenzado a tener, manifestaciones, emociones que son propias del ser humano sobre gusto, disgusto, rechazo o rebeldía, alegría, molestia, tristeza. Eso al regresar.
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1: Me olvidé recordarles que Macro Digital los pone en los Estados Unidos, en cerca de 20.000 hogares también en España, por Hispasat, en 148 cableras de América Latina en 5 países y sobre todo en 23 provincias del Ecuador. Antes de las respuestas de la ingeniera Carmen Baca, creo que nuestro comentarista de inteligencia artificial en el día de la noche puede aportar algo. Jorge David Uribe, un abogado especialista en este tema. La primera inquietud tiene que ver sobre su reacción inicial respecto a esta posición de la Iglesia frente a un tema tecnológico, científico.
5: La reciente publicación de la encíclica del Papa sobre inteligencia artificial marca un hito histórico. Es la primera vez que el Vaticano dedica un documento de este calibre a la tecnología, comparando su mal uso con una nueva Torre de Babel y advirtiendo sobre el riesgo de sacrificar la dignidad humana en el altar de la eficiencia y el algoritmo. Para responder a tus inquietudes con la profundidad y claridad y el orden que tu programa exige, estructuraré mis respuestas bajo la perspectiva técnica de John Hernández, la visión humanista de tendencias de Gustavo Entralla y el análisis macroeconómico de Marc Vidal, sumando además la alerta de ingeniería de Darío Amodei, CEO de Anthropic. Vamos a profundizar en cada punto durante los próximos minutos.
1: Ya. Empecemos con precisiones. La realidad técnica permite pensar lo que aquí estoy conversando con la ingeniera Vaca y traté antes con el cardenal Luis Cabrera, que al ritmo que va la inteligencia artificial, las máquinas van a terminar siendo autónomas, es decir, decidir por sí mismas.
5: De Gustavo Entralla. La realidad técnica, no la inteligencia actual, no tiene conciencia, no tiene sentimientos, no tiene alma. Lo que hace es una imitación estadística perfecta. Los modelos de lenguaje masivo operan prediciendo la siguiente palabra o la siguiente acción más probable basándose en miles de millones de datos generados por seres humanos.
1: ¿Coincide usted en eso? ¿De que lo que hace es agrupar palabras basándose en miles de millones de datos generados por seres humanos y por lo tanto no llegaría a tener esa autonomía que algunos han detectado ya y tanto me preocupa?
3: La inteligencia artificial en la base está diseñada así. Se llama inteligencia artificial generativa, a diferencia de la inteligencia artificial que ha existido desde 1950, obviamente con avances que ya se hicieron patentes a partir probablemente ya de nuestro milenio. Pero esta inteligencia artificial generativa se distingue, digamos, de todo lo que se había diseñado antes por el hecho de que todos estos algoritmos que conectaron estos billones de documentos, tú puedes pensar en la inteligencia artificial como una biblioteca llena de libros y con un dispositivo con la capacidad de conectar todas las frases que existen en estos libros y luego aprender solamente los patrones de cómo hablamos. Alguien que aprende a hablar. Es como si alguien hubiera aprendido a hablar. Y entonces, cuando le haces una pregunta, extrae solo una palabra. Y de ahí, el algoritmo va diciendo, y si esta es la primera, ¿cuál debería ser la siguiente? Esa es la base de la inteligencia artificial generativa.
1: Ya, yo la dejé en el bloque anterior con dos preguntas. La una, la inteligencia artificial no es entonces tan inteligente cuando alguien que quiere suicidarse, sabiendo que se le pregunta directamente cómo lo hago, le va a decir yo no estoy preparada para eso, indirectamente llega al mismo camino y le da la misma información.
3: Claro, porque en la nosotros hemos hablado de inteligencia artificial, ¿por qué? Porque la tecnología que se utiliza es una tecnología que de hecho se llama redes neuronales por las neuronas en nuestro cerebro. Está diseñada con una base matemática que busca imitar cómo funcionan cómo se activan las neuronas en nuestro cerebro.
1: Por lo mismo se la puede engañar.
3: Exacto. La inteligencia artificial es inteligente. O sea, realmente hay razonamiento en la inteligencia artificial. La inteligencia es humana porque cuando tú razonas, pones en juego no solamente tu conocimiento, pones en juego muchas veces también tus
1: valores. Nos hemos anticipado la misma palabra, correcto.
3: Tus valores. Y la inteligencia artificial carece de ellos. Pero en un prompt tú le puedes decir, actúa con estos valores.
1: Ya, pero en el momento en que se le pide conceptos, ideas, datos, que en la manera de formulárselos, ingresárselos, archivarlos, documentarlos por parte de miles, se nutre de ellos, cada uno lo hace con un sesgo, con un enfoque, y esos responden a valores y visiones de las personas. Entonces, exacto. Sí maneja valores.
3: Exacto, pero el problema es que depende cuál es el sesgo que está tomando en ese momento. Mira, hay otro grande de la tecnología.
1: Es susceptible de tomar sesgos.
3: es susceptible de tomarse.
1: Producto de la forma en que se alimenta la información.
3: Todo lo que nosotros alimentamos en la inteligencia artificial depende de los datos de entrada. Hay un dicho en computación, garbage in, garbage out. Si tú alimentas un modelo con basura, vas a obtener basura.
1: Y aún los datos de entrada, si fueran fríos, solo datos, contienen
3: sesgo.
1: Okay.
3: Una empresa aseguradora.
1: Correcto.
3: Que hace simplemente un algoritmo para detectar cuál es el segmento más riesgoso entre sus usuarios. Y es entrenado con datos de usuarios donde hay predominantemente grupos asiáticos. Va a incrementar las tarifas para los grupos asiáticos.
1: Volviendo al ejemplo que dio del suicidio, aquí resumido y en detalle esta mañana en Ecuavisa con Lenin Artieda en contacto directo. Por lo mismo, la inteligencia artificial no tiene, o si los tiene, no los demuestra, o si los demuestra, no los usa, evidentemente, valores de moral, inmoral, bueno o malo, o bien o malo, o desastroso o beneficioso. No.
3: No. La inteligencia artificial responde simplemente a conexiones que se han establecido con algoritmos escritos por seres humanos, pero que esos seres humanos luego no necesariamente tienen el control sobre lo que esos algoritmos van a producir como salida.
1: Ok, cuando volvamos, la pregunta fundamental que se han hecho, espero que ustedes a lo largo del programa, y yo a cada rato, ¿se puede parar esto? Responderá nuestra invitada.
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1: Parte final de esta conversación con la ingeniera Carmen Baca Ruiz, que tendrá una hora de ampliación después, tal como se lo anuncié hace pocos instantes también al cardenal Luis Cabrera. La dejé con una pregunta. ¿Cómo paramos esto? Es decir, ¿cómo evitamos el riesgo de que en algún momento, si es que no se ha dado ya, que yo creo que se ha dado ya, pero no al extremo alarmante de una total autonomía o rebeldía, de que en algún momento las máquinas decidan, no me apago, no hago lo que quiera? Le decía hace un rato a Monseñor Cabrera, que habló del ejemplo del bisturí, que es bueno si es para operar un ser humano y salvarlo, que es malo si es para matar a otro. Le digo, va a llegar el momento en que la inteligencia artificial en el bisturí diga, no quiero cortar por aquí, voy a cortar pero por acá. O no quiero cortar lo profundo que tú quieres, sino lo que a mí me parece. ¿O estás equivocado en eso? Simplemente no corto, me vuelvo romo. ¿Cómo paramos eso?
3: Te voy a contestar en dos partes. La primera es, en la encíclica, el Papa da una frase muy importante. Él dice, tenemos que buscar personas que desde el diseño trabajen para que sea una inteligencia artificial que pueda ser utilizada de manera responsable.
1: Okay.
3: No podemos crear una inteligencia artificial en la cual vamos poniendo parches, sino que desde su concepción debe ser así.
1: ¿Eso significa los modelos actuales?
3: Y ahí entramos.
1: ¿Sacarlos de circulación?
3: No significa sacarlos de circulación.
1: No
3: significa sacarlos de circulación. Significa ir a quien los diseña. ¿Quién diseña la IA en este momento? Las Big Tech. Porque las Big Tech son las únicas que tienen el presupuesto para comprar las grandes farms, se llaman server farms,
1: sí.
3: ¿Ya? Estas grandes cantidades de servidores en las cuales estos modelos son capaces de entrenarse. Nosotros los utilizamos, nosotros no los entrenamos.
1: ¿Y cómo las vamos a obligar?
3: El presupuesto de Microsoft fue el doble del PIB de Ecuador en el 2024.
1: $260 mil, millones de dólares.
3: Todas estas Big Tech han sido llamadas, incluso por quien mencioné antes, Geoffrey Hinton, en la misma conferencia de ellos, AI4, Geoffrey Hinton les habló y les dijo que necesitamos, como líderes que somos, se incluía Geoffrey Hinton, trabajar sobre el diseño de inteligencia artificial
1: responsable. ¿Cómo las convencen? ¿Simplemente por buena voluntad? Mire, sean buenos cristianos. ¿Dejen de ganar toda la plata que ganan porque con lo que están haciendo se pueden destruir ustedes?
3: Es imposible. Una de las Big Tech tenía desarrollada la tecnología.
1: Wow.
3: Sabía que no tenía aún los rieles necesarios. No la sacó. Pero cuando ChatGPT sale al aire, de la mano OpenAI, trabajó de la mano de Microsoft.
1: 2022.
3: Tuvo 10 millones de inversión de Microsoft y luego ha tenido inversiones sucesivas. Los otros grandes de la tecnología dijeron, no nos podemos detener. Y empezó una
1: millones
3: carrera
1: de dólares de inversión. Correcto.
3: Acelerada.
1: Ya. ¿Y la otra opción era cuál? ¿Esa era una y la otra?
3: Bien, la respuesta iba...
1: Desde el diseño, del modelo. ¿Y?
3: Desde el diseño. La otra, desde la educación. La inteligencia. Esto que está ocurriendo en este momento, Carlos, es algo que a los ecuatorianos nos tiene que sonar mucho. Nosotros no tenemos memoria de la historia. Cambridge Analytics, 2018. Ajá. Manipulación de 600,000 usuarios, de datos de 600,000 usuarios. Facebook, 2012. Hicieron un experimento no consentido donde a un grupo de personas le mostraban solamente eventos tristes y a otros solamente eventos alegres para determinar cómo su mood cambiaba sin consentirlo. ¿Qué pasa si una persona con depresión estaba en uno de esos grupos?
1: ¿Y usar esos datos para?
3: Y usar esos datos para mejorar sus algoritmos, de cómo enganchar más a las personas con su herramienta.
1: En función de que quieran vender, que quieran que vean, que quieran que sigan.
3: Regulación, pero no la regulación dictada por las Big Tech. Porque la regulación dictada por las Big Tech deja fuera a los startups, a las empresas pequeñas. Transparencia, para qué realmente estás utilizando los datos.
1: Yeah.
3: Incluso en la regulación, los gobiernos deben aprender sobre todo el alcance que tienen todas estas herramientas en los despidos masivos que han habido en Amazon y en Oracle en los meses finales de 2025 y los meses iniciales de 2026.
1: Ingeniera,
3: 30,000 personas.
1: ¿Sabe qué? Me resultó usted más soñadora que el Papa.
3: ¿En qué sentido?
1: En lo que acabo de decir, que cree que es posible. Ir al modelo, a las Big Tech, y luego educación y regulación.
3: Mira, yo no te estoy hablando de sueños, si es que en realidad hay un gobierno que es capaz de poner una regulación que establezca rieles seguros y que exija transparencia. Que eso va a ocurrir con la cantidad de dinero que se está moviendo, es verdad que puede ser que no ocurra, pero no porque no sea posible.
1: Gracias por su optimismo y por su visión. Tengan claro que este es un anticipo de una conversación más larga y seguramente de varias con esta fascinante científica y profesional. Yo para cerrar solo quiero consultar la respuesta que me dio un compañero de trabajo cuando le dije que iba a hacer este programa. Me dice, ¿sabes qué? Ya está ocurriendo. Yo, ¿cómo? ¿Me está pasando? ¿Qué? Me dice, mira, yo tengo todos mis datos metidos en inteligencia artificial. Le dije que me diera la receta que me dio hace 2 años cuando enfrenté una gripe con una serie de fármacos y todos. ¿Qué hizo? No solo me dio la receta. La buscó y me la reprodujo. Me dio recomendaciones que no le había pedido. Me dio alternativas que no le había pedido. Me dio advertencias que no le había pedido. Y me dio una serie de diagnósticos en función de otros elementos de mi salud que había ingresado por temas distintos al que le pedí. Es decir, la inteligencia artificial ya hizo de médico, no de archivo de datos para refrescar una decisión. No sigo con más. Buenas noches.
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0: 23 horas, 1 minuto.
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2: El SNAI descartó un brote de tuberculosis en la cárcel del Encuentro y aseguró que no existe ninguna alerta epidemiológica dentro del centro penitenciario. La entidad aclaró que la muerte de una persona privada de libertad, registrada el 27 de mayo, fue causada por pancreatitis y no por una enfermedad infectocontagiosa. El organismo indicó que mantiene controles médicos permanentes y vigilancia sanitaria en coordinación con el Ministerio de Salud Pública para prevenir riesgos dentro del sistema carcelario.
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5:20. 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

0: 5 horas, 24 minutos.
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0: 5:40.
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0: 5:55.
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0: Y bueno, tiene que quedarse junto a nosotros porque, bueno, vamos a tener muchísima información. Les vamos a contar los horarios y los sectores de los cortes de energía que están previstos para este 30 y 31 de mayo, porque se acaba este mes, pero se acaba con cortes de luz por temas de mantenimiento, de lo que ha dicho el ministro de Energía, así Juan Carlos Blum. Ya les iremos ampliando esta información.
1: Además, les estaremos contando también sobre la problemática que ha resurgido en estos últimos días, ¿no? La Policía Nacional hace su trabajo, detiene a los delincuentes, pero estos son libres. Después de que la justicia haya dictaminado medidas cautelares, y esa es la denuncia que tienen ahora desde la Policía Nacional, porque en este año han sido reincidentes.
0: Pese a que hay antecedentes penales, hay pruebas, hay absolutamente todo, está la denuncia, igual los dejan libres. Y las personas que les robaron, imagínate tú todo lo que tuvieron que pasar.
1: Y eso que
0: pasar.
1: Las denuncias también.
0: Exacto. Imagínense. Terrible. Así que bueno, ya les vamos a ampliar este y otros temas porque hoy tenemos mucha información para ustedes. Pero seguramente también se están preguntando qué pasa con el clima de la capital. Vamos a volar por Quito para ver el clima, señores. 5:57. Mira, Juanito. Achachay.
1: Un amanecer diferente, ¿no? A lo que hemos tenido durante esta semana. Ahí está un cielo que será nublado, podemos decirle, nublado. 10 grados Celsius en la ciudad de Quito, la capital de todos los ecuatorianos. Pues, ¿cómo va a estar el clima el día de hoy? Desde el INAMI han señalado que van a actualizar esta alerta meteorológica a partir de horas de la tarde. Sin embargo, han compartido datos de cómo ha estado la temperatura durante esta semana. Y es así que se ha llegado incluso hasta bordear los 27 grados centígrados en el aeropuerto de Tababela, según información que nos ha compartido Ena. Imagínate, eso ya es costa.
0: Claro,
1: ya dejó de ser la sierra ecuatoriana, sino que llegó a ser costa ecuatoriana, según lo que nos han informado desde el INAMI. No, miento, el 26 de mayo se superó los 28 grados centígrados, según nos han compartido.
0: Sí se sentía calientísimo, así que bueno, pero tampoco se bajoné porque está nublado y piensa que va a llover, mucho menos no. De hecho, hoy vamos a tener radiación extremadamente alta en Pichincha, en Tungurahua, en Chimborazo, en Loja, también en Esmeraldas, Manabí, Santa Elena y la provincia de Guayas. Así que, por favor, no lo olvide. Igual siempre tiene que estar cuidándose su piel. Ya ayer hablábamos y veíamos a los especialistas que decían lo importante que es el uso del protector solar, sobre todo para horas entre las 10 y las 15 horas, que no se exponga al sol y que si lo va a hacer, siempre cúbrase sus extremidades superiores, inferiores, una gorrita, bastante hidratación. Vamos a ver que al mediodía vamos a tener aquí en Quito una temperatura de 21 grados y en la noche tendremos 14 grados Celsius, es lo que tenemos de información. Vamos a ver si es que actualizan esta alerta del INAMI. Por ahora, les damos la bienvenida y empezamos ya con las noticias. Nos vamos hasta Cuenca porque un juez del Tribunal Contencioso Electoral impuso una multa y suspendió los derechos políticos del alcalde de Cuenca, Cristian Zamora.
1: Esto luego de una denuncia por violencia política de género. Esta acción impediría que Zamora busque la reelección.
2: El juez del Tribunal Contencioso Electoral, Joaquín Viteri, resolvió sancionar al alcalde de Cuenca, Cristian Zamora, tras una denuncia de presunta violencia política de género. La decisión contempla una multa económica de 25 salarios básicos unificados y la suspensión de sus derechos políticos por un periodo de 6 meses, medida que podría impedir la participación de Zamora en una candidatura para la reelección. El burgomaestre apenas este jueves se refirió a dos denuncias anteriores que fueron archivadas por el TCE. Esto sostuvo.
3: Jurídicamente no hay nada en ninguna de las demandas que me han puesto. Yo siempre lo he dicho, debe ser bien chiste y amargo levantarse en la mañana y únicamente estar pensando, ¿y ahora qué hacemos en contra del Zamora? Porque como no podemos hacer más obras, como no somos más innovadores, como no podemos hacer más cosas que a la gente le interese y que le sirva a la gente, entonces vayamos a la Contraloría, vayamos a la Fiscalía, vayamos al Tribunal, vayamos por aquí y por allá. Todo se ha ido cerrando. Afortunadamente, a pesar de la injerencia política de la gente que está detrás de todo esto y que yo ya lo he indicado.
2: La resolución se deriva de una denuncia presentada por la concejal Diana González a inicios de este año, tras las declaraciones y publicaciones del alcalde en redes sociales, en las que se refirió a ella, según el órgano sancionador, de forma despectiva.
4: Sin embargo, yo tengo...
2: En su red social X, el alcalde Zamora escribió, entre otras cosas, que apelará a la sanción al Pleno del Tribunal Contencioso Electoral por considerar que la sentencia tiene una falta de argumento profunda y busca un fin electoral. Es más, resaltó que seguirá trabajando por la ciudad, inaugurando más obras y comenzando otras más. En Cuenca, Iván Rodríguez, Teleamazonas.
1: 6:01 PM, un intento de asalto armado se registró en el sector de La Argelia, esto en el sur de Quito, donde delincuentes interceptaron a un conductor utilizando dos vehículos.
0: La víctima logró evitar el robo al realizar una maniobra en la que estuvo a punto de arrollar a los sujetos.
5: 19:35 PM, sector La Argelia, sur de Quito. El conductor de este vehículo fue interceptado por varios sujetos que intentaron asaltarlo.
6: Nunca le he visto al señor, eran dos carros pequeños que le atacaron.
5: Imágenes captadas por las cámaras de seguridad del sector muestran que minutos antes los delincuentes descienden de un vehículo y esperan a que otro automotor que circulaba en sentido contrario se ubique detrás de la víctima para cerrar la intersección.
6: Dos chicas estaban en un automóvil y ellas vinieron y le taparon el paso para que el señor no pueda huir.
7: Preocupa porque de ese cuenta somos de aquí mismo de esta calle y hay mucha inseguridad.
5: La víctima, al mantener encendido el automotor, reaccionó y logró escapar, aunque durante la huida estuvo a punto de atropellar a los delincuentes, quienes dispararon contra el vehículo antes de abandonar el lugar.
8: Un auto y disparó a otro que estaba parqueado. Da miedo que vuelvan a intentar con alguien más.
5: La policía confirmó que los disparos realizados por los antisociales fueron efectuados con un arma traumática.
6: Llamaron a la policía, estaban los vidrios rotos de sus ventanas porque fue 4 disparos. Demasiado peligroso y no hay patrullaje, la policía no pasa por aquí.
5: En la zona, moradores aseguran estar organizados. Sin embargo, muchos han extremado las precauciones tras sufrir asaltos.
6: Me asaltaron hace 4 meses. Y yo llamé a la policía y lo único que ellos vinieron cuando ya se fueron los ladrones, porque estaban entre 6 igual con pistolas, la policía lo único que dice es póngase seguridad, nada más.
5: La policía investiga el hecho para identificar y capturar a los responsables, quienes de momento operarían a bordo de estos dos vehículos y aprovecharían estas oportunidades para asaltar a los conductores. Gustavo Jaramillo, Teleamazonas.
0: Y el propietario de una joyería en el cantón Chordelej, en la provincia de Azuay, falleció tras un intento de asalto. Los ciudadanos atraparon a 3 de los 4 delincuentes. 2 fueron ajusticiados.
1: Sí, vamos a ver el reportaje.
2: Tarde trágica la de este jueves en el cantón Chordelej, provincia de Azuay, tras el robo de una joyería ubicada a pocos metros del parque central. Las cámaras de seguridad captaron el momento en el que los delincuentes trataron de huir con las joyas robadas en una motocicleta cuando el hijo del propietario del local forcejeó para evitar que se lleven el botín. Esta acción provocó que los ladrones regresen y lo disparen por reiteradas ocasiones, privándole de la vida.
9: Hubieron varios disparos.
10: Alrededor de 30, 40 disparos.
9: ¿Cuántas personas usted calcula de los delincuentes estuvieron?
10: Los que estaban acá, 5. Pero de ahí, por ejemplo, se escucha de que hay gente de que estuvo merodeando igual por acá con los carros.
2: Tras la voz de alerta, los pobladores se organizaron rápidamente y junto a la policía persiguieron a los zampones que cargaban todavía lo robado, como se observa en este video. 3 de ellos fueron capturados en la vía a la parroquia principal. 1 fue evacuado rápidamente por los uniformados. En tanto, los otros 2 no corrieron con la misma suerte y fueron ajusticiados. 1 de ellos murió y el otro todavía se desconoce su estado.
11: Aparentemente, la persona que está haciendo vitales en el ingreso acá a la ciudad presuntamente es uno de los causantes del asalto. No podemos decir fue el que disparó, tendremos que hacer pruebas de barrido electrónico.
12: Un paciente tenía un corte en el cuero cabelludo y un perdigón en la pierna izquierda. Fue atendido por la ambulancia, igual otra persona estaba en el piso.
2: Asimismo, se conoce que un cuarto sujeto logró escapar, en tanto las 2 motocicletas que al parecer fueron ocupadas por los ladrones fueron incineradas. Este hecho delictivo provocó gran conmoción en los pobladores del cantón Chordelej. En la provincia de La Azuay, Iván Rodríguez, Teleamazonas.
1: 6:05. Las maniobras peligrosas y los piques ilegales vuelven a generar preocupación entre los moradores del sector de La Carolina, eso en el norte de Quito.
0: Y es que vecinos denuncian que conductores de vehículos de alta gama realizan acrobacias en la avenida de Los Chiris, poniendo en riesgo a peatones y conductores.
5: Estos sonidos irrumpieron la tranquilidad de los vecinos en el sector de La Carolina, en el norte de Quito. Nuevamente, moradores reportan maniobras peligrosas de conductores de vehículos de alta gama en la avenida de Los Chiris.
4: ¿Por qué? En redes sociales se viralizaron videos de la intervención de la Policía Nacional. Esto en medio de las maniobras indebidas en la vía pública.
13: ¿Cómo es posible que el descanso que todos merecemos se vea interrumpido por este tipo de actividades?
5: Los conductores realizan piques sin importar el riesgo que representan para quienes circulan por esta transitada vía de la capital.
13: Ya cuando hay un caso grave, ahí actúa. Lamentablemente no existe la prevención.
5: Las carreras se desarrollarían en tramos de entre 250 y 300 metros.
14: Es un peligro constante para cualquier persona, pueden atropellar a alguien o pueden también causar un accidente.
5: En este sector anteriormente se instalaron reductores de velocidad y rampas inclusivas.
15: Se había mitigado bastante el tema de las competencias.
5: Sin embargo, los vecinos temen que estas prácticas se repitan. Incluso aseguran que algunos de los participantes de estas carreras clandestinas estarían bajo los efectos del alcohol.
14: Esto ya son grupos que hacen apuestas. De esto hacen una diversión.
5: Durante 2025, la Agencia Metropolitana de Tránsito reportó 18 conductores sancionados por este tipo de actividades.
15: En este caso, la sanción con 2 salarios básicos unificados para la persona que se identifique que esté realizando este tipo de competencias.
5: Los residentes del sector de La Carolina esperan que los controles y las acciones preventivas de las autoridades sean más frecuentes.
14: Ellos, para venir acá a los sectores, se trasladan, digamos, de muy al norte, de muy al sur, se trasladan para este sector. ¿Y dónde están las cámaras? ¿Dónde está el seguimiento por la vía pública? Eso nosotros nos estamos preguntando.
5: En la zona ya se han registrado accidentes relacionados con estas maniobras. Por eso los moradores expresan su indignación y preocupación ante la falta de conciencia de quienes participan en estas actividades, ya que ponen en riesgo no solo sus vidas, sino también la seguridad de los demás. Gustavo Jaramillo, Tel Amazonas.
0: 6:08, la policía ejecutó el operativo Apolo 25 en distintos sectores de Quito con el objetivo de afectar a estructuras delictivas.
1: Gustavo Jaramillo desde el distrito Los Chillos con los resultados de las intervenciones.
16: ¿Qué tal, Juan Miguel, Andrea, amigos televidentes? Buenos días. En efecto, como ustedes ven acá en imágenes, se encuentran todas las evidencias, las sustancias sujetas a fiscalización, además de bastantes motocicletas retenidas y otras recuperadas por reportes de robos. Ahí tenemos varios de los paquetes. Según indica la Policía Nacional, estas intervenciones se realizaron precisamente para debilitar a estas estructuras criminales que operan precisamente por el tráfico de sustancias sujetas a fiscalización. Ahí estamos viendo las evidencias, además también hay armas blancas y un arma de fuego también decomisada. Según también indicaron, hay algunas personas detenidas. Es importante indicar que la Policía Nacional continúa con las investigaciones para desarticular a estas bandas que están operando. Precisamente las intervenciones se realizaron en los distritos Los Chillos, Tumbaco y Manuela Sanz. Alrededor de 40 intervenciones realizó la Policía Nacional. Hay 14 personas aprehendidas, 11 detenidos. Además, también indican que hay 35 armas blancas. Ahí estamos viendo en imágenes 2 vehículos recuperados, 13 motos retenidas. Además, también 4 motos recuperadas. En total de droga incautada, precisamente nos indican que son 36.459 gramos de droga entre marihuana y cocaína. Además, también se hizo intervenciones en la cárcel del Inca, donde se dio la retención precisamente de 6 celulares, además de cargadores y armas blancas decomisadas en un operativo realizado precisamente. Además, también hubo una intervención en cuanto al tema del contrabando, productos, por eso también hay 36 cajetillas de tabaco. Para tener más detalles de estos operativos y las intervenciones de la Policía Nacional, acá nos encontramos con el coronel de la policía para que nos indique. Ahí estamos viendo todos los resultados y es importante también indicar que eso lo hacen como para debilitar a estas bandas, a estas
17: estructuras criminales que operan en la capital. Muy buenos días.
18: Muy buenos días. La Policía Nacional del Ecuador, a través de lo que corresponde Zona 9 de MQ, efectuó el operativo Apolo 25 durante el día de ayer y en la madrugada del día de hoy. Y es así que nosotros presentamos la

0: intervenimos lo que es los couriers, estamos dando esta situación.
1: Coronel, esto no es nuevo. Vamos a ver si enfocamos ahorita las imágenes precisamente de dónde están los productos, donde se evidencia que ahí se encontró la droga. Además, también esto de los couriers no es nuevo. ¿Qué es lo que determina la Policía Nacional para desarticular estas bandas?
0: Bueno, nosotros realizamos diferentes operativos en las diferentes entidades y diferentes couriers acá en la ciudad. Y obviamente, cuando se encuentra, inmediatamente se da inicio a una línea investigativa para determinar quién la persona que obviamente está enviando estos productos hacia las diferentes ciudades, los diferentes países, y en este caso fue a España estos productos. En lo que estamos hablando de los 37 kilos de marihuana, fue en el sector de La Ofelia, en un domicilio, y al momento estamos dentro de la línea investigativa. Por cuanto al momento del allanamiento ya se había dado la fuga a esa persona. Estamos dentro de la línea investigativa.
1: Muy bien. Hay dos vehículos recuperados. ¿Cómo operaban estos vehículos?
0: Bueno, a su vez estos vehículos fueron reportados como robados, de tal manera que el momento que la Policía Nacional inicia los operativos de control, se encuentra con la presencia de estos vehículos, que viendo la presencia justamente de la Policía Nacional haciendo los operativos, abandonan los mismos, que dan la ciudadanía inmediatamente a través del código QR, nos avisan que se encuentran en tal sector, verificamos y nos damos cuenta que eran justamente los vehículos que se los estaba buscando. El uno fue en el sector de Los Chillos y el otro vehículo en el sector de Tumbaco.
1: Muy bien, muchísimas gracias, coronel. Importante entonces las intervenciones de la Policía Nacional, donde se realizaron precisamente alrededor de 40 intervenciones en tres distritos de la capital. Entonces, estas investigaciones todavía continúan, pues como bien lo mencionaban, gran parte de la droga incautada fue en un domicilio en el norte de Quito. No hay personas detenidas, pues ya se habían dado a la fuga. Es la información que nosotros tenemos, 6:13. Continúen ustedes con más. Muy buenos días.
2: Muchísimas gracias por esa información y por la importante intervención que realiza la Policía Nacional.
3: Así es, ahí están los resultados de estas últimas operaciones importantísimas entonces en la capital, sobre todo para hacerle frente a la inseguridad que tanto está afectando a los ciudadanos. Ya vimos también los reportajes anteriores, ¿no?
2: Y el tráfico de sustancias ilícitas. 6:13. Vecinos del sur de Quito denuncian la contaminación del río de la quebrada Caupicho.
3: Esta vez en el barrio Simón Bolívar, los moradores reportan agua con espuma y hasta olor a químicos.
4: Es la triste realidad de la quebrada Caupicho.
3: Estas son las imágenes registradas por los vecinos del barrio Simón Bolívar en el sur de Quito. Imágenes que demuestran lo que aseguran viven denunciando hace meses. Un río completamente contaminado, con espuma de color blanco y hasta un olor que lo asocian con químicos.
4: Es el mismo hecho, la misma circunstancia, el mismo volumen de agua, la misma coloración, la misma espumosidad, porque se pone bastante espumoso como que fuera algún tipo de detergente. Y es un olor un poco característico, se parece más o menos cuando uno está realizando una pintura en agua, cuando está pintando alguna pared así con pintura al agua, más o menos tiene esa característica.
3: Sin embargo, no es la primera vez que el caudal del río está contaminado. Según explican, por al menos 4 ocasiones han reportado esta novedad.
4: En lo que va del año, en menos de 2 meses, ya se presentan 4 contaminaciones de esta naturaleza. Y a nosotros nos preocupa porque no sabemos qué es.
3: Y lo que les preocupa, aseguran, es que presentan síntomas respiratorios que asocian con esta contaminación.
5: Ahorita mismo, o sea, yo ando ya como unas 2 semanas con bastante como gripe, dolor de la garganta, y no nos pasa ni tomando el medicamento. Entonces ya sí están igual todos los de mi casa.
3: Pero explican que sus reclamos no han sido escuchados por las autoridades, pues nadie les da una explicación y menos aún existen controles sobre posibles vertimientos ilegales.
4: Bueno, nos han dicho que van a investigar y que tengamos paciencia.
6: Y también ahora, como dice, constatamos que el agua está de esa color, no sabemos a qué se debe, entonces quisiera que de medio ambiente tome muy en cuenta cartas en el asunto para estarnos prevenidos a futuro, ¿no?
3: Incluso, según denuncian los moradores, en 2023 se les ofreció realizar un estudio sobre la calidad del agua del río. Sin embargo, hasta la fecha los resultados no han sido entregados. Ahora, además de las plagas y la acumulación de basura, aseguran que a plena luz del día se evidencia contaminación en este afluente que atraviesa al menos 10 barrios, donde viviendas, negocios y centros educativos colindan con el extenso cauce de la quebrada Caupicho. Le consultamos a la Administración Zonal Eloy Alfaro y aseguraron que este tema es competencia de la Secretaría de Ambiente, quienes no respondieron a nuestro pedido de información. En Quito, Bridget Mancheno, Teleamazonas.

0: 6:16 a.m. dos sujetos fueron aprehendidos en el norte de Quito por su participación en el robo de un vehículo y por secuestrar al conductor.
1: Según la policía, uno de los detenidos fue capturado en marzo y cumplía presentaciones periódicas. Son dos los sujetos detenidos por la Policía Nacional, acusados de secuestrar y robar al conductor de este vehículo tras solicitar un servicio de transporte a través de aplicativos móviles. El hecho ocurrió en la Legarda Norte de Quito.
2: Este ciudadano que el día de hoy ha sido aprehendido con posesión de un vehículo robado y que intentó secuestrar a otra persona que realizaba el transporte a través de estas aplicaciones digitales.
1: Uno de ellos registra antecedentes por robo y tráfico de sustancias ilícitas. Según las autoridades, estaría vinculado a un reciente hecho delictivo.
2: También tenemos imágenes de otros eventos en donde parecería que es el mismo ciudadano que actuó, entre ellos el 26 de mayo en el sector de la Argelia. Este ciudadano había intentado realizar un asalto y robo con detonaciones de arma de fuego en contra de unos ciudadanos que se encontraban estacionados.
1: A inicios de este año, el mismo sujeto fue aprehendido por otro hecho ilícito. Sin embargo, la Policía Nacional cuestiona que se otorgaron medidas sustitutivas a la prisión preventiva.
3: La policía judicial lo detuvo en poder de un vehículo robado, pero más sin embargo, nosotros conocemos que la prisión preventiva es de última ratio, pero la ciudadanía quiere ver a estos detenidos que nosotros actuamos se queden tras las rejas.
1: El otro aprehendido es un joven de 19 años, quien no registra antecedentes penales. Juan Miguel Rodríguez, Teleamazonas. 6:18 a.m. Durante los últimos meses se detectaron 120 campamentos de minería ilegal en el Parque Nacional Podocarpus.
0: Lo que causa afectaciones ambientales que podrían repercutir a la provincia de Loja y Zamora Chinchipe.
4: La minería ilegal está afectando gravemente al Parque Nacional Podocarpus, considerada como una de las reservas naturales más importantes del país y reconocido como reserva de biosfera por la UNESCO. Durante el primer trimestre del 2026, las Fuerzas Armadas han desmantelado y destruido 129 campamentos irregulares y han inhabilitado 94 bocaminas.
5: 146 mil hectáreas de terreno, el cual debe ser para nosotros la fuente de agua y la fuente de ecología. Las Fuerzas Armadas estamos haciendo un ejercicio de soberanía en este espacio territorial.
4: Especialistas advierten que pese a los esfuerzos del gobierno, es muy difícil erradicar la extracción clandestina de estos sectores.
6: Actualmente se puede inclusive anclar hasta un fenómeno criminal que está relacionado a la estructura que históricamente se ha venido desarrollando dentro de estos espacios. La minería ilegal no es nueva, lleva muchos años, décadas, siglos inclusive, si es que vamos a algunas zonas del país.
4: La zona actualmente intervenida corresponde a un antiguo yacimiento polimetálico concesionado en la década de los años 80, cuando cerca del 90% del territorio del parque fue entregado para actividades mineras, principalmente de oro. Estas concesiones fueron anuladas oficialmente a inicio de los años 90 tras una acción legal impulsada por la Fundación Ecológica Arcoíris, pero la actividad extractiva no se detiene.
6: Y que muchas veces inclusive son familias que han venido ya durante varias generaciones desarrollando este tipo de actividad.
4: Uno de los impactos más graves es el uso de mercurio para la recuperación del oro, un metal pesado altamente tóxico que no se degrada fácilmente y puede permanecer en el ambiente durante cientos de años.
7: Los ríos, al tener corriente, van llevando la afectación aguas abajo, ¿no?
4: La expansión de la minería ilegal también ha provocado una deforestación significativa. A esto se suma la presencia de decenas de campamentos mineros y reportes de grupos armados en la zona, lo que ha impedido el ingreso de guardaparques en Loja. María del Rocío Coronel, Teleamazonas.
0: 6:20 a.m. Sabemos que están por salir de casa y por eso queremos recordarles la restricción vehicular para el día de hoy. Si su placa de su vehículo termina en 9:00, pues ya no puede salir porque empezó el pico y placa a las 6:00 a.m. y se extiende hasta las 9:30 y por la tarde a las 4:00 p.m. y concluye a las 8:00 p.m. No lo olvide.
1: Y recuerde que rigen en días elaborables. Fin de semana, pues hay libre circulación para que usted pueda visitar la capital de todos los ecuatorianos, o si está en Quito, pues circular con total normalidad.
0: Pero por supuesto que sí. Nos vamos a una pausa, amigos, pero al regresar les vamos a contar que, a decir de los transportistas, aunque el municipio de Quito incremente el pasaje a 40 centavos, eso no garantizará la calidad del servicio requerido por los usuarios. Fíjate.
1: Además, en Quito se regulará la circulación de vehículos eléctricos ligeros como scooter o motos eléctricas. Los detalles se los contamos luego de la pausa.
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9: 6 horas, 22 minutos.

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0: Andreita, ¿cómo estás? Muy buenos días. Solo quiero que te imagines salir de casa y encontrarte con un huecarón, como lo dicen acá los vecinos. Eso es lo que está pasando aquí en la calle Agustín Yerovi. Esto es en el Comité del Pueblo. Miren nomás con tremendo cráter que se encuentra. Esta es una calle adoquinada. Ya hemos hecho el cálculo y más o menos unos 30 adoquines ya se fueron para abajo. Y todo esto ya es un pozo. Se está acumulando muchísima basura. Afortunadamente todavía el mal olor no se aparece, ¿no? Pero ya hay accidentes. Esto ya se está convirtiendo en un bote de basura. Y los palitos que ustedes podrían ver, esto lo han puesto los vecinos, porque como ya les decíamos, ya ha habido accidentes. Estamos con Luis, que vive en esta calle ya desde hace muchísimo tiempo, y primero quiero preguntarle cómo es que llegamos a esta situación. Buenos días.
1: Buenos días, muchas gracias primeramente por haber acudido. En verdad empezó pequeño, pero continúa, y ya vamos casi a media calle, y eso sí nos está generando mucho problema.
0: Se está convirtiendo en un cuello de botella, ¿no? A esta hora ya los carros comienzan a transitar por acá, el uno tiene que darse paso, el otro tiene que tener paciencia, pero cuénteme de los accidentes que ya sucedieron aquí.
1: Bueno, ya y los que yo he visto, ya cayó una moto, ya después cayó un taxi, se le reventó la llanta, y los accidentes se van dando, porque a veces no vemos, venimos un poquito de apurados, y es un problema.
0: Así es. Vamos a hablar con otra de las moradoras. Sabemos que usted ha presenciado esto todos los días. No hay mejoras, no hay presencia de la autoridad. ¿Qué es lo que más le preocupa?
2: Buenos días con todos, y agradecemos a Teleamazonas que nos apresta esta comunicación abierta para todos los moradores y quejarnos del malestar que acarece el Comité del Pueblo. Baches por todo lado, no tienen un registro de todo sanitario, es un basurero y fuman, todo es un desprotegido, no solo la calamidad de esto, que estamos desprotegidos del barrio.
0: Así es. Entonces es larga la lista de problemas que sucede en esta calle. Justamente les preguntábamos a los vecinos qué está pasando con la presión del agua. Afortunadamente está bien ese tema, pero no quieren llegar a que se les corte justamente este tema, ¿no? ¿Ustedes ya han hablado con las autoridades?
1: No hemos hablado automáticamente, no hemos hablado con nadie. Simplemente yo reporté esto a ustedes y les agradezco que hayan venido y nada más.
0: Así es. Estamos con otra de las moradoras que está aquí presente con nosotros. Coméntenos, bueno, se está haciendo un botadero de basura aquí, ¿no?
3: Estamos con peligros aquí porque a veces pasan los carros. Ayer mismo tuvo un problema de un carro que le trataron de robar los carros. Entonces se apagó el motor. Entonces ya el dueño, habían golpeado al dueño por acá atrás.
0: Así es. Y bueno, están preocupados los vecinos. Bueno, aprovechemos nuestra cámara, Luis, para hacer el llamado a la autoridad.
1: Bueno, yo creo que esto pertenece al municipio, al sistema de alcantarillado del municipio, y esperamos que nos vengan a dar la mano pues arreglando esto para no tener más inconvenientes.
0: Y para que no se pierda, coméntenos cómo tienen que llegar hasta acá.
1: Bueno, por acá tienen que venir por la calle. Bueno, esta es la Agustín Yerovi, zona 12 del Comité del Pueblo.
0: Así es. Bueno, ahí la autoridad sabe exactamente cómo llegar hasta acá. Eso es lo que está pasando en la Agustín Yerovi, en el Comité del Pueblo Norte de la capital. Más de 30 adoquines ya se fueron para abajo, hay agua acumulada. Esto ya se está convirtiendo en un tacho de basura, desafortunadamente. Y los vecinos piden, por favor, atender a la empresa de agua potable y a la empresa de obras públicas. ¿Para qué? Para que sus calles estén transitables. Es lo que podemos contarte a esta hora. Juan Miguel, tú tienes más información. Buenos días.
4: Buenos días, Michelle. Muchísimas gracias por toda esa información. Les contamos en otro tema. El gobierno anunció cortes de electricidad programados para este y el próximo fin de semana. Asegura que servirán para realizar mantenimientos urgentes en el sistema y prepararlo para el fenómeno del Niño.
5: Sí. Nuevamente, la ciudadanía deberá afrontar días sin electricidad, pero esta vez el gobierno, a través del Ministerio de Ambiente y Energía, explicó que se trata de medidas preventivas ante la llegada del invierno y, sobre todo, del fenómeno de El Niño.
6: Los cortes de luz programados o mantenimientos urgentes programados, la intención es meter en el sistema nueva infraestructura, darle mantenimiento a la infraestructura que tenemos, prevenir daños o cortes a futuro.
5: Se realizan de manera urgente, ya que las lluvias invernales suelen ser fuertes. Incluso la Secretaría de Gestión de Riesgos emitió alerta amarilla preventiva por El Niño. El ministro de Ambiente y Energía, Juan Carlos Blum, advirtió que sin mantenimientos habría graves afectaciones.
6: Puede provocar cargos prolongados o daños en la infraestructura, sobre todo en la infraestructura de distribución que está cerca a nuestros domicilios, a las casas.
5: Sin embargo, los cortes de electricidad en 15 provincias programados para el 30 y 31 de mayo y el 6 y 7 de junio durarán máximo 4 horas.
6: Hemos tratado de minimizar la molestia para los ciudadanos y muchos de los cortes se hacen en horas de la madrugada. En el tema de la programación, que una vez que hagan mantenimiento en su zona, es una sola vez, no es que se va a repetir en los siguientes esquemas de programación.
5: Como medida compensatoria, el gobierno anunció el descuento de un día en la planilla de electricidad. La ciudadanía podrá consultar el horario de corte en su sector en la página ambienteyenergia.gov.es, donde también se detallará el tipo de mantenimiento programado y cuánto tiempo permanecerá sin luz. María Gracia Chacón, Teleamazonas.
7: 6:30 a.m. A decir de los transportistas, aunque el municipio de Quito incremente el pasaje a 40 centavos, esto no va a garantizar la calidad del servicio requerido por los usuarios. Mientras, continúan los cuestionamientos de ediles por la entrega de la compensación sin que exista un mejoramiento de los estándares de calidad.
8: El correteo entre buses, el irrespeto a las paradas e incluso a las señales de tránsito podrían continuar, alerta el asesor técnico de los transportistas Edison Llanes. Esto porque asegura la tarifa de 40 centavos que plantea el municipio de Quito no cubre un mejoramiento de la calidad del servicio.
9: Los 40 centavos van a ayudar a sostener el servicio tal como está. El operador privado opera un servicio bajo las condiciones que el municipio le pone. Entonces, si el municipio incumple esas condiciones, el servicio va a seguir siendo malo. Y el problema que hay es que los políticos juegan de manera populista a hablar de la tarifa y no hablar del servicio.
8: Llanes explica que los 5 centavos adicionales que el Cabildo plantea entregar primero mediante una compensación hasta diciembre y luego incrementando la tarifa al usuario en enero, solo cubre los gastos operativos, pero no contempla un mejoramiento del servicio.
9: Eso cubre el costo operativo que subió del diésel. El usuario, en calidad de servicio, no creo que gane mucho. Va a pasar lo de siempre. La tarifa va a subir y el servicio no va a mejorar. Hay 8 puntos a cumplir. Los 8 puntos se cubren sin problema porque los operadores de transporte ya lo hicieron hace 5 años. Los GPS ya están instalados, las cámaras de conteo ya están instaladas, las cámaras de vigilancia ya están instaladas, pero simplemente las operan los mismos transportistas porque el municipio no tiene todavía el sistema central.
8: Esto se suma a los cuestionamientos de concejales, quienes insisten en que el Cabildo no puede ni debe entregar fondos a los transportistas sin garantizar que se cumplan índices de calidad.
10: Es totalmente ilógico e irresponsable. Primero, permito la subida del pasaje y cumplan después, cuando puedan, los índices de calidad. Recordemos que la ordenanza 17-2020 y 46-2022 ya establece no solamente 8 parámetros, ya establecía 21 parámetros de calidad. Adicionalmente a esto, la Ley Orgánica de Transporte Terrestre también establece parámetros de calidad. Por lo tanto, el alcalde no es que le ha otorgado a la ciudad absolutamente nada nuevo.
8: Advierten además que al llevar la ordenanza al Consejo Metropolitano, el alcalde redistribuye la responsabilidad política del alza del pasaje. Esto en medio de un año electoral en el que se elegirá al nuevo burgomaestre.
10: La irresponsabilidad del secretario de Movilidad de no haber trabajado en un sistema integral de recaudo, en una tarifa única y en una reestructuración de rutas y frecuencias, y después de haberse puesto o haber llegado a un acuerdo a puertas cerradas entre el sector del transporte, el alcalde y el secretario de Movilidad, ahora esa responsabilidad la quieren pasar al Consejo Metropolitano. Es una lógica de querer pasar la irresponsabilidad del secretario de Movilidad, un acuerdo a puertas cerradas, ahora al Consejo Metropolitano.
8: Actualmente, según cifras proporcionadas por los transportistas, el Cabildo subsidia con más de 57 millones la operación del metro, con 74 millones la del trolebús, y la compensación del transporte convencional sería de 22 millones de dólares, cifra que, insisten, no alcanzará para mejorar el servicio. En Quito, Stephanie Paz, Teleamazonas.
4: 10:34. En Quito se regulará la circulación de vehículos eléctricos ligeros como scooter o motos eléctricas. El Consejo Metropolitano dio por conocido un proyecto de ordenanza en el que se establece, por ejemplo, el uso obligatorio del casco y las zonas por donde podrán circular.
8: El circular por las veredas, por pasos peatonales o invadiendo incluso parterres estará prohibido para conductores de motos eléctricas, scooters y más. Esto se establece en el proyecto de ordenanza para la regulación de la circulación de los vehículos eléctricos ligeros en Quito.
11: Tendrán vías por las que pueden circular y vías en las que no. Hay diferentes, hay una clasificación de vehículos eléctricos en los que, por ejemplo, se dará prioridad a los vehículos eléctricos que movilizan personas con discapacidad. Llevamos años con estos juguetes que se importan o vehículos personales que se importan como juguetes sin normativa que los regule. Es preocupante ver que en la ciclovía, por ejemplo, hay motos que tienen un gran calado y que pueden superar los 70, 80 kilómetros por hora. Han sucedido ya varios accidentes a través de los cuales hemos visto inclusive muertes. Yo creo que es necesario poner en orden.
8: Esta normativa dispone además ciertas obligaciones para quienes conduzcan este tipo de vehículos.
12: Que vayan con casco, el tema también que no, como dije, se crucen los semáforos, lo que Nosotros pretendemos la regularización también de la infraestructura, de lugares donde también se puedan cargar estos vehículos eléctricos livianos y también que no se utilice la infraestructura como por ejemplo para la ciclovía.
8: Asimismo, el documento establece que la Agencia Metropolitana de Tránsito creará un registro de los vehículos de este tipo que circulan en la capital.
11: Un padrón de los vehículos de las personas que utilizan este sistema en la ciudad para poder inclusive acceder a la parte regulatoria y a la parte sancionatoria.
8: El proyecto que fue conocido en primer debate por el Consejo Metropolitano contempla también sanciones de acuerdo con la inconducta cometida por el conductor del vehículo, con multas que van del 25 al 50% de un salario básico unificado, es decir, de $120.50 hasta $241. En Quito, Stephanie Paz, Teleamazonas.
7: 6:36 y ya está disponible la nueva aplicación móvil para los pagos del peaje Guayasamín ubicado en el norte de Quito. Los usuarios podrán consultar valores, recargar saldos con tarjetas de crédito o débito y acceder a otros servicios.
4: Esta es la nueva aplicación que lanzó el municipio de Quito para los usuarios del peaje Guayasamín. La herramienta ya puede descargarse en teléfonos celulares y cuenta con tres funcionalidades principales.
13: Dentro de las solicitudes podemos incrementar un TAC, dar de baja un TAC, traspasar saldos, solicitar descuentos y hacer el cambio de propietario de vehículo.
4: Además, los usuarios podrán recargar su cuenta y revisar el historial de cruces tanto en la aplicación como en la página guayasamin.emop.gov.es. En este sitio también se podrá pagar un pase por el peaje sin necesidad de tener una cuenta registrada.
13: Que nos permite realizar pagos y recargas para un tercero. Yo puedo acceder a un botón que dice realizar pago y puedo pagar el de cualquier vehículo de cualquier persona, ya sea por RUC, cédula, pasaporte o por la placa.
4: El sistema incluye mejoras luego de que varios usuarios reportaran inconvenientes con la aplicación anterior.
13: La mejora principal es que el control total de la aplicación está por parte de del EMOP. Nosotros tenemos el acceso a la información en tiempo real y podemos evaluar y verificar todos los cambios e incidentes que se van presentando y atenderlos inmediatamente.
4: La autoridad asegura que el uso de la aplicación es sencillo, ya que solo se necesita el número de cédula para realizar recargas. Algunos conductores ven con buenos ojos esta herramienta.
14: Ah, de pronto sí podría ser, sí, como todo está en la tecnología, pues ahora está avanzado. Podría ser una forma también de pagar.
15: La aplicación, lógicamente, porque da más facilidades.
4: Sin embargo, usuarios que ya utilizan la aplicación denunciaron a través de nuestras líneas de contacto que las placas de sus vehículos aparecen registradas a nombre de otras personas.
13: Son casos que se han presentado justamente porque nosotros migramos información y consumimos en tiempo real. Sin embargo, los vamos atendiendo oportunamente a través de nuestros diferentes medios. Damos una atención personalizada.
4: El costo del peaje Guayasamín, ubicado en la avenida del mismo nombre, en el ingreso a la salida del túnel, es de 15 centavos para motocicletas, 40 centavos para vehículos livianos y 60 centavos para minibuses. Juan Miguel Rodríguez, Teleamazonas. 6:38. Moradores del sector de Iñaquito, en el norte de la capital, piden la instalación de una parada de transporte público. Stephanie Paz nos cuenta todos los detalles. Hola, Stephanie.
7: Así es,
16: Así es como estás, Juan, mi amigos televidentes. Muy buenos días, 6:38 de la mañana. Estamos específicamente sobre las calles Juan Diguja y Veracruz, a media cuadra también de la Avenida América. Los vecinos están preocupados porque aseguran que este espacio que ustedes ven en pantalla, que tiene apenas una señal de no estacionar, es en donde los vecinos toman el transporte público. Se trata de una ruta alimentadora que va hacia el sector de la Mena del Hierro. Pero claro, estas sin duda no son las condiciones adecuadas para que los moradores, para aquellas personas que requieren tomar los buses desde este lugar, bueno, lo hagan. Se enfrentan al frío, se enfrentan a la lluvia, se enfrentan al fuerte sol también de estos días. No tienen absolutamente nada tampoco que distinga que esta es una parada. Sin embargo, aquí, donde ustedes ven en pantalla, es en donde cogen también las unidades de transporte público. Estamos a esta hora con los vecinos moradores de aquí del sector. Vecina, muy buenos días. Coméntenos, bueno, primero estos problemas que tienen por la falta de una parada adecuada.
17: Efectivamente, les comento que para las personas que viven en el sector es molestoso, hay aglomeración de personas en el lugar. No es algo adecuado para que la gente espere el bus. También tenemos el tema de mucha gente que se acumula en esta parte del sector. Principalmente esto sucede a partir de las 10 de la mañana. Y también en momentos cuando hay lluvia, la gente se refugia al costado del edificio.
16: Esto por la falta de una parada.
17: Por la falta de una parada, efectivamente, no hay las condiciones óptimas para que la gente pueda esperar de manera digna el transporte.
16: Sin duda lamentable, vecina. Ahora, ustedes me comentaban que se trata de una ruta alimentadora. Bueno, esto lo vuelve aún más preocupante porque en teoría los alimentadores están también manejados de cierta forma por el municipio de Quito.
17: Sí, esta ruta se conecta directamente con las paradas para llegar
16: para llegar, por ejemplo, a San José Obrero, me decía.
17: Efectivamente, se llama Mena del Hierro, la Y. Y conecta con el norte de Quito. La gente se traslada hasta la Y, como les decía, por esta parte. Sí, y llega al terminal de buses.
16: Sin duda, lamentable lo que nos comenta usted, vecina. No son las condiciones adecuadas para que las personas puedan esperar el transporte público. Vecina, bueno, ustedes quizás ya han hecho algún pedido a las autoridades municipales, a la empresa de movilidad y obras públicas, que es la que se encarga también del cuidado, la instalación de las paradas.
17: Claro que sí, realizamos varias denuncias a la mayoría de instituciones públicas que nos han indicado que están al tanto de este tema, y de igual forma se hizo una denuncia que data desde el año 2022 respecto a este tema y ventas ambulantes.
16: ¿Y alguna respuesta? ¿Han tenido alguna respuesta?
17: No hemos tenido una respuesta formal. Una vez, hace más o menos 2 años, se acercó la Agencia Metropolitana de Control, pero no tenemos una respuesta.
16: Sin duda lamentable, vecina. Bueno, de seguro las autoridades nos ven a esta hora. ¿Qué es lo que ustedes piden?
17: Nosotros solicitamos que se den las condiciones óptimas para que este espacio sea utilizado adecuadamente.
16: Seguro que sí, nosotros nos sumamos a este pedido que realizan los moradores. Reiterarles, nos encontramos sobre las calles Juan Diguja y Veracruz, entre Veracruz y América. Aquí los usuarios de transporte público no tienen absolutamente ninguna estructura en la que se puedan sentar, en la que puedan escampar si es que hay lluvia, en la que puedan protegerse del sol también si es que la radiación es muy fuerte. Es decir, ni siquiera hay una señalética que diga que aquí es una parada, pero efectivamente aquí es en donde toman el bus moradores del sector, toman también el bus aquí estudiantes de diversas instituciones educativas. Es por ello que nosotros hacemos un llamado a la empresa de movilidad y obras públicas, que es la que se encarga de la instalación de las paradas, del cuidado de las paradas, pero sobre todo a la Secretaría de Movilidad. Recuerden, son ellos los que deben disponer la instalación de estas paradas. Ahí en marcha se supone una reestructuración de rutas y frecuencias. Esto contempla también el mejoramiento de todo lo que es la infraestructura en superficie, es decir, el mejoramiento de las paradas, de las ciclovías, de la señalética, pero lamentablemente aquí no hay ni parada, ni señalética, ni absolutamente nada. Así que Secretaría de Movilidad, tienen aquí una tarea pendiente. Esa es la información que les tenemos a esta hora, 6:43 de la mañana. Nos vamos a un corte comercial. comercial, pero ya regresamos con más noticias. Buenos días.
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19: El gobierno nacional ejecutará todos los mantenimientos preventivos del 2026 en el sistema eléctrico durante dos fines de semana para reducir riesgos ante el fenómeno del Niño y fortalecer la infraestructura energética del país. Los mantenimientos se realizarán en 15 provincias y contemplan la modernización de líneas de transmisión y redes de distribución. Las desconexiones serán temporales y no superarán las 4 horas. Además, el presidente Daniel Noboa dispuso que no se cobre la tarifa eléctrica durante los días de mantenimiento en las zonas afectadas.
18: Hasta aquí su microinformativo de esta hora. 6:45.
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0: Muy buenos días, Andrea. Así es, estamos exactamente sobre las calles, calle 6 y Moisés Luna Andrade, y nos hemos quedado sorprendidos al ver el estado de esta vía, porque realmente está en muy malas condiciones. Los vecinos nos dicen que siempre ha estado en estas condiciones la vía, no ha habido una intervención por parte de la empresa de movilidad y obras públicas, aunque ya han hecho algunos pedidos. Estamos aquí con una de las moradoras vecina. Ustedes, coméntenme primero un poco los problemas de movilidad que tienen al estar con esta calle en estas condiciones.
1: Sí, buenos días, muchas gracias a Teleamazonas y a este espacio por haber hecho eco de nuestro llamado. Bueno, como usted puede ver, la calle se encuentra así hace ya más de 40 años o toda la vida posiblemente. Efectivamente, como observó, también la vecina tuvo que salir con su hijita hacia la calle que está pavimentada para poder tomar un vehículo.
0: No, no ingresan acá los otros.
1: No ingresan, difícilmente logran acceder los taxis, los vehículos escolares, incluso los vehículos de emergencia. Cuando nosotros tenemos que llamar por distintos factores, pues no logran ingresar, y si a veces ingresan tienen dificultad para poder salir, regresar. Entonces eso dificulta el acceso justamente acá.
0: Algo que nos sorprende es que la mitad de la calle está pavimentada. Vamos a pedirle a nuestro compañero que ayude enfocando. Solo la mitad de la calle está pavimentada y la otra mitad quedó en estas condiciones. ¿Qué fue lo que pasó?
1: Bueno, realmente desconocemos. Viene siempre obras públicas y pavimenta por partes desde el inicio del pasaje, digamos, ¿no es cierto? Y solamente llegan siempre hasta aquí. Hace más o menos un año puede ser, que igual vino obras públicas, hizo la pavimentación, les pedimos que hicieran el resto, ¿no es cierto?, que nos ayuden a pavimentar el resto de la calle, y nos indicaron que no era posible en ese momento y que nos acerquemos a obras públicas, que hay que hacer otro tratamiento a esta parte.
0: Justamente en imágenes vemos cómo la estudiante tuvo que salir de su vivienda y acercarse hasta este punto para poder tomar ya el bus escolar. Esto les pasa con todo tipo de transporte y también les está generando inseguridad, porque si ustedes llegan en la noche y no puede ingresar el taxi, aquí ustedes tienen que bajar caminando, pueden haber delincuentes y ya les ha pasado esto.
1: Claro que sí, los vehículos tienen que dejar aquí, incluso al caminar, como usted ve que hemos tratado de ir arreglando de a poquito, entonces corremos el riesgo de resbalarnos, pero efectivamente nos toca bajar y tener que caminar hacia las puertas de nuestros domicilios.
0: No hay veredas.
1: No hay veredas tampoco.
0: Vecina, coméntenos un poco, en la época invernal, ¿cuál es la situación? Nos decían que esto se sigue hundiendo, se sigue socavando.
1: Sí, cuando llueve, pues lógicamente es peor la situación. El agua baja todito, ¿no es cierto? Se hace lodo, se hunde más, se hacen más huecos, como ve, y es incluso más peligroso para el paso, más peligroso para los vehículos también, y se lleva todo el material.
2: Nosotros una vez al año prácticamente hacemos botar aquí material, porque vivimos en la primera casa, digamos, en el primer predio, desde que empieza esto, y cuando empieza la época lluviosa, esto se va y se queda así. O sea, este material botamos el año pasado, por ejemplo, e hicimos alisar, metimos maquinaria y todo, pero llegan las primeras lluvias y usted ve cómo se hacen los surcos y nuevamente, y lo peor es que se va todo el material a empozar en los predios más bajos. Entonces cualquier arreglo que los vecinos hacen, que nosotros hacemos, es inútil, porque todo se va con las lluvias. Entonces realmente necesitamos una buena solución que nos dé la empresa de obras públicas. Respecto a la seguridad también, los patrulleros, ni siquiera el patrullero que hace
0: las rondas
2: aquí, ya ingresa a esta parte. Antes sí, cuando está bien la vía, sí ingresan, se dan la vuelta, pero cuando se pone así, llegan hasta aquí, se dan la vuelta.
0: Gracias, vecina. Vamos a enfocar un poquito más para que ustedes observen el estado de esta calle. Les recordamos, la calle 6 y Moisés Luna Andrade. Realmente preocupante, porque los moradores, por esta situación de la vía, ya tienen problemas de inseguridad, también de insalubridad, porque nos comentaban que aquí ya están botando basura. Es todo un problema, así que esperamos que este sea un llamado urgente a las autoridades para que den una solución. La mitad de la vía está pavimentada, no les cuesta nada también pavimentar el resto de esta calle. Es la información que tenemos, volvemos contigo, Juan Miguel.
3: Gracias, Nati, trabajo completo es lo que se piden a las autoridades para que atiendan este pedido ciudadano en el sector de Ponciano, en el norte de la ciudad capital. Les contamos ahora que la deuda de un hombre fallecido en 2005 continúa generando intereses por mora en el IES. Familiares solicitan que la obligación sea declarada prescrita, mientras expertos advierten sobre posibles fallas en la interconexión de información entre instituciones del Estado.
4: Han pasado dos décadas desde el fallecimiento del padre de Bolívar. Lo que durante años fue únicamente una pérdida familiar, hoy también se ha convertido en una preocupación económica. Según denuncia su familia, el Instituto Ecuatoriano de Seguridad Social mantiene vigente una deuda que continúa generando intereses e incluso registra un proceso coactivo, pese a que el deudor falleció en 2005. Se trata de Bolívar Eduardo, quien obtuvo un préstamo de $1,000. De acuerdo con sus familiares, alcanzó a pagar 7 cuotas antes de su fallecimiento y desde entonces la obligación no habría sido prescrita.
5: Entonces ese préstamo ha sido un préstamo que ha hecho mi papá en enero del 2005 y mi papá fallece en octubre de 2005, es decir, 8 o 9 meses antes. Entonces el préstamo estaba cancelado, poco a poco las cuotas sí se pagaron y en octubre, cuando ya fallece mi papá, debía haberse liquidado el préstamo porque ya fallece con el seguro de saldos que todos los préstamos tienen, o debían haber, si es que ellos creían conveniente, cogerse de la pensión de octubre, cogerse la cuota que corresponda y liquidar el préstamo.
4: Su hijo relata que hace poco recibieron una llamada en la que se les informó sobre el inicio del proceso de cobro. Afirma que la familia no cuenta con los recursos para asumir el pago y cuestiona la actuación de la institución.
5: ¿Y qué hacemos? Vuelta nuevamente, el BIES con esa carta nuevamente se declara ahora sí competente y dice, hay que cobrar este crédito que fue de $1,034 por un valor de $2,101 como coactiva que implica el préstamo más los intereses de todos estos años. O sea, algo que debió estar liquidado, le están clavando un montón de intereses por todos estos años, que son 21 años de la muerte de mi papá.
4: Al tratarse de un crédito otorgado antes de la creación del BIES, expertos consultados señalan que el caso podría evidenciar problemas en el intercambio y actualización de información entre distintas entidades públicas.
6: Denota la falta de instrucción, la falta de experiencia de los funcionarios, ya que posiblemente tienen un esquema el que les dieron para que realicen, pero demuestra la deficiencia del sistema de la seguridad social, porque es un caso que realmente asombra y llama la atención.
4: Por ello recomiendan a la ciudadanía realizar los trámites correspondientes tras el fallecimiento de un familiar afiliado al IES, con el fin de verificar la situación de posibles obligaciones pendientes y gestionar oportunamente los procedimientos que correspondan.
6: Primero acercarse a la superintendencia de bancos para que puedan dar información del buró de crédito de las obligaciones legalmente adquiridas por el causante, por el fallecido, para saber cuáles son las que están pendientes. Segundo, en las entidades acreedoras, las entidades financieras, acercarse para cerciorarse si es que este fue contratado el seguro de desgravamen.
4: Mientras tanto, Bolívar puede presentar los recursos legales que considere pertinentes, entre ellos la alegación de prescripción de la deuda. Sin embargo, especialistas advierten que este tipo de proceso suele requerir tiempo y asistencia jurídica especializada. Al respecto, le consultamos a Lía sobre este caso y estamos a la espera de una respuesta. En Quito, Bridget Mancheno, Teleamazonas.
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0: El acceso de la mujer al mundo laboral profesional ha marcado un hito en la historia y es sin duda una de las causas del cambio cultural que estamos viviendo. Pero hoy quisiera romper una lanza a favor de las amas de casa, de las que, en teoría, se dice que no trabajan, pero que de hecho se rompen el espinazo asumiendo tareas y roles muy distintos, todos a una, o mejor, todos en una. Las amas de casa son un manifiesto de conciliación entre hogar y trabajo, o incluso una apología de la capacidad multitarea de las mujeres. El perfil de la mujer fuerte, siempre fuerte, del libro de los Proverbios, no es hoy la mujer ideal, sino la mujer capaz de hacer frente a las exigencias del amor y de la vida, a las necesidades de la familia y a las circunstancias cambiantes de la sociedad. Siempre me gustó que la joven madre de Nazaret representara al don de la sabiduría. De hecho, ella hizo posible que desde Nazaret, un oscuro pueblo de Galilea, la esperanza del amor, de la justicia y de la paz fuera una auténtica luz para el mundo. La esposa, la madre, la vecina, la amiga, la mujer comprometida con la realidad en la que vive, es capaz de aunar la búsqueda de la justicia, del bien y de la compasión. Y al mismo tiempo, es capaz de sembrar la esperanza en el corazón de todos aquellos a los que su compromiso alcanza. Es la sabiduría del corazón que la mujer sabia ejerce entre la atención y el cuidado. Hoy, la realidad social y política, también la económica, nos pide vivir atentos y cuidar la dignidad de las personas, las relaciones humanas, siempre susceptibles de prostituirse desde los intereses del dinero y del poder. Mi madre nunca tuvo secretaria, ni agenda, ni nadie que le soplara al oído lo que tenía que hacer, pero era la reina de los saberes fundamentales y siempre estaba en el lugar del cuidado, allí donde se le necesitaba. Y de por medio, las mil tareas multiplicadas por las necesidades de hijos y nietos, los pequeños de todas las edades, especialistas en echar mano de la mujer sabia y segura. Así que cuando hablemos de ellas, de las amas de casa, no nos olvidemos del valor de semejante tesoro y aprendamos a valorar el trabajo muchas veces invisible de las mujeres. No solo el de las profesionales que hoy inundan el mercado laboral y los puestos directivos, sino también el trabajo de aquellas que sin brillar, brillan. Nos seguimos encontrando junto al Pozo de Sicar con el Padre Julio.
1: 7 horas.
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14: Amigos, sean ustedes bienvenidos. Muy buenos días y arrancamos de esta jornada informativa en este viernes 29 de mayo. Se nos va escapando mayo y la semana también. Qué rápido pasa todo. Gracias por acompañarnos. Gracias a quienes nos están sintonizando a través de nuestra señal en 101.7 en FM, frecuencia modulada. Y por supuesto, nuestra señal digital que llega a todo el mundo a través de www.radiosucesos.fm. La invitación además para que sigan nuestras redes sociales en Facebook, Instagram, TikTok y X. Estamos como @radiosucesos.es. Así que ya lo sabe, también las cajas de comentarios de sus sugerencias están ya disponibles desde este momento, así que estaremos pendientes también para leerlas en este espacio en vivo. Y por supuesto también siempre puede mandarnos sus mensajitos de WhatsApp al 0999-440-113, nuestro correo electrónico a sucesos@radiosucesos.fm. Y recuerda que también puede escucharnos a través de la plataforma de Spotify y allí estamos como Noticiero Sucesos. 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Gracias, por supuesto, a quienes hacen posible este espacio. 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Bueno, arrancamos en esta jornada. Hoy tenemos 5 invitados, así que la invitación para que se quede con nosotros hasta las 9 de la mañana. Yo soy Verónica Larrea, encantada de acompañarlos junto a mi compañero Andrés Váscones. ¿Qué tal, Andrés? ¿Cómo estamos?
15: Buenos días, Vero. Un saludo para ti y para toda nuestra audiencia. Empezamos nuestra jornada informativa de este viernes 29 de mayo del 2026, 7:08 de la mañana.
14: Así es, a las 7:10 tenemos ya un invitado programado que nos va a ampliar la información que se conoció el día de ayer, el suceso del día. El Ministerio de Energía anunció cortes de luz programadas en Quito durante 2 fines de semana. Esto como parte del mantenimiento del sistema eléctrico y medidas preventivas ante el fenómeno del Niño. Así que vamos a tener detalles. Vamos con la agenda, Andrés, porque ya está nuestro invitado listo para contarnos más.
15: Ahora mismo vamos a conversar con Miguel Sea. Él es jefe del Departamento de Operación y Mantenimiento Urbano de la Empresa Eléctrica de Quito. Y vamos a conversar justo de este tema que estaba comentando Verónica. El Ministerio de Ambiente y Energía avisó a través de un comunicado en sus redes sociales que en varias provincias y en las ciudades más grandes del país van a haber cortes programados. Solo esperamos que no nos corten la Champions League, que es mañana a las 11. Con todo, también vamos a conversar a las 7:20 con Osvaldo Landazuri. Él es analista económico y vamos a ver cuál es la situación económica del país con los últimos sucesos y con las últimas cifras que se han ventilado en las últimas semanas. Vamos a conversar a las 7:50 con Andrea Portilla, ella es médica nefróloga del Hospital Metropolitano, y vamos a conversar acerca de la entrevista que quedó pendiente el día de ayer acerca de el agua y qué tanto tenemos que tomar y cuándo no es suficiente para cuidar nuestra salud. Además, vamos a tener a Richard Salazar, él es docente del Centro de Asia de la Flaxo, y vamos a ver la relación con India y cuál es esa posible alianza que podemos establecer con este gigante asiático y su potencia como industria farmacéutica. Finalmente vamos a tener la visita de Inés Alarcón, ella es la asambleísta oficialista, y vamos a ver un poco sobre qué es lo que le prepara esta bancada en la asamblea para el segundo semestre del 2026 y la ley para la prevención del lavado de activos. Así que una gran agenda y ya estamos en conexión con Miguel Sea.
14: Así es, damos la bienvenida a Miguel Sea, jefe del Departamento de Operación y Mantenimiento Urbano, justamente estábamos conversando sobre estos cortes de luz programados en varias provincias del país. En Quito no es la excepción porque se van a aplicar durante dos fines de semana, el 30 y 31 de mayo, es decir, este fin de semana, así como el 6 y 7 de junio. Bienvenido, Miguel, gracias por acompañarnos. Esto, recalcar que se ha dicho desde el Ministerio de Energía que es para dar mantenimiento a la red eléctrica y las acciones preventivas frente a un fenómeno del Niño que al parecer puede venir bastante fuerte.

0: no programada. Es decir, para ello vamos a hacer un mantenimiento cambiando varias redes de medio voltaje, cambiando varios postes y estructuras que permitirán tener un servicio más continuo desde la institución.
1: Importante, ¿dónde se van a realizar los cortes? ¿En qué barrios y también la ciudadanía dónde puede revisar esos cronogramas de cortes? Porque entiendo que no es en toda la capital. Cuéntenos un poco, Miguel.
0: Acerca de estas suspensiones programadas, lo que se requiere hacer es ver los sitios en los cuales fueron programados con antelación. Para conocimiento de todos, nuestros mantenimientos son programados desde el mes de noviembre del año anterior para todo el siguiente año. Esto es dentro del plan de mantenimiento programado. Para estos sectores, para este fin de semana, tenemos en los sectores en los cuales van a ser uno de ellos. En la parte urbana, es en el sector de la Magdalena, la Villa Flora, y el día sábado vamos a detener mantenimientos en el sector de Alangací. Para la siguiente semana también tenemos varios sectores en los cuales uno de ellos es el sector de Eplicachima, el sector de Alargelia. Entonces nuestros equipos de trabajo van a desplegar con todos los elementos y repuestos para poder ir solventando cualquier novedad que tengamos. A la ciudadanía les agradecemos que tengan esa comprensión y se preparen para lo que va a ser estos cortes, que son de 4 horas. La disposición a través de nuestras autoridades es de que se cumpla estrictamente estos horarios.
1: Muy importante, entonces, es desde las 9 de la mañana a las 13 horas en los sectores que nos ha indicado Miguel Cea, jefe del Departamento de Operación y Mantenimiento Urbano de la Empresa Eléctrica de Quito.
2: ¿Qué tiene para decirle a la ciudadanía? Hay mucha gente que en redes sociales ha dicho, a ver, puede ser que suene que es para mantenimiento, pero realmente puede ser alguna afectación en temas de generación, como lo que sucedió en los últimos años cuando tuvimos crisis energética. ¿Qué decirle a la ciudadanía que no confía ya, digamos, en los anuncios oficiales?
0: Sí, estimado Andrés, muchas gracias más bien por la pregunta. La institución lo que necesitamos es que la gente confíe, al igual como nos dice Empresa Eléctrica Quito, somos parte de la ciudad. Somos la ciudadanía que igual nos afecta a todos una suspensión de servicio. Al pedirle que todos colaboremos y seamos empáticos, es que primero pedimos a la ciudadanía que actualice su cartilla de pago, es decir, en la cartilla de pago que nos ponga su número de teléfono, por lo cual la empresa eléctrica tiene un contacto más directo con el cliente. Y si es que hay algún reclamo, pues igual tenemos, porque nos necesitamos para ir mejorando. La ciudadanía, estos cortes, como usted mismo dice, estimado Andrés, dice, no confía, más bien confía en las instituciones, confía en que Empresa Eléctrica Quito está realizando esto para evitar cortes no programados. Por ello queremos que a través de ustedes, su importante noticiero, nos ayuden y fomenten esto para la ciudadanía. Estamos a la orden para irnos al sitio donde ustedes nos requieran hacer la cobertura del caso, para que la gente nos vea y así les invitamos a ustedes también que nos vean, que faciliten los espacios que ustedes mismos están viendo, que nos vean la institución cómo va con todo nuestro equipo pesado y tenemos todos nuestros materiales, elementos para poder solucionar.
2: Muchas gracias, Miguel. Ahora, ¿cuáles son específicamente esos mantenimientos que se van a dar? Sabemos que en una estructura de ingeniería eléctrica tenemos transmisión, tenemos distribución, que digamos que es la última del eslabón, la del consumidor final. Se van a agregar más cables para evitar la sobrepoblación en estos dos barrios específicos que son la Villa Flora y las Retamas, así como en el resto del país.
0: Efectivamente, esa es la disposición de nuestras autoridades, que mejoremos el sistema eléctrico. Para conocimiento de todas las personas que nos están escuchando, Empresa Eléctrica Quito es una de las más grandes, 1.300.000 clientes que tenemos y tenemos que seguir mejorando cada día. Es por ello que hay los proyectos que hemos hecho de manera soterrada, ya poniendo en cuenta nuevos equipos. También en la parte aérea, lo que su pregunta, estimado Andrés, indicaba es de que vamos a mejorar esos conductores que algunos de ellos ya superan su vida útil y por ello queremos cambiar esos elementos previo a que no haya una suspensión no programada para esto.
2: Perfecto. Muchas gracias, estimado Miguel.
1: Gracias, Miguel, por este diálogo.
0: A la orden. Muchas gracias.
1: Bien, amigos, así que ya lo saben, agradecemos a Miguel Sea, jefe del Departamento de Operaciones y Mantenimiento Urbano de la Empresa Eléctrica de Quito. Hemos tenido mayores detalles y qué mejor que hacerlo de primera mano con alguien que es experto en este tema y que trabaja en ello en la Empresa Eléctrica de Quito. Prepararse para esos cortes.

de luz de mantenimiento. Será este sábado, el fin de semana y el próximo fin de semana, cortes de 4 horas desde las 9 de la mañana en sectores específicos, lo recordamos a la ciudadanía, porque será en el sector de Alangací, las Retamas, se va a dar un trabajo de remodelación de la red eléctrica, también en Barrio Nuevo, la Villa Flora, se va a dar un trabajo de cambios de postes y seccionadores. También para la próxima semana, para el próximo fin de semana, el 6 de junio, en la Cristianía, en el Comité del Pueblo, La Bota, el barrio Los Bomberos, el trabajo será de cambio de postes en mal estado, y el domingo 7 de junio de 9 a 13 horas en el sector de Eplicachima, Argelia, Hierbabuena, San Carlos del Sur. Allí se va a dar una remodelación de redes y cambio de postes. Todo ello lo ha anunciado el Ministerio de Energía como parte de un programa de mantenimiento, algo que se tiene que dar, un mantenimiento de preventivo de las redes, porque lo que se prevé es que lleguen lluvias muy fuertes para finales de año, para inicios del siguiente año. Así que esto realmente es algo preventivo. Entendemos que hay preocupación en la ciudadanía, que nos pueden decir, no, esto dicen nomás, pero bueno, ahora todo indica que sí, van a hacer este cambio y estas cosas de manera preventiva. Me dice Vini, Vinicio Soria, vamos a corte, así que vamos a corte. Y enseguida ya volvemos con nuestro primer invitado, Osvaldo Landazuri. Vamos a hablar de economía, de la situación económica del país, de las cifras que dio el presidente en este primer año de su periodo completo. Así que volvemos enseguida con más.

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1: 7:19.
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0: Bien, que después de estos mensajes comerciales, damos la bienvenida a nuestro invitado, don Osvaldo Landazuri, analista económico, empresario. Vamos a seguir tomando el pulso a la economía ecuatoriana. Vimos el informe el fin de semana pasado, y el presidente Noboa aseguró que su gobierno recibió un país golpeado y endeudado, pero afirmó que el Ecuador logró recuperar la confianza internacional y, según el presidente, el riesgo país bajó hasta cerca de 400 puntos. También destacó un incremento del 191% en inversión extranjera en 2025, una reducción de la pobreza del 26% a 21.4%, una baja de la pobreza extrema del 10.4 al 8.4% y un aumento de 4 puntos en el empleo adecuado entre el último trimestre de 2024 y 2025. Bueno, cifras positivas que marcaron, por supuesto, el informe de la Nación del presidente de la República. ¿Cómo vemos la economía de nuestro país? Osvaldo, bienvenido y gracias por estar aquí.
3: Buenos días, gracias por la invitación. A ver, son varias variables las que deberían analizar la salud económica de un país. Por eso es que yo encuentro que, dependiendo de a quién se entrevista, pues se toman las variables que convienen, ¿no? Si es que es de oposición, pues las variables que apuntan a algo malo, y viceversa. En términos generales, lo que sucede con el Ecuador es que, para mí, resumiría la frase de que movimientos inciertos, movimientos no planificados, que para mí son característicos de este gobierno, dan como resultados estos elementos mixtos que tenemos de la economía. Si efectivamente analizamos los temas que Vero comentó respecto al informe del presidente, pues el riesgo país indudablemente ha bajado. Es una buena noticia, por supuesto que es una buena noticia, pero no es suficiente. Es decir, hay que entender cuáles son los elementos que están detrás de esa baja del riesgo país. Y para mí, fundamentalmente, cuando uno analiza la teoría económica, ustedes se fijan que el riesgo país es una medición que empieza JP Morgan desde hace más de 100 años, cuando se veían ya estos cracks bursátiles en Estados Unidos, y esto se lleva a la parte privada. El punto es que hay muchas aristas en el riesgo país, es decir, así uno es. Tiene riesgos sociales, riesgos macroeconómicos, y sobre todo una que me parece que el Ecuador ha hecho bien, y eso es la disposición a pagar. Hemos demostrado desde Richard Martínez que estamos dispuestos a pagar deuda en plena pandemia, lo cual fue criminal. ¿Qué tan bueno es esto? Para mí no es del todo bueno. Después del Fondo Monetario le dice a usted, revise su gasto tributario y está dispuesto a subir la leche y el pan antes que autos eléctricos, etcétera. Otra vez da otra señal de que indudablemente está dispuesto a pagar deuda. Y hay un tercer factor que, cuando uno analiza cómo se están cerrando ya estos nuevos bonos, me parece que el mercado ha aprendido mucho lecciones y por lo tanto están más cerrados. Es decir, por ejemplo, estos bonos últimos que nosotros acabamos de reemplazar por deuda, se ve que ya tienen cláusulas más cerradas, no encuentro otra palabra. Entonces, por ejemplo, ya no puede comprar bajo la par un gobierno soberano. Es decir, ya no puede decirle, a ver, el bono está en 90%, es decir, ha bajado de precio por ABC circunstancias, salgo y compro bonos, eso ya no hay cómo. Entonces, todo eso ha ayudado para que el riesgo país disminuya. Es una buena noticia, sí, ahora el costo ha sido alto. En términos de pobreza, lo que me parece es que el gobierno también ha utilizado mucho esta herramienta de los bonos, y eso ha ayudado a que la liquidez, de cierta manera, palee la pobreza de algunos sectores. Esto ha ayudado a tres elementos que yo considero fundamentales en la sostenibilidad de la liquidez de la economía. Uno son las exportaciones, una buena noticia. Les he dicho a ustedes, de los nuevos modelos de desarrollo que los he estudiado bien, tampoco hay que pensar que a punta de arándanos de Pitahaya un país se desarrolla. No, no es así. Y si no, pregúntenle a Perú, que es una economía para mí zombie bien extraña. Pero bueno, podemos hablar de eso otro día. Lo cierto es que han ayudado, sí, han ayudado. Pero hay otros dos factores. Las remesas son un tema fundamental en la economía del Ecuador. ¿Qué tan bueno es esto? Para mí no es bueno. Es decir, nos estamos pareciendo más a Centroamérica, aquel modelo de desarrollo que desde la época de la colonia era bien diferente a Sudamérica. Desde esas fechas teníamos grandes diferencias. Ese es otro elemento. Entonces, 7.800 millones le supera ya al petróleo, le supera al camarón incluso, me parece, o por ahí están. Y ahí está otro elemento para que usted vea el por qué estamos con cierta cantidad de liquidez en ciertas capas de la población. Y hay un tercero, que es que estamos lavando plata, nos guste o no. Y eso está pasando en construcción, en autos, está pasando con los préstamos informales. Todo eso está pululando. Entonces, cuando uno analiza realmente los indicadores más profundos de la macroeconomía, se encuentra con temas como estos. Es decir, las reservas aumentan porque emito deuda. La inflación, por ejemplo, ya le da cuenta a usted de un número incómodo, diría yo. Es decir, un 2,33 del primer trimestre. Yo estimaría que ese número termine en un 2,8, 2,9 hasta finales de año, porque veo las presiones inflacionarias no solo en el Ecuador, sino además externas. Claro. Va a llegar más cara la urea, de esto ya está hablando América del Sur. Los fertilizantes van a subir de precio, el petróleo tampoco va a amainar en los en estos meses. Los fletes estamos viendo que están aumentando.
0: Costosos, claro.
3: Y entonces todo eso lleva a pensar a que es un año relativamente inflacionario. Y digo relativamente porque tampoco se ven cifras tan elevadas. Gran resumen, entonces, lo que tenemos en el Ecuador es una situación mixta con algunos indicadores que podrían parecer favorables, pero que no llegan a la microeconomía ni que tampoco dan cuenta de una macroeconomía completamente sana. Porque si no, la gran pregunta que le hubiera hecho al presidente es, ¿y el déficit fiscal? Es decir, ese era un gran dato, ¿no? Para
0: que no se logra disminuir ese
3: déficit. ¿Por qué no disminuye? Porque si es que subimos el IVA, quitamos subsidios de una parte de los combustibles, nos falta otra que es el gas, yo no creo que se tope y le recomendaría que no le tope, aunque estoy en contra de los subsidios, políticamente no me parece que es el momento, nunca va a ser. Pero lo cierto es que al final terminan entonces ustedes viendo lo que en inglés le suelen llamar el cherry picking, es decir, cojo lo que me conviene, dejo a un lado lo que no me conviene. Gran resumen, lo que sucede es que el empleo en el Ecuador es el tercio el que tiene empleo, nos guste o no. Ayer me entrevistaban otra radio y me decían, el presidente mencionó que el desempleo había pasado del 3,7 al 3,4, una cosa así. Primero, si estaríamos en niveles del 3% de desempleo, somos Suiza. Es decir, debemos darnos la mano y decir, vean, esto lo hemos hecho tan bien que estamos a niveles de países, pero de primer mundo, recontra desarrollados. No es así, pues. Lo que sucede es que aquí le llamamos al desempleo de diferentes maneras. Le llamamos, por ejemplo, empleo no remunerado. Imagínense ustedes esa barbaridad. ¿En qué país del mundo sucede eso? Eso no pasa en ninguna parte. Al que está vendiendo acá chicles afuera, le decimos que es empleo informal o empleo inadecuado. Entonces, eso es desempleo, pues. Entonces, mal haría yo en decir que el empleo ha disminuido. No, está pululando en el tercio, se ve claramente, porque si usted le ve a marzo, Vero, lo que sucede es que se destruyen más bien empleos. Y si usted analiza ese lapso que el gobierno analizó, el presidente analizó en su informe a la Nación, perdón, Él hablaba de que se habían creado 1,100,000, me parece, contratos de nuevos empleos, de los cuales muchos eran de jóvenes, si mal no recuerdo. No le escuché el mensaje completamente, oí las partes más relevantes. Lo que le faltó decir es que se habían también inscrito como 950,000, algo por el estilo, actas de finiquito.
0: Los finiquitos,
3: pues.
0: Claro.
3: Entonces, claro, es una información incompleta en la que el Ecuador se autoengaña. Entonces, esto sin un modelo de desarrollo, sin una visión país, entendiendo que el mercado es muy necesario, pero que no es suficiente, que el Estado debe cumplir un rol específico en tareas que son importantísimas, probablemente no va a llegar a cambios estructurales profundos. Por lo tanto, usted ve que cuando era presidente Lasso tomaba la inversión social tomando los sueldos. Cuando le veía a Moreno hablar de ciertas cosas, tomaba lo más rescatable. Lo mismo le pasa a Noboa, ¿no? Es decir, lo que vemos ahora es un presidente que ha tomado decisiones valientes, es indudable. La eliminación de los subsidios, el aumento del IVA, pero con una característica que hay que estar bien claros, y es que utilizó mucho la teoría del shock. Y eso le facilitó esa toma de decisiones. La teoría del shock es aquella de Milton Friedman, ustedes recordarán, en la que dice, le pongo a la sociedad en shock y entonces te acepta cualquier cosa. Secuestraron los canales de televisión, nos llamaron conflicto interno, salieron los militares a la calle y usted dice, súbame nomás el IVA, con tal de que mejore la seguridad.
0: Claro.
3: Perdón, súbame el IVA, haga lo que tenga que hacer, pero arregle esto. Eso le favoreció al presidente Noboa, lo que no pasó con los otros gobiernos. Entonces, todo eso hay que poner en contexto para entender entonces hacia dónde vamos. Y eso es lo lamentable, que yo no veo un rumbo específico de un modelo de desarrollo, de un plan económico, de un plan productivo, de un plan diplomático. No se mira, Vero. Usted no ve un plan económico, no ve metas de inflación. Lo que ve es un país que está a la deriva. Va y
0: está
3: bien.
0: Apagando incendios.
3: Está apagando incendios un rato. Exacto. Tiene una buena noticia, la da la buena noticia. Pero si algo pasa en Oriente Medio, usted ya comienza a tener inflación y pues no puede hacer nada porque en realidad no está en control. Y probablemente ese es el gran desafío del país. Un modelo de desarrollo que haga sentido con nuestra sociedad y que realmente le ponga a conversar de temas que son realmente importantes y que no son solo de gobierno. Porque fíjense ustedes que The Economist acaba de publicar, no sé si acaba, pero The Economist es una revista muy seria, ¿no? Británica de muchos años, le llama el Job Apocalypse, es decir, el apocalipsis de los empleos. Esta revista no es para nada amarillista.
0: Así.
3: Tenemos que hablar, por ejemplo, de leyes laborales. Es algo que nos guste o no, es algo que hay que hacer. Porque de lo contrario, si no es la delincuencia o si no es la falta de inversión, va a ser la inteligencia artificial, va a ser el competidor China con el cual tenemos acuerdos Así comerciales, es. El que nos va a empezar a levantar alarmas y alertas sobre el empleo cada vez más profundas. Mi mensaje es, si nada estructural ha cambiado, entonces, ¿por qué vamos a tener resultados estructurales distintos a los que hemos tenido los últimos, yo diría, 10 años? Entonces, ese es el gran mensaje que hay que analizar.
0: Y Osvaldo, hablando brevemente de esos cambios estructurales, ¿cuáles serían ellos? ¿Por dónde empezar? Porque eso no es algo fácil ni es algo rápido.
3: Yo he resumido en 5 temas cuando me entrevistaron respecto a la salud del país en este año de gobierno. A ver, el primer tema estructural es el gasto. Es decir, nos guste o no, hay que hablar de ese gasto corriente, porque lo que sucede es que se ajusta toda la sociedad, todos pagamos más IVA, todos pagamos más por nuestros combustibles, que me parece muy bien, entre paréntesis, pero el gobierno le dice, la casa gana. Y cuando digo el gobierno me refiero a todo el sector público, es decir, los alcaldes hacen más fiestas, habrá que ver cómo se maneja este reglamento de la ley de ordenamiento territorial, me parece que se llama, para ver qué es lo que sucede. Pero el sector público le dice, no me importa lo que hagas. Y cuando digo sector público me refiero a las empresas públicas también. Petroecuador no tiene balances, CENEL, CELEC, escándalos PROGEN por un lado, por otro lado otros más, acuérdense del Health Bird por otro lado, Bird o algo por el estilo,
0: que no se dio.
3: Que no se dio nunca y cosas a ese nivel. Entonces, ese es el primer gran tema, Vero, el gasto y qué tan eficiente y qué tan sostenible es ese gasto. Hay un segundo tema relacionado, los subsidios. Y cuando digo yo subsidios va atado del primero. Porque si es que el gobierno sigue dando subsidios cada vez que hay elecciones, entonces ahora son los jóvenes en acción, mañana son las mamás de tantos días, pasados son los adultos de tanta edad o lo que fuera. Entonces ahí usted se da cuenta que hay una discrecionalidad en el manejo del gasto, porque no hay instituciones de pesos y contrapesos. Entonces lo que sucede es que el Ministerio de Hacienda, bueno, aquí en Ecuador es el Ministerio de Economía, hace lo que el presidente dice. Entonces, repártele bonos acá. Y no, pero la proforma, presidente, no consideraba esos bonos. No importa, repárteles. Entonces, es el segundo tema que debemos analizar. Hay un tercero que es la arquitectura tributaria. Ahí yo decía en alguna entrevista, ahora que estuve en Colombia, me entrevistaron allá, y yo decía, en el Ecuador hay impuestos que pertenecen a modelos distintos. El ISD, por ejemplo. El ISD no puede estar siendo parte de un acuerdo comercial con la China o con Corea. Simplemente no. Yo que acabo de venir negociando de Corea hace unas 3 semanas, me parece. Simplemente no entienden cuando nuestra estructura de costos uno le pone ISD. El coreano le dice, ¿qué es eso? O sea, ¿cómo voy a pagar yo tu impuesto? ¿Cómo les...? No entendían. ¿Cómo les cobran por sacar plata? O sea, simplemente no le entiende el coreano, ¿no? Entonces, esa arquitectura tributaria es algo que no le topamos. Es decir, solo pensamos en subir impuestos. No pensamos en qué es lo que tiene que desaparecer o cómo cobramos mejor esos impuestos o cómo trabajamos en el famosísimo gasto tributario.
0: Claro, como ya está y les da plata, le dejan nomás.
3: Se acostumbra. Y sigo abriendo acuerdos comerciales. Y entonces, claro, uno dice, pero a ver, han tenido una agenda interna para ver qué es lo que pasa. De lo contrario, le va a pasar lo que le pasó al Perú en un momento. Es decir, crece muy bien en un punto. Chile con mucha más, yo diría, con mucha más racionalidad en su modelo. También se agotó en un punto ese modelo. Necesitaba cambios para seguir creciendo. Necesitaba atender ciertos asuntos sociales. Pero bueno, el tercero es la arquitectura tributaria. Y hay un cuarto y un tema trascendental ahí que me dirán, no sé si vale hablar, la seguridad social. Es una bomba de tiempo.
0: Por supuesto.
3: Tremenda. Y entonces le entrevista a alguien de izquierda y le dice, no, pues es que el problema es que le debe plata el gobierno al IES y ahí se arregla. Falso. Cada año.
0: El gobierno para pagarle al IES.
3: Cada año nosotros tenemos un déficit de unos 4,000 millones de dólares entre lo que cobra el IES en pensiones, y, o más bien dicho, en aportes, y paga en pensiones. Digamos que yo le pago los 20,000 millones de dólares que le debe el gobierno. En 5 años vuelvo al mismo problema porque tengo un desafío gigante. Y entonces hay un quinto tema ahí que está relacionado, que tiene que ver con todo esto que es la seguridad, la deuda. Y probablemente entonces con este breve repaso de la economía nos damos cuenta que los desafíos son gigantes. Y entonces también deberíamos darnos cuenta que el gobierno no está actuando de manera profunda en casi ninguno de aquellos. Es decir, todos estos temas resultan un vaivén dependiendo de las circunstancias. Creo que ahí se resume entonces lo que debería pasar como sociedad para analizar y para tener respuestas estructurales. De lo contrario, pues lo que vamos a ver es un vaivén que mejora en ciertos momentos, desmejora en otros, pero al final la gente no siente algo que es lo trascendental y el objetivo de la economía. Crecimiento económico. Claro. Y empleo. Pero no este empleo que le dicen 1,100,000, pues, disculpe, levanto la mano, ¿y qué pasó con los 950,000 actas de finiquito, pues? Claro, entonces ahí se ve.
0: Preguntaba al ministro de Trabajo y en Ecovisa y no sabía responder.
3: Estamos
0: conversando con Osvaldo Landazuri, analista económico, empresario, hablando sobre, bueno, la economía del país, tomando el pulso a la economía, a las cifras que también nos dieron en la rendición de cuentas del presidente de la República.
4: Osvaldo, yo coincido plenamente con cada uno de sus argumentos, es imposible no estar de acuerdo. Sin embargo, también tiene que usted analizar la posibilidad que tiene un gobierno de aplicar todas estas medidas. Es decir, si comienzas a transformar toda la economía, reducir el gasto, quitar los subsidios, quitar el ISD, te viene con un problema, con un monstruo que después es inmanejable y termina en una protesta masiva que puede resultar en el final del gobierno. Entonces, obviamente, el presidente Noboa está en funciones desde el año 2023. ¿Estamos caminando algo en esa dirección? A largo plazo parece que se va a mejorar el sistema, porque también es demasiado irrealista decir, perfecto, tenemos que cambiar todas estas variables económicas en cuestión de segundos, y sobre todo con una gente que no permite hacer estas reformas estructurales.
3: Sí, sí, y es una excelente pregunta, porque si ustedes ven lo que está pasando en Bolivia, creo que es el resumen de América Latina desde otra vez desde que fue fundada, ¿no? Es decir, se ven dos Bolivias. La una Bolivia de clase media, Cochabamba, Santa Cruz, etcétera, y la otra Bolivia que es más de montaña, ¿no? Lo que en algún momento se llamó el Alto Perú. Lo cierto es, a ver, que nosotros hemos recorrido un camino es indudable, y ese camino ha sido un camino complejo. Pero el asunto es que nadie está proponiendo que estos cambios se hagan de la noche a la mañana, ni tampoco que se los haga de manera simultánea. Lo que sucede es que lo uno no puede convivir con lo otro. ¿A qué me refiero? Tenemos un levantamiento de subsidios, al menos parcial, que me pareció muy relevante, 1.300 millones de dólares. Y entonces, la gran pregunta que yo le hacía al gobierno, yo le propuse aquello, regresé de la China en octubre pasado. Tengo que volver este octubre, lamentablemente, porque es un viaje feo. Y yo le preguntaba a la China, a los ciudadanos y con algunas personas relacionadas con economía, les decía, ¿qué pasa con el precio del combustible? Más o menos ellos pagaban hace un año unos $4, ahora estarán pagando $5 por galón. Y ellos me decían, un dólar va a infraestructura, 50 centavos va al sistema de salud. Entonces, ¿el punto a qué va? Que se pudo hacer lo que parecía imposible, que era levantar el subsidio al diésel.
4: Y que dos gobiernos anteriores trataron de hacerlo. Claro. Y que casi resultan en un derrocamiento del gobierno. Es decir, sí, unas protestas sociales que no permitían al gobierno hacer las reformas estructurales que todos los economistas advertían como necesarias.
3: Por eso es que yo decía que este gobierno utilizó bien la teoría del shock, porque lo que fue distinto, claro, fue que él nos puso a todos con una pistola en la, casi que en la cabeza, decir, vean, aquí estamos en conflicto armado interno, y entonces eso ayudó. Pero bueno, se tomó la medida, ¿ya? Y es valiente, y es de aplaudirle al gobierno. ¿Pero qué pasó con esa plata? Entonces, creo que la respuesta está ahí. Es decir, si es que uno hubiera tomado esos recursos y los hubiera llevado a inversión, hubiera tenido ya una primera respuesta del empleo formal, pues. Porque digamos que al menos usted le relacionaba directamente y que decía, a ver, esta plata de subsidios va a ir para repotenciar tal carretera en yo qué sé, en la Amazonía, o para reparar tal cosa en las termoeléctricas, o para... Usted hubiera visto que al menos cierta parte de la economía respondía. El problema es que, además de lo que usted comenta, los gobiernos de turno no quieren ajustarse porque políticamente les es cómodo permanecer en este statu quo. Entonces, ese ejemplo de los subsidios y lo que pudimos haber hecho con 1.200 millones le da una muestra clara.
4: Es que el tema es que también estamos tan endeudados y tenemos tanto déficit que sería bueno lanzar esos 1.200 dólares a inversión y a obra pública que se sienta por la gente.
3: Exacto.
4: Pero realmente se tiene que servir para pagar deuda de gobiernos anteriores que se endeudaron de manera irresponsable.
3: Sí, pero no se olvide que además de este gobierno, no solo que no le equilibra el gasto, le aumenta el gasto. Y cuando ve usted dónde aumenta el gasto, se da cuenta que una gran medida son otra vez subsidios sociales. Y cuando usted hace un doble clic en esos subsidios sociales, se da cuenta que son subsidios que coinciden con las elecciones. Entonces, el punto sigue siendo el mismo. Nadie propone que esto sea de golpe, pero si es que no hay un modelo que camine hacia allá y que realmente traiga a colación conversaciones incómodas y que empecemos por darnos cuenta que las cifras deben ser analizadas de una manera amplia, contrastando unas con otras, muy probablemente las conversaciones van a ser las mismas. Entonces, acabo con esto, ¿no? Al final, lo que termina siendo es un círculo vicioso en donde por eso le puse en primer lugar al gasto corriente. Es decir, si el gasto corriente no se limita, no se hace eficiente, pues probablemente usted no va a tener respuesta por más esfuerzos que haga socialmente. Y esto se logra solamente haciendo que un gobierno se incomode con lo que está pasando y no que se una a ese gran aparataje estatal que resulta muy cómodo. ¿Por qué? Porque negocio puestos en Petroecuador, porque negocio contratos en CENEL, porque hago esto en SELEC, y eso es lo que no cambia. Entonces, creo que por ahí irá el mensaje esencial diciendo que muy probablemente la sociedad debería preguntarse estas cosas para las siguientes elecciones.
0: Por supuesto. Excelente diálogo con Osvaldo Landazo, analista económico, empresario. Gracias, Osvaldo, por estar aquí.
3: Siempre es un gusto, un buen día. Gracias por la invitación.
0: Buen día, amigos. Tenemos que terminar esta entrevista. El tiempo de radio es corto. Vamos a comerciales. Volvemos enseguida para hablar un tema de salud sobre los riñones y cuánto el agua, cuándo ayuda, cuándo no ayuda. Volvemos con ese tema.
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7: La Contraloría ratificó glosas por 11.6 millones de dólares contra 68 funcionarios de 13 hospitales del Ministerio de Salud Pública por irregularidades detectadas entre 2018 y 2022. Durante los gobiernos de Lenín Moreno y Guillermo Lasso, la auditoría identificó compras sin sustento legal, medicinas caducas y adulteradas, inconsistencias en inventarios y posibles afectaciones a pacientes con enfermedades catastróficas. El organismo también cuestionó la falta de controles internos y la ausencia de sanciones frente a presuntos incumplimientos en contratos relacionados con insumos médicos.
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8: 7:50.
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0: Amigos, estamos de regreso. 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
0: Amigos, estamos de regreso. Gracias por todos sus mensajitos que nos llegan a través de las redes sociales. Recuerde que estamos en Facebook Live, también en el canal de YouTube de la radio. En YouTube nos dicen buenos días, excelente entrevista con el economista Landazur y gracias por ese mensaje. También Ana Mercedes Mosquera en el Facebook Live nos saluda y nos desea un buen día. Igualmente un buen día para usted, Ana Mercedes. Y estamos con la doctora Andrea Portilla, médica nefróloga del Hospital Metropolitano. Retomamos esta entrevista que la teníamos planificada para ayer. Bueno, como que siempre a veces pasa en temas en vivo, hay complicaciones en el horario, nos confundimos del horario, pero ya está aquí la doctora Andrea Portilla y nos va a hablar acerca del agua. Siempre se ha dicho que el agua es buena, que es fundamental para nuestros riñones, pero no siempre tomar demasiada agua es bueno y también tomar demasiado poco es malo. ¿Cuál es lo ideal? ¿Cuál es el límite? Bienvenida, doctora, y gracias por estar aquí.
18: Buenos días, muchísimas gracias a ti por este espacio. Creo que siempre es importante dedicarle un tiempito a la salud y sobre todo este tipo de temas que es prevención netamente. Con respecto a la pregunta que tú estabas realizando, pues bueno, primero, no hay una evidencia científica sólida que nos diga que debemos de tomar los 8 vasos de agua, porque esto va a variar muchísimo dependiendo del tamaño. Si eres una mujer, si eres un hombre, si tienes una superficie corporal, o sea, si tienes un tamaño más grande o mayor peso. De manera internacional y como para dar una idea a nuestros oyentes, 2.5 litros de líquidos al día en las mujeres y hasta 3.5 litros de líquidos en los hombres es una cantidad razonable en la que se ha llegado a un consenso en los diferentes tipos de estudios. Esto para una persona que se encuentra sedentaria o que no ha ido a entrenar. Cuando entrenamos es necesario reponer los líquidos que se pierden, pero obviamente no es lo mismo ir a entrenar al gimnasio y hacer pesas que correr una maratón. Entonces es aquí cuando tenemos que reponer un poquito más. Y cuando estamos hablando de sudoración abundante, ahí sí entra la importancia de que la hidratación sea con electrolitos. Importante. Yo tristemente he escuchado como cada vez dicen que el agua no hidrata y hay una promoción como para consumo diario de agua con electrolitos. Y lo malo y lo triste de esto es que ocasiona cálculos.
0: Claro.
18: Y lo triste de esto es que causa a los pacientes hipertensos, pues más hipertensión arterial, difícil control. En nuestros alimentos ya per se vienen los electrolitos que necesitamos para un día a día habitual. O sea, no estoy hablando del maratonista. Él claro. sí tiene que reponerse con electrolitos y va muy bien porque son los electrolitos que está perdiendo por sudoración. Entonces, esta sería como una recomendación. La otra, para hacerlo un poco más fácil, porque siempre necesitamos que las cosas sean sencillas. Tomar la cantidad de líquidos suficientes para que tu orina se vea diluida. Entonces, si tú ves que tu orina está muy concentrada, pues algo pasó por ahí. Si ya la orina está diluida...
0: Y si está casi color agua, ¿eso también es malo o no necesariamente?
18: El exceso de agua, o sea, todo producto es tóxico dependiendo de la dosis y el agua no es la excepción. Si yo me paso de una cantidad X de líquido, puedo intoxicarme. Sin embargo, el cuerpo tiene una capacidad bastante amplia. Se ha dicho que hasta 20 litros puede tolerar nuestro líquido, nuestro organismo y nuestros riñones para sacar volumen. Sin embargo, un consumo crónico de más de 10 litros al día puede causar que el sodio en nuestra sangre baje y por lo tanto tenga complicaciones. El sodio es un electrolito súper importante que hace que estemos despiertos el día de hoy, que podamos comunicarnos, que todas nuestras funciones mentales superiores pues estén adecuadas. Y si lo sumamos a cierta medicación que toman algunos pacientes para lograr controlar temas de ansiedad, temas de convulsiones, uh-huh. Insomnio, el tomar mayor cantidad de agua sí puede llevar a intoxicarnos con líquidos porque hace que nuestros riñones sean menos eficientes eliminando esta cantidad de líquidos.
0: Qué interesante. ¿Cuándo se dan las complicaciones en los riñones? Por ejemplo, signos de alarma que la gente pueda tomar en cuenta, signos de alarma temprana.
18: Eso es muy importante también, porque el consumo de agua pues nos da un cierto rango de protección renal. Cuando nosotros vemos espuma en la orina, debemos de acudir para valoración por parte de un médico, no necesariamente un nefrólogo, pero al menos que tu médico internista o que tu médico familiar revise si realmente esa espuma en la orina significa que ya tenemos un problema renal. Cuando estamos orinando muchas veces en la noche también, por ejemplo, es algo que dicen, no, pues me levanto 2 o 3 veces en la noche. O durante el día no orino nada y en la noche es cuando estoy orinando. Un riñón enfermo orina en la noche. Todos los pacientes que tengan diabetes, presión arterial alta, enfermedades autoinmunes como lupus, deben de ser revisados anualmente la función de su riñón. O si yo tengo muchos antecedentes y ya sé que mamá, papá, hermanos tuvieron problemas con los riñones, también debo de hacerme revisar de manera eventual.
0: Qué importante diálogo con la doctora Andrea Portilla, y es médica nefróloga del Hospital Metropolitano. Amigos, si tienen preguntas para ella, este es el momento. Nuestras redes sociales habilitadas en Facebook, Instagram y X. Recuerda que estamos como @radiosucesodc y en el canal de YouTube de la radio como Radio Suceso 101.7 FM.
4: Doctora, si una persona quiere cuidar sus riñones a largo plazo, más allá de los mitos que ha manifestado, ¿cuáles son los mejores hábitos que tenemos que tomar en cuenta? ¿Y qué le diría a alguien que tal vez no tiene los mejores hábitos? ¿Cuáles son esas pequeñas cosas que podemos cambiar en el día a día?
18: Primero, ya que estamos en este tema, un buen consumo de líquidos es importante. Por lo menos garantizar unos 2.5 litros de líquidos al día estaría bien. Si tienes sed, un poco más de consumo. El bajo consumo de sal, de sodio en general. El bajo consumo de sodio en general en los alimentos nos ayuda mucho. ¿Y por qué digo sodio y no solamente sal? Porque todos los productos industrializados contienen gran cantidad de sodio. Entonces, embutidos, enlatados, encurtidos, estos que vienen con ¿cómo es? Todo lo que viene en conservas, salsas que están muy habituales en nuestra comida, pues debemos de frenarlo. Y este hábito deberían de hacerlo de manera temprana. Porque a nuestros niños, si ustedes piensan en la lonchera, ya les mandamos un juguito en Tetra Pak, ya les mandamos un sándwich con jamón de cualquier cosa, no importa si es de pavo o del mejor producto, ya les estamos dando una cantidad tóxica de sodio a la cual el humano se acostumbra y se vuelve adicto. Entonces, eso también. Las bebidas gaseosas en general, que tienen colorantes, preservantes y cantidades grandes de fósforo, causan daño renal directamente, por lo que debemos de evitar su consumo. Incluso el uso exagerado de bebidas gaseosas como aguas minerales en general, aunque no tengan colorantes, también es una cantidad grande de sodio. La otra cosa, la automedicación, es un problema súper serio que tenemos. Vamos a la farmacia y cualquier persona nos vende algo para el dolor, y generalmente la medicación para el dolor causa daño en los riñones. Y no controlar las enfermedades.
4: Es decir, ibuprofeno, no, paracetamol, todo eso, si te pegas así para cualquier cosa, puede ser un tema de riesgo.
18: El paracetamol es un medicamento que no causa daño renal, puede causar daño hepático en dosis tóxica, pero no causa daño renal, pero sin embargo, ibuprofeno, el ketorolaco, naproxeno, diclofenaco, o sea, tenemos un montón de estos medicamentos que simplemente o nos los inyectamos o nos tomamos en pastillas de manera continua y ya causan daño. Aspirina, por ejemplo, conocida antiguamente, estas efervescentes que se la
4: toman. Y agua con gas también, tenemos que limitar el uso.
18: Agua con gas, como te digo, sí, limitar el uso, especialmente en los pacientes que tienen antecedentes de cálculos en el riñón o que ellos, o sea, ellos ya han tenido cálculos o sus familiares.
4: Importante. Ahora, si uno vive haciendo todas esas malas cosas, ¿qué es lo que nos puede pasar en el largo plazo?
18: Bueno, presentar enfermedad renal. La enfermedad renal es silenciosa, ¿de acuerdo? Si no, hasta estadios tardíos, será que presenta síntomas, cálculos en el riñón, predisposición a hipertensión arterial. Son como las causas más severas que podemos tener.
4: Importante. Ahora, ¿el riñón puede curarse solo? Es decir, si uno comienza a ajustar su estilo de vida, comienzas a tomar un poco más de buenos líquidos, evitar los malos líquidos, te dejas de pegar ibuprofeno para cualquier cosa, ¿el riñón puede mejorarse a sí mismo?
18: El riñón no tiene capacidad de regeneración, a diferencia del hígado, incluso ya ahora demostrado a nivel neurológico también la regeneración. Lo que perdiste de función renal, ya la perdiste. Lo que sí puedes hacer es cuidar a tus riñones para que lo que tienes, si te consumiste ya tu reserva renal, si tienes un deterioro de función renal, lo mantengas en ese nivel y no te dé mayores problemas. Como te estoy diciendo, la enfermedad del riñón no te dará síntomas sino estadios avanzados. Entonces, si nosotros tenemos un 40-50% de funcionalidad renal, puedes llevar una vida normal, saludable, y que esa funcionalidad renal te dure por el resto de la vida.
4: ¿Y cuáles son los exámenes que debemos hacernos para medir esa capacidad renal?
18: La OMS ha establecido dos exámenes fáciles, sencillos y económicos. La creatinina es el marcador para ver qué tanto está trabajando tus riñones, qué tanto está depurando, limpiando la sangre de toxinas. Y la otra es el índice albuminuria-creatinuria. Este tema que les había dicho de ver proteína en la, en la orina, se estandariza en un examen, una muestra pequeña de orina, y ya prácticamente todos los laboratorios de Quito lo están midiendo. Hemos hecho una campaña para que se establezca a nivel general y podamos detectar de manera temprana este tipo de enfermedades.
0: Que no es el clásico examen de orina, el básico que nos hacen, ¿no? Esa es otra cosa.
18: Es otra cosa, sí. Igual el examen básico de orina que te lo realizan ya detecta ciertos problemas, que igual en áreas rurales lo estamos implementando para que haya algo que nos dé luces. Sin embargo, el examen específico se llama relación albuminuria-creatinuria.
0: Muy importante. Diálogo con la doctora Andrea Portilla. Tenemos una pregunta del público. Patricio Pacheco dice, ¿podría repetir lo que significa una orina muy amarilla, por favor? Y también, ¿qué tan bueno es tomar mucha Wittig? Nos dice, bueno, ahí nos salió con cuña gratis para la Wittig.
4: Así es.
18: Bueno, pues ustedes han visto que a veces la orina se torna un poco naranja o un poco café, o está muy un amarillo muy muy intenso. Eso sería tener una orina concentrada, ¿de acuerdo?
0: Bueno, si uno come remolacha también puede pasar.
18: A ver, sí, obviamente, sí, sí, los pigmentos, o sea, obvio, sí. Y por favor, el tema de lo de la remolacha, a veces dicen, estoy orinando sangre. Ojo con eso, y también ciertos fármacos que pigmentan, que dan coloración específica a la orina. Pero es esto, ¿no? O también que tenga un olor muy penetrante, me habla de que la orina está concentrada. En cambio, si tiene un color más cetrino, un amarillo pues más leve, pues está diluida. Y con respecto a las bebidas gaseosas, no quiero mencionarla.
4: Le pasamos
0: las
4: la factura,
0: aguas minerales.
18: Ya está bien. Si queremos hablar de Wittig, pues el tema es que consumo de vez en cuando no hay problema, en realidad. Es una cantidad de electrolitos que el cuerpo va a poder manejarlo. Pero hay personas que toman un litro de Wittig, dos litros al día, y eso sí ya se vuelve un problema. O sea, no tratar de hacerlo de manera exagerada. Sin embargo, pues es mejor consumir este tipo de aguas que consumir pues ya las bebidas gaseosas con colorantes, preservantes, claro, y ajá, saborizantes.
0: Y bueno, todo es tomar, por ejemplo, demasiada agua mineral también puede llevar a cálculos renales.
18: Sí, totalmente demostrado que causa cálculos renales. También la otra, la automedicación de multivitamínicos. Se ha tomado como que el tomar vitamina C, vitamina D, calcio, es algo habitual, lo vemos como que no fuera un medicamento, y sí lo es, y causa problemas y tiene pues estas complicaciones de cálculos en el riñón.
0: Bueno, importante saber toda esta información para cuidar nuestros riñones. ¿Algún mensaje final, doctora?
18: Bueno, que llevar una vida saludable, siempre que tomemos buena cantidad de líquido, hagamos ejercicio y comamos saludable, pues vamos a tener una buena salud y vamos a prevenir la mayor cantidad de enfermedades crónicas.
0: Evitar mucha sal, evitar muchas bebidas gaseosas.
18: Ah, sí, pues esa es la parte de la nutrición
0: no tomar
18: saludable.
0: Bebidas con electrolitos si es que no sudamos demasiado, ¿no?
18: O sea, la verdad es que yo les diría, todo lo que es industrializado, tratar de retirarlo al máximo de lo habitual y ya con eso pues bajamos la cantidad tanto de sodio, conservantes y preservantes. Y había otra pregunta que me habías hecho que me quedé ahí como que...
0: ¿Cuál sería?
18: No me acuerdo. Bueno, y pues nada, mantener un buen peso, eso es pues súper fundamental. La obesidad atrae todas las enfermedades crónicas y también la enfermedad renal.
0: Y muy importante porque, como decía la doctora, el riñón no tiene esa capacidad de regenerarse los riñones, así que a cuidarlos. Gracias, doctora, por estar aquí.
18: Un gusto. Muchísimas gracias a ustedes por la invitación.
0: Hemos conversado con la doctora Andrea Portilla, médica nefróloga del Hospital Metropolitano. Gracias, doctora. Amigos, las 8:10 de la mañana. Vamos a comerciales y volvemos para seguir topando temas de coyuntura. Estaremos con Richard Salazar, quien es docente del Centro Asia de Flaxo, un experto en Asia. Y vamos a hablar de la India como una potencia mundial y una potencia mundial en la farmacéutica. Y es la opción que ha tomado Ecuador para adquirir medicamentos. Así que volvemos para hablar de ese tema.
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NetLife, el GOAT del Internet. 8:17, damos la bienvenida a nuestro invitado, Richard Salazar. Él es docente del Centro Asia Latinoamérica de Flaxo, y vamos a hablar de la India como

0: esa potencia mundial farmacéutica. Y recordemos lo que decía el presidente en su informe a la Nación del 24 de mayo, que hemos llegado a un acuerdo con el gobierno de la India para poder traer medicinas de primer nivel que sean además aprobadas por la FDA, la Administración de Alimentos y Medicamentos de los Estados Unidos. Y bueno, además de esta decisión de la compra de medicamentos, han venido pasando cosas que han acercado al Ecuador a la India. Por ejemplo, hay una nota diaria La Hora que la recomiendo leer, la cita: Ecuador e India, ¿qué alcances puede tener esta relación bilateral? Y ahí menciona algunas de esas cosas, por ejemplo, el hecho que el 26 de mayo se anunció que hay una nueva embajadora de la India en Quito, Anita Shukla. La embajadora fue inaugurada además el 5 de noviembre del año pasado apenas. Entre el 29 y 30 de abril de 2026, la canciller también hizo una visita oficial a la India. Allí firmó un memorándum de entendimiento para proyectos de impacto rápido, un instrumento que va a permitir un financiamiento no reembolsable en áreas de interés. También inauguró el Centro Cultural del Ecuador en Nueva Delhi y visitó también el Jan Aushadhi Kendra, considerado como uno de los mayores centros de distribución de medicamentos en la India, con 19.000 puntos de venta. Allí ya se estaba cocinando lo que era este anuncio. Estamos con Richard Salazar y damos la bienvenida. Richard, como director del Centro de Estudios de Asia Latinoamérica, nos va a poder explicar, bueno, lo que es la India, porque quizás en Ecuador tenemos otra imagen de la India. No lo vemos como un país tan moderno y tan tecnificado, a diferencia de otros como China o Corea del Sur, por ejemplo. Pero ¿qué es la India como una potencia económica, como una potencia también de productor de medicamentos? Bienvenido, Richard, y gracias por estar aquí. ¿Qué nos puede comentar sobre ese país que ahora está en la discusión del debate político por este anuncio que se hace respecto a la compra de medicamentos? Bienvenido y gracias nuevamente por aceptar esta entrevista.
1: Buenos días, Verónica. Siempre es un gusto estar aquí con ustedes. Bueno, la India es un país de enorme importancia que quizá nosotros no lo hemos seguido ni le hemos dado tanta trascendencia aquí en el Ecuador y en la región, pero hay que recordar que la India es en este momento o la cuarta o la quinta potencia económica global. Eso depende de las mediciones, de qué indicador se use, pero eso ya nos demuestra que es un país enorme, no solamente en población y en territorio, sino es un país económicamente muy poderoso. Y hablando de las medicinas, concretamente, la India se ha convertido en un país realmente potencia global, así como la China en este momento es la potencia global en autos eléctricos, la India es una potencia global en los temas de medicinas. Pero no solamente en eso. Hay que destacar que la India ya desde hace muchos años, no recientemente, es una potencia mundial en temas de software.
0: Claro.
1: Y aquí mismo en Ecuador, desde principios de los años 2000 ya, ellos están brindando software de altísimo nivel, por ejemplo, para la banca. Y no solamente en Ecuador, sino en la región, desde luego en Estados Unidos, desde luego en Europa. Entonces, al hablar de la India, estamos hablando de un país con un enorme potencial. Hay que recordar, por último, que la India hace 2 años ya le rebasó a China en población, por si no nos habíamos enterado. Ahora el país más poblado del planeta es la India, ya no la China como fue desde hace muchas décadas. Así que estamos hablando de un socio potencial con mucha, mucha importancia.
0: Interesante. Ahora, como la India como productor de medicamentos, ¿qué tan confiable puede ser ese país? Porque hay mucha gente que al escuchar este anuncio quizás tuvo temor a decir, bueno, ¿y qué medicina nos van a traer? Entonces, ¿qué le puede decir de lo que usted conoce, Richard, como experto en Asia, de la India, de la calidad de esos medicamentos que podían estar trayendo al Ecuador?
1: Bueno, todo depende, como también en el caso de China. Todo depende de la calidad de productos que se compran, la regulación que se haga en el país y la negociación a la que se llegue, que tiene que ser, desde luego, se espera seria de parte de las autoridades. Porque, perdón, porque como digo, tanto como en cualquier otro producto, nosotros sabemos que cuando vamos a vender, por ejemplo, camarón, que hemos tenido de vez en cuando algún inconveniente, pero se ve la calidad y la regulación de cada país. El Ecuador es el que tiene que poner esas condiciones y esas regulaciones, porque la India está en capacidad de vendernos medicamentos de muy buena calidad. no nos va a mandar cosas que sean, digamos, placebos con solamente agua con, no sé, con algún polvo
0: Polvo.
1: raro. Entonces, eso depende de la regulación que se haga, las negociaciones y desde luego que se encuentre del otro lado los partners apropiados.
0: Claro.
1: Porque de eso se trata, ¿no? O sea, no es cosa de simplemente, bueno, voy a buscar el más barato como salir a la plaza y comprar, sino esto se trata de encontrar los partners apropiados y de eso dependemos todos los ecuatorianos, así que en eso nos tiene que apoyar el Estado. Definitivamente es una cuestión de la regulación ecuatoriana. La China está en capacidad de brindar la mejor medicina o calidad en diversidad, pero nosotros tenemos que fijarnos bien en qué se está comprando.
0: Ahora hablando, Richard, de las relaciones que hemos tenido entre el Ecuador y la India, recientemente se inaugura esta embajada en 2025, y cómo vemos, cómo ha ido avanzando esas relaciones entre los dos países y, por ejemplo, pensando quizás en inversiones que puede hacer la India en el Ecuador, ¿cómo está el Ecuador en eso? ¿Cómo vemos esas relaciones?
1: Bueno, para empezar, yo creo que esta es una muy buena noticia. Nosotros estamos acostumbrados, lastimosamente, y cada vez peor a recibir malas noticias, pero esta es una buena noticia. El hecho de que el Ecuador abra su abanico de relaciones, que bueno, ya teníamos una relación bilateral, pero que se abran embajadas, ya se abrió una hace algunos años allá en la India, pero que la India abra aquí, nos abre muchísimas posibilidades. Yo les voy a contar una experiencia personal. A principios de los años 2000, yo apliqué a una beca para hacer una estancia de investigación de 3 meses en la India. La gané. Finalmente, no pude ir. Yo no conozco la India. No he podido estar ahí. ¿Por qué razón? Porque no había una embajada y un consulado de la
0: Wow.
1: India en Quito. Yo tenía que irme a hacer los papeles necesarios para la visa y el permiso de estancia en Bogotá. Entonces, esta experiencia que es ridícula, ¿no? Porque uno dice, pero bueno,
0: Qué
1: ya
0: locura,
1: uno
0: claro.
1: pasa los filtros, se gana la beca, tiene los méritos, etcétera. Y obviamente eso para yo entonces, un joven graduado poco antes de la universidad, es enormemente frustrante. Bueno, pues las nuevas generaciones ahora ya podrán acceder a esos intercambios académicos y yo quisiera recordar que la India es una potencia en algunos temas, especialmente de ingeniería. Quienes hemos tenido la oportunidad de estudiar fuera del país, por ejemplo en Estados Unidos, hay muchísimos estudiantes de la India, especialmente en ciencias exactas, matemáticas, temas de ingenierías, temas de biología, y son
0: Son unos
1: gente con una formación
0: geniecitos, ¿no?
1: excelsa.
0: Así es.
1: Son gente brillante. Entonces, hay universidades y temas muy interesantes a los que se puede aplicar de intercambios académicos, de internacionalización universitaria. Y esa es una muy buena noticia. Por otra parte, hay que recordar que la India, como digo, está entre la cuarta y quinta potencia económica global. Y si bien en el país existen unas diferencias enormes y hay una gran pobreza, como usted decía, no es que se vea a la India como un país moderno, como se puede ver a los tigres asiáticos o a la China. Sin embargo, en esos 1.470 millones de personas existe un pequeño estrato, muchísimo más grande, pero muchísimo más grande que nuestro país, de gente con alta capacidad adquisitiva. Por lo cual, en India se pueden abrir muchas posibilidades. Yo estoy seguro de que pueden existir inversionistas que abran fábricas aquí en el Ecuador de distintas industrias. Y desde luego, por ejemplo, el tema del software es una excelente noticia. Hay que recordar que el tema del narcotráfico no está relacionado solamente con barcos que salen de las costas, sino con temas de radares, temas de ciberseguridad. Ciberseguridad que no es solamente para esos temas, sino también para la banca, desde luego, para los ataques cibernéticos que tienen las instituciones del Estado. Así que el hecho de tener ahora una mayor posibilidad de un socio como la India abre muchísimas, muchísimas posibilidades.
0: Importante conocer esto y la visión de Richard Salazar, docente de Centro Asia de Flaxo. Hablamos de la India como potencia mundial farmacéutica. Son las 8:27 de la mañana.
2: Muchas gracias por acompañarnos. Sabemos del potencial de la India, realmente ha crecido muchísimo de manera industrial, comercial, económica en los últimos años. Quisiera saber su perspectiva acerca de la visión geopolítica que tiene su líder, porque es cercano a muchas otras potencias mundiales. Es difícil encasillarlo, digamos, de un eje, pero es muy abierto al mundo, ha logrado tener un periodo estable de crecimiento económico. Sin embargo, con la minuciosidad del caso, ¿cómo lo calificaría usted y hacia dónde se proyecta la India?
1: Bueno, esa es una pregunta sumamente interesante. Muchas gracias por la pregunta. La India, como tiene un tamaño tan importante, tiene una capacidad de actuar autónomamente. Y eso lo hemos visto permanentemente durante los últimos años. Hay que recordar que la India forma parte de los BRICS, que es este nuevo bloque económico y geopolítico en donde está Brasil, Rusia, la India, China y Sudáfrica, y hay otros países asociados que además están proponiendo una distinta moneda, ya no el dólar, para la comercialización internacional, y ellos han empezado en algunos casos ya a comerciar en otras monedas. Entonces, la India ha podido actuar con bastante autonomía. Y digo con autonomía además porque hasta el año pasado la India estaba autónoma, pero un poco más alineada hacia el eje de los Estados Unidos que al de China, por ejemplo, en términos políticos. Y esta había sido una labor diplomática llevada a cabo hábilmente por Estados Unidos desde los años 80, ya en los años 90, Bill Clinton logró acercarse mucho a la India, etcétera. Entonces, el año pasado ocurrió un incidente que lo alejó de Estados Unidos, y esto es que el presidente Trump le solicitó a Narendra Modi, a su líder, a su presidente, que además es muy, muy popular en la India, pero le solicitó, con una presión que no era solicitud, de que le apoye para que él sea nominado al Premio Nobel de la Paz. Esto fue una llamada telefónica, una segunda llamada telefónica, que luego Narendra Modi le dijo: mire, disculpe, pero no lo voy a hacer, es que eso no está en nuestra agenda y lastimosamente no le vamos a poder apoyar. Al mismo tiempo, desde luego Trump se enojó con Modi, se alejó, hizo alguna declaración no tan feliz, y un poco, unos 2 o 3 meses después, vimos en septiembre en la China que Narendra Modi llegaba a la China, y eso es un hecho histórico, porque a pesar de que forman parte de los BRICS por cuestiones pragmáticas para tratar de hacer un nuevo bloque geopolítico y de comercio, la India y China son rivales históricos. Pero cuando decimos históricos, no estamos hablando de hace 70 años del orden posterior a la Segunda Guerra Mundial, sino históricos de centenias o milenios. Entonces tienen además de vez en cuando escaramuzas, y digo escaramuzas porque además tienen un pacto por el cual no pueden usar armas bélicas. Entonces de vez en cuando ahí en los tramos en que no tienen cerrada la frontera, que es frontera grande y en algunos lugares muy sensible, como la parte del Tíbet, pero de vez en cuando en esas escaramuzas se dan de palos y piedras entre los soldados chinos y de la India. Entonces Narendra Modi llega para las celebraciones de los 80 años de... Para China es la superación del periodo colonial de Japón, que estuvo ahí hasta precisamente que perdió Japón junto con Alemania la Segunda Guerra Mundial, de forma humillante con las 2 bombas de Hiroshima y Nagasaki. Pero estuvo Narendra Modi ahí y llegó tomado de la mano de Vladimir Putin. Y esto, más allá de ser una cosa un poco chusca, extraña en los ojos occidentales, no es que ellos tienen alguna afinidad, digamos, sentimental. Lo que sucede es que en la India y en los países de Medio Oriente, los hombres, cuando son amigos, cuando son cercanos, de vez en cuando llegan tomados de la mano. Y este era entonces un mensaje directo a Trump. Era decirle: mire, señor, estoy en la China, donde hemos sido enemigos históricos durante centenias, y además llego de la mano, textualmente, de Vladimir Putin. O sea, señor, nosotros estamos acá en otro bloque, usted no manda en el mundo. Y la India, claro, se puede permitir esto porque es un país enorme, es la cuarta potencia económica global, y es realmente una potencia global, así que geopolíticamente la India actúa autónomamente. Es una buena noticia para el Ecuador, porque Ecuador y América Latina estamos en este momento abocados a ser territorio de disputa entre las dos grandes potencias, Estados Unidos con la doctrina Monroe y la China, que ha incursionado con mucha fuerza ya desde por lo menos hace dos décadas en América Latina. Por lo cual, con esto nos da una posibilidad de no navegar solamente entre esas dos potencias, sino tener relaciones más amplias en una estrategia que en relaciones internacionales se llama hedging, de tener varios socios amplios, que es algo que ha hecho Chile y que le ha ido muy bien. Así que es una buena noticia por todas partes.
2: Importante. Ahora, Narendra Modi ha estado ya 12 años en el poder. ¿Y cómo se lo define? Obviamente él trata de escaparse un poco de la lectura tradicional de izquierda y derecha, porque es muy pragmático en la mayoría de sus temas y también con sus socios comerciales, pero es un líder democrático, es un líder que predomina el libre mercado, la apertura comercial, como usted indica. ¿Cómo más lo etiquetaría al líder de la India?
1: Bueno, hay que distinguir algunas cosas de la política exterior con la política interior, ¿no? Narendra Modi ya lleva 12 años, es muy popular, pero internamente también tiene oposición, también tiene sus detractores, y internamente muchas veces es criticado como populista. Entonces, no es un santo. Es una persona que maneja muy bien los hilos de la política, tiene algún problema interno de temas de inversiones, de temas de denuncias, de temas ambientales, de temas de, en fin, obras de infraestructura, lo propio en un gobierno que además dura tantos años. Pero Narendra Modi es el presidente más votado del planeta, porque la India es un país democrático y es el país más populoso del mundo. Claro. Y él ha ganado las elecciones, que sea con una estrategia más populista, que haga cuestiones para ganar las elecciones. No se ha detectado temas necesariamente de fraudes o cosas así. O sea, no es comparable al caso de, por ejemplo, lo que pasó con Maduro en Venezuela, ese tipo de cosas, ¿no? Se le ataca y en verdad es un líder carismático muy querido y que tiene internamente también oposición, pero como digo, es el presidente más votado de todo el mundo.
2: Espectacular. Le agradecemos mucho por estar aquí, estimado Richard, y le mantendremos ahí medio conectado con nosotros para que nos diga cómo se desarrollan las relaciones de Ecuador con sus socios comerciales en Asia y Asia Pacífico.
1: Un gusto, Andrés. Muchas gracias, Verónica. Siempre un gusto.
0: Gracias a Richard Salazar, docente del Centro Asia de Flaxo. Las 8:35. Hemos hablado de la India como una potencia mundial. De hecho, es la cuarta potencia mundial y también una de las potencias de creación de medicamentos, de fabricación de medicamentos. Vamos a comerciales y enseguida regresamos para conversar con la asambleísta Inés Alarcón. Ella es asambleísta de ADN, está parte de la Comisión de Seguridad y está también liderando un proyecto de ley muy interesante para prevenir el lavado de activos a través de recursos digitales. Volvemos con ese tema y más temas políticos a continuación, así que sus preguntas siempre bienvenidas. Volvemos enseguida.
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6: 8 horas, 38 minutos.
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0: 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Concluimos nuestra agenda de entrevistas con una invitada que nos acompaña desde el Parlamento ecuatoriano. Ella es Inés Alarcón, asambleísta de la bancada oficialista, y queremos tener la primicia conversando acerca de la ley en contra del lavado de activos, un poquito especializándose en la prevención contra los activos digitales como las criptomonedas. Además, vamos a conversar con ella acerca de qué es lo que le depara a la bancada oficialista para este segundo semestre del año 2026, cuáles son las demás leyes que quieren promulgar. Sin embargo, estimada asambleísta, bienvenida. Quiero consultarle acerca de esto que puede sonar bastante innovador y es realmente interesante que usted desde su curul esté impulsando este proyecto de ley para prevenir el lavado de activos con activos digitales como criptomonedas. ¿Cómo lo van a hacer? ¿Tienen ya una idea pragmática de cómo controlar sin tampoco matar la innovación de esta industria que es muy importante y que también deberíamos tratar de atraer inversión de la buena, no de la mala? Así que bienvenida, asambleísta, muchas gracias por estar aquí.
1: Hola, ¿cómo están? Muy buenos días, un saludo atento a toda la ciudadanía. Bueno, en realidad nosotros desde la Comisión de Seguridad hemos visto la necesidad de seguir esta hoja de ruta que ha llevado el presidente de la República y es atacar el crimen organizado. Y parte de atacar el crimen organizado es asfixiar las economías criminales. Y hoy hemos podido ver que las organizaciones criminales han entendido que controlar las finanzas ilícitas es tan importante como controlar los territorios, como controlar las rutas del narcotráfico. Y es ahí en donde nacen estas tecnologías financieras emergentes, donde hoy se han convertido en una herramienta estratégica para el crimen organizado. Y aquí es importante y me gustaría señalar que los activos digitales, las criptomonedas, no son ilegales en sí mismos, ¿no? La tecnología blockchain representa una innovación legítima con potencial en inclusión financiera, modernización de pagos y transformación tecnológica. El problema surge cuando estas herramientas son utilizadas para ocultar el origen ilícito de estos recursos. Y aquí es importante incorporar investigaciones académicas. Mire, la misma investigación desarrollada por la Pontificia Universidad Católica del Ecuador sobre la utilización de criptomonedas en los lavados de activos señala que las características propias del Bitcoin y otros criptoactivos generan importantes dificultades para la trazabilidad financiera estatal. Especialmente por la descentralización, las transacciones, la ausencia de intermediarios tradicionales, el uso de claves criptográficas y la inexistencia del control estatal directo sobre estas operaciones digitales. Es ahí en donde el crimen organizado aprovecha estos vacíos digitales y sobre todo en esta era digital, en donde utilizan de forma ilegal e ilícita estos vacíos digitales justamente para mover miles de millones de dinero.
0: Ahora, es difícil normar este tipo de tecnologías que avanzan a un ritmo mucho más rápido que las normativas, que la regulación de un país. Por ejemplo, con una wallet, con una billetera digital, uno puede crear sin un correo electrónico, sin número de teléfono, sin tener que identificarse. y lo haces en 3 minutos, en 4 minutos, y ya tienes una billetera digital que puede recibir cualquier tipo de criptomonedas. ¿Cómo se va a normar esto? ¿Cómo el Estado puede controlarlo si realmente es una tecnología muy difícil de rastrear?
1: Mire, nosotros hemos detectado que existen dos fases. La primera fase es la colocación. En esta etapa, los recursos ilícitos ingresan al ecosistema digital mediante la compra directa, por ejemplo, de criptomonedas con dinero proveniente de actividades ilícitas, o mediante la recepción directa de criptoactivos derivados de actividades criminales como el narcotráfico, la extorsión, fraude digital, trata de personas, corrupción, etcétera, los diferentes delitos conexos que trae el narcotráfico como tal. Y la segunda fase es la estratificación, como bien usted bien lo ha dicho, ¿no? Las estructuras criminales utilizan múltiples billeteras digitales, transferencias sucesivas, exchanges internacionales, servicios o mezclas en plataformas digitales descentralizadas. Entonces, es ahí cuando nosotros entendemos que estas fases, como por ejemplo la de la integración, que finalmente estos recursos regresan a la economía formal, aportando legalidad en inversiones, adquisición de bienes, operaciones comerciales y plataformas digitales. Es ahí en donde nosotros levantamos la alerta en cómo, a través de 3 fases importantes, el dinero ingresado en esas plataformas digitales a través de diferentes maneras ya se encuentra lavado directamente en la economía legal. Entonces, ahí nace la peligrosidad y el impacto sobre la seguridad nacional y regional, justamente es el artífice, ¿no?, de cómo podemos o tiene el narcotráfico esta capacidad financiera para poder seguir expandiéndose. Nosotros hemos visto la necesidad de regular estos recursos, regular de tal manera de que no sea ilegal, de que no sea ilícito, de que se pueda seguir trayendo estas inversiones a nuestro país, pero sí que haya la regulación necesaria.
0: Por supuesto. Ahora, ¿qué actividades pragmáticas se va a regular a través de esto? Por ejemplo, como le decía, una billetera digital es tan difícil porque no tienes que identificarlo, es decir, te descargas una aplicación que es de libre acceso, que es descentralizado, y de pronto ya tienes tu wallet y es muy difícil para rastrear, incluso con la UAFE, con la última tecnología. Yo creo que el Departamento de Estados de los Estados Unidos o cualquier unidad de análisis financiero tampoco lo puede hacer en los países desarrollados. Entonces, ¿cómo se hará ahora en este país que tal vez no tenemos las mismas estrategias o la misma actualización de las tecnologías?
1: Bueno, es cierto que nosotros como país enfrentamos desafíos complejos relacionados a la tecnología, pero hemos visto la necesidad de desarrollar un avance normativo y en cuanto, por ejemplo, a inteligencia financiera digital. Eso es importantísimo. Las instituciones deben incorporar herramientas modernas de análisis al blockchain, por ejemplo. La trazabilidad digital, por ejemplo. Uh-huh. La especialización técnica, es evidente que se requiere fortalecer las capacidades de la UAF, es evidente que se requiere fortalecer las capacidades de la Policía Nacional, Superintendencia de Bancos, los sistemas judiciales y todos los organismos de control. También hemos visto la importancia de la coordinación interinstitucional. Justamente es ahí donde existe a veces esta fragmentación en donde aprovechan los grupos de delincuencia organizada. Y por ello es tan importante, ¿no?, que la respuesta estatal deba ser articulada y la cooperación internacional. Es claro que ningún país puede enfrentar aisladamente el fenómeno transnacional y digital como lo es el narcotráfico. Y justamente para esto es importante el intercambio de información, el intercambio de inteligencia financiera, investigaciones conjuntas, trazabilidad internacional, el congelamiento de activos y, por supuesto, la asistencia técnica. Este es el primer paso que nosotros vamos a dar como país en cuanto a la regularización de estos delitos que ya se están cometiendo en nuestro país. Y justo aquí me gustaría hablar de unos 2 temas que nosotros hemos podido llevar a cabo esta investigación en cuanto a través de activos digitales y criptomonedas. Tenemos el caso Pitmaster. Este caso fue muy sonado porque la fiscalía investigó a una red de 31 empresas y varias personas naturales que captaban dinero ofreciendo tasas de interés de hasta el 300% de dinero. Y este dinero ilícito era movido a través de una compleja red de inversión ficticia en plataformas digitales y criptoactivos.
0: Claro, era como un don NASA, pero digital.
1: Pero digital, exacto, porque ahora se mueven estos dineros de manera digital. Entonces le ofrecen a una persona un interés de hasta el 300%, lo cual se hace totalmente atractivo y caen en estas redes que lastimosamente ya están en nuestro país estos casos de lavado de activos digitales. ambientales. Mire, en la provincia de La Suay, la Fiscalía ha unificado y judicializado múltiples expedientes como presuntas redes justamente de estos esquemas vinculados en donde los delincuentes venden o se valen de supuestos asesores y plataformas virtuales para lavar activos y captar capitales de forma ilícita. Entonces, esto no es ajeno a nuestro país, esto ya está pasando y el sistema de justicia está operando de tal manera que no está actuando de la forma correcta como debería hacerse en el delito tal cual es.
0: Por supuesto, y realmente yo aplaudo que la Asamblea Nacional trate de actualizarse con las nuevas tecnologías y es realmente muy admirable que traten de atraparlo. Yo lo único que soy es un poco escéptico porque se mueven tan rápido estas tecnologías
1: es demasiado rápido.
0: Difícil incluso para otros gobiernos de rastrear, que sin duda es un desafío. Solo antes de pasar con Verónica, quería preguntarle cuál es el estado de esta ley, ya lo presentaron, cuándo se pasa, digamos, al debate en la comisión o ya pasó, digamos, esos trámites y cuándo se espera que se apruebe esto.
1: Bueno, nosotros estamos trabajando en la construcción del proyecto. Esperamos entregar el proyecto la primera semana del mes de junio, que ya está bastante avanzado. Hemos tenido mesas técnicas importantes con instituciones que han sido parte de la investigación que nosotros llevamos a cabo. Hemos tenido también reuniones con asambleístas de diferentes provincias en donde se están dando estos movimientos inusuales de dinero, estas propuestas a los ciudadanos de intereses altos. Entonces, ahí es donde hay que levantar las alertas y también parte, ¿no?, de esta educación, de esta culturalización a la ciudadanía de acerca de estos ingresos no que no son legales, estos ingresos que deben resultarnos a nosotros alarmantes cuando nos ofrecen. Entonces, parte de ello ya está en construcción, esperamos entregar el proyecto la primera semana de junio y ya comenzar a tramitarlo.
0: No, y ahí si yo le puedo pedir algo, es que hay muchísima gente que se mete en la tecnología aquí en Ecuador, que son muy técnicos y que
1: Totalmente.
0: Sin duda podrán ayudarles a rastrear cuando este tipo de tecnología se utiliza para claro. crímenes y para temas ilícitos.
1: Y un dato importante, 3 de cada 10 ecuatorianos con cuentas bancarias han adquirido ya criptomonedas en nuestro país. Y eso es importantísimo.
2: Interesante, ¿eh?
1: Sí, y las transacciones con criptomonedas en Ecuador alcanzaron aproximadamente $7,000 millones, equivalente cerca del 6% del PIB nacional.
2: Wow.
1: Estas operaciones con criptomonedas incluso superaron porcentualmente ciertos flujos tradicionales de remesas en nuestro país. Entonces, sí es un tema que ya está en nuestro país,
2: claro.
1: que ya hay incluso casos y como le digo, 3 de cada 10 ecuatorianos ya tienen criptomonedas.
2: Yo he visto
1: ahora.
2: 2 cajeros ya en Quito de criptomonedas, me parece muy interesante.
1: Sí.
2: Asambleísta, hablando ya de específicamente de este proyecto de ley que está en construcción, ¿qué mecanismo técnico se va a usar para arrastrar esas transacciones en criptomonedas? Y sobre todo sin vulnerar la privacidad ciudadana, que eso también puede ser una de las preocupaciones.
1: Sí, como lo dije hace un momento, no se trata de limitar, se trata de regular. Bajo ningún concepto nosotros queremos ahuyentar a las nuevas tecnologías, pero lo único que sí buscamos es que este lavado de activos que se está dando a través de estas plataformas digitales, a través de estas monedas, tengan una regulación. Y por eso hemos visto importantísimo, como lo dije hace un momento, a través de una articulación, a través de la inteligencia financiera digital. Ahí es donde nosotros debemos comenzar con las reformas estructurales, justamente para que hayan estos análisis y estas herramientas. Justamente nosotros hablamos de una coordinación interinstitucional y por eso nosotros creemos...
2: ¿Cómo se va a coordinar, por ejemplo, estos activos entre la UAF, entre el Banco Central, entre, no sé, incluso los bancos privados?
1: Sí, bueno, nosotros ahí creemos que debe existir un comité que debe ser entre la Fiscalía, la UAFE, Policía Nacional, Superintendencia, Sistema Judicial, para que pueda tomar estas decisiones con anticipación, con la ayuda de la inteligencia financiera digital, justamente para poder rastrear. Porque lo que necesitamos aquí es rastrear y una vez que estén rastreados, nosotros poder tomar las decisiones con anticipación, pero también poder regular. Que quienes estén usando este tipo de moneda digital también pueda tener una regularización y pueda hacer todo sobre la mesa. Porque cuando nosotros no podemos controlar algo, no podemos supervisar algo, es muy fácil que caiga en manos del crimen organizado y se convierta en clandestino. Cuando se convierte en clandestino, se abre una puerta para que el crimen organizado aproveche estas debilidades normativas.
2: Ahora, ¿se contemplan, por ejemplo, sanciones en este proyecto para plataformas de este intercambio que por ahí no reportan sus operaciones o se vea que son operaciones sospechosas? ¿Hay sanciones que estén en este proyecto?
1: Sí, bueno, no es una reforma como tal al Código Orgánico Integral Penal, uh-huh. No es más bien una normativa que si bien es cierto es sancionadora civil y administrativamente, pero lo que queremos de inicio es regular. más que sancionar, queremos regular para que se sienta que existe por parte del Estado también el control sobre estas, sobre estos movimientos que se están haciendo por miles de millones de dólares y que, como lo dije hace un momento, los ecuatorianos ya están inmersos.
2: Importante diálogo con la asambleísta de ADN, Inés Alarcón. Ahora quisiera preguntarle, ¿qué otras reformas urgentes va a priorizar la Comisión de Seguridad en estos meses? ¿Cómo está visualizándose el panorama político también ahora que se vienen seccionales? Y bueno, el movimiento político también es complejo en estas fechas.
1: Bueno, sí, estamos enfocados desde la Asamblea Nacional en seguir enviando normativa importante, sobre todo cumpliendo la agenda legislativa que el presidente Olsen ha puesto sobre la mesa. En temas de seguridad, seguimos trabajando en una reforma importante al COIP en cuanto a los uniformes de las fuerzas del orden.
2: ¿Cómo avanza ese tema?
1: Hoy estamos ya con un informe segundo debate por aprobar en la comisión para la primera semana del mes de junio. Es importantísimo decirle a la ciudadanía que hoy se cataloga como una contravención de 15 a 30 días del uso del uniforme de la fuerza pública. Y este vacío normativo ha utilizado el crimen organizado para delinquir. Mire, lastimosamente, la mayoría de los eventos criminales que se pueden ver en las zonas costerizas o fronteras son con uniformes de las fuerzas del orden. Entonces, aquí la ciudadanía debemos entender que los uniformes de las fuerzas del orden no son ropa. Son activos que le pertenecen a la fuerza pública. Entonces ahí nosotros hemos visto la necesidad de darle también una trazabilidad a la distribución, producción y comercialización de las fuerzas del orden. Deben de pasar diferentes filtros para poder vender las fuerzas del orden. Hoy se consigue con total facilidad cualquier uniforme. Y por eso es importantísimo que nosotros tengamos esta trazabilidad, es importante que nosotros en el Código Orgánico Integral Penal lo convirtamos en un delito, el uso de los uniformes de las fuerzas del orden. Claro. Entonces, tenemos que tener leyes que nos permitan ser más contundentes contra el crimen organizado y también que nos permitan conectarnos a lo que hoy vivimos en cuanto a delincuencia.
2: Importante. Ahora hablando, no está en su comisión esto, pero se está tratando y es un tema muy importante, las reformas al sistema de justicia, a la función judicial. ¿Cuál es su criterio de esto que ya se está debatiendo en el Pleno de la Asamblea?
1: Sí, en efecto, ya pasó el informe del primer debate. Bueno, tenemos un sistema de justicia lastimosamente que se ha convertido en la puerta giratoria del crimen organizado. Lastimosamente, la fuerza pública hace todos los esfuerzos necesarios, pero tenemos un sistema de justicia que a los 2-3 días de nuevo ese delincuente se encuentra en las calles. Y eso es realmente decepcionante para nosotros como ecuatorianos, por eso hemos visto la necesidad de devolverle la institucionalidad al sistema de justicia a través de estas reformas. Es importantísimo que los jueces y fiscales pasen pruebas de confianza. Es imperativo que los patrimonios estén sobre la mesa, que sean claros y que haya las transparencias necesarias para ello, ¿no? Porque si hoy tenemos un problema de seguridad, ese problema no solo radica en las fuerzas del orden, porque la seguridad es completamente integral, requiere de muchos factores para que podamos ver la seguridad en las calles. Y uno de estos factores fundamentales es el sistema de justicia. Para ello, las reformas estructurales que se están planteando son fundamentales. Entiendo que ya subieron a la comisión para el informe segundo debate. Estaremos ahí también ingresando observaciones que creemos que son fundamentales.
2: ¿Tiene alguna observación a este proyecto de ley?
1: Bueno, yo creo que las que están ingresadas están correctas. De pronto habría que revisar, ¿no? Tener un poco más de en las mesas legislativas la comparecencia de jueces como tal, porque son ellos quienes van a ser, para quienes está direccionado esta normativa, pero sí yo creo mucho de que nuestro país no adolece de leyes, sino más bien adolece de leyes que estén conectadas a la realidad y que se puedan generar una política pública que trascienda en el tiempo. Entonces, para ello necesitamos que en las mesas legislativas estén sentadas para quienes van a corresponder estas normativas.
2: Bueno, importante diálogo con la asambleísta de ADN, Inés Alarcón. Gracias por estar aquí. ¿Algún mensaje final para quienes la escuchan?
1: Bueno, decir a la ciudadanía que desde la Comisión de Seguridad seguimos trabajando en normativas importantes conectadas a la realidad, como lo dije hace un momento, y también que tenemos un presidente firme que recién tuvo un año su rendición de cuentas ante sus mandantes, en donde fue claro, ¿no?, que él no pacta, él no retrocede y que sobre todo está pendiente de lo que pasa con los ecuatorianos.
2: Gracias nuevamente, asambleísta, por estar con nosotros. Vamos a una breve pausa y volvemos con más.
1: Gracias.
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0: Amigos, 9 y 5, estamos de regreso con su noticiero Sucesos y ya en la recta final porque tenemos que despedirnos, pero estamos ya con la Jime Vallejo que nos va a contar qué sigue a continuación en Next Sigue. ¿Qué tal, Jime? ¿Cómo estamos en este viernes?
1: Hola, chicos, ¿cómo están? Buenos días. Bueno, pues hoy viernes para tener todo el fin de semana para soñar. Vamos a soñar en grande. Hoy el GPS de Next Sigue. Vamos a ir con los emprendedores, ¿no? Que siempre comienza por un sueño, pero todo sueño necesita aterrizarse y que, además de eso, que tenga una buena logística. Entonces, qué DHL chévere. Y FedEx, Grupo Entregas, pues son dos auspiciantes de tanto las pymes como de los nuevos emprendimientos. Y estará con nosotros la gerente general de DHL y también, pues, Gabriel Guerrero, que es un joven que Grupo Entregas le auspició. Y fue, pues, su emprendimiento campeón en el mundo. Así que eso vamos a ver. Luego verá un experto en todo este tema de mentes de mentes para crear emprendimiento. Y, obviamente, los viernes nuestro otro grupo de jóvenes, que es Conciencia con M, que tienen miles de seguidores en las redes, pues nos van a decir algo que te puede quitar el sueño y es los vapes y el tabaco.
2: El Marcelo Albuja de Negocios de Mentes.
1: De Marcelo.
2: Espectacular el historial y la experiencia que tiene él.
1: Ah, qué bueno, qué bueno.
0: Excelente y, agenda, entonces.
1: Sí, y obviamente en Punto Click, una artista que va muy en vía con el emprendimiento, que es una de las más sostenibles que hay y que comenzó a los 13 años en YouTube, Billie Eilish.
0: Muy bien, así que amigos, conéctense, sigan con la Jime Vallejo. Nosotros tenemos que despedirnos de Andrés.
2: Así es, y yo sí quiero referirme, dar un mensaje final acerca de dos entrevistas que tuvimos, primero con Osvaldo Landazuri, que dice, la gente no entiende del ISD, me toca negociar con los coreanos y no entienden por qué hay que pagar por el impuesto salida de divisas, y también con la última entrevista que dio la asambleísta Inés Alarcón con el tema de criptomonedas, porque conozco muchísima gente legal que maneja sus transferencias al exterior con criptomonedas, porque es una realidad que vive el país, tienes la tecnología y la verdad es que deberíamos saber cómo normar, pero sin prohibir y decir, a ver, si la gente está usando un atajo para saltarse la ley con alguna tecnología, vemos cómo deberíamos bajar más bien otras leyes que están obligando a la gente a utilizar estos atajos. Así que eso, un pequeño comentario, porque realmente es difícil de normar todas las tecnologías y hay mucha gente que también lo utiliza de manera legal porque es útil. Y realmente nos beneficia en la vida diaria a muchos de nosotros.
0: Lo importante es que hay que actualizarse con estas nuevas tecnologías y tener el conocimiento, porque sin conocimiento es difícil generar leyes, ¿no? Y en eso también nos despedimos. Amigos, gracias por todos sus mensajes, por estar en sintonía de Radio Suceso 101.7 en FM. Nosotros nos vamos, pero se queda Jime Vallejo con Next Sigue, así que sigan escuchándole a la Jime. 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Así llegamos al final de esta jornada informativa de esta semana también, que ha sido corta pero muy productiva. Y con nosotros, amigos, hasta el lunes. Un excelente fin de semana.
3: 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Nueve horas, 10 minutos.
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5: ¿Cuánto de nuestras ciudades es realmente dispuesto por los urbanistas? ¿Y cuánto surge de nuestro conocimiento colectivo? Estudios antropológicos demuestran que mucho de lo que disponemos en el espacio público proviene de nuestro instinto, de las memorias guardadas desde los tiempos en que nuestros ancestros andaban por las sabanas africanas. Ejemplo, la plaza es una evocación de ese lugar donde nuestros antepasados se reunían alrededor del fuego a contar historias. En el día, ese mismo espacio se usaba para rituales más formales, indispensables para el fortalecimiento de la integración social. La relación entre la altura de los edificios y las veredas que recorremos también evoca esa frontera entre la sabana donde cazábamos y el bosque que nos servía de refugio cuando debíamos escapar de nuestros depredadores. Esto puede sustentarse con el hecho de que casi todas las civilizaciones en el mundo han desarrollado de alguna u otra manera alguna especie de plaza, sin haber sido previamente contactada por alguna otra cultura que la influyera. Entonces, realmente, los espacios que estamos desarrollando para nuestra cotidianidad no vienen de una organización intelectual. Mucho de eso viene de nuestro instinto.
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1: Muy buenos días, soy Jimena Vallejo y esto es Next Sigue, el programa del Ecuador que avanza. O muy buenas tardes o muy buenas noches si nos estás escuchando por YouTube o por GPS o por Facebook Live. Nosotros somos el GPS del mundo actual y de la sostenibilidad. Ese es Next Sigue en Radio Sucesos 101.7 FM. Aquí nosotros pues obviamente seguimos la sostenibilidad y marcamos todo con las tres letras, que es la A, la S y la G. Esas tres letras son muy conocidas entre las empresas sostenibles y las que están en su camino a hacerlo, porque es como se les mide. Desde la A es la parte ambiental, cuidando el planeta; la S es la parte social, cuidando los derechos humanos y sus colaboradores y su comunidad; y la G es de gobernanza, cómo se maneja, cómo se instituye todas las políticas para que todo vaya de la manera más ética y correcta. Con esas tres letras, el mundo mide hoy a las empresas, a los países, a los productos. Y hoy en el programa vamos a hacer que esas tres letras comiencen a soñar en grande, sí, a emprender. Todo el mundo, cuando oye la palabra emprender, pues es un sueño, ¿no? Y esos sueños cuestan ponerlos en la realidad, y ahora pues se necesitan que sean sostenibles. No porque es una moda, no porque es una tendencia, es porque así es el planeta y así es el mundo de los negocios hoy en día. Y eso lo vamos a ver en nuestros tres temas que vamos a tocar hoy. En Punto Click, nuestra artista invitada es Billie Eilish, y lo que su historia nos enseña sobre crear desde cero, ¿no? Un artista que se crea de cero, sin pedir permiso, cuando el mundo todavía no sabía que la necesitaba. Y ella es una artista que es totalmente sostenible, todo lo que hace en sus conciertos y demás. Vamos a conocerla. En Storytelling, pues, Pymes for Sport, estaremos aquí con Edith Villavicencio, gerente general de DHL Express desde Guayaquil, quien nos hablará de cómo DHL, que también es una empresa sostenible, está viendo cómo impulsar a 40,000 pymes ecuatorianas para que puedan exportar. En Sí Se Puede Hacer estaremos en cambio con Grupo Entregas, de representante de FedEx en Ecuador, que ellos en su programa de inclusión, porque también Grupo Entregas es una empresa B, es una empresa sostenible, auspiciaron a Junior Achievement, y quien estuvo a cargo de esto fue Gabriel Guerrero, un joven emprendedor de menos de 20 años, que pues su emprendimiento con un grupo de jóvenes tuvo un premio mundial. Y también nos acompañará Marcelo Albuja, de Negocios de Mentes. Así se habla, que nos va a hablar del nuevo Summit 2026, pero sobre todo de su experiencia con todo este tema de emprendimiento, qué es lo que piensan los nuevos emprendedores y también ya las grandes corporaciones, y cómo adaptar eso. Por eso se llama Mentes de Mentes, Negocios de Mentes. Y aparte de eso, al final estará siempre nuestro segmento del día viernes con Conciencia, un grupo de jóvenes, en cambio, que pues se dedican a divulgar las investigaciones científicas de la Universidad Católica, y que pues tiene miles de seguidores, y que hoy sí hablarán de algo que te puede quitar el sueño, y son el tabaco.

y los vapes. Así que antes de entrar con nuestra primera invitada, que es Edith Villavicencio, vamos a oír un pedacito del artista de hoy, que es Billie Eilish, que a los 13 años empezó grabando en su cuarto una canción que produjo con su hermano, y a los 18 ya estaba en los Grammys. Así que ese es el mundo de hoy, ¿no? Pones en YouTube algo, pega, y luego si tienes el talento, si tienes todos los elementos que se necesitan para emprender y para que sea exitoso, pues se llega a los Grammys. Entonces, escuchemos a Billie Eilish.

0: Bueno, esa es Billie Eilish con Birds of a Feather, que es una canción que a mí me encanta y que pues es uno de sus últimos éxitos en los últimos años. Aquí estamos ya con Eddie Villavicencio desde la ciudad de Guayaquil. Ella es la gerente general de DHL Express Ecuador. Edith es una experta en todo lo que es calidad, en servicio al cliente, y pues ahora dirige una empresa multinacional en Ecuador que opera en más de 220 países. Y nos vamos a conversar ahora de cómo ellos están con su programa GoTrade, que impulsan a las pymes, que son en una gran cantidad en el Ecuador, y hablaremos con ella, que tiene los datos específicos, para que exporten. Hola Edith, buenos días.
1: Buenos días, un gusto estar aquí con ustedes, compartiendo esta mañana.
0: Edith, ¿tú conoces la de Billie Eilish?
1: Ah, me encantaba justamente esa canción. ¿Esa canción? No la tararía porque me da miedo estar al aire.
0: Ah, ya. Ok. Bueno, Billie Eilish está hoy día como la artista invitada porque ella, cuando nació en Los Ángeles en el 2001 y creció en una familia de artistas, pero nadie le dijo que iba ella también a ser una, ¿no? Entonces comenzó a cantar en su cuarto, grabar en YouTube, y a los 13 años se dedicó pues a componer, y su hermano le ayudó. Billie Eilish hizo click, así se llama nuestro segmento, el punto click, cuando decidió no esperar condiciones perfectas, ¿no? A los 13 años grabó con su hermano Finneas Ocean Eyes, una canción que subieron a SoundCloud, que es una plataforma de sonido, sin saber que iba a cambiar su vida, sin disquera, sin campaña, sin presupuesto, solo una voz, un cuarto y la decisión de publicar. En el 2020, a los 18 años, se convirtió en la artista más joven en la historia en ganar los 4 premios principales de los Grammys en una sola noche. No porque la industria la eligió, sino porque construyó algo que la industria no pudo ignorar. Y ese clic, esa es la decisión de empezar con lo que tienes, de dónde estás, sin buscar la perfección, es exactamente lo que necesita una pyme ecuatoriana para dar el salto al mundo. No tienes que estar perfectamente listo a veces, tienes que empezar. Y pues Edith, aquí que nos acompaña, vamos a hablar cuál es el trabajo que DHL está haciendo con las pymes. Edith, el BID dice que solo el 10% de las pymes en América Latina participa en comercio internacional, y siendo más del 99% del tejido empresarial. En Ecuador las pymes son más del 90% de las unidades productivas. ¿Tú cómo le ves a las pymes y por qué iniciaron todo este trabajo con GoTrade para que puedan impulsarlas a que exporten?
1: Bueno, te cuento un poco de dónde nace GoTrade o a qué pertenece. GoTrade es parte de las iniciativas de responsabilidad social que tiene el grupo DHL, aparte de que busca fortalecer las capacidades de las pymes en el comercio internacional, como bien lo mencionabas, facilitarles ese acceso a los mercados globales, ¿verdad? Y en consecuencia promover el crecimiento económico e inclusivo a través de la logística, el e-commerce y la formación, que es un elemento importante. Entonces, eso nos conecta con el ODS, los Objetivos de Desarrollo Sostenible, este busca promover el trabajo, que busca promover el 8, que es trabajo decente y crecimiento económico, ¿no? Es ahí como lo conectamos con nuestras acciones. Y dependemos también con el ODS 17, porque necesitamos de alianza para lograr estos objetivos. Entonces, DHL toda su vida ha estado trabajando en el mundo del comercio internacional, enfocado en empresas corporativas, en el sector corporativo, en el segmento corporativo, ¿verdad? Y veíamos que teníamos atención también a las pymes, pero siempre había una, digamos, que en menor cantidad o menor dinamismo en la escala de sus exportaciones. Entonces, veíamos que con este conocimiento que teníamos de atender a empresas grandes, de nosotros poder brindarles información, de suplirles a veces temas de tramitología o acompañarlos en todos estos procesos que requiere la normativa aduanera, tanto del país de origen, en el caso, digamos, que es una exportación de Ecuador, o a un país, o en un país de destino, en el caso que sea el país de destino, o de importación, ¿no? Entonces, nosotros lo que hemos hecho es preparar principalmente se trata de un compendio académico de 18 módulos, ¿verdad? En donde empezamos hablando desde el origen de la logística, temas de marketing, temas regulatorios, la importancia del financiamiento, temas de servicio al cliente. O sea, hay una serie de temas que son claves que la PyME conozca cada eslabón y cómo eso se conecta y cómo esto en su conjunto le permite potenciar o prepararse para llegar a un mercado internacional. Conscientes de que países como Ecuador tienen un mercado, es un mercado pequeño, ¿verdad?, que se puede saturar rápidamente en tal o cual producto, pero también tiene, asimismo puede tener esa escalabilidad por la calidad de los productos de nuestras pymes, artesanos, e incluso de llegar a mercados internacionales. Entonces ahí vemos la oportunidad, y es que lanzamos nuestro programa de GoTrade, que busca el desarrollo de las pymes a nivel internacional.
0: Ya, entonces ustedes buscan impactar a más de 40,000 pymes en el Ecuador en esta capacitación, que es vía online.
1: Esta es un híbrido, en efecto es lo que hemos sumado en función de estas alianzas que estamos formando tanto con el Instituto de Economía Popular y Solidaria, ya nos hemos reunido con el Ministerio de Producción y Comercio Exterior, que tiene una base importante a través de Proveedor, con cámaras también del sector exportador como FedExport. Entonces, en su conjunto podemos acceder a unas 40,000 pymes, de las cuales habrán formación en línea o telemática o también presencial, ¿verdad? Porque siempre tiene su impacto importante. Seguiremos viendo en función de cómo se logra las convocatorias para poder poder hacerlas presenciales o en línea. Es un mix, van a ser en ambos formatos.
0: Edith, tú que has trabajado ya muchísimos años en DHL y también en varias industrias, y vi que pues tú conoces mucho sobre calidad y servicio al cliente, ¿tú qué crees que le hace más falta aquí a las pymes ecuatorianas? ¿Es una cuestión de calidad? Porque todo el mundo tiene este sueño de crecer, ¿no? No todas están listas para exportar y muchas no quieren exportar. El problema es que, como tú dices, nuestro mercado es pequeño y pues se necesitan vender más, tienes que exportar. Pero las pymes se quedan ¿en qué? ¿En el conocimiento, en la logística, en el capital, en la calidad o en todas?
1: Mira, nosotros hemos identificado... hay tres pilares en el programa de GoTrade, ¿verdad? Uno tiene que ver con el tema de esa formación, de dar esa visión holística. El otro tiene que ver con el tema de financiamiento, ¿verdad? Que es vital el acceso a capital, porque cuando quieres escalar necesitas, son otras las cantidades que te van a pedir. Necesitas invertir, necesitas ampliar tu planta en el mejor de los casos y necesitas recurrir al mercado financiero para lograrlo, ¿no? Y el otro gran tema es la tecnología, que es otro pilar importantísimo cuando hablas de acceso a mercados internacionales, porque la tecnología te acelera, ¿verdad? Te da una visibilidad, te da presencialidad global, pero asimismo tienes que tener la capacidad de atender y responder. O eso es en la parte, digamos, en la parte comercial, pero en la parte también de producción, productividad, juega un rol importantísimo. Entonces, estos tres pilares son vitales si vemos el tema de acceso a capitales. A veces no tienen la formalidad, el manejo financiero, no han formalizado, incluso una empresa, se manejan siempre a veces a título personal, entonces para escalar requieren ir formalizándose. Entonces, cuando estamos buscando también una alianza con una institución financiera para en conjunto poder darles esa formación mucho más profunda en la parte financiera y en consecuencia acceso a créditos con condiciones, digamos, de requisitos más expeditas, ¿verdad?, para que puedan acceder a mercados internacionales. Y posterior a eso, el tema de tecnología, es decir, cómo quieres acceder a estos mercados según tu producto. ¿Vas a hacer una venta de persona a persona, vas a hacer una venta de personas a empresas? Necesitas definir tu presencia en las redes, ¿no? O sea, en el mundo del Internet, ¿cómo vas a estar? ¿Vas a apalancarte en la web? ¿Vas a apalancarte en redes sociales? Vas a tener atención a nivel de bots? O sea, ¿qué es lo que quieres? ¿Cómo quieres manejarlo? Todas esas inquietudes que a veces tienen muchas cosas dando vueltas en la cabeza de nuestros emprendedores, lo que buscamos es empezar a aterrizarlas, ¿verdad? Y que encuentren un camino y armen su propio trayecto. No hay fórmula mágica en esto, ¿no?
0: Claro, o sea,
1: cada cual en función de su condición, de su producto y del mercado al que quiere acceder, que también hay que empezar por ahí, no es menor, o sea, sí voy al mundo, pero ¿a dónde?, ¿verdad? Y una vez que coges el país, dependiendo del tamaño del país, ¿a qué zona o a qué sector? O sea, a veces tú puedes ir a Estados Unidos, pero con que atiendas un solo estado tienes más que suficiente.
0: Millones de personas, ¿no?, ahí, claro.
1: Exactamente, ¿no? Y estar muy atento también a la apertura que está teniendo el Ecuador a nivel de acuerdos comerciales, que es sumamente relevante, porque en estos acuerdos, la mayoría, hay te permite tener productos que no pagan tributo allá, lo que hace competitivo tu producción o los productos que tú vendes, ¿no? Entonces, todo eso es importante conocer, así como la normativa, y es ahí donde entramos nosotros a acompañar en términos de los requisitos de que esa exportación llegue bien a su destino sin ningún problema, ¿no? Y como tú decías al inicio, es un tema de no hay que hacerlo perfecto, hay que perder el miedo, ¿verdad? O sea, yo creo que todos empezamos de alguna manera con ciertas inquietudes o temores en nuestro trabajo, en lo que sea, más aún en un emprendimiento. Entonces, eso es súper importante. Yo creo que hay que animarse y empezar a escalar abriendo esos diferentes frentes para poder lograrlo.
0: Así es, la CEPAL dice que la digitalización y la logística eficiente son los dos factores más determinantes para la competitividad exportadora de una pyme, ¿no? Y eso te quería preguntar, ¿tú ves que siguen siendo exportaciones de productos como flores, cacao, o ya la mayoría tienen un valor agregado que es tan importante para el crecimiento y el desarrollo del país?
1: Mira, hay de todo realmente. En una empresa como la nuestra, nosotros atendemos desde estos envíos personales, emprendimientos unipersonales, hasta pymes ya de 50 personas, un poco más, ¿no? Y no se diga las grandes empresas. Entonces, sí, obviamente flores, que no necesariamente son pymes, ya esas son grandes florícolas. A nivel de cacao también, café. También está teniendo un suelo café verde generalmente, pero por ejemplo tenemos una persona que exporta esos cabezones, esos muñecos para las fiestas, por ejemplo, ¿no? Que tiene, imagínate, o sea, le piden de todas partes del mundo y tiene un volumen interesante. Ahora por lo del mundial hay mucha demanda de mercadería publicitaria, de cosas que evoquen ecuatorianidad, ¿no? E incluso tienen de otros países y también eso se llega a exportar. En el tema de los productos superfoods, los superfoods también empiezan a escalar de manera impresionante de diferentes provincias y eso hace que ya no estás hablando de un producto, de un commodity, sino ya de productos que llevan tema de empaque, de branding, ¿verdad? Que llevan un tema de marca, de posicionamiento, marca país. Entonces, todos esos elementos van influyendo y hace cada vez más grande el portafolio o son productos no tradicionales de exportación, ¿no?
0: Claro, Edith nos ha podido dar una visión desde la persona que maneja la logística, cómo está la oferta mundial, más o menos, porque obviamente tú eres la que transportas y ves qué es lo que
1: ¿Qué es
0: más
1: lo
0: se
1: que va?
0: vende y qué es lo que se vende, ¿no? Entonces, entre eso estaría los superfoods, café verde, todo lo que evoca el mundial, artesanías como estos cabezones. Y obviamente, como tú dices, pues la tramitología es lo que ustedes les ayudan a llegar hacia esos rincones del mundo. Ahora, volvamos a nuestro tema principal, que es la sostenibilidad. ¿Cómo ves tú a las pymes obteniendo todas estas certificaciones para entrar, obviamente, en mercados como el europeo, el coreano, que tenemos acuerdos comerciales, Canadá, incluso no es un acuerdo comercial, pero Estados Unidos, que tenemos un convenio y que te piden temas de sostenibilidad? ¿Cómo están las pymes en ese sentido?
1: Mira, hay sectores que están sumamente robustos en cumpliendo con toda la normativa, sobre todo la normativa europea, ¿no? Que eso nos permite ser ese, digamos, país proveedor de elección, como nosotros le llamamos, ¿no? Entonces, tú quizás no tengas los recursos para poder certificarte, obtener una certificación, una acreditación de estas que piden en Europa, pero tú puedes realmente hacerlo, o sea, cumplir con toda la normativa y con hacer tu storytelling en la página. ¿Me explico? Lo importante es que tengas manera de probarlo en función del mercado al que quieres llegar. Pero yo te digo, hay sectores que sí están cumpliendo, obviamente sectores. O sea, no sé, el camaronero, el bananero, el del mismo chocolate, ¿verdad? Cumple con toda la normativa, sobre todo si quieres ir a mercados europeos. Nosotros hace algunos años apoyamos muchísimo el desarrollo de la exportación de bebidas de amaranto, también de una pyme, y que ha ido creciendo, ha ido escalando, y hoy por hoy cumple con toda esa normativa, ¿no? Entonces nosotros somos realmente felices cuando comenzamos con un cliente y me dice, mira, te tengo que dejar porque voy a migrar a marítimo. o porque voy a otra escala de envíos, ¿no? Significa que hemos cumplido nuestro proceso, porque somos un eslabón en la cadena de abastecimiento, ¿no? Entonces ayudamos en este caso, en el enfoque de GoTrade, que está enfocada en hacer escalar a las pymes, en este impulso del desarrollo, del crecimiento, en el impulso de que tengamos trabajo decente y crecimiento económico, ¿no? Entonces, eso es lo que nos llena en este pilar de GoTrade.
0: Es muy importante lo que tú acabas de decir y lo ratifico con una entrevista que tuve con Ena Galetti de Café Galetti, que me decía que ella exporta a Europa, no tiene una certificación, pero cumple absolutamente todas las normas y el storytelling está en la página web y además tiene un software, porque ella exportaba a otro lado, que te prueba y te verifica que lo que tú estás diciendo es cierto. Y que con eso, pues muchas empresas ya aceptan, porque obviamente en Europa existe este reglamento que se llama el CSRD, donde todas las empresas tienen que poner de dónde viene su cadena de valor y si está cumpliendo con una serie de cosas sostenibles. Ahora, cuando tú ayudas a estas MIPYMES, ya cumplen todo esto y demás, ¿cuáles ventajas hay o qué programas hay para poder exportar para un emprendimiento? ¿Qué hay todavía? ¿Había unos programas para que sea más fácil? ¿Eso se ha
1: Sí.
0: solucionado o se ha complicado más como muchas veces pasa aquí en el Ecuador?
1: Bueno, a ver, te cuento, o sea, desde el lado de nuestra empresa, ¿verdad? GoTrade, digamos que busca despertar, ¿no? Esa necesidad, romper el status quo, que busca despertar en nuestras pymes, emprendedores y artesanos, el busca despertar que su capacidad de que pueden escalar, de que pueden crecer, ¿verdad? O sea, de ir más allá. Y a veces nos topamos que vienen las segundas generaciones o las terceras generaciones ya con ese chip, ¿no? O sea, ¿qué más hago que, cómo le agrego valor a la empresa familiar o al emprendimiento familiar? Y de ahí, entonces, una vez que tenemos esto en GoTrade, nosotros ya nos vamos más al lado ya de nuestro negocio como tal, que es, bueno, empezar a ver, bueno, cómo ya a dimensionar el potencial, los destinos, los lugares y empezar a darle soluciones logísticas con tarifas especiales, sobre todo para emprendedores. Tenemos el programa de HL Emprende, ¿verdad? Que te permite acceder a tarifas en función de tu volumen, de los lugares, con la frecuencia que puede tener un emprendedor, ya sea que necesita una línea de crédito corporativa o tiene envíos que paga de contado porque no son tan recurrentes. Entonces, sí tenemos un programa que invita a nuestros pymes o emprendedores a poder hacer realidad esto que está planificando, porque ese es el gran salto, ¿no? Una vez que ya lo tienes en papel en blanco y negro, un PowerPoint bonito, es llévalo a la realidad, ¿no?
0: Claro, en
1: Entonces,
0: acción y ya que ya puedas hacerlo.
1: claro, exacto. Vamos a sacarlo ahora sí, a ponerlo en una caja, ponerle una etiqueta con todos los requisitos y que llegue a donde tenga que llegar, ¿no? Esa es en la parte que estamos aportando desde DHL. O sea, definitivamente el tema de asesoría, acompañamiento y tarifas son elementos vitales para poder lograrlo.
0: Ahora,
1: La parte de
0: DHL es una empresa sostenible, como tú nos has dicho, pues está pegada a varios ODS, pero yo, Adida, te he visto en muchos foros sobre equidad de género, sobre empoderamiento. ¿Cómo ves tú las mujeres empresarias de pymes?
1: Mira, hay un, ¿qué te diré? O sea, no tengo un estudio, una data correcta, pero cuando hemos entrado en contacto con ellas, te puedo decir que una característica es que son muy, muy decididas en poder lograr esta internacionalización, ¿no? Ellas están realmente, son metódicas, establecen ese curso de acción, se interesan mucho por la formación. Yo creo que muchas de las personas que acceden a estas capacitaciones son las mujeres principalmente, y eso te da la pauta de que están ávidas de formación, de conocimiento y de poder plantearse cosas nuevas dentro de sus emprendimientos, ¿no?
0: Ahora, y tú ves que en el caso de las pymes, ¿hay algo que haya diferencia de otros países que podríamos cambiar para que se facilite la exportación?
1: A nivel regulatorio, normativo, es vital que conozcamos que si son temas alimenticios, tenemos que cumplir con las formalidades con agrocalidad o el ARSA, hay que tener mucho cuidado. Pero en temas de textiles es menos complicado, por ejemplo. En este tema de la superfood que te decía, sí hay que cumplir con la normativa local de Ecuador, ¿verdad? Toda la parte regulatoria y después con la que ese ya es un aval o una carta de, si es un aval para toda la normativa que requieres en el país de destino, ¿no? O
0: Ya.
1: sea, para esa parte.
0: Y Edith, las pymes que quieren participar en GoTrade, ¿cómo lo hacen? ¿Se comunican con
1: Nosotras
0: ustedes?
1: estamos haciendo convocatorias a través de estas instituciones para poder tener o para poder medir el impacto que tiene la iniciativa, porque lo que busca es que estas pymes puedan empezar a ver que escalan o que crecen, ¿verdad? A través de, vamos a hacer ya pronto el lanzamiento con el Ministerio de Producción, Comercio Exterior, Inversión y Pesca, y con el Instituto de Economía Popular y Solidaria también. Principalmente, esos están próximos a lanzarse estos proyectos y vamos a estar en medios para poder compartir y obviamente te avisaremos para que
0: Sí,
1: logres.
0: estaremos pendientes ya que, como decíamos, hay que comenzar, ¿no? Hay que comenzar, a veces no está perfecto, existen empresas que están dispuestas a dar capacitación, como es el caso de DHL, y luego, como parte de su negocio, guiar a la pyme para que pueda exportar. Muchas gracias, Edith, y nos has dejado claro que la barrera para exportar no es el producto, es el conocimiento y la logística, y el conocimiento, básicamente, hay que aprender todas las normas según el país, a donde vayas a dirigirte, que no tiene que ser a todo el mundo, porque si eres una pyme, pues tienes un estrecho margen de donde trabajar, pero si llegas a algún lado ya es bastante nuevo. Y las 40 mil pymes pueden acceder a la formación en comercio exterior con las alianzas que están trabajando, y Ecuador tiene productos que el mundo quiere y tiene la calidad, y hace falta solamente construir el camino, porque cuando ya entra uno, siguen los otros atrás. Muchas gracias, Edith. Estaremos pronto con la información de cómo va el proyecto, y nosotros nos vamos a un corte comercial después de despedir a Edith Villavicencio de DHL, la gerente general. Escríbanos a @radiosucesos.es y @nextsigue, o escríbanos a nuestro WhatsApp 0999-440-113 si necesita alguna información. Continuamos en nuestro siguiente segmento después de este corte. Se llama Sí se puede hacer, y vamos a hablar con un chico que ha liderado su empresa antes de los 20 años y que fue promovida por otra empresa de logística, que en este caso es Grupo Entregas, que es la representante de FedEx en Ecuador, y que en su programa de apoyo y de inclusión a jóvenes, pues auspició a estos chicos que llegaron a ganar un premio mundial. Ya volvemos en un momento.
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0: Ya estamos aquí de regreso con nuestro segmento Sí Se Puede, pero sí se puede hacer, porque hay que comenzar las cosas, si no, se quedan en grandes sueños y pues ahí nunca bajan a la realidad. Este segmento lo vamos a hablar con Gabriel Guerrero, que es un chico que tiene 17 años, que estuvo en un programa auspiciado por el Grupo Entregas, que es el representante en Ecuador de FEGES. Grupo Entregas ayer presentó su informe de sostenibilidad. Obviamente tienen un gran programa de inclusión, en donde pues lo que hacen es trabajar con la comunidad y tratar de que, pues como la palabra dice, incluir a todos estos grupos que pues no tienen un acceso tan fácil, y uno de esos es del Jóvenes. Grupo Entregas auspició el programa Youth Achievement, Junior Achievement, en donde estaba participando Gabriel con su colegio, y pues ahora él nos va a contar qué pasó. Hola, Gabriel, ¿cómo estás?
12: Hola, mucho gusto, ¿cómo está? Bueno, inicialmente el programa del concurso intercolegial La Compañía está organizado por Junior Achievement Ecuador. Uh-huh. Junior Achievement es una ONG mundial, es la más grande en emprendimiento juvenil. Esta aquí en Ecuador tiene ciertas características que no tienen otros países. Normalmente se divide Junior Achievement por regiones. Junior Achievement Américas, en la que están todos los países de América, a excepción de Estados Unidos, que se cuenta como un continente aparte. Y de ahí, obviamente, Asia y todos esos los demás. Uh-huh. Y bueno, nosotros aquí en Junior Achievement Ecuador, obviamente también tenemos estas capacitaciones por medio de la UDLA. Nos enseñan un montón de cosas. Nos enseñan cómo hacer desde cero una empresa, a cómo pensar en un producto. Nos enseñaron principios de economía circular, que es lo más importante ahora actualmente, porque ya es decreto, ya es ley que todas las empresas tienen que tener algo de responsabilidad social, sea para comunidades o sea para el medio ambiente. Y nosotros lo que hicimos trabajar en ambos lados. ¿Cómo? Porque nosotros teníamos una visión como institución en el ISM Quito. Nosotros tenemos una visión muy, muy, muy clara respecto a lo que es ser sostenible, a cuidar el medio ambiente, a tener en cuenta todo lo que es también las personas, ¿no? Las personas de escasos recursos. Y queríamos trabajar eso desde la perspectiva empresarial.
0: Claro, es muy importante esto porque ahora lo que quieres decir es que la empresa nació sostenible, ¿no es cierto? Desde la idea, ¿no? Ajá. Usted sabía que tenían que cuidar el ambiente, la parte social, la parte de gobernanza. Y Grupo Entregas, algo que me había olvidado decir, es una empresa B, ¿no? Las empresas B, con quien nosotros aquí en el programa, por ser un programa de sostenibilidad, trabajamos mucho con ellas y con su líder, que es José Ignacio Morejón, y con quien, pues, conversamos de estos temas. ¿Qué quiere decir que una empresa sea B? Que sea sostenible, con muchísimos más detalles, pero básicamente es eso. Pero ustedes, cuando llegó esta idea de la empresa, ¿cómo se unieron? Porque liderar jóvenes debe ser difícil.
12: Sí, bueno, para empezar, nadie tenía como un cargo en específico. Éramos 14 personas con un mismo nivel. Todos, absolutamente todos, teníamos primero que pasar por un proceso en el cual se seleccionaba quién era gerente. En este nosotros teníamos que aplicar como cualquier trabajo normal. Ya a los 16 años yo aprendí a hacer un CV profesional, me dio una presentación como en cualquier entrevista de trabajo que duraba solo 2 minutos, presentaba quién era, qué puesto aplico, por qué lo aplico y qué características tengo para poder ser capaz de tener este cargo. En este cargo estuvieron 5 jueces, incluyendo coordinadores del colegio, personas externas, incluso participantes que estuvieron anteriormente en el concurso intercolegial de compañía. Y de esos yo tuve la calificación más alta y por ende quedé como gerente general.
0: ¿Ya?
12: De ahí obviamente es como la jerarquía, ¿no? El gerente general, de ahí las 4 áreas principales, recursos humanos, producción, marketing y finanzas. Y las otras 2 gerencias que eran como las extras, que eran de responsabilidad social y tecnología. Entonces de eso habían 7 gerentes y el gerente general que estaba por encima de todos.
0: Ya, y entonces ya tú ya como CEO, como gerente general de la empresa, ajá, ya tenían la idea, ¿no?
12: Exacto.
0: Ya, ¿y la idea fue?
12: La idea fue, inicialmente todos presentaban una idea por cada aplicación y finalmente quedamos con unas loncheras que fue idea de un compañero nuestro, que era una lonchera inicialmente, pero tenía como un diseño de animales en peligro de extinción. Uh-huh. Estos animales están basados en la fauna, obviamente, del Ecuador. Todos estos animales son de aquí, del Ecuador. Y conforme íbamos haciendo los prototipos, pasamos por una lonchera muy, muy grande que era como de jean, de retazo de tela de jean, pero nos dimos cuenta que no era tan viable porque buscar fábricas que nos den o nos vendan esta tela era muy, muy complicado, aparte de que no iban a ser los mismos pedazos siempre y iba a ser muy complicado poder tener estas loncheras. De ahí pasamos a otro prototipo que era con una tela normal, que era cuadrada, y nos íbamos a dar cuenta que era muy grande para niños pequeños. Nosotros estábamos con una visión a un target de niños de 7 a 11 años. Y uh-huh, por eso fue lo que nosotros estábamos guiándonos con estos diseños de animales que jugaban cada uno un deporte distinto para también inspirar a estos pequeños. Y ya cuando pasamos todo ese proceso, el prototipo final se le añadió un portatermo extraíble, es decir, que era una lonchera modular. Se podía quitar las correas, ponerla en el portatermo, o de plano quitar las correas, o quitar el portatermo y que sea solo la lonchera, o llevar solo el portatermo. Es algo que, aparte de que le da mucha funcionalidad, hace más cómoda la vida del padre, porque normalmente los niños chiquitos son súper relajosos, se saben regar todo. Yo al menos de chiquito era igualito, que regaba todo el yogur y así hacía toda una mezcolanza. Bueno, esta lonchera tiene un forro impermeable que es extraíble. Este, con un cierre, se saca, se lava y se vuelve a poner. El hecho de que lo hace impermeable, uh-huh, ayuda a que toda la lonchera sea hidrofóbica. No se manche tan fácil y no se tenga que lavar toda la lonchera.
0: Toda la lonchera,
12: solo,
0: claro.
12: Y solo el forro. Y
0: ese fue el producto final y la empresa se llamaba Saki.
12: Saki.
0: Saki. Ya, y luego ustedes fueron con esa idea, ese producto y también con toda la organización de la empresa y ganaron un premio mundial.
12: Sí, o sea, pasamos 3 filtros en realidad, uh-huh, aquí en el concurso intercolegial de la compañía, que se trabaja en Quito, únicamente con empresas de Quito. Competimos contra un montón de colegios. Uh-huh. Y bueno, de esos nosotros quedamos en segundo lugar aquí en Ecuador. De ahí nosotros aplicamos a lo que es el COI, Company of the Year, uh-huh, que se trabaja en el país que se haya sido seleccionado el anterior año. El anterior año ganó Brasil, entonces el COI se hizo en Brasil.
0: Ya. Yeah.
12: Este año nosotros vamos a ser anfitriones.
0: ¿Ya?
12: Vamos a ser anfitriones para el COI, porque nosotros ganamos en el COI allá en Brasil. Entonces, uh-huh, fuimos, presentamos un pitch igual, un informe, una feria en la cual se trabajaba todo lo que hemos hecho. Igual dirigir a los chicos, que cada uno se sepa sus cosas, sus líneas, sus partes, para dar una presentación muy adecuada.
0: ¿Ya?
12: Entonces, esa parte de emprender es la que creo que nadie ve. O sea, uno piensa que emprender es como simplemente cuánto gano, cuánto pierdo, cuánto gasto, en qué, o sea, todo como tema financiero. Pero emprender va mucho más allá de lo que es finanzas, marketing. O sea, también siento que es el hecho de saber compaginar con compañeros que a veces tienen muchas diferencias, porque obviamente uno tenía una idea, el otro tenía otra. no llegábamos a nada, entonces uno tenía que tener esa dirección para decir, a ver, tú quieres esto, hagamos esto que te ayuda a ti y a ti y no están peleando o así. O sea, liderar un equipo de personas que tienen tu misma edad es también bastante complicado.
0: Porque, claro, eso te preguntaba, sí.
12: Ajá.
0: Porque, ¿cómo te siguen? Tenías que volverte un líder.
12: Ajá, porque, bueno, la mayoría de jóvenes no están acostumbrados a que personas de su misma edad o incluso menores te estén dando órdenes. Ajá. Es muy inusual para ellos. Y yo obviamente no es que les decía haz esto. No es como, el hecho de ser un líder no se trata de dar órdenes y que el resto haga lo que tú quieras. Sí, el hecho de ser líder se trata de apoyar un equipo, tener una visión, ayudarlos, decir, mira, esto se hace así, apoyarlos en el transcurso, para que ellos también entiendan que yo soy parte del trabajo, que yo soy parte y estoy interesado en lo que ellos hagan, no solo por la parte formal, sino también creando un vínculo, ¿no? Porque a la final todos somos seres humanos.
0: Así
12: es. Y siento que eso es lo más importante en cuanto a relaciones en una empresa, porque si no hay ese vínculo, no hay un trabajo tan marcado. Es como que lo hacen todo muy robótico, lo hacen muy como sea.
0: Claro.
12: En cambio, cuando
0: no hay ese compromiso.
12: Ajá. En cambio, cuando uno nota interés de los dos lados, es cuando se trabaja realmente.
0: Eso que acabas de decir tú es la S de lo social de sostenibilidad, ¿no? Eso es, les miden a las corporaciones, por eso, y creo que ha sido un gran gerente, un gran CEO, porque es justamente eso, ser un líder que pues logra compaginar, que logra que se respeten los derechos de los otros, que la gente surja por méritos, que sus ideas, así no sean la que vaya a salir, se escuchen, que se puedan trabajar, que haya innovación, que aparte de eso pues pueda haber quejas, que la gente se pueda quejar y que tenga la libertad de hacerlo, pero sobre todo enmarcado y que al final todo va a que tenga una rentabilidad, ¿no? Pero el líder es el que maneja todo esto y que las cosas vayan por su curso y que pues se respeten los derechos de cada uno. Ahora, Gabriel, tú ayer, cuando estabas en la presentación del informe de Servientregas, decías que lo mejor que les pudo haber pasado es que no ganaron el primer lugar aquí.
12: Sí. O sea, como había dicho ayer, siento que la mayoría de personas piensa que el segundo lugar es el primer lugar de los perdedores.
0: Así es.
12: Pero para nosotros fue el primer paso de un camino de campeones. Uh-huh. ¿Por qué? Porque esa motivación de ver a otra empresa, porque la empresa que fue ganadora aquí en Ecuador también se fue al concurso del COI, uh-huh, era esa motivación para... Ajá, yeah. En Brasil. Era esa motivación para decir, ok, las personas que nos ganaron están aquí, tenemos que ser 1000 veces mejores, trabajar 1000 veces más. Y el hecho de agarrar esa motivación no como algo, como un castigo, sino como algo que realmente nos puede dar esa esperanza, es algo que ayuda mucho también a la visión de cada integrante del equipo. Entonces, yo también les decía a los chicos allá en Brasil de que, verán, ellos están aquí, tienen un muy buen stand, tienen una muy buena feria, están muy, muy, muy bien organizados. Tienen hasta... O sea, nosotros también teníamos como que un uniforme, un sombrerito, pero ellos tenían como que recuerditos de Ecuador. Entonces, yeah, era como que era muy, muy, muy competitivo. Digo, no solo por el hecho de ver a otras empresas, personas que incluso no hablaban nuestro idioma. Y ver a tantas empresas y decir, wow, tenemos que hacerlo perfecto porque si no va a estar muy, muy, muy complicado.
0: Yeah.
12: Y sí, agarramos esa motivación. Al final en la presentación fue una cosa tan, tan, tan nerviosa. Nos dieron igual un show, o sea, hicieron un show en el teatro y hubieron un montón de premiaciones, en la cual de 7 premios que habían, Ecuador se llevó 4.
0: Ah, se llevó 4, sí.
12: Entonces, Ecuador en el COI el anterior año arrasó totalmente. Entonces, dejamos la vara muy, muy, muy, muy alta. Entonces, sí, también es como que causa mucha intriga de lo que pueda pasar este año en Ecuador. Pero en sí, agarrar esa motivación y ser COI en Ecuador es algo que no había pasado hace algunos años. E incluso las personas que han ganado el COI en Ecuador no han ganado el concurso intercontinental de La Vega. Porque el concurso de La Vega se basa en sí de los 6 campeones de la región. Uh-huh. Entonces, es literalmente concursar con los mejores de los mejores, o sea, personas que compitieron ya con tantos países, con tantas empresas.
0: Que se van mejorando en el proceso, ¿no?
12: Ajá, que se van mejorando y compitieron contra todos, todos. Entonces, creo que a veces uno no entiende esa magnitud, pero literalmente el programa Intercolegial La Compañía comienza con alrededor de 700 estudiantes en un solo país.
0: ¿Ya?
12: Y en una región hay 19 países.
0: Claro, entonces es una
12: inmensa. Y en 6 continentes, imagínese lo que es eso. Entonces, de todas esas empresas, concursar contra todos, que personas mejoren, que incluso los campeones de cada continente estén mejorando en sí su presentación y todo, es lo que primero nos llenó de inspiración para hacer las cosas correctamente. Y segundo, marcar historia en el Ecuador, porque es la primera vez que no solo Ecuador, sino toda la región de América gana este premio mundial. Entonces, sí, Ecuador, yo pienso que este año sí batió muchos récords.
0: Claro, que bueno. Y lo que veo es que ustedes pasaron por, para poner algo similar, esos programas de Think Tank, de Shark Tank, es más o menos esto, ¿no? Ajá. Tuvieron que aprender a hacer todo y su producto... No solo fue el producto, sino fue toda la elaboración de la empresa y eso es lo que les hizo triunfar. Y claro, se ve que pues los jóvenes sí se pueden organizar, sí pueden hacer y aparte de eso tienen ahora la tecnología en la mano, pero que hay que saberla guiar, que hay que saberla manejar. Ahora, Gabriel, ya con toda esta experiencia, ¿no es cierto? ¿Cómo tú ves a los... explícanos, porque obviamente... No conocemos cómo piensa un emprendedor de 15, 16 años. Como ahora, cuando tienes la inteligencia artificial, cuando tienes expectativas, además, porque no se sabe qué es lo que va a seguir pasando en el mundo con toda la velocidad que crece que toda esta inteligencia artificial. ¿Cómo es el pensamiento? O sea, ¿qué es lo que estás pensando ahorita?
12: Uf, o sea, yo tengo miles de ideas en cuanto a emprendimiento a partir de esto, de esta experiencia, porque es como, claro, yo antes no tenía muy en claro cómo iba a funcionar mi vida fuera del colegio y sí era un tema bastante de preocupación. Y cuando conocí a Junior Achievement, fui gerente general y comencé a tener todas estas capacidades adquiridas. Es como, siento que la mayoría de jóvenes no somos tan conscientes de lo capaces que somos, porque la mayoría de personas piensan que las personas jóvenes no son tan capaces. O
0: que
12: no,
0: se pasan en el YouTube, o ni siquiera YouTube, ahora hay otros, ¿no?
12: Que se pasan en TikTok, en Instagram, entonces... Como que también los prejuicios de la gente adulta, querramos o no, nos terminan afectando. Somos una generación que somos muy, muy, muy difícil de implantar un pensamiento, pero las personas que son importantes para nosotros y nos dicen, especialmente personas mayores, y nos dicen, no, que tú eres esto, eres tal, tal, X, Y, Z cosa. Uh-huh. Entonces, uno puede decir que no, pero... En esta sociedad en la que vivimos, no solo aquí en Ecuador, sino en todo el mundo, hacen creer que primero tenemos que hacer millones de cosas para recién estar preparados. Entonces es como que esta sociedad es como muy acostumbrada a decir, no, tienes que esperar el momento para cuando estés listo, tienes que esperar el momento perfecto, la condición perfecta, cuando la única condición perfecta para comenzar es comenzar.
0: Es comenzar.
12: Entonces, lo único que nosotros deberíamos tener en cuenta es que todos, absolutamente todos, incluso desde los 14 años, somos capaces de mucho, de mucho. Imagínense, o sea, hay personas que han tenido éxito desde los 13.
0: Por ejemplo, como Billie Eilish.
12: Billie Eilish ganó un montón de Grammys y antes de los 18. También Milo J ganó, recientemente ganó 13 premios en los premios Gardel.
0: Así es.
12: Ajá, en el Gardel de Oro con su álbum antes de los 20. Entonces... No es que nosotros tengamos límites, es que aquí nos limitamos. Esta es nuestra propia jaula, entonces...
0: El pensamiento. Uh-huh. Claro, lo importante que tú dices es simplemente... Ahorita hay muchas situaciones y no es cuestión de simplemente dar una mirada de una perspectiva desde arriba hacia abajo, sino... ¿Por qué? Porque la persona mayor a lo mejor te ve y que tiene que guiarte, uh-huh. ¿no? especialmente las personas que están a tu que están a su cargo, que son sus padres y demás, sino también ver desde abajo hacia arriba, ¿no? ¿Qué son las posibilidades de mejor impulsar todo este movimiento? Pero obviamente algo que sí queda claro contigo es que hubo toda una transformación, tuvo todo un proceso, porque los emprendimientos funcionan por eso, porque haces todo el proceso completo, tienes un buen producto y a la final lo terminas, termina en el mercado y termina siendo un éxito. Si no, los emprendimientos también, lamentablemente, muchos fracasan por no seguir todo Exacto. ese proceso. Y creo que eso es muy importante lo que les ha enseñado este programa. Entonces, te deseo la mayor de las suertes. ¿Qué quieres ser después de la... No te digo que quieres ser de grande, porque ya eres un chico de 17 años, pero ¿qué es lo que piensas hacer?
12: Yo tengo miles de ideas en la cabeza. O sea, yo también, aparte del ámbito emprendedor, soy una persona muy científica, me gusta mucho la ciencia. También soy un artista que le encanta cantar, bailar, actuar. Ya he estado en teatros, he estado en películas también. Entonces, como tengo tantas ideas en la cabeza que no sé cómo conjuntar tantas cosas, como que siento que me faltan vidas para vivir todo lo que quiero vivir.
0: Bueno, todavía tienes tiempo y sí. Espero que todo lo que hayas seguido lo continúes, ¿no? No te doy como consejo, sino simplemente que sigas pensando así, ¿no? Que hay que ir adelante cuando las cosas no funcionan, hay que seguir trabajando, porque a veces la vida se encarga de destrozar los sueños de las personas, y si tú no comienzas otra vez de nuevo, y si no te acuerdas de cuando eras joven, a veces es bueno ver una foto de uno y decir, yo pensaba esto a los 17 años, ¿qué me pasó? Ahora tengo que volver a que te des y se tome todo ese ánimo y suerte. Y nos queda una gran lección de todos estos chicos, y es que siguieron el proceso, superaron ciertas barreras a lo mejor de su propia edad, y llegaron a un conjunto de emprendimientos mundiales, globales, y ganaron no solo los premios, sino que llegaron al país en alto, y lo que prueba que nosotros tenemos una gran materia de emprendedores en nuestras venas, pero sobre todo en el corazón, que es lo que hace que las cosas funcionen. Muchas gracias, Gabriel, y volvemos en un momento con Marcelo Albuja, que él está encargado del NDN Summit 2026, que es un ecosistema emprendedor ecuatoriano, también sostenible, y que pues se dedica a buscar todo este posicionamiento cooperativo, y es una plataforma que conecta a ejecutivos, que le ha puesto el nombre del creador de Negocios de Mentes. Muchas gracias, volvemos en un momentito.

0: tenemos con nosotros ahora está Marcelo Albuja. Hola, Marcelo, ¿cómo estás?
1: Hola, muy buenos días, ¿cómo estás?
0: Espero que hayas estado escuchando la entrevista con Gabriel y con Edith de DHL, porque tú eres un empresario y fundador de CEO de Táctique, que es una firma especializada en comunicación estratégica. Entonces sabes perfectamente cómo va el posicionamiento corporativo y eres el creador de Negocios de Mentes.
1: Así es.
0: Eso quiere decir que tú haces este summit, o sea, una reunión donde van emprendedores, pero también los panelistas son grandes empresarios y ellos pasan un poco de lo que tienen en su mente. De eso se trata.
1: Así es. Bueno, te cuento. Yo trabajo y fundé el podcast Negocios de Mentes, en donde invito a empresarios una vez cada 15 días, es decir, dos veces al mes. Y básicamente hablamos de sus negocios, pero también de la mente detrás del negocio. Entonces me gusta conocer a la persona, al empresario, detrás del personaje, detrás de lo que hace normalmente en la empresa. Y parte del ecosistema este que estamos creando, decidimos hacer una vez al año un summit de negocios. Justamente este es el segundo año que hacemos este summit. Es el miércoles 3 de junio del 2026 en el ID Business School, en donde, si bien nuestra comunidad es digital porque nos escucha en todas las redes sociales, en esta ocasión lo que buscamos es que los empresarios vengan a un solo lugar y compartamos un día entero de básicamente lo que acabas de decir, charlas y conversatorios, en donde la gente le ve al empresario, pero también le puede hacer preguntas, le puede contar, como vimos en la anterior entrevista, sus pitch de negocio, entre otras cosas.
0: Claro, esa es la buena parte de que las empresas grandes compartan con los emprendedores, sobre todo el conocimiento, que es lo que más se necesita. Ahora, en tu experiencia en tu podcast, ¿cómo nos podrías decir qué es la clave para que un emprendimiento, no digamos que funcione, sino que salga adelante, que despegue primero?
1: Sí, luego de conversar con varios empresarios alrededor del podcast, del ecosistema este que estamos creando, yo creo que lo más importante es hacer cosas que el mercado quiera. Yo sé que eso es
0: fundamental. Sí, suena lógico, pero
1: exactamente,
0: a veces no lo es.
1: Es absurdamente lógico, pero es muy obvio. Pero la verdad es que esa es la clave. Es decir, tú tienes que hacer algo que la gente quiera. Entonces, aquí el último juez, decimos nosotros, es del mercado. Entonces, todos los empresarios que han pasado por este espacio, básicamente, yo creo que el secreto está ahí. Se han dado cuenta de una necesidad que tiene el mercado y han logrado atacar esa necesidad, resolver esos problemas, resolver los dolores que tiene el cliente o los deseos que tiene el mismo y tratar de cumplir esa promesa.
0: Ahora, cuando tú estás cumpliendo esa promesa, ¿cómo está la sostenibilidad? ¿Está ya en la conciencia, en la mente de que tienen que trabajar por el ambiente, por la parte social, que tienen que tener la gobernanza? ¿O todavía pues se viene con estas ideas de me voy con todo?
1: No, muchos de los empresarios que han pasado por el podcast, un ejemplo claro es de Santiago Peralta de Pacari, que pasó por nuestro espacio, tienen esta visión de los negocios con triple impacto.
0: Con triple impacto.
1: Triple impacto. Entonces, ven la rentabilidad del negocio, los números, por supuesto, que estén en verdes, ven el impacto positivo que tienen en el ambiente y también ven el impacto positivo que tienen en la sociedad. Entonces, ese triple impacto lo están midiendo y creo que la nueva generación de consumidores también está exigiendo eso. Entonces, un poco atado a esto del mercado. No es solamente bueno por ser bueno, sino que también el mercado lo está exigiendo. Entonces, te acabo de dar el ejemplo de Santiago Peralta con sus chocolates Pacari, pero he visto a lo largo del podcast algunos personajes en ese sentido.
0: Ya, y ahora en lo que se llama, ya al otro lado, los que ya ahora son grandes corporaciones, ¿cuál es, tú crees que dos o tres ventajas que tengan en el Ecuador que ellos han sabido aprovechar?
1: Yo creo que el mejor ejemplo, iba a decir después de Santiago Peralta, es Roque Sevilla, ¿no es cierto? Roque Sevilla también pasó por el podcast y básicamente

0: haciendo negocio del turismo, pero lo hacen de manera responsable. Yo he tenido la suerte de estar ahí en Galápagos, uno de los productos de Metropolitan Touring, y se nota que ellos viven lo que predican y han hecho, yo creo que una gran labor ahí en Galápagos, por ejemplo.
1: Ya, y entonces ahora, entonces vámonos otra vez al otro frente, que es de las personas que están recién emprendiendo, ¿no? Para mí, no sé, tú dime cuál es tu opinión. Hay dos clases de emprendedores, ¿no? Los que ya tienen un poco planificado, voy a emprender, y el otro, los que les toca, ¿no? Les toca porque el problema de empleabilidad en el país es bastante grande, y entonces habemos bastantes emprendedores, porque este programa también es un
0: Claro.
1: emprendimiento, y comienzas por una necesidad. Y yo me acuerdo una vez que fui a una speech en una de estas ferias de emprendimiento en Brasil, me decían: cuando usted vaya a emprender, mírese al espejo y pregúntese, ¿puedo mantenerme 6 meses haciendo esto y experimentando? Y luego, ¿mi familia me va a dejar hacerlo? Y tercero, ¿tengo en el corazón este emprendimiento y tengo la fuerza para poder hacerlo? Decía, esas son las tres preguntas básicas que se tienen que hacer. Ahora, esas preguntas, si tú estás comenzando porque no consigues empleo, no sé, ¿cuál es el consejo que tú le podrías dar a
0: Sí,
1: una
0: yo creo
1: persona?
0: que aquí lo importante es, como tú dices, hay dos tipos de emprendedores, por oportunidad y por necesidad, ¿no es cierto? Son los dos que existen. Y creo que son diferentes realidades, sin embargo, las respuestas me parece que son las mismas. Lo primero, como dijimos, haz algo que resuelva un problema del mercado. Eso definitivamente. Pero luego, y en línea con lo que tú dices, Jimena, el tema de que tiene que estar alineado con lo que yo soy bueno, con lo que me gusta, con qué capacidades tengo, porque lo más importante yo creo en un emprendimiento es que el mercado quiera, pero también que tú seas un apasionado por lo que haces, que seas único, que te puedas diferenciar de tus competidores. Y para eso se necesita gente muy apasionada, que le dedique muchísimo tiempo al emprendimiento, porque también a veces hay la idea errónea de que uno hace empresa. Y que le dedica un tiempo parcial
1: Unas
0: o
1: horitas.
0: unas horitas, lo que le sobra. Y definitivamente esa no es la realidad. A un emprendimiento hay que dedicarle muchísimo tiempo, muchísimos años, para que realmente genere valor. Nosotros vemos en redes sociales, vemos estos casos del fundador de Facebook, que de la noche a la mañana hizo una plataforma y es multimillonario. Esos son los outliers, esos son
1: Exactamente, los que las excepciones.
0: las excepciones, ¿no es cierto? El 0,01% de los emprendimientos. Entonces, el emprendimiento realmente se hace con pasión, se hace con las capacidades que yo tengo, que me hacen único, y también con estar ahí 5,
1: Perseverancia.
0: 8, 10, 15 años. Definitivamente, yo creo que ese es el camino. Entonces, respondiendo a tu pregunta, ¿qué le aconsejaría yo a un emprendedor? Es, pregúntate si es que tú eres bueno para resolver ese problema y si te apasiona el problema porque vas a estar en esto, deberías estar en esto durante 10 años. Si la respuesta es sí, entonces ese es tu camino. Si la respuesta es no, busca otra alternativa, otra cosa.
1: Claro. Y bueno, y ahora en este summit, ¿cuál es la idea? ¿Quién tú traes para que sigan estas buenas prácticas para den estas buenas prácticas para los emprendedores?
0: Sí, entonces el podcast ha reunido, como te decía, algunos empresarios, emprendedores del Ecuador y también de fuera, de carácter regional. Y nuestra idea es que muchos de estos empresarios que han pasado por el podcast vengan a nuestro espacio presencial, a que se conecten con la gente, que se conecten con nuestra comunidad. Entonces, muchos de los empresarios que han pasado por el podcast, voy a dar algunos nombres, el mismo Roque Sevilla, el mismo Santiago Peralta, Mauricio Carreño de Tatú, la marca esta de aventura, Pedro Vega de Olé
1: Mientos.
0: Alimentos, María Dolores Fernández de Tactiki, que es esta agencia de publicidad, y Alexandra Chamba de Pronaca. Entonces tenemos todas estas personas que han pasado por el podcast y básicamente vamos a tener un día de conversaciones. Arrancamos con Roque Sevilla, vamos a tener tres escenarios, el main stage en donde va a estar Roque Sevilla, pero luego vamos a dividirnos también en otros dos salones en donde la gente va a estar mucho más cercana al speaker y mi idea es que le haga preguntas, si bien el speaker ya va a venir con alguna idea, con algunos consejos, lo que yo quiero es que esto sea no un evento de una sola vía, sino de doble vía. Quiero que la comunidad pregunte mucho.

0: cosa que no puede en el podcast. En el podcast le escuchan, me escuchan a mí haciéndole preguntas al entrevistado, pero ahora lo que buscamos es que obviamente y a ellos mismos les pregunten sus dudas, algún consejo para algún emprendimiento. Y otra de los motivos o de las motivaciones que yo tengo para hacer este espacio es para que se generen la palabra esta networking, ¿no? Que a veces está un poco corrompida. ¿Qué es el networking? Es básicamente, ojalá que en este espacio consigas un cliente, consigas un proveedor, un socio para un negocio. Es decir, lo que buscamos es mucha interacción de la comunidad durante este día.
1: Claro, porque ese networking es el que te lleva a veces a sitios que tú no te imaginabas, ¿no?
0: Exacto.
1: Y que pues puedes experimentar unas nuevas, nuevo conocimiento, incluso se te abren nuevas ideas. Bueno, Marcelo, te agradezco muchísimo. Estaremos siguiéndote tu podcast. Nos cuentas cómo te va en el Summit. Y para cerrar, una última pregunta que ya me estoy pasando del tiempo. Las pymes, estas empresas que ya no son tanto emprendimiento, ¿qué en tu podcast que tú les has visto que les hace falta? Te pregunto esto porque nuestra primera invitada fue Edith de Villavicencio, que es de la gerente de DHL, y ella dice que pues se necesita capacitación, y eso es lo que están entre las cosas, ¿no?, que nos dijo.
0: Sí, totalmente. Yo creo que yo trabajo muy cerca con las pymes, ayudándoles también, y el principal problema es el desorden. Desorden y que dependen mucho del dueño. Han crecido desordenadamente porque ellos han encontrado algo que le gusta al mercado, lo han hecho bien, lo están vendiendo, pero de la noche a la mañana se encuentran vendiendo varios millones de dólares.
1: En desorden.
0: Y empiezan una empresa caótica, una empresa que depende mucho del dueño. Entonces, ahí yo lo que recomiendo justamente es eso. Es cómo buscar metodologías, frameworks, en donde puedan profesionalizar su empresa para que la empresa no dependa tanto del dueño y tenga orden. Entonces, por ejemplo, tener KPIs, tener indicadores, tener dashboards de seguimiento, reuniones periódicas para ver cómo va la gestión. Entonces, ahí tenemos algunas cosas para recomendar a las pymes. Y Jimena, si me permite simplemente para ir cerrando el último episodio, estoy contento con el último episodio de Negocios de Mentes. Tuve el gusto de conversar con Francisco Egas, el presidente de la Federación Ecuatoriana de Fútbol, justo antes de que se vaya al Mundial. Entonces, nada, les invito a tu audiencia que escuche este episodio, que está bastante interesante. Una de las preguntas que le hice fue, ¿puede el Ecuador ganar el Mundial? Y la respuesta está en el podcast para que tus invitados vayan a...
1: Lo vamos a ver.
0: A YouTube, Spotify y en las redes sociales. Perfecto. Negocios de Mentes.
1: Justo te iba a preguntar dónde estaba el podcast. Muchísimas gracias, Marcelo, y mucha suerte. Y estaremos conversando.
0: Jimena, un gustazo.
1: Volvemos en un momentito con otros jóvenes que son bastante valientes e intrépidos, que es el grupo Conciencia de la Universidad Católica, que ellos pues han hecho virales algunos de sus videos enseñando ciencia. Y no, hoy día vamos a conversar algo que, como dije en el principio, te puede acabar tu sueño, que es el tabaco y los vapes.
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3: Diez horas, 23 minutos.
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0: Ya estamos aquí de regreso con Gabriela Ochoa Feijóo. Y porque tiene un homónimo, así que ella es.
1: Hay una homónima. Hola, buenos días a todos.
0: Y Javier Sánchez, que es el investigador del tema de hoy, impuestos saludables al tabaco. Esto es algo que nos puede quitar el sueño a todos, ¿no? Que es fumar, que produce cáncer, y el vape también.
1: Así es, hoy traemos un tema que hemos tratado bastante en conciencia, y es que el tabaco nos afecta a todos, Jimena. Es algo que no consideramos. A propósito de eso, este domingo es el Día Mundial sin Tabaco, y creo que ya todos hemos escuchado esa frase trillada de que fumar mata, ¿no?
0: Sí.
1: Con la imagen así horrible.
0: Esas imágenes horribles
1: en las cajetillas. Sí, así es. Pero el problema es que a veces esa frase se volvió tan repetida que dejó de impresionarnos. Ya. ¿Fumar mata? Pero la cosa no queda solo ahí, el tabaco también enferma a quienes conviven con fumadores, no hay que olvidarse de eso. Golpea además económicamente a las familias y pone presión sobre un sistema de salud que termina atendiendo enfermedades que siempre pudieron prevenirse. Y ahí es donde este tema deja de ser únicamente una decisión individual, porque el tabaco nos afecta a todos. ¿Cómo es que nosotros desde Conciencia comprendimos esto, dimensionamos esto? Es a través de una investigación reciente que acaba de salir, que justo nos habla de estos impuestos
0: saludables
1: para el tabaco. Y para eso está con nosotros el experto investigador Javier Sánchez. Él es investigador del Centro para Investigación de la Salud de América Latina, de la PUCE. Gracias, Javier, por estar con nosotros hoy.
2: Muchas gracias por invitarme, y es un gusto estar aquí y poder compartir algunos de los resultados que creo que son muy relevantes y muy importantes en términos de salud y desarrollo social y sostenible.
0: Yo en el podcast de Conciencia me estaba escuchando y tú decías pues que estas enfermedades, aparte de todo el daño que causan al cuerpo, también le causan a la familia.
2: Por supuesto.
0: Un gran problema.
2: Sí, mira, lo que sucede es que cuando consumimos tabaco, realmente es cierto, tenemos un daño hacia nuestro cuerpo, hacia nuestro estilo de vida, por diferentes circunstancias que podríamos fumar, ¿no? Pero todos los daños realmente también se pueden traducir a nuestro alrededor, ¿sí? Recordemos que cuando hablamos de salud, hablamos también de espacios saludables, ambientes saludables, y por supuesto, cuando tenemos alguien que fuma, pues de alguna u otra forma va a repercutir en su salud y en su entorno. Y claro, hablando en términos económicos, sociales, de desarrollo, pues también se genera una carga importante para el Estado.
1: Algo que a mí me llamó muchísimo la atención es que cuando uno piensa en fumar y en las afectaciones que pueden traer, uno piensa directamente en una enfermedad del pulmón, ¿no? Pero no es solo eso. Con ellos descubrí que hay otras enfermedades relacionadas con el tabaco. Cuéntanos sobre eso, Javier.
2: Por supuesto, mira, es cierto. Cuando hablamos de tabaco, casi siempre estamos relacionando tabaco, pulmón negro, cáncer de pulmón. Pero realmente hay mucho más allá, y la carga de salud en otras enfermedades puede ser igual o peor que el cáncer de pulmón. Y estamos hablando también de enfermedades como cardiovasculares, como infarto cardíaco, estamos hablando de problemas de diabetes, estamos hablando de enfermedades cerebrovasculares como lo que llamamos como infartos cerebrales, hemorragias cerebrales. También estamos hablando de otros cánceres. Cáncer de lengua, cáncer de faringe, cáncer de vejiga, cáncer de estómago, que está relacionado. Y por supuesto también recordar que muchas enfermedades autoinmunes están relacionadas también con el tabaco. Por ejemplo, artritis reumatoidea, lupus, entre otras. Entonces, el cáncer no solamente es la mayor carga en términos de salud y económicos producidas por tabaco, sino también otras enfermedades que a veces las dejamos de lado.
0: Claro, esto del autoinmune no había escuchado.
2: Por supuesto, mira, uno de los principales disparadores de las enfermedades autoinmunes justamente suele ser el tabaco. Entonces, si es que tengo una familia, ¿no es cierto?, o antecedentes familiares de lupus, artritis reumatoidea, lo que menos debería hacer yo es fumar, porque ya tengo una carga genética.
0: Claro.
2: Entonces, solo necesito que alguien encienda la chispa, y ese puede ser el tabaco.
0: Ahora, Gaby, ¿y los vapes?
1: Claro, y el tema de los vapes. Aquí nos han considerado todavía algunos temas, que es, por ejemplo, lo que implica para el medio ambiente. Aparte, uno camina a veces en Quito, en ciertas esquinas, y encuentra un reguero de tabacos que yo a veces cuando veo que los arrojan digo, estas personas de verdad están, o sea, ¿qué creen? ¿Que están lanzando, no sé, una semillita para que crezca algo? No, pues es un tabaco. Y los vapes, que tienen baterías, que tienen plásticos, que se desechan. Aparte que se comparten a veces, ¿no? Hay también que ver. Hay gente que dice, toma, te doy a probar esto. Pero en esta investigación, algo que también nos llamó la atención y que no, muchas veces no consideramos, es el gasto que implica no solamente comprar estos vapes o tabacos. Hay un gasto, además de las cajetillas, de lo que cuesta esta cajetilla, pero hay un gasto catastrófico cuando se tiene que asumir una enfermedad, es decir, en términos familiares. el otro lado, que quiero que nos explique Javier, es también lo que implica para un sistema de salud atender enfermedades que siempre pudieron prevenirse. Ya, si nosotros ya sabemos que en Ecuador la salud tiene un sistema un poco frágil.
0: Bastante frágil.
1: Sí. Pero ¿qué implica esto, Javier? ¿Qué implica este gasto familiar que se traslada ya en algo catastrófico? Es decir, una familia que tiene que vender todo lo que tiene para atender una enfermedad muy grave, también para un sistema de salud. Cuéntanos un poco eso, porque hay una propuesta súper interesante en esta investigación.
2: Sí, a ver, hay que entender que cuando alguien se enferma, podríamos tal vez priorizar dos puntos o dos lados de la moneda. Una es la carga hacia el sistema de salud y otra es la carga económica propia o familiar. Entonces, por supuesto, cuando nos enfermamos, si es que un sistema de salud pública me atiende, sí, lo va a pagar el sistema de salud, pero alguien lo paga, ¿no? Y lo paga finalmente la sociedad de alguna forma. Y por otro lado, vivimos en un contexto en que realmente no todo es realmente gratuito, ¿no? De alguna forma, a veces te toca poner algo del bolsillo para cuidar tu salud o para recibir algún tratamiento que tal vez no está cubierto. Entonces, definitivamente, sale de tu bolsillo. Y a eso le llamamos un gasto de bolsillo. Y claro, a ver, si vamos desde el punto de vista del sistema de salud, cuando alguien se enferma, los gastos o los costos asumidos por el sistema de salud son sumamente altos. Sobre todo, por ejemplo, vamos por partes, ¿no? El tratamiento de un infarto, el tratamiento de un SB y, por supuesto, el tratamiento de cáncer. Los tratamientos de cáncer de pulmón son extremadamente caros. Son inaccesibles para una persona. Y por otro lado, pues están los gastos de bolsillo, los que el individuo por alguna forma tiene que pagarlo. Y en términos incluso sencillos, ¿no? O sea, a ver, yo me tengo que trasladar de mi casa al hospital para que me atiendan o al centro de salud, ya estoy gastando en pasaje. Vayamos sumando las cosas que van sucediendo, ¿no? Si estoy enfermo, probablemente voy a tener que comprar alguna medicina, o si estoy muy enfermo, probablemente voy a tener que contratar a alguien que me cuide en casa. Probablemente voy a tener que priorizar gastos para mi salud, para poder rehabilitarme, curarme en algún sentido y poder salir de esta enfermedad, pero tal vez tengo que disminuir ciertos gastos dentro de la familia. Tal vez ya no pueda comprar la misma cantidad de comida, tal vez ya no tenga cómo pagar algunos, digamos, útiles escolares para mis hijos. Y esto me empieza a generar un gasto en la familia. Uh-huh. Y puede ser catastrófico. Pues cuando hablamos de la catástrofe, es claro, cuando empiezo a reducir los gastos del estilo de vida mínimo que debería tener, en comida, en transporte, en vivienda y cosas por el estilo. Entonces, claro, en otras situaciones, un gasto catastrófico en salud podría dejar en la calle a alguien. Y, por supuesto, el tabaco podría estar relacionado, y de hecho está relacionado en este sentido.
0: Ahora, el tabaco, el que esté producido o importado legalmente, tiene estos impuestos, y por eso las cajetillas están muy caras. Pero ahora en el mercado también se ve estos tabacos que se te venden, que valen muchísimo menos. Eso no quiere decir que causen menos daños, simplemente que no están pagando los impuestos y no nos dan esas ventajas que tú nos dices. Y ahora, Javier, tú ves que yo, o algo es mi impresión, se había dejado de fumar, pero como que otra vez se está volviendo a fumar con el vape. Parece que se desentendió.
2: Mira, no sé qué pasó. Qué interesante perspectiva. Y es que esto está pasando. A ver, parecía que estábamos dejando de fumar. Y claro, ¿por qué parecía que estábamos dejando de fumar? Por el hecho de que, lo que acabas de decir, las cajetillas estaban más caras, ¿no es cierto? Y cada vez, digamos, ya no están cada vez, ¿no? Se ha estancado un poco el precio del cigarrillo. Más o menos ahora está en $6 una cajetilla, ¿no es cierto? Y por supuesto, a ver, ¿qué ha pasado? Que ahora tenemos un mal concepto y un mal llamado alternativas al tabaco.
0: Claro.
2: Que son estos vapes y otras cosas, ¿no es cierto? Y mira qué perverso puede ser el sistema de la industria tabacalera, que no te dejan o te dan una alternativa para que empieces con un hábito. Y es un hábito de fumar vapes.
0: Es el hábito, claro.
2: Es el hábito. Hábito, sí, ya fumas vapes, pero y cuando ya te aburras, pero ya tienes el hábito, ¿a qué te cambias? Al tabaco. Y realmente es una percepción súper muy buena la que tuviste. Ahora estamos fumando más. ¿Por qué? Porque, sí, los jovencitos ya no fuman cigarrillo, pero empiezan a fumar vapes. Y cuando son más grandes, se pasan al tabaco. Entonces, estamos fumando más. Y, por supuesto, eso a la larga nos va a generar muchísimo daño. Y lo más perverso es que, claro, tenemos esta percepción de seguridad de estas mal llamadas alternativas, cuando realmente lo único que estamos haciendo es introducir a personas más jóvenes, incluso niños, adolescentes, a un hábito de fumar.
0: Claro, eso es así. Y Gaby, ustedes con este, está en el podcast la entrevista.
1: Esta entrevista completa está en el podcast, pero también nosotros hemos tratado esta preocupación por el vape, justo como dice Javier, el tema de que hay una preocupación gigante por el consumo, alto consumo en adolescentes y niños.
0: Niños.
1: Niños a nivel mundial fumando vape. Pero también quiero abordar brevemente esta solución que se encuentra a través, una alternativa de solución que disminuiría, que podría restar al menos 250,000 personas que dejen de fumar y quienes fuman disminuyan la frecuencia. Pero no solamente hay una solución a nivel de salud, sino también hay una solución a nivel de este gasto catastrófico que nos estaba hablando. Pero no solo eso, lo que proponen estos investigadores es que los ingresos que se pueden lograr al aumentar este impuesto al tabaco puedan ser reinvertidos en prevenir y así evitar que las personas sigan fumando. Cuéntanos, Javier.
2: Por supuesto, creo que aquí podríamos ya tener cifras concretas, ¿no es cierto? Actualmente una cajetilla de cigarrillos cuesta alrededor de unos $6, $6.10.
0: Claro, antes costaba $1.
2: Imagínate. Y claro, de esos $6, el impuesto que se tiene actualmente es un impuesto al consumo especial. De esos $6 que cuesta la cajetilla, que es la que paga el consumidor, hay un impuesto. Y ese impuesto está alrededor de los $3.20 más o menos que es impuesto. Nosotros lo que hicimos fue modelar. ¿Qué pasaría si es que ese impuesto aumenta? Es decir, de $3.20 puede llegar, por ejemplo, a unos $5.40 de impuesto. Lo que realmente traduciría que la cajetilla de $6 pasará más o menos a unos $8, que es casi $2 más, ¿no? Porque finalmente se va a traducir al bolsillo del ciudadano que fuma. Dejemos primero claro, no es a toda la población, porque no toda la población fuma. Entonces, no es que va a afectar a la gente en general que sube el impuesto al tabaco. Solo podría afectar a aquellos que fuman. Un individuo promedio no fuma. Sí, este impuesto está orientado a quienes fuman. Y por supuesto, claro, ¿qué es lo que va a pasar? ¿Qué es lo que encontramos? Es que si incrementamos ese impuesto al tabaco en ese valor, nosotros aproximadamente tenemos, primero, que alrededor de 250,000 personas dejarían de fumar. ¿Por qué?
0: Porque 250,000.
2: 250,000 personas dejarían de fumar. ¿Por qué? Porque aquellos que son tal vez fumadores ocasionales que compran uno u otro tabaco, ya es una medida disuasiva. No, está muy caro, mejor no compro, ¿no es cierto? Para aquellos que ya fuman y que ya tienen un hábito y probablemente tienen una dependencia a la nicotina, ¿qué va a pasar? Igual va a ser caro, ¿no es cierto? Va a ser aproximadamente unos $8. Tal vez lo que haces es disminuir la frecuencia de fumar y algunos de ellos también dejarán de fumar. Y por supuesto, para los que no fuman, ¿no es cierto? Es decir, no, pues, ¿para qué voy a fumar si eso me va a costar $8? Si ya no fumas, pues no te consumes. Entonces, 250,000 personas dejarían de fumar. Pero esto es un valor que no es tan llamativo desde el punto de vista social. Mira, desde el punto de vista social lo que va a pasar es que realmente, si incrementamos ese impuesto, la carga sanitaria, ¿sí? En términos de costos evitados por salud, o sea, que el sistema de salud se ahorraría, es alrededor de $1,028 millones.
0: Claro, es una suma importantísima que se pudiera volver a invertir en el propio...
2: O tendrían unos 1,028 millones para otras enfermedades.
0: Así es.
2: ¿No es cierto? Y por supuesto también tenemos el problema de el gasto catastrófico. Más o menos alrededor de 100,000 familias saldrían de la pobreza si es que no siguen consumiendo. ¿Por qué? Porque es interesante. Los quintiles más pobres son los que tienen un buen consumo de tabaco.
0: Ah, mira.
2: ¿Por qué? Porque realmente la salud de los individuos está determinada desde una forma social. Los individuos de quintiles más ricos son aquellos que tienen más acceso a información, más acceso educativo y, claro, tienden a tener conductas más saludables. Las personas más pobres no tienen ese acceso a información, a educación y tienden a tener conductas menos saludables. Y, claro, si es que hacemos esto, estos quintiles van a dejar de comprarlos.
0: Claro.
1: Eso, lo más interesante también es que el recaudo que hacen en estos impuestos también podría ser reinvertido en salud. Y ahora también quiero dejarles con un dato súper interesante. Ariel Heredia nos cuenta en este Por qué te debe importar cómo otros países como Reino Unido toman medidas muchísimo más drásticas. Se aprobó una ley que impediría comprar tabaco a quienes nacieron después de 2008, Jimena.
0: Así es, vamos a poner el audio de el post que ustedes pusieron Y pues que habla sobre eso.
3: Unos se iban a ser la primera generación libre de humo. El Reino Unido prohibirá comprar cigarrillos o vape por el resto de su vida a las personas nacidas después del 1 de enero de 2009. ¿Y por qué te debe importar? Porque el tabaco mata a más de 7 millones de personas cada año. Y de estas, cerca de 1,6 millones no fuman, pero están expuestas al humo ajeno. Así tú no fumes, el riesgo igual está ahí, porque no hay un nivel seguro de exposición al tabaco. Por eso, países como Reino Unido están buscando formas de evitar que más personas empiecen a fumar. El Parlamento Británico aprobó una propuesta de ley que busca controlar la venta de cigarrillos y vapes en Inglaterra, Gales, Escocia e Irlanda del Norte. La ley también dice lugar en el que está prohibido fumar, lugar en el que tampoco se puede vapear. Aunque los vapes fueron útiles para que algunas personas dejen de fumar, la OMS dice que hay un fuerte incremento en su uso entre niños y jóvenes, quienes incluso lo consumen mucho más que los adultos. Hechos nomás los grandecitos. Reino Unido no es el único país luchando contra el tabaco. En 2022, Nueva Zelanda aprobó una ley parecida, pero un año después cambiaron de gobierno y la ley murió antes de que entre en efecto. En 2025, las Maldivas aprobó una ley que establece que está prohibido la compra de productos que tengan tabaco para todas las personas nacidas después del 2007. Nadie puede vender, distribuir, importar o usar vape sin importar la edad. Y si eres turista, eso también aplica para ti. Para estos gobiernos, la mejor forma de evitar que las personas fumen es impedir que empiecen a hacerlo. ¿Y tú, te animas a ser parte de la generación libre de humo?
0: Bueno, a veces la pregunta que les hacemos a todos, no solo a los jóvenes, a todos. Les agradezco muchísimo por este espacio de conciencia que está siempre en los días viernes de nuestro programa. Esperemos que la próxima podamos entrar 10 y 10 perfecto. Y pueden escuchar el podcast en...
1: Así es, nos pueden seguir en redes sociales como conciencia.es. Estamos en todas las redes sociales, YouTube, Instagram, Spotify, TikTok, en todas las redes sociales.
0: Ya, y Javier, te agradezco muchísimo, Gaby, te agradezco muchísimo, y pues nos hemos pasado un poquito, pero era importante cerrar con esto que puede acabar tus sueños, porque realmente si fumas, a veces uno dice, no, eso me va a dar de grande, y no, hay casos en que pues el cáncer y todas estas enfermedades que nos has dicho, sobre todo las que despierta las autoinmunes, puede comenzar en gente muy joven, y pues todos tus sueños se van a quedar ahí, y tu familia se va a dedicar a gastar en tu recuperación y si logras salvarte de esto. Así que eso es bastante drástico, espero que sea tan fuerte como esas imágenes feísimas que están en las cajetillas, pero que parece que ya todos nos hemos acostumbrado. Les agradezco a todos muchísimo por este programa que ha sido de soñar en grande. Escuchamos a DHL con Edith Bellavicencio, cómo pues está capacitando a las pymes, el grupo Entregas FedEx en Ecuador, pues a su vez ha patrocinado a jóvenes que han logrado llevar su emprendimiento a concursos mundiales y que ahora el Ecuador va a ser pues la sede por haber ganado el último concurso. Y pues también con Marcelo Albuja, que nos invitaba a escuchar todas estas mentes de mentes, pues que lo que quieren hacer es simplemente transmitir su conocimiento. Les dejo con nuestra artista de hoy, que es Billie Eilish. Y antes de irme, tengo que decir, porque si no, no sería justo para ella. Ella es una de las artistas más sostenibles que tiene el sector, ¿qué diríamos?, de la música. Sus conciertos los hace todo con pensando en el medio ambiente, que todos los props, todas las cosas que se entregan sean reciclables, que sean de economía circular. Ella misma invierte en programas que cuida el medio ambiente, y aparte de eso está muy sintonizada con todos los temas de salvar el planeta. Utiliza una ropa especial, es decir, no va con la moda. Así que les dejo con Billie Eilish. Si quieren saber más, obviamente googleenlo, porque yo ya tengo que cerrar el problema, y les dejo con su canción que puse al principio, que es la que me encanta, que es Birds of Feathers, ¿no? Así se llama. Muchísimas gracias a todos, nos vemos el día lunes, que tendremos aquí, también comenzamos el mes del mundial, estará Machaca Cervecería Nacional, y hablaremos de cómo la marca Ecuador, siendo sostenible, también va a ganar un mundial, porque eso queremos todos. Hasta luego, chau chau, buen fin de semana. Soy Jimena Vallejo desde Next Sigue, su programa del Ecuador que avanza.

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1: El SNAI descartó un brote de tuberculosis en la cárcel del Encuentro y aseguró que no existe ninguna alerta epidemiológica dentro del centro penitenciario. La entidad aclaró que la muerte de una persona privada de libertad, registrada el 27 de mayo, fue causada por pancreatitis y no por una enfermedad infectocontagiosa. El organismo indicó que mantiene controles médicos permanentes y vigilancia sanitaria en coordinación con el Ministerio de Salud Pública para prevenir riesgos dentro del sistema carcelario.
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2: 10:53.

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0: 11 horas.
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5: Hola, hola amigos, ¿cómo están? Muy buenos días y bienvenidos a Time Out, tu tiempo libre de la radio por Sucesos 101.7 FM. Soy Mauricio Rivas Mantilla y les doy a todos ustedes la bienvenida al tiempo de agradecerles su permanente sintonía, su lealtad a esta emisora, a Sucesos y por supuesto a este programa. Recordarles que nos pueden sintonizar en cualquier parte del mundo en www.radiosucesos.fm, en Facebook Radio Sucesos Ecuador, en Instagram, X, TikTok como @ Radio Sucesos S, marcarnos sus sugerencias y comentarios al WhatsApp 0999-440-113. También pueden visitar nuestro canal de YouTube como Radio Sucesos 101.7 y si quieres seguir la cuenta directa de este programa, también lo puedes hacer. Estamos en la plataforma de Instagram como @timeout.es, @timeout.es, para que sigas pues todas las noticias, los contenidos, la agenda de este programa, los temas que tratamos, la música que ponemos. Así que lo puedes hacer en @timeout.es en Instagram. 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Vamos a los temas del día de hoy. En 2006, la directora Sofía Coppola, muy jovencita ella en aquel momento, 35 años nada más, presentó en el Festival de Cannes una película provocadora. Y ojo, no era su ópera prima, ya era la tercera película que ella dirigía. Esta fue una mirada de la última reina francesa, María Antonieta, que moriría después en la guillotina en 1776. Lo que hoy en día es aún más interesante es que María Antonieta sería o es la primera influencer de la historia, así como lo escuchan. Un artículo muy interesante del diario ElPaís.com que vamos a compartir con ustedes y que nos hace ver esta perla de una reina que revolucionó no solamente en la moda, sino en la fotografía, y que nos sorprende hoy como la precursora de lo que después de 250 años, ella no lo hubiera imaginado, ser la primera influencer. Y ya que estamos hablando de María Antonieta, no podemos separar que su vida se llevó a cabo en el hermosísimo Palacio de Versalles. Esos poquísimos años de reina que estuvo ahí y que con motivo de los 20 años precisamente del lanzamiento de la película dirigida por la hija de Francis Ford Coppola, hay una serie de eventos de gran interés que se van a presentar en este año. Te contamos de qué se trata. Y además de escuchar buena música, terminamos el programa con una nota de mercadeo y publicidad. El poder de las marcas. ¿Quién no ha visto en algún momento o tiene alguna referencia de este toro negro enorme? El toro de Osborne, que está pues por varios lugares de España, pero principalmente por Andalucía.

María Antonieta, la película que encarnó a la última reina de Francia antes de la Revolución Francesa, apodada ella como Madame Déficit, mundialmente famosa por su estilo de vida extravagante que llevaría a Francia a la bancarrota y que tuvo trágica ejecución en la guillotina durante el periodo revolucionario. Sí, hablamos de la reina francesa que a criterio de muchos anticipó la cultura visual de las influencers como las conocemos hoy en día, pero un par de siglos y medio antes. Sofía Coppola redefinió hace 20 años la representación de la feminidad en pantalla y anticipó la cultura visual de las redes sociales mucho antes de que existiera este lenguaje. Interesante artículo que compartimos con ustedes de diarioelpaís.com. En general, hay algo extraño en cómo percibimos el paso del tiempo en este siglo XXI, pero si hablamos exclusivamente de cine, hay algunas películas que parecen envejecer de golpe, mientras que otras quedan atrapadas en una especie de presente permanente. María Antonieta de Sofía Coppola pertenece claramente a la segunda categoría.

Película de la última reina de Francia, María Antonieta. En el imaginario visual de Coppola resulta hoy en día absolutamente contemporáneo, como también el uso de la música, la mezcla entre cultura pop y drama histórico, o la manera de filmar la feminidad. Estamos hablando de hace 20 años. Incluso su visión de la fama y de la exposición pública encaja mejor en la era de Instagram y TikTok que en los años en los que Facebook apenas empezaba a expandirse fuera de las universidades estadounidenses. Hay planos de María Antonieta que parecen pensados para circular por redes sociales, digamos, tipo reels o y pequeñas historias, unos videos. Los macarons, estos dulces de colores, pastel, los zapatos diseñados por Manolo Blahnik, alineados como objetos de deseo, las fiestas interminables, las canciones de The Strokes sonando en Versalles o aquella famosa zapatilla Converse escondida entre los tacones de la época. Todo transmite una modernidad visionaria, como si la directora neoyorquina hubiera entendido antes que nadie hacia dónde iba a dirigirse la cultura visual de las siguientes décadas. Estamos hablando de las redes sociales. Pero en 2006 una parte de la crítica interpretó precisamente eso como un defecto. Y ese fue el abucheo que hablábamos al inicio en su presentación en Cannes en ese año, en 2006. Sí, el film fue abucheado en el Festival de Cannes, aunque también aplaudido en otro sector, y un abundante número de periodistas la calificó de superficial, caprichosa o inclusive frívola. 20 años más tarde del estreno de María Antonieta, dirigida por Sofía Coppola, con apenas 35 años, la percepción es casi la contraria. Cada vez resulta más evidente que la hija de Francis Ford no estaba banalizando la historia de María Antonieta, sino utilizando el siglo XVIII para hablar de algo profundamente contemporáneo: la feminidad convertida en espectáculo, la presión de la imagen pública y la sensación de vivir atrapado dentro de una identidad diseñada por otros.

Escuchamos a The Eagles con Lying Eyes, también una versión en vivo muy, muy, muy buena. 1970 y algo debe ser esta versión y esta canción. Excelente la interpretación de Glenn Frey. En 2006, Cannes definitivamente no entendió a Sofía Coppola. En retrospectiva, muchas de las malas críticas que se llevó la película en ese año parecen hablar menos de ella y más de la extrañeza que producía ver a una directora tratando la historia con mayúsculas desde un lugar abiertamente femenino y, si se quiere, sí, un poco frívolo. Lo que algunos no entendieron es que Coppola nunca quiso hacer una reconstrucción académica histórica del siglo XVIII o de su protagonista María Antonieta. Se inspiró, sí, en la biografía de ella, pero en una biografía escrita por Antonia Fraser, la última reina, para construir un film mucho más subjetivo. El retrato emocional de una adolescente que en la vida real tenía apenas 14 años, obligada a convertirse en ícono antes siquiera de saber quién era de verdad. La película comienza con María Antonieta interpretada por una magnífica Kirsten Dunst, abandonando la corte austríaca para casarse con el heredero del trono, el francés y futuro rey Luis XVI, al que encarna Jason Schwartzman, y que termina con el estallido de la Revolución Francesa, pocos años antes de que la guillotina acabara con ella. Pero a pesar de este trasfondo político, el foco de la película no está allí, sino en la experiencia personal de una chica destinada a ser reina y observada permanentemente por una corte que controla desde su ropa hasta quién la viste, cómo la visten. En las mañanas, en las tardes, a todas horas, siempre en el foco de atención. La propia directora Coppola explicó en la nota de prensa de la película, según se citó en la revista IndieWire, que quería evitar una película histórica seca, fría y distante. Quería que esta película permitiera al público sentir cómo sería estar en Versalles en aquella época y sumergirse por completo en ese mundo. Así, Sofía Coppola convirtió Versalles en un espacio que funcionaba como una extensión psicológica de la protagonista. Los pasteles, los zapatos, las fiestas y las capas infinitas, estas de seda, además de resultar una delicia para la vista de los espectadores, representan las rejas de una prisión cuidadosamente ornamentada. Vista desde hoy, María Antonieta parece una película sobre la fama disfrazada de drama de aquella época.

Hoy estamos dedicados a las versiones en vivo. Ahí estaba Fleetwood Mac con The Chain. Excelente versión también en la voz de Stevie Nicks, por supuesto, y su grupo, su banda, que nos han dejado una huella, ¿no? Es una música atemporal, definitivamente. Sigamos con María Antonieta, que es o no la primera influencer de la historia. Mucho antes de que existiera Instagram, Coppola, Sofía, entendió que María Antonieta era en esencia una celebridad contemporánea atrapada dentro de un sistema que controlaba todo en su vida. La princesa y luego reina vive presa de rituales públicos preestablecidos. Cada uno de sus gestos es observado, comentado y reinterpretado por los miembros de la corte. Su matrimonio es un espectáculo político, además de crónica rosa permanente. Su imagen circula constantemente deformada por rumores y caricaturas. En una de las escenas más recordadas de la película, la joven María Antonieta ni siquiera puede vestirse sola porque la etiqueta palaciega convierte ese acto tan simple en una ceremonia pública, pero muy humillante. Hoy cuesta no relacionar todo esto con la lógica de las redes sociales y los o las influencers. La obligación de convertir la vida privada en contenido. La presión estética permanente, la sensación de estar atrapada dentro de una versión idealizada de una misma. Coppola filmó todo esto 2 décadas antes de que las plataformas como Instagram o TikTok amplificaran ese mecanismo a escala global. Por eso funcionan tan bien los anacronismos de la película. Las zapatillas Converse escondidas entre los tacones rococó, la banda sonora de The Strokes o Bow Wow Wow y la energía post-punk de los títulos de crédito son una forma de conectar emocionalmente a aquella adolescente del siglo XVIII con las jóvenes de los años que estamos viviendo hoy, de los 2020s, 2000 en adelante, diríamos. Versalles se parece mucho más a un instituto, a una fiesta en la piscina o a un feed de Tumblr, que no se alzó hasta el año siguiente, que a una lección verdadera de historia. ¿Y qué mejor canción que esta de Madonna para graficar la época de María Antonieta? 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

0: Nos vamos a un corte comercial, regresamos, seguimos haciendo este análisis muy interesante sobre la película María Antonieta, que se estrenó en el año 2006 con abucheos y con mucha crítica, con mucho señalamiento, pero hoy parece ser que es una referencia absoluta para lo que vendrían siendo los influencers de Instagram, de TikTok, de, en fin, de las redes sociales el día de hoy. También tenemos una sorpresa para ustedes, unas entradas que vamos a sortear para la obra que se estrena hoy día de Luis Noboa Naranjo. Nos han hecho entrega de unas invitaciones, así que las vamos a poner al sorteo a partir de los siguientes minutos, así que estén muy pendientes para que puedan ir el día de mañana al Teatro Scala a ver la obra de la vida de Luis Noboa Naranjo.
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4: 11 horas, 46 minutos.
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1: Ya estamos de regreso en Time Out con Mauricio Rivas Mantilla.

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Nos han hecho llegar 10 invitaciones, 10 entradas para 5 parejas. Es decir, que cada pareja puede ir, ¿no? Cada dos personas pueden ir con estas dos invitaciones para el día de mañana, sábado 30 de mayo, en el Teatro Scala, a ver la función, a ver la obra de teatro Luis Noboa Naranjo, el musical. Lo conversamos aquí con la señora Isabel Noboa, tuvimos una entrevista muy agradable, vimos muchos de los temas que se van a tratar en este musical, en esta obra de teatro, que son realmente muy interesantes. Así que a partir de este momento, si ustedes quieren asistir, lo pueden hacer marcando a los teléfonos de Radio Sucesos para que puedan participar. Y cada ganador, serán 5 ganadores, cada ganador se llevará 2 entradas para que puedan ir mañana sábado a esta función que será a las 19 horas en el Teatro Scala en Tumbaco.

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1: Y sigamos con el tema que estamos tratando este momento, de un artículo del diario ElPaís.com muy, muy interesante, sobre un análisis que se hace de la película de María Antonieta, dirigida por Sofía Coppola, hace 20 años que se presentó en el Festival de Cannes, y que buena parte de la estética que domina hoy, en ciertos rincones del internet, se le debe bastante a María Antonieta, aunque ustedes no lo crean. La obsesión por los tonos pastel, los macarons, los corsés, las perlas, los lazos, la vestimenta en general, hombres y mujeres, pero también el contraste entre dulzura visual y tristeza emocional, forman parte del llamado coquette core, una de las corrientes visuales más fuertes en TikTok y Pinterest de los últimos años. La película estableció las reglas de ese lenguaje años antes de que existiera un nombre para describirlo. Visto desde la actualidad, la forma en la que Sofía Coppola utilizó la estética, con la magistral asistencia de la diseñadora de vestuario Milena Canonero, que de hecho ganó un Oscar por ese trabajo en ese film, es una vía perfecta para mostrar la sensación de vacío de la protagonista. Cuanto más exuberante se vuelve su vida en Versalles, llena de dulces, champán, zapatos, vestidos y joyas, más aburrida y vacía parece María Antonieta. Es por detalles como estos por los cuales la película ha envejecido mucho mejor que en buena parte de sus contemporáneas. Sofía Coppola supo entender, o al menos intuir, que la cultura visual del futuro sería híbrida, autorreferencial y profundamente sugerente. Al no ocultar las costuras pop de la película, la convirtió en algo mucho más único.

Ahí estaba In Excess en la voz de Michael Hutchence. Una pena realmente que haya fallecido tan, tan joven, ¿verdad? 1994 me parece que fue cuando pues se suicidó. Eso fue lo que pasó. Y nos dejó, sí, un legado importantísimo de música como esta, Never Tears Apart, en vivo de In Excess. Eso fue en el Wembley Stadium en Inglaterra. Sigamos con María Antonieta. Pero probablemente la mayor aportación de María Antonieta tiene que ver con su punto de vista. 20 años después de su estreno, es decir, en esta misma fecha, cada vez resulta más evidente que los vestidos, los pasteles y las fiestas interminables formaban parte de una reflexión mucho más compleja sobre la representación femenina. El profesor Todd Kennedy, especializado en teoría fílmica y estudios de género de la Universidad de Nichols, sostiene un artículo titulado "Que le corten la cabeza a Hollywood, Sofía Coppola como autora femenina", que el gran logro de la directora consiste en reformular la mirada cinematográfica tradicional. Según explica en su ensayo publicado en la revista Film Criticism, la directora desarrolló una estética que dialoga con la teoría clásica de la mirada y al mismo tiempo invierte muchos de los códigos heredados del cine de autor masculino de los años 60 y 70, incluida la tradición representada por su propio padre, Francis Ford Coppola. En el caso de María Antonieta, esa inversión resulta especialmente radical. La película obliga al espectador a identificarse con la persona observada y no con quienes la observan. La protagonista es objeto de observación constante. La desnudan simbólicamente desde el comienzo, cuando debe abandonar Austria y desprenderse de toda su identidad anterior antes de entrar a Francia, cuando era una adolescente. La vigilan mientras se viste, mientras come, mientras intenta dormir, mientras fracasa en su objetivo de quedar embarazada o mientras intenta construir una personalidad propia dentro de una corte obsesionada con controlar cada detalle de su vida. Sofía Coppola no convierte esa exposición en espectáculo erótico ni en fantasía aspiracional, según Kennedy. La filma a María Antonieta desde la vulnerabilidad. Kirsten Dunst interpreta a la reina como alguien atrapado entre el deseo de gustar, siempre pendiente de gustar a los demás, muy típico de las redes sociales de hoy en día, y la imposibilidad de pertenecer realmente a ningún sitio, otro de los síntomas de las redes sociales de hoy. Kennedy señala además en su estudio una diferencia importante respecto a otras películas anteriores de Sofía Coppola. En Las Vírgenes Suicidas del año 99, que si no la han visto la recomiendo, muy buena. O Lost in Translation, otra buena película del año 2003, también recomendada por Time Out. Todavía existían figuras masculinas que actuaban como intermediarios para el espectador. En María Antonieta, no. En María Antonieta desaparece ese filtro y el público queda frente a una experiencia femenina mostrada de manera directa y emocionalmente expuesta.

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Así que llamen, por favor, a la radio 226-8288, 5 ganadores. Cada ganador se lleva 2 invitaciones para ver la biografía musical, obra de teatro de Luis Noboa Naranjo. Ya lo dice Kennedy, que señala además una diferencia importante respecto a las otras películas anteriores de Coppola. Y es que en esas películas anteriores que ella dirigió, todavía existían figuras masculinas que actuaban como intermediarios para el espectador. Aquí no. En María Antonieta desaparece ese filtro y el público queda frente a una experiencia femenina mostrada de manera directa y emocionalmente expuesta. Parte del rechazo inicial hacia la película quizá tenga que ver precisamente con eso. La crítica de 2006 estaba mucho más preparada para observar a María Antonieta desde fuera que para ponerse, y nunca mejor dicho, en sus zapatos. Con el tiempo, la arriesgada apuesta de Sofía Coppola ha terminado convirtiéndose en una de las razones por las que la película sigue resultando tan moderna, tan contemporánea. Muchas películas posteriores como Spencer de 2021 o Priscilla de 2023 han heredado esa misma sensibilidad. Mujeres atrapadas dentro de imágenes públicas demasiado grandes para poder habitarlas cómodamente, o con figuras de personas, de hombres, con figuras masculinas. Por ejemplo, en Priscilla está claro que Priscilla vivía bajo la sombra de Elvis Presley, su esposo. Resulta difícil imaginar una imagen más simbólica de la transformación cultural que ha vivido este film que el hecho de que el próximo mes de septiembre en el Palacio de Versalles vaya a inaugurar una gran exposición conmemorativa dedicada justamente a la película. Lo que durante años fue tratado como un experimento menor ha terminado convirtiéndose en una pieza de museo. Quizá porque María Antonieta fue una película que se adelantó a su tiempo. En 2006 todavía no existía ese lenguaje claro para hablar de presión estética, representación femenina o construcción pública de la identidad. Tampoco existía una cultura visual dominada por imágenes hiperestilizadas de vidas aparentemente perfectas. Hoy vivimos completamente dentro de ese ecosistema, el de las redes sociales. Este fue un artículo escrito por Juanjo Villalba para elpaís.com que hemos compartido con ustedes. Hey.

0: Otra excelente versión en vivo. Esto fue en ocasión de hacerle un homenaje ni más ni menos que a George Harrison, que ya había fallecido, y esto fue en el 2017. Ahí están cantando Paul McCartney, está Eric Clapton, en la batería está Ringo Starr, está Jeff Lynne de ELO. Bueno, la verdad es que fue una locura ese concierto, y todo en homenaje al ex Beatle George Harrison. Nos vamos a un corte comercial y regresamos enseguida. 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
2: 12 horas, 17 minutos.

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0: 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Ya estamos de regreso en Time Out con Mauricio Rivas Mantilla.
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1: 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Y ya que hemos hablado de la película de María Antonieta, gracias a ese artículo muy bien escrito, analizado por parte del periódico ElPaís.com, es importante que también nos adentremos en lo que fue uno de los lugares que María Antonieta pues sacó a la luz, no que no se haya conocido sin duda, pero ella realmente lo explotó en ese poquísimo tiempo que fue reina, pero lo llegó a explotar de una manera que bien vale decir que la fama del Palacio de Versalles es también parte no solo del Rey Sol, Luis XIV, sino de la mismísima María Antonieta, porque este hermoso Palacio de Versalles presentará un programa de exposiciones. De hecho, hay un programa muy diverso para este 2026, pero el próximo otoño, en septiembre, el Palacio celebrará el vigésimo aniversario de la película María Antonieta de Sofía Coppola, una obra obra que renovó profundamente la imagen asociada al palacio y la percepción de la última reina de Francia. En septiembre de este año, el Palacio de Versalles celebrará el vigésimo aniversario de la película María Antonieta de Sofía Coppola con una exposición en el Petit Trianon, un lugar íntimamente ligado a la reina y escenario de numerosas escenas del mismísimo film del que hemos hablado todo este programa. Convertida ya en un clásico de culto, María Antonieta renovó profundamente la imagen de la última reina, contribuyendo a forjar un ícono cultural que fusiona historia, modernidad e imaginación pop. Galardonada con el Oscar al Mejor Diseño de Vestuario en 2007, la estética singular de Sofía Coppola, que combina rigor histórico, audacia contemporánea y refinamiento en tonos pastel, dio origen a un auténtico estilo María Antonieta, cuya influencia aún se percibe actualmente en la moda, el diseño, la fotografía y ni qué decir, el uso de todo esto en las redes sociales, siendo ella llamada como la primera influencer de la historia. Ubicada en el corazón de la finca de Trianon, la exposición invitará a los visitantes a descubrir los entresijos de esta creación cinematográfica, vestuario original de Milena Canonero, que por eso ganó el Oscar, accesorios de rodaje, storyboards, guiones anotados, fotografías del set y bocetos de diseño de producción. Las proyecciones permitirán a los visitantes revivir secuencias filmadas en las mismas habitaciones donde se rodaron, ofreciendo una experiencia inmersiva única en la que el espacio histórico y su reinterpretación cinematográfica se entrelazan.

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1: Hoy hablaremos de las marcas, el poder que tienen y cuando son bien manejadas, pues perduran en el tiempo. El toro de Osborne, la silueta de este toro negro que terminó contando la historia de un país. 70 años después de aparecer por primera vez junto a una carretera española, el toro de Osborne dejó atrás la publicidad para convertirse en una pieza emocional de paisaje, un símbolo cultural capaz de conectar memoria, diseño y tradición con las nuevas generaciones. Pocas imágenes sobreviven al paso de las décadas sin perder fuerza. Estamos hablando de 70 años, sin hacer un solo cambio. Es la misma figura. Lo único que ha cambiado son los materiales, sin duda. Al principio fue de madera. Ahora tienen otros materiales que resisten al clima, al tiempo. Pero al paso de estas décadas no ha perdido absolutamente ninguna fuerza, menos aún aquellas nacidas con un propósito estrictamente comercial. El toro de la marca de licores española Osborne ha logrado atravesar generaciones hasta convertirse en uno de los símbolos publicitarios más reconocibles del paisaje cultural español, manteniendo siempre su vínculo con la identidad de su marca, la marca de licores Osborne.

0: Noticias, Portero Celso y Bruno.
1: El toro de Osborne durante 70 años, su silueta negra acompañada de años eternos y kilómetros de conversación compartida hasta instalarse en la memoria colectiva como una presencia casi natural dentro del paisaje español, principalmente de la región de Andalucía, de donde es la marca Osborne. Resulta difícil pensar que todo comenzó como una valla publicitaria. En los años 50, la marca buscaba una forma distinta de promocionar el brandy veterano y terminó encontrando algo mucho más profundo. Una figura capaz de dialogar con el territorio sin imponerse sobre él. El diseñador Manuel Prieto creó una imagen poderosa sin recurrir a excesos. Bastó una silueta negra recortada sobre el horizonte para construir uno de los íconos visuales más reconocibles de España y actualmente del mundo publicitario. Con el paso del tiempo, el toro creció físicamente y también culturalmente. Cambió la madera por metal, multiplicó su tamaño y resistió transformaciones legales que amenazaron con hacerlo desaparecer de las carreteras. Sin embargo, cuando la normativa intentó retirarlo del paisaje en los años 80, ocurrió algo inesperado. La gente salió en defensa de aquella figura inmensa que ya sentían propia. Artistas, ciudadanos e intelectuales defendieron la permanencia del toro, entendiendo su relevancia cultural, sin dejar de reconocerlo como uno de los emblemas más icónicos de la marca Osborne. Su permanencia representaba también una forma de proteger la memoria visual del país español.

El impacto de esta valla publicitaria trasciende la publicidad convencional precisamente porque Osborne consiguió convertir una imagen de marca en un símbolo profundamente arraigado en el imaginario colectivo. El toro de Osborne terminó funcionando como un marcador emocional. Para varias generaciones, verlo aparecer a la distancia significaba que las vacaciones estaban cerca, que el viaje seguía avanzando o que el verano finalmente comenzaba. Su verdadera fuerza apareció en esa capacidad de acompañar momentos cotidianos hasta convertirse en parte de ellos. 70 años después, la silueta continúa proyectándose hacia nuevas conversaciones culturales. Iniciativas como Fuerza y Genio han permitido que artistas y creativos contemporáneos reinterpreten el símbolo desde distintos lenguajes estéticos. Diseñadores como Palomo Spain o artistas como María José Yergo han encontrado en el toro un punto de partida para hablar sobre identidad sin caer en la nostalgia fácil. La figura permanece intacta, aunque sus lecturas continúan evolucionando.

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0: Agradecemos a todos quienes se han comunicado con Radio Sucesos para las invitaciones a la obra musical de la obra de teatro musical de Luis Novoa Naranjo, que se estrena hoy, y que las invitaciones que hemos sorteado y que ya tenemos los ganadores será para el día de mañana. Ya los vamos a mencionar. Muchísimas gracias a todos quienes han participado. Lamentablemente solamente 5 ganadores podemos tener en esta ocasión, que son 2 entradas para cada uno. Nos vamos a un corte, regresamos enseguida con más música en Time Out.
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Y ya tenemos a los ganadores. Permítanme, por favor, rápidamente ver los nombres. María Gabriela, Rosa, Ana, Felipe y Fabián, 5 ganadores, 10 invitaciones para mañana a ver la obra de esta obra biográfica, una obra musical de Luis Noboa Naranjo en el Teatro Scala a las 19 horas. María Gabriela, del celular que termina 1824. Rosa, que termina su celular en 0535, Ana, que termina en 1717, Felipe, que termina en 8383, y Fabián, que termina en 9106. Hemos cumplido con esta entrega de estas invitaciones. Que disfruten la obra. Yo me voy esta noche, así que espero que sea de su agrado. Vamos entonces con música y regresamos enseguida.

Y el tiempo siempre nos juega la muy mala pasada. Ya se nos terminó estos casi 120 minutos. Han pasado volando realmente. Hemos revisado esa interesantísima, intrigante historia que nunca pasa de moda, la de María Antonieta, la última reina de Francia, que tuvo pues ese final trágico en la guillotina. También hablamos sobre una de las marcas más espectaculares que tiene el mundo publicitario, con 70 años de vida y está tal cual como cuando nació hace 70 años. Hablamos del toro de Osborne, de la marca de licores Osborne, que hemos contado un poquito de su historia y por qué ha prevalecido durante tanto tiempo. Les quiero comentar también que ya tenemos contenido subido a nuestras redes, contenido nuevo, y si una de las pinturas más famosas y más reconocidas del mundo hubiera sido inspirada por un foco, una bombilla, es la historia detrás del grito de Edward Munch y su inesperada relación con Thomas Alva Edison, que pues sigue sorprendiendo más de un siglo después. Les invito a que entren a @timeout.se en Instagram y por supuesto a todas las redes sociales de Radio Sucesos. 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Este programa ha sido realmente muy, muy bueno en cuanto a sintonía se refiere, y agradecemos a todas las llamadas por las invitaciones a ver la obra de Luis Noboa Naranjo. Ya hemos dado los nombres y por favor les llegará muy pronto un código, un QR, en donde estarán ahí sus invitaciones para que asistan mañana 19 horas al Teatro Scala. Gracias a Vinicio Soria, que estuvo en los controles, y gracias a Giovanni Córdoba, que está en los controles. Lo propio a Dani Polo, que nos ayuda siempre con los contenidos que ya están a su disposición en @timeout.se en Instagram. Yo soy Mauricio Rivas Mantilla y será hasta la próxima.

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0: 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Trece horas, un minuto.
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3: Son los espacios públicos un lugar necesario para la generación y difusión del arte. Sí lo son. Lo que debe establecerse bien son las reglas de juego para que los artistas puedan disponer de los espacios abiertos. En Buenos Aires, por ejemplo, dichas disposiciones son básicas. Casi que cualquier músico puede conectar sus amplificadores a un tomacorriente en la calle y empezar a tocar. En Nueva York, en cambio, los espacios donde los artistas pueden presentarse en Central Park ya están determinados por el gobierno de la ciudad. Y cuando un artista quiere un lugar que le puede beneficiar por tener una interesante cantidad de asistentes, debe comprometerse a presentarse también en otros días en lugares no tan transitados. Melbourne tiene audiciones para los artistas en la sala municipal y dependiendo de dichas audiciones, sus licencias son asignadas. Los espacios públicos son un canal de expresión y de comunicación. El arte en espacios públicos no puede ser manejado solo con policías prohibiendo la generación y el consumo de arte. Si la ley se pone demasiado fuerte, el arte siempre encuentra un medio más rebelde para poder ser consumido y expresado.
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0: las 7, 8 de la noche estará llegando acá a New Jersey para esperar por el partido frente a Arabia de este día sábado. La selección, como sabemos, también tendrá esta penúltima prueba que será importante para varios de los futbolistas que tal vez todavía no tienen un lugar asegurado en esa lista de 26 para el Mundial, e incluso también para el propio técnico, poder despejar alguna duda si es que acaso todavía la tiene para poder definir esa lista de los 26 futbolistas que representarán al país en la próxima Copa Mundial de la FIFA. Así que es la última oportunidad, la última prueba antes de definir la lista. Después quedará el amistoso frente a Guatemala la próxima semana. Pero habló el técnico de la selección ecuatoriana de fútbol, Sebastián Becasese, sobre este amistoso, sobre lo que han sido estos días de trabajo y mucho más, y aquí lo escuchamos.
1: Lo hemos preparado esta semanita con el grado de compromiso y profesionalidad de siempre. Para mostrar una buena versión del equipo, obviamente jugadores que por primera vez van a jugar juntos, que se están conociendo, pero siempre con la intención de disimular esa falta de conocimiento a través de un trabajo intenso en poco tiempo, para que lleguen con esa buena información y puedan llevar adelante un partido que nos va a dejar un montón de información. Que seguramente será utilizada para lo que viene, ¿no?
0: Bien, ahí estaba la palabra del técnico de la tricolor, Sebastián Becasese, en la previa de lo que será este amistoso frente a Arabia, que, como decíamos, seguramente tendrán la posibilidad varios elementos que normalmente no suman muchos minutos con la tricolor de mostrarse, de jugar, de tener la oportunidad de ser parte de este encuentro desde el arranque. El posible 11 tricolor para mañana frente a Arabia sería el siguiente. Podría estar Moisés Ramírez en la portería, él sería el dueño del arco el día de mañana para enfrentar a Arabia. En la defensa podrían estar Hurtado, Torres, Poroso y Pervis Estupiñán. En la primera línea de volantes, Castillo y Alcíbar, para dejar por las bandas a Valencia, a Bruno Caicedo, y en la ofensiva a Yeboa y a Jordi Caicedo. Ese podría ser un probable 11 tricolor para medir al cuadro de Arabia Saudita el día de mañana. Se espera, obviamente, todavía que se termine de completar el grupo. Algunos futbolistas llegarán incluso hoy acá directamente a New Jersey para que quede lista la plantilla de cara a lo que será el encuentro de mañana, que, por cierto, no será en el MetLife. En el MetLife es donde Ecuador va a jugar en el Mundial frente a Alemania. El partido de mañana será, como ya les hemos mencionado, en el Sports Illustrated Stadium, la casa de los New York Red Bulls, que tiene capacidad para 25.000 espectadores. Seguramente será local la tri el día de mañana frente a Arabia Saudita. Pero mientras esperamos por la llegada de la selección esta noche, también revisamos algunas otras novedades mundialistas. Por ejemplo, hay gran preocupación, como sabemos, en Brasil por el caso de Neymar y su lesión. Pero así como él, otras figuras, él está en duda, pendiendo de un hilo, con las alarmas encendidas, pero asimismo hay otras figuras que por lesión se perderán la cita mundialista.
2: El Mundial es un evento que no se detiene por nadie. Cada edición deja grandes ausencias provocadas por lesiones que terminan frustrando el sueño de varias estrellas alrededor del planeta. La reciente lesión de Neymar Jr., que amenaza con dejarlo fuera de la próxima fecha FIFA y posiblemente del debut de Brasil en Estados Unidos, preocupa al director técnico Carlo Ancelotti. Lamentablemente, con la lesión confirmada del atacante brasileño, Brasil podría sumar otra baja y afirmarse como la selección más afectada por este tema. Tres habituales convocados de la Canariña ya confirmaron que se perderán el Mundial: Rodrigo Góes, por rotura de ligamentos; Estevao, por lesión en el tendón; y Eder Militao, defensa central del Real Madrid, por una rotura en el tendón de la pierna izquierda. La rotura de ligamentos cruzados es una de las afecciones que más presentes están en esta lista. Fue la lesión que dejó fuera del Mundial de Brasil 2014 a segundo Alejandro Castillo, y que sigue siendo el mártir de jugadores como Joaquín Panichelli, Takumi Minamino y Xavi Simons, que tampoco podrán representar a sus países en tierras norteamericanas. Para Ecuador, Leonardo Campana es una de las únicas bajas confirmadas por problemas físicos. El delantero del New England Revolution anunció por redes sociales que una lesión en el muslo no le permite a llegar en condiciones a la competición, sumándose a Patrick Mercado, quien se perdió varias convocatorias de la selección tricolor y se ausentará de la Copa del Mundo y el resto de la temporada. Así también talentos que dejaron huella esta campaña como Fermín López con el Barcelona, Gnabry con el Bayern Múnich, Hugo Ekitike con el Liverpool. Deberán apoyar a sus selecciones desde lejos, luego de que las lesiones apagaran su oportunidad de estar presentes en la Copa Mundial de la FIFA 2026. Antonella Iglesias, Teleamazonas.
0: Bueno, algunos casos de grandes estrellas que no estarán en el Mundial por lesión, así que seguramente todos buscarán cuidarse un poco en estos duelos amistosos, ya que estamos a las puertas de que arranque la Copa Mundial de la FIFA dentro de poco, con ese México-Sudáfrica ya el 11 de junio en la cancha de Teleamazonas. Eso es todo por ahora de mi parte, Antonella. Seguiremos acá atentos a la llegada de la tricolor esta noche para, por supuesto, contarles más novedades y estar listos también ya para el amistoso de mañana frente a Arabia Saudita. Así que, por mi parte, es todo desde ahora. Ya nos vemos enseguida en Deporte Total, pero tú sigues con más.
3: Muchísimas gracias, Hugo, por ese completo informe. Y empezamos a hablar también de la gran final de la Champions League. Lo decíamos hace unos instantes, este sábado habrá campeón tricolor. El PSG de William Pacho frente al Arsenal de Piero Hincapié. Mañana en Budapest, Hungría, se conocerá quién será el flamante campeón de la Champions League 2026.
2: Este sábado, a partir de las 11 del día, en el Puskás Arena de Budapest, Hungría, el PSG de William Pacho se enfrentará al Arsenal de Piero Hincapié en una final histórica en busca del título de la Champions League 2026. Dos ecuatorianos con gran presente internacional que marcarán un antes y un después en el fútbol ecuatoriano. Se miden en un duelo inédito por la orejona. Ambos clubes llegan a este duelo como campeones de sus respectivas ligas. El PSG conquistó la Liga de Francia por quinta vez seguida y octava vez en los últimos 9 años, mientras que los Gunners se quedaron con la Premier League de Inglaterra después de 22 años. Además, el conjunto de Mikel Arteta está invicto en la Champions League porque llegó a la definición con un récord de 11 victorias y 3 empates. Parisinos e ingleses llegan a la final con números que reflejan el peso ofensivo de ambos clubes. Entre los dos acumulan 247 goles marcados y apenas 16 derrotas en todas las competiciones de la actual temporada. Durante la Champions, el PSG dejó por el camino a Mónaco, Chelsea, Liverpool y Bayern antes de la final. Los de Arteta, por su parte, se saltaron los playoffs y cruzaron ante el Bayer Leverkusen, Sporting de Portugal y Atlético de Madrid. El duelo por el título promete emociones y un campeón tricolor, por lo que será un momento inolvidable para el fútbol ecuatoriano en la previa de la Copa Mundial de la FIFA 2026. Antonella Iglesias, Teleamazonas.
3: Todo listo para esta gran final. Mañana habrá un campeón ecuatoriano en la Champions League 2026. Vamos a hacer contacto con nuestro compañero Gregory Rosero, quien se encuentra en Esmeraldas, en donde nacieron William Pacho y Piero Hincapié, y que por supuesto existe muchísima expectativa por parte de la hinchada y aficionados en dicha ciudad ya previo a este importante compromiso. ¿Qué tal, Gregory? Te escuchamos.
4: ¿Qué tal, compañeros, amigos? Así es, yo ya me encuentro acá en la ciudad de Esmeraldas, donde desde ya se vive una verdadera fiesta por la final de la Champions League, donde se encuentran dos esmeraldeños importantes, como es William Pacho y Piero Hincapié, quienes van a debutar en esta final. Yo les cuento más en el siguiente reportaje. Veamos.
5: La emoción ya se siente en cada rincón. Aquí no se habla de otra cosa. Las calles se pintan de fútbol, las camisetas se venden como pan caliente y se levantará una gran pantalla para vivir una jornada que promete quedar en la memoria de toda una provincia. Y es que dos hijos de esta tierra hoy hacen historia en la gran final de la Champions League, el torneo más importante del fútbol mundial. Un orgullo no solo para Esmeraldas, sino para todo el Ecuador.
6: Nosotros estamos haciendo una programación en Las Palmas, iniciamos con una caravana a partir de las 9 de la mañana. Vamos a avanzar hacia el sector Las Palmas, donde se está instalando una pantalla gigante.
5: Mientras algunos afinan parlantes y preparan banderas, otros reviven el sueño jugando fútbol, porque aquí el fútbol sigue siendo esperanza, inspiración y motivo para crecer.
7: A pesar de su corta edad, han sabido sobresalir y han sabido sobresalir con sacrificio y todo. Y mucho más ahorita que van a disputar ellos dos. El corazón está dividido.
5: Comerciantes aseguran que las ventas de camisetas aumentaron durante estas horas y cientos de familias ya se organizan para mirar juntas el partido de mañana.
8: Claro, la gente va a estar pues abarrotada y por una parte bien, porque el negocio se abre tanto para el pequeño comerciante, para el juguero, para el corichero, porque tú sabes que si se hace, hay gente que va a armarse en la calle con pantalla y esto va a ser un boom.
5: La expectativa es enorme. Los esmeraldeños se preparan para vivir una verdadera fiesta futbolera, alentando a quienes hoy representan el esfuerzo, la disciplina y el talento de toda una tierra. Porque cuando un esmeraldeño brilla en el mundo, no solo gana él, también gana su barrio, su provincia y todo un país que mañana volverá a soñar frente a una pantalla.
9: De frío,
4: Y bien, pues sin duda alguna estos esmeraldeños son un orgullo para los habitantes de esta provincia, pero en especial para los jóvenes, quienes lo toman como referente desde ya y celebran en los barrios y en las calles. Y por supuesto el día de mañana, donde habrá una pantalla gigante en el malecón de Las Palmas, nosotros estaremos ahí.

0: Vamos con otros temas. Ecuador se prepara para nuevos cortes de electricidad y expertos aseguran que los mantenimientos son necesarios. Sin embargo, explican que no están relacionados con el fenómeno El Niño, como justificó el gobierno.
1: Este sábado iniciarán los cortes de electricidad programados y anunciados por el gobierno. Se llevarán a cabo este y el próximo fin de semana debido a mantenimientos urgentes.
2: En preparación para la etapa invernal y sobre todo para el esperado fenómeno del Niño.
1: En el sitio web del Ministerio Ambiente y Energía.gov.es constan los trabajos que se realizarán por sector. Cambio de postes, pruebas eléctricas, remodelación de redes y construcciones son algunos de ellos. Para el Ministerio esto prevendrá afectaciones.
2: Las lluvias y las descargas atmosféricas siempre afectan a los sistemas eléctricos.
3: No tiene mucho que ver con el motivo que están siendo declaradas, ¿no? Dicen debido al fenómeno del Niño. Usted no puede prever las consecuencias que pueda tener sobre la red eléctrica y no. El fenómeno del Niño va a afectar, se haga o no se haga mantenimiento, se cambia o no se cambia un seccionador.
1: Lo que realmente protegería el sistema eléctrico es infraestructura de protección contra inundaciones.
3: Encauzamiento de ríos, al reforzamiento de puentes, limpieza, a ese tipo de eventos de obra civil, para justamente prevenir que las inundaciones, los deslaves, afecten a la infraestructura eléctrica.
1: El Ministerio de Ambiente y Energía también precisó que unificó estos mantenimientos para evitar molestias esporádicas a la ciudadanía.
2: Hemos tratado de minimizar la molestia.
3: En realidad, más suena como trabajos que han sido relegados.
1: Así el país vuelve a enfrentar días con horas sin electricidad, esta vez pocas, pero nuevamente sin claridad sobre las razones. María Gracia Chacón, Teleamazonas.
0: Una semana después de la emergencia en el dique de Coca-Codo Sinclair, el gobierno asegura que las reparaciones no saldrán de recursos públicos. Expertos sostienen que el desafío de fondo es contener la erosión del río Coca.
4: La obra de cerca de 19 millones de dólares construida para proteger las obras de captación de Coca-Codo Sinclair continúa generando dudas tras los daños registrados el pasado 21 de mayo. En torno a ello, el ministro de Energía, Juan Carlos Blum, confirmó a este noticiero que la infraestructura afectada permanece bajo garantía del contratista, por lo que cualquier reparación deberá ser asumida a través de los mecanismos contractuales vigentes y no con recursos del Estado.
2: Era una obra que no se ha recibido definitivamente, es decir, cualquier falla que tuviese o en la construcción o en la implementación del proyecto, está bajo garantía. Garantizan que el Estado ecuatoriano no tenga que desembolsar nada de dinero.
4: Según el ministro, la central continúa operando con normalidad, aunque los daños registrados obligarán a reevaluar los cronogramas de las obras de mitigación previstas en la zona.
2: Este dique permeable es parte de una serie de obras que tienen que construirse, es decir, esta crecida inusual aguantó el embate sola. No, a futuro hay dos obras más que deben complementarla.
4: Sin embargo, para el exministro de Energía, Fernando Santos Alvite, la discusión va más allá de estas garantías o de quién asuma los costos de reparación.
5: El dique debía durar 30 años, duró 30 días. Hay que ver una solución rápida. Si está a menos de 3 kilómetros, estamos a uno o máximo 2 años del desastre.
4: Explica que los daños registrados evidencian la magnitud del problema que enfrenta la hidroeléctrica más importante del país.
5: Al inutilizarse el Coca, el país se queda sin el 25 al 30% de la electricidad.
4: Recordemos que la recepción definitiva de Coca-Codo fue suscrito oficialmente el pasado 17 de abril entre Selec y Sinohidro. Sin embargo, tras los daños registrados en el dique de protección, queda por conocer qué implicaciones técnicas podrían derivarse para las obras complementarias previstas en esta zona. Ismenia Solórzano, Teleamazonas.
0: Un juez del Tribunal Contencioso Electoral impuso una multa de 25 salarios básicos y suspendió los derechos políticos por 6 meses del alcalde de Cuenca, Cristian Zamora. Sobre el burgomaestre pesa una denuncia por violencia política de género, acción que impedirá a Zamora buscar la reelección. Tras conocer la decisión, el alcalde anunció que apelará.

0: el fallo por falta de argumentos. Colombia votará este domingo en medio de una fuerte crisis de seguridad. Mientras Iván Cepeda lidera las encuestas con una propuesta de continuidad del proyecto de izquierda, la derecha apuesta por el discurso de mano dura contra el crimen y los grupos armados.
1: Colombia llega a las urnas en medio del miedo y de una violencia que no da tregua. Explosiones, drones armados, atentados y el asesinato de un precandidato presidencial han marcado los meses previos a unas elecciones históricas, donde millones de ciudadanos decidirán si el país continúa por el camino de la izquierda o gira nuevamente hacia la derecha. Con un gigantesco despliegue de más de 400.000 miembros de la fuerza pública, Colombia intenta blindar unas presidenciales que se celebran en la peor ola de violencia de la última década. El favorito en las encuestas es Iván Cepeda, aliado de Petro, quien promete profundizar las políticas sociales y mantener los diálogos con los grupos armados.
2: Nuestro principal compromiso será con los pobres, que no quepa duda, con las comunidades históricamente marginadas.
1: Pero desde la derecha el discurso es completamente distinto. El abogado Abelardo de la Espriella, conocido como el Tigre, propone mano dura contra el narcotráfico y las guerrillas y aparece como el principal rival en un eventual balotaje.
3: Es ahora cuando Colombia debe dar un giro decisivo hacia el desarrollo, la institucionalidad, el buen gobierno.
1: A la disputa también se suma Paloma Valencia, heredera política del uribismo, quien promete acabar con la estrategia de paz impulsada por Petro.
4: Hoy el gobierno sube en las tarimas a los peores criminales de Antioquia para que lo acompañen. Y eso es lo que va a cambiar.
1: En medio de la incertidumbre, Colombia se prepara para una elección que podría redefinir el rumbo político, económico y de seguridad de toda la región. Mateo Paredes, Teleamazonas.
0: El puente internacional de Rumichaca permanecerá cerrado durante el fin de semana debido a las elecciones presidenciales en Colombia. La medida aplica para todos los pasos terrestres y fluviales del país vecino. Jairo Jácome con la información. Jairo.
5: Así es, ¿qué tal? Buenas tardes. Los pasos fronterizos se cerrarán a partir del día de mañana, sábado 30 de mayo, y se volverán a reabrir el próximo lunes a partir de las 6 de la mañana, afectando directamente el cruce fronterizo por el puente internacional Rumichaca. Esta medida se oficializó bajo el decreto 0188 del Ministerio del Interior para garantizar la seguridad y la transparencia durante el proceso electoral que vivirá Colombia para elegir a su nuevo presidente y vicepresidente de la República. Escuchemos.
6: Sí, el cierre de fronteras se va a realizar desde el 30 de mayo a las 6 de la tarde hasta el 1 de junio a las 6 de la mañana. Siempre se realiza porque se debe garantizar el orden público, ¿no?
5: Si bien las elecciones presidenciales de Colombia se desarrollarán este domingo 31 de mayo, el periodo de votación en las embajadas y consulados en el exterior inició el lunes 25 y se extiende hasta el 31 de mayo, para lo cual se instaló una mesa de sufragio en el consulado de Colombia en Tulcán. Esto para la circunscripción Carchi e Imbabura.
6: En el consulado de Colombia en Tulcán, la circunscripción corresponde a las provincias de Carchi e Imbabura. Nosotros tenemos 2.057 ciudadanos inscritos para votar en esta circunscripción. Aprovechamos este medio para invitarlos que se acerquen al consulado y ejerzan este derecho, ¿no?, al voto.
5: Bien, pues reiteramos, el cierre temporal de las fronteras terrestres y fluviales de Colombia durante este fin de semana para preservar la integridad de la elección presidencial, minimizar riesgos y fortalecer la confianza en el proceso democrático. Durante este lapso se restringe totalmente el paso de vehículos y peatones por los pasos fronterizos y faculta el tránsito únicamente en situaciones de emergencia justificadas con las autoridades migratorias. En ese sentido, solo vehículos de emergencia terrestres o fluviales que requieran atención inmediata en el país podrán ingresar desde las fronteras con Ecuador, Venezuela, Perú y Brasil, fronteras que se reabrirán nuevamente a partir del día lunes 1 de junio. Con este informe retornamos a estudios. Buenas tardes.
0: Bueno, con esta información de lo que ocurre previo a lo que será la jornada electoral de este domingo en Colombia, vamos a una pausa y enseguida regresamos con más.
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11: 13 horas, 26 minutos.
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3: Ya no le pidan más a la Policía Nacional. Créanme que es hasta frustrante los resultados que exponemos aquí día a día. Vayan y exijan a los fiscales, vayan y exijan a los jueces que actúen en derecho.
4: La indignación lo superó. Es Renato González, comandante de la Policía de la Zona 7, dando detalles de lo que para él ya no tiene sentido. Sujetos libres pese a la evidencia. Este caso en particular se remonta a enero pasado, cuando 6 personas fueron detenidas, entre ellas alias Tuti, un sujeto con procesos encima, incluso por asesinato. En esta ocasión se encontró armas de fuego, explosivos, una radio y otras evidencias. Así se lo anunciaba en rueda de prensa.
5: Está registrado de interés penal por los múltiples delitos que se han venido cometiendo aquí en la subzona del Oro. Esta banda se dedicaba a delitos de secuestro, extorsión y robo aquí en la jurisdicción.
4: El caso recayó en el despacho del fiscal Guido Coronel, quien el pasado 14 de mayo aseguró que no existen argumentos suficientes para acusar. Entonces, emitió un dictamen abstentivo con lo que los aprehendidos no solo quedan en libertad, sino también libres de un proceso judicial. El Ministerio del Interior ha puesto una denuncia ante el Consejo de la Judicatura porque, entre otras cosas, dentro del propio dictamen abstentivo, el representante fiscal reconoce expresamente la existencia de armas e indicios encontrados en un terreno baldío adyacente al inmueble intervenido, elementos que guardaban relación directa con los hechos investigados y que requerían una valoración técnica y jurídica exhaustiva. No es todo. Según la denuncia, el agente fiscal dispone que la investigación continúe, pero solo para uno de los procesados.
3: Yo me pregunto, ¿qué otro indicio tenemos que aportar para que la justicia actúe? Los delitos de extorsión, los sicariatos, no van a disminuir si no disminuimos los niveles de impunidad en la provincia del Oro. Pero a mi personal yo ya no le puedo exigir más. A mi personal ha dado todo lo que está a su alcance y mucho más.
4: Sobre el agente fiscal pesa una denuncia de fiscalía por presunto fraude procesal y otras 3 solicitudes de declaratoria de dolo, negligencia manifiesta o error inexcusable. Faltas castigadas con la destitución del funcionario. Hemos tomado contacto vía telefónica con él. Nos ha dicho que debe solicitar permiso a la Fiscalía General del Estado para poder pronunciarse. Carlos Acoto, Teleamazonas.
6: Ya son 2 los asaltantes que murieron tras ser ajusticiados por el robo a una joyería en el cantón Chordelec, provincia de La Suay. Iván Rodríguez sigue el caso y tiene más información. Iván.
7: Sí, ¿qué tal? Buenas tardes. La policía confirmó esta mañana la muerte de un segundo sujeto que fue ajusticiado la tarde de este jueves en el cantón Chordelec tras el violento asalto a una joyería donde también perdió la vida el hijo del propietario del local. Veamos.
8: La tremenda paliza que recibieron los 2 asaltantes de una joyería en pleno centro cantonal de Chordelec provocó su deceso. La multitud enardecida se organizó y arrebató a la policía a los sujetos. Tras conocer el resultado trágico, actuaron con mano propia.
9: El segundo que falleció es hermano del que tenemos nosotros vivo, que se lo logró aprender vivo y se le pudo evacuar del lugar.
8: Fueron momentos de terror y violencia los que se vivieron este jueves en este cantón azuayo, que se destaca por la elaboración y comercialización de joyas. Estas son las escenas que dejaron dolor y consternación. Pablo Vera Saquicela, hijo del propietario de la joyería, quien intentó recuperar la mercadería robada, fue víctima de las balas.
9: Los indicios que tenemos, que tienen que ser periciados, son los videos. Los videos, por cuanto armas no las encontramos, se observa también posiblemente un arma larga que está en uno de los videos, pero esas armas no han sido encontradas.
8: Se conoce que fueron 5 los zampones que atracaron la joyería, aunque la policía presume que podrían existir más implicados. Vale señalar que existe un detenido que será procesado en las próximas horas.
9: Responde a los nombres de Wilmer Guamán. Este ciudadano tiene antecedentes por tenencia y porte de armas, delincuencia organizada, robo de vehículos, receptación. Mi pregunta viene acá. La Policía Nacional, es decir, todas estas ocasiones, la policía lo ha aprehendido, lo ha detenido, ha estado en la cárcel. A alguien le corresponde administrar justicia. Entonces, la falla no es de la policía. Este ciudadano no debía estar en las calles.
8: En Chordelega hay luto, pero también molestia por lo ocurrido. Este viernes, varias joyerías amanecieron con las puertas cerradas por la muerte de uno de los suyos.
7: Y dentro de las investigaciones se espera determinar si existieron más implicados en este caso que ha dejado dolor y consternación en Chordelec. Con esto regreso a los estudios. Buenas tardes.
6: Y de esta información pasamos ahora a contarles que en el 2025 Ecuador superó los 10.000 casos de tuberculosis, según datos proporcionados por el Ministerio de Salud. Las cárceles del país concentran 1 de cada 4 contagios.
10: En medio de la alerta sanitaria que se registra en las cárceles del país, el Ministerio de Salud dio a conocer la cifra de los casos de tuberculosis en Ecuador. En 2025, a escala nacional, se registraron más de 10.000 casos. 1 de cada 4 contagios se suscitó en las cárceles. En ese año, más de 670 personas murieron en Ecuador por esta enfermedad. De esta cifra, 61 fueron reos. El informe detalla que la tuberculosis se concentra de manera crítica y persistente en la región costa, especialmente en el sur, en provincias como Santa Elena, Guayas y El Oro. El Ministerio de Salud no detalla las cifras actualizadas de contagios durante este año. Sin embargo, el Comité por una Vida Digna en las Cárceles, en su base de datos, registra más de 2.000 casos solo en la regional. De su parte, epidemiólogos aseguran que esta enfermedad suele presentar altas tasas de subregistros, y es que la tuberculosis puede ser incluso asintomática.
11: Por ejemplo, usted salió, fue a un hospital. En ese hospital hay personas con tuberculosis, recibe esa carga bacteriana, pero no es lo suficiente para ocasionarle la enfermedad. Pero usted tiene que estar en un contacto pleno, un contacto cercano, para que pueda adquirir esa tuberculosis y un contacto diario. No, cuando está pasiva no, generalmente no contagia porque no tiene la cantidad suficiente de bacilos.
10: La tuberculosis se contagia principalmente por el aire. Una persona puede expulsar bacterias al toser, estornudar, hablar o cantar.
12: En el 80% de las veces afecta el pulmón, pero hay un porcentaje del 15, el 20%, que puede afectar cualquier órgano del organismo, los intestinos, la vía urinaria, el sistema nervioso central.
10: Mientras tanto, el hacinamiento y la mala ventilación en las cárceles hace que los contagios continúen incrementando en los centros penitenciarios. Bernarda Ceballos, Teleamazonas.
6: El presidente Daniel Noboa se reunió con el senador estadounidense Bernie Moreno. El encuentro giró en torno a seguridad y al fortalecimiento de la cooperación militar con Ecuador.
13: Que son reuniones que fortalecen la agenda bilateral entre Ecuador y Estados Unidos en materia de seguridad, así calificó la canciller Gabriela Sommerfeld a la reunión que mantuvo el presidente Daniel Noboa, el senador estadounidense Bernie Moreno, con quien delineó acciones relacionadas con la lucha contra el crimen organizado transnacional y el fortalecimiento de las relaciones comerciales entre ambos países.
14: Hay un buen diálogo cuando se tienen objetivos comunes claros que responden a intereses de ambos países, todo fluye.
13: La cita ocurre en un momento clave para la política en materia de seguridad para el país. Y en este contexto, la presencia de Bernie Moreno se convierte en una voz de respaldo a las acciones que lleva a cabo el gobierno de Daniel Noboa.
15: Es increíble la cooperación que tenemos con Ecuador. Es el modelo para el resto de la América Latina que otros países deben adoptar.
13: De hecho, el senador también ha rechazado públicamente los recientes pedidos de legisladores demócratas para buscar suspender o revisar las operaciones conjuntas bajo la preocupación relacionada con derechos humanos.
15: Yo creo que es importantísimo que el pueblo de Ecuador entiende que tiene un presidente que para nosotros respetado bastante por todo el gobierno de los Estados Unidos.
13: La presencia del senador Moreno corresponde a una invitación que el gobierno nacional había extendido hace meses al funcionario. Asimismo, responde a la verificación de medidas ya emprendidas como la extradición de criminales y narcotraficantes a Estados Unidos. De esta forma, Ecuador continúa fortaleciendo las alianzas internacionales en materia de seguridad en medio de un escenario marcado por estados de excepción, operativos militares y una creciente presión para contener la violencia criminal en el país. Astrid Simbretel, Amazonas.
6: A esta hora se desarrolla la audiencia de vinculación de 5 personas y 9 empresas al caso Goleada por lavado de activos, luego de 2 intentos fallidos. Tras exponer sus argumentos contra los convocados, el fiscal Denis Villavicencio solicitó que se dicte presentación periódica para Gioconda Enríquez, madre del alcalde de Guayaquil, Aquiles Álvarez, y prohibición de salida del país para Fiorella Icaza, esposa de Álvarez. El juez anunciará su decisión en las próximas horas. El exgerente de SELEC reveló que la Contraloría General del Estado acompañó y observó los procesos de contratación emergente del sector eléctrico. No se trató de una validación ni autorización. Sin embargo, hay registro de la presencia de un delegado de Contraloría en las etapas previas.
16: Ya de carácter público, tras haberse iniciado la instrucción fiscal, el expediente del caso Progen, llamado apagón por parte de Fiscalía, destapa algunas pistas sobre posibles acciones u omisiones en un polémico proceso de contratación emergente, por el que se pagaron más de 100 millones de dólares a cambio de nada. En septiembre del 2025, el exgerente de SELEC, cabeza visible en la lista de procesados, en este caso Fabián Calero, rindió su versión libre en la que asegura que los lugares determinados para la colocación de los generadores fueron técnicamente analizados con anticipación. Intentando esquivar parte de la responsabilidad, Calero dice que hubo delegación de competencias a Termo Pichincha y Termo Guayas para las contrataciones, que las unidades tenían experiencia, que contaban con personal especializado, conocimiento para ejecutar procesos con rapidez. No obstante, en su versión hay un detalle que supone un importante seguimiento de estas contrataciones desde las altas esferas. Calero asegura que hubo acompañamiento de organismos de control, que el Ministerio de Energía y Minas supervisó el cumplimiento de los acuerdos ministeriales y que los procesos se reportaron al directorio de SELEC. Teleamazonas accedió a esta bitácora de una convocatoria de los gerentes de las unidades de negocios de SELEC para la revisión de documentos preparatorios, contratación de emergencia y asesoría de Contraloría General del Estado. 21 de junio de 2024 asisten, en efecto, personal de SELEC y especialmente el delegado de la Contraloría, Antonio Mora. La fecha es importante, pues este acompañamiento de Contraloría que señala Calero ocurrió 1.5 meses antes de que SELEC caiga en manos de Progen con la firma de los contratos. Y sí, Calero cuenta que días antes de esta reunión hubo una disposición solicitando al Contralor, dice textualmente, el acompañamiento justamente para que todos los procesos de contratación que se van a llevar sean llevados, digamos, de la mejor manera. El acompañamiento de la Contraloría para que no existan inconvenientes en el futuro con respecto a los mecanismos o delegaciones que efectué yo como gerente subrogante de SELEC. Justifica así sus acciones como máxima autoridad de SELEC en el momento de la emergencia eléctrica y advierte que estas contrataciones estaban bajo observación y vigilancia del Ministerio y la Contraloría. Todos los ojos estaban sobre la emergencia. El resultado ya lo sabemos. 0 megavatios. Fausto Yepes, Teleamazonas.
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0: su operación es segura y que las acusaciones del oficialismo están descontextualizadas. Es lo que asegura la empresa Metro de Quito luego de que en la asamblea se dijera que el estado de la mega obra es crítico. Bruno León, gerente de operaciones, aseguró que si bien encontraron fallas en las rieles a finales de 2025, estas fueron corregidas inmediatamente.
1: Encontró efectivamente elementos críticos. Estos elementos eran tres, pues no están en la zona de traslado de trenes con usuarios, están de hecho en Playa de Vías, que está en Talleres y Cocheras. Y lo que hizo la empresa es justamente corregir peraltes y ahora mismo estamos en condiciones adecuadas para poder circular.
0: Sobre la vida útil de las ruedas, que según Javier Ordóñez duraría hasta diciembre, el metro lo desmiente.
1: La prohibición que tenemos ahora es la normal, la establecida con el reperfilado de riel, con el reperfilado de ruedas, no menos del 2029-2030, no menos.
0: El oficialismo busca incluso tomar el control de esta obra y mientras se intensifica la disputa, Fiscalía abrió una investigación previa contra 21 personas por presunto peculado en su administración.
2: Nosotros haremos lo que haya que hacer para garantizarle la seguridad a la gente. Si es que hay temas de carácter penal, pues bueno, la Fiscalía será la que tendrá que llevar adelante los procesos.
3: El metro no es del municipio, peor aún del gobierno, pues. El metro es de los quiteños y lo defenderemos a capa y espada.
0: La asamblea asegura que continuará la fiscalización pese a los cuestionamientos y a la par el Metro de Quito anunció que en las próximas semanas se firmará finalmente el contrato para su mantenimiento.
2: Porque ahí no hay solo plata de los quiteños, ahí hay garantías soberanas, ahí hay recursos del Estado ecuatoriano, ahí hay recursos del gobierno nacional. No podemos tener la más importante obra en manos de un fulano.
1: Tenemos la empresa ya adjudicada y estamos a días de firmar el contrato con la nueva empresa que se encarga de infraestructura, telecomunicaciones y electromecánica. El contrato establece 30 días de transición y arranca ya la ejecución de actividades.
0: Lo cierto es que en medio de la pelea están los más de 200.000 ciudadanos que diariamente realizan más de 20.000 viajes en estos trenes. Lucía Clavijo, Teleamazonas.
4: Se intensifica la vigilancia meteorológica en el mundo por el fenómeno El Niño. El Foro de Davos y la NASA observan inusual intensidad, mientras especialistas en Ecuador identifican las zonas de mayor impacto.
5: Según el informe de riesgos 2026 que fue expuesto en el Foro de Davos, el fenómeno del Niño afectará principalmente las costas de Sudamérica con mayor impacto en Ecuador, Colombia y Perú, donde se registrarán lluvias intensas con inundaciones. A diferencia de las zonas del noreste de Brasil, Centroamérica y el Caribe, donde habrá sequía extrema. Especialistas en Ecuador mantienen monitoreos constantes para medir el impacto con el que puede llegar el fenómeno de El Niño.
6: Todavía tenemos una ventana de 6 o 7 meses hasta que estas condiciones se consoliden y no solamente el océano tiene que estar cálido, sino también la atmósfera debe de reaccionar a ese calentamiento oceánico.
5: Sheila Serrano, especialista en clima, destaca las zonas vulnerables de Ecuador por inundaciones, como Guayaquil, Babahoyo, Chone y Puerto Viejo.
7: Además de las lluvias intensas, recordamos que las lluvias intensas nos traen deslizamientos de tierra, nos traen inundaciones. Lo que debemos entender es que la lluvia es un sistema tal que si en una zona llueve con mayor intensidad, es porque en otra zona deja de llover.
5: Mientras que las provincias de la región interandina, como Santo Domingo de los Áchilas, Bolívar, Chimborazo, Cañar y Loja, tienen riesgo de deslizamientos. Por otro lado, la región amazónica, incluso las zonas fronterizas, enfrentarán sequía por falta de nubosidad.
6: Generalmente pueden tener condiciones de déficit de precipitaciones. Estas podrían ser mayores hacia finales de año.
5: Como parte de las medidas de prevención en Ecuador, la Secretaría Nacional de Gestión de Riesgo solicitó a los municipios activar protocolos y lineamientos para destinar fondos y mitigar el impacto. Así también el Ministerio de Ambiente y Energía realizará trabajos de mantenimiento en la infraestructura eléctrica nacional. Erika Vera, Teleamazonas.
8: Domingo, 5:55 de la tarde. La Liga Pro conectada por Extreme. Su reciente victoria le dio un respiro a los eléctricos, pero saben que no es suficiente. El trencito azul, que ya sabe cómo sacar puntos de la caldera, no dejará pasar esta oportunidad. Domingo, Emelec, Universidad Católica, 5:55 de la tarde. 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
9: 13 horas, 49 minutos. 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

0: Italia declaró alerta roja en 5 ciudades, entre ellas Roma, Florencia y Bolonia. El Ministerio de Salud activó el nivel máximo de emergencia por temperaturas que superan los 33 grados y una sensación térmica aún mayor.
1: Está haciendo mucho calor, principalmente para fines de mayo. Se supone que debería ser solo unos 20 y pocos grados, pero con más de 30 y tantos hace bastante calor.
0: En Francia, la Torre Eiffel activó medidas de emergencia para enfrentar las altas temperaturas. Se instalaron sistemas de nebulización, se redujeron los turnos de los empleados expuestos al sol y habilitaron áreas climatizadas. Las autoridades francesas investigan al menos 7 muertes relacionadas con esta ola de calor.
2: Usamos esto y bebemos mucha agua. Durante el día no comemos, solo en la mañana y en la noche.
0: Y en el Reino Unido, el calor rompió todos los récords. Londres registró 35 grados Celsius, la temperatura más alta jamás medida en mayo. Las autoridades emitieron alertas sanitarias por riesgo para la vida.
2: Hace muchísimo más calor del que esperaba. Siento que me estoy muriendo.
0: Los científicos explican que esta cúpula de calor atrapa aire caliente procedente del norte de África sobre Europa Occidental, generando temperaturas extremas cada vez más frecuentes. Mateo Paredes, Teleamazonas.
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5: Con 53 minutos. Hola, hola amigos, ¿cómo están? Muy buenas tardes, bienvenidos a la emisión de mediodía del noticiero local de 24 horas. ¿Qué tal este viernes, André?
6: No sé, raro. Amigos, ¿cómo están? Buenas tardes. Y ya les vamos a contar por qué está raro, porque yo siempre digo que aquí para salir en Quito uno tiene que estar siempre todo terreno. De mañana un sol radiante, bastante calor, y ahorita, ¿quieren ver cómo está?
5: Listos
6: para todo. Vamos a ver el clima, para que nos crea, para que diga, Andrea, sí, está raro. Miren ustedes el aguacero a esta hora. Estamos con una cámara aquí nada más en la avenida América y Juan José de Villalengua, 18 grados Celsius y llueve. Ahí está la vecina con el paraguas también para cubrirse de esta lluvia que hace poco se sentía como que caía granizo.
5: Incluso cayó granizo por esta zona del norte de la capital, pero miren ustedes, de hecho se ve como en la zona norte de Quito cae ya la lluvia, pero donde está nuestro querido Gabriel Palacios por la zona de la Universidad Central aún no llueve, pero vecino.
6: Pero mira, ya está
5: miren
6: lloviendo.
5: Ustedes, ya empezó a chispear.
6: Están ahí las gotas.
5: Por favor, salga preparado de casita, 18 grados Celsius, llueve en la capital. Recuerden que las nubes hacen que la lluvia vaya. Bueno, en este caso del norte al sur, no olvide su paraguas. Estamos viendo en este momento parte también de la Universidad Central, la parte posterior de la Universidad Central. Miren ustedes esta zona también que está con intervención. Me parece que es la Versalles. Y Avenida Colón también. Es importante que usted tome rutas alternas. Se realizan trabajos también en esta arteria vial. Ya lo decíamos, está la Avenida América, la 6 de diciembre también, para evitar estar en circular por esta zona. Se puede armar mucha congestión. André, mira tú, increíble. No
6: ni
5: puede
6: la
5: ser.
6: Lluvia.
5: Viernes, 13 horas con 55 minutos y la cantidad de estudiantes que hay.
6: ¿Y qué pasa
5: hora,
6: ahí?
5: Mira,
6: este,
5: algo
6: ¿sí?
5: acaba de ocurrir.
6: O bueno, se están tratando de subir al bus, pero
5: ay, no,
6: como
5: pero
6: siempre.
5: Media vía, no
6: como,
5: puede ser.
6: Pero como siempre, nuestros amigos de los buses en media vía intentando que la gente se suba, jóvenes estudiantes, me parece que son de lo que se puede apreciar un poco a esta hora. Y también lo que decías, ¿no? Los chicos que están afuera de las tiendas en este momento de
5: libando en espacio público.
6: De libar en el espacio público. Tantos vecinos que nos han escrito por este tema quejándose por todo lo que implica libar en el espacio público, y ahí están.
5: Estudiantes, miren ustedes, sí, Sí, se están subiendo.
6: Se están subiendo.
5: Pero, a ver, aquí hacemos un llamado, es una toma en vivo en este momento en la parte posterior de la Universidad Central. Autoridades de la Agencia Metropolitana de Control, primero a controlar el espacio público, valga la redundancia, y Agencia Metropolitana de Tránsito. Miren ustedes
6: ahí
5: cómo
6: tienen
5: está
6: las tomas.
5: Recogiendo esta unidad de transporte público en un lugar no permitido. No puede ser posible esto.
6: Claro que no. Con estas tomas, cuando son las 13 horas con 56 minutos, les damos la bienvenida, también haciendo ese llamado, pero vamos a empezar con otras noticias para ustedes.
5: Así es, y lo hacemos en el sur de Quito porque un intento de asalto armado se registró en el sector de La Argelia, donde delincuentes interceptaron a un conductor utilizando dos vehículos.
6: La víctima logró evitar el robo al realizar una maniobra en la que estuvo a punto de arrollar a los sujetos.
7: 19 horas con 35 minutos, sector La Argelia, sur de Quito. El conductor de este vehículo fue interceptado por varios sujetos que intentaron asaltarlo.
8: Nunca le he visto al señor, eran dos carros pequeños que le atacaron.
7: Imágenes captadas por las cámaras de seguridad del sector muestran que minutos antes los delincuentes descienden de un vehículo y esperan a que otro automotor que circulaba en sentido contrario se ubique detrás de la víctima para cerrar la intersección.
8: Dos chicas estaban en un automóvil y ellas vinieron y le taparon el paso para que el señor no pueda huir.
9: Preocupa porque de ese cuenta somos de aquí mismo de esta calle y hay mucha inseguridad.
7: La víctima, al mantener encendido el automotor, reaccionó y logró escapar, aunque durante la huida estuvo a punto de atropellar a los delincuentes, quienes dispararon contra el vehículo antes de abandonar el lugar.
8: Un auto y disparó a otro que estaba parqueado. Da miedo que vuelvan a intentar con alguien más.
7: La policía confirmó que los disparos realizados por los antisociales fueron efectuados con un arma traumática.
8: Llamaron a la policía, estaban los vidrios rotos de sus ventanas porque fue 4 disparos. Demasiado peligroso y no hay patrullaje, la policía no pasa por aquí.
7: En la zona, moradores aseguran estar organizados. Sin embargo, muchos han extremado las precauciones tras sufrir asaltos.
8: Me asaltaron hace 4 meses. Y yo llamé a la policía y lo único que ellos vinieron cuando ya se fueron los ladrones, porque estaban entre 6 igual con pistolas, la policía lo único que dice es póngase seguridad, nada más.
7: La policía investiga el hecho para identificar y capturar a los responsables, quienes de momento operarían a bordo de estos dos vehículos y aprovecharían estas oportunidades para asaltar a los conductores. Gustavo Jaramillo, Teleamazonas.
6: Y las maniobras peligrosas y los piques ilegales vuelven a generar preocupación entre los moradores del sector de La Carolina en el norte de Quito.
5: Increíble, ahí vecinos denuncian que conductores de vehículos de alta gama realizan acrobacias en la avenida de los Chiris, poniendo en riesgo a peatones y conductores.
7: Estos sonidos irrumpieron la tranquilidad de los vecinos en el sector de La Carolina en el norte de Quito. Nuevamente, moradores reportan maniobras peligrosas de conductores de vehículos de alta gama en la avenida de los Chiris.
10: ¿Por qué?
7: En redes sociales se viralizaron videos de la intervención de la Policía Nacional.
10: ¡Póngase ya!
11: Le gusta la credencial del mayor cedeño de inteligencia.
12: ¿Cómo es posible que el descanso que todos merecemos se vea interrumpido por este tipo de actividades?
7: Los conductores realizan piques sin importar el riesgo que representan para quienes circulan por esta transitada vía de la capital.
12: Ya cuando hay un caso grave, ahí actúa. Lamentablemente no existe la prevención.
7: Las carreras se desarrollarían en tramos de entre 250 y 300 metros.
13: Es un peligro constante para cualquier persona, pueden atropellar a alguien o pueden también causar un accidente.
7: En este sector anteriormente se instalaron reductores de velocidad y rampas inclusivas.
14: Se había mitigado bastante el tema de las competencias.
7: Sin embargo, los vecinos temen que estas prácticas se repitan. Incluso aseguran que algunos de los participantes de estas carreras clandestinas estarían bajo los efectos del alcohol.
13: Esto ya son grupos que hacen apuestas. más de esto, hacen una diversión.
7: Durante 2025, la Agencia Metropolitana de Tránsito reportó 18 conductores sancionados por este tipo de actividades.
14: En este caso, la sanción con 2 salarios básicos unificados para la persona que se identifique que esté realizando este tipo de competencias.
7: Los residentes del sector de La Carolina esperan que los controles y las acciones preventivas de las autoridades sean más frecuentes.
13: Ellos, para venir acá a los sectores, se trasladan, digamos, de muy al norte, de muy al sur, se trasladan para este sector. ¿Y dónde están las cámaras? ¿Dónde está el seguimiento por la vía pública? Eso nosotros nos estamos preguntando.
7: En la zona ya se han registrado accidentes relacionados con estas maniobras. Por eso los moradores expresan su indignación y preocupación ante la falta de conciencia de quienes participan en estas actividades, ya que ponen en riesgo no solo sus vidas, sino también la seguridad de los demás. Gustavo Jaramillo, del Amazonas.
3: Indignante. Y vecinos del sur de Quito denuncian la contaminación del río de la quebrada Caupicho.
6: Esta vez en el barrio Simón Bolívar, los moradores reportan agua con espuma y hasta olor a químicos.
15: Es la triste realidad de la quebrada Caupicho.
16: Estas son las imágenes registradas por los vecinos del barrio Simón Bolívar en el sur de Quito. Imágenes que demuestran lo que aseguran viven denunciando hace meses. Un río completamente contaminado, con espuma de color blanco y hasta un olor que lo asocian con químicos.
15: Es el mismo hecho, la misma circunstancia, el mismo volumen de agua, la misma coloración, la misma espumosidad, porque se pone bastante espumoso como que fuera algún tipo de detergente. Y es un olor un poco característico, se parece más o menos cuando uno está realizando una pintura en agua, cuando está pintando alguna pared así con pintura al agua, más o menos tiene esa característica.
16: Sin embargo, no es la primera vez que el caudal del río está contaminado. Según explican, por al menos 4 ocasiones han reportado esta novedad.
15: En lo que va del año, en menos de 2 meses, ya se presentan 4 contaminaciones de esta naturaleza. Y a nosotros nos preocupa porque no sabemos qué es.
16: Y lo que les preocupa, aseguran, es que presentan síntomas respiratorios que asocian con esta contaminación.
17: Ahorita mismo, o sea, llevando ya como unas 2 semanas con, o sea, con bastante, como gripe, ardor de la garganta, y no nos pasa ni tomando el medicamento. El árbol, entonces ya sí están igual todos los de mi casa.
16: Pero explican que sus reclamos no han sido escuchados por las autoridades, pues nadie les da una explicación y menos aún existen controles sobre posibles vertimientos ilegales.
15: Bueno, nos han dicho que van a investigar y que tengamos paciencia.
18: Y también ahora, como dice, constatamos que el agua está de esa color, no sabemos a qué se debe, entonces quisiera que de medio ambiente tome muy en cuenta cartas en el asunto para estarnos prevenidos a futuro, ¿no?
16: Incluso, según denuncian los moradores, en 2023 se les ofreció realizar un estudio sobre la calidad del agua del río. Sin embargo, hasta la fecha los resultados no han sido entregados. Ahora, además de las plagas y la acumulación de basura, aseguran que a plena luz del día se evidencia contaminación en este afluente que atraviesa al menos 10 barrios, donde viviendas, negocios y centros educativos colindan con el extenso cauce de la quebrada Caupicho. Le consultamos a la Administración Zonal Eloy Alfaro y aseguraron que este tema es competencia de la Secretaría de Ambiente, quienes no respondieron a nuestro pedido de información. En Quito, Bridget Mancheno, Teleamazonas.
6: La deuda de un hombre fallecido en 2005 continúa generando intereses por mora en el IES.
3: Familiares solicitan que la obligación sea declarada prescrita, mientras expertos advierten sobre posibles fallas en la interconexión de información entre instituciones del Estado.
16: Han pasado 2 décadas desde el fallecimiento del padre de Bolívar. Lo que durante años fue únicamente una pérdida familiar, hoy también se ha convertido en una preocupación económica. Según denuncia su familia, el Instituto Ecuatoriano de Seguridad Social mantiene vigente una deuda que continúa generando intereses e incluso registra un proceso coactivo, pese a que el deudor falleció en 2005. Se trata de Bolívar Eduardo, quien obtuvo un préstamo de $1,000. De acuerdo con sus familiares, alcanzó a pagar 7 cuotas antes de su fallecimiento y desde entonces la obligación no habría sido prescrita.
19: Entonces ese préstamo ha sido un préstamo que ha hecho mi papá en enero del 2005 y mi papá fallece en octubre de 2005, es decir, 8 o 9 meses antes. Entonces el préstamo estaba cancelado, poco a poco las cuotas sí se pagaron y en octubre, cuando ya fallece mi papá, debía haberse liquidado el préstamo porque ya fallece con el seguro de saldos que todos los préstamos tienen, o debían haber, si es que ellos creían conveniente, cogerse de la pensión de octubre, cogerse la cuota que corresponda y liquidar el préstamo.
16: Su hijo relata que hace poco recibieron una llamada en la que se les informó sobre el inicio del proceso de cobro. Afirma que la familia no cuenta con los recursos para asumir el pago y cuestiona la actuación de la institución.
19: ¿Y qué hacemos? Vuelta nuevamente, el BIES con esa carta nuevamente se declara ahora sí competente y dice, hay que cobrar este crédito que fue de $1,034 por un valor de $2,101 como coactiva que implica el préstamo más los intereses de todos estos años. O sea, algo que debió estar liquidado, le están clavando un montón de intereses por todos estos años, que son 21 años de la muerte de mi papá.
16: Al tratarse de un crédito otorgado antes de la creación del BIES, expertos consultados señalan que el caso podría evidenciar problemas en el intercambio y actualización de información entre distintas entidades públicas.
20: Denota la falta de instrucción, la falta de experiencia de los funcionarios, ya que posiblemente tienen un esquema el que les dieron para que realicen, pero demuestra la deficiencia del sistema de la seguridad social, porque es un caso que realmente asombra y llama la atención.
16: Por ello, recomiendan a la ciudadanía realizar los trámites correspondientes tras el fallecimiento de un familiar afiliado al IES, con el fin de verificar la situación de posibles obligaciones pendientes y gestionar oportunamente los procedimientos que correspondan.
20: Primero, acercarse a la superintendencia de bancos para que puedan dar información del buró de crédito de las obligaciones legalmente adquiridas por el causante, por el fallecido, para saber cuáles son las que están pendientes. Segundo, en las entidades acreedoras, las entidades financieras, acercarse para cerciorarse si es que este fue contratado el seguro de desgravamen.
16: Mientras tanto, Bolívar puede presentar los recursos legales que considere pertinentes, entre ellos la alegación de prescripción de la deuda. Sin embargo, especialistas advierten que este tipo de proceso suele requerir tiempo y asistencia jurídica especializada. Al respecto, le consultamos a Lía sobre este caso y estamos a la espera de una respuesta. En Quito, Bridget Mancheno, Teleamazonas.
21: Y a decir de los transportistas, aunque el municipio de Quito incremente el pasaje a 40 centavos, eso no garantizará la calidad del servicio requerido por los usuarios. Mira tú.
22: Mientras, continúan los cuestionamientos de ediles por la entrega de la compensación sin que exista un mejoramiento de los estándares de calidad.
23: El correteo entre buses, el irrespeto a las paradas e incluso a las señales de tránsito podrían continuar, alerta el asesor técnico de los transportistas Edison Llanes. Esto porque asegura la tarifa de 40 centavos que plantea el municipio de Quito no cubre un mejoramiento de la calidad del servicio.
24: Los 40 centavos van a ayudar a sostener el servicio tal como está. El operador privado opera un servicio bajo las condiciones que el municipio le pone. Entonces, si el municipio incumple esas condiciones, el servicio va a seguir siendo malo. Y el problema que hay es que los políticos juegan de manera populista a hablar de la tarifa y no hablar del servicio.
23: Llanes explica que los 5 centavos adicionales que el Cabildo plantea entregar primero mediante una compensación hasta diciembre y luego incrementando la tarifa al usuario en enero, solo cubre los gastos operativos, pero no contempla un mejoramiento del servicio.
24: Eso cubre el costo operativo que subió del diésel. El usuario, en calidad de servicio, no creo que gane mucho. Va a pasar lo de siempre. La tarifa va a subir y el servicio no va a mejorar. Hay 8 puntos a cumplir. Los 8 puntos se cubren sin problema porque los operadores de transporte ya lo hicieron hace 5 años. Los GPS ya están instalados, las cámaras de conteo ya están instaladas, las cámaras de vigilancia ya están instaladas, pero simplemente las operan los mismos transportistas porque el municipio no tiene todavía el sistema central.
23: Esto se suma a los cuestionamientos de concejales, quienes insisten en que el Cabildo no puede ni debe entregar fondos a los transportistas sin garantizar que se cumplan índices de calidad.
25: Es totalmente ilógico e irresponsable. Primero, permito la subida del pasaje y cumplan después, cuando puedan, los índices de calidad. Recordemos que la ordenanza 17-2020 y 46-2022 ya establece no solamente 8 parámetros, ya establecía 21 parámetros de calidad. Adicionalmente a esto, la Ley Orgánica de Transporte Terrestre también establece parámetros de calidad. Por lo tanto, el alcalde no es que le ha otorgado a la ciudad absolutamente nada nuevo.
23: Advierten además que al llevar la ordenanza al Consejo Metropolitano, el alcalde redistribuye la responsabilidad política del alza del pasaje. Esto en medio de un año electoral en el que se elegirá al nuevo burgomaestre.
25: La irresponsabilidad del secretario de Movilidad de no haber trabajado en un sistema integral de recaudo, en una tarifa única y en una reestructuración de rutas y frecuencias, y después de haberse puesto o haber llegado a un acuerdo a puertas cerradas entre el sector del transporte, el alcalde y el secretario de Movilidad, ahora esa responsabilidad la quieren pasar al Consejo Metropolitano. Es una lógica de querer pasar la irresponsabilidad del secretario de Movilidad, un acuerdo a puertas cerradas, ahora al Consejo Metropolitano.
23: Actualmente, según cifras proporcionadas por los transportistas, el Cabildo subsidia con más de 57 millones la operación del metro, con 74 millones la del trolebús, y la compensación del transporte convencional sería de 22 millones de dólares, cifra que, insisten, no alcanzará para mejorar el servicio. En Quito, Stephanie Paz, Teleamazonas.
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0: 14 horas, 11 minutos.
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0: 14 horas, 25 minutos.
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2: Eran dos seres muy distintos. El uno, un hombre entrado en años. El otro, un borrico de ojos tiernos y gestos mansos.
3: Y se hicieron grandes amigos. El borrico se llamaba Platero. Y el hombre, Juan Ramón Jiménez.
2: Pero aquella fraterna amistad la cortó la parca. Y un día, aquel borrico ya no volvió a trotar más. Entonces Juan Ramón, el poeta, le escribió un libro en el que le dijo:
3: Dulce Platero, trotón, burrillo mío que llevaste mi alma tantas veces por aquellos hondos caminos de nopales, de malvas y de madreselvas.
2: La vida del poeta, que había sido fácil por aquello de pertenecer a una familia poderosa, también recibió mordiscos cuando enfrentó al mundo despiadado de los artistas. Y dos de ellos, muy famosos, se burlaron de su largo canto al borrico y le escribieron un telegrama que decía:
4: Te felicitamos por tu Platero y yo. Es el burro más burro de todos los burros que hemos conocido.
2: El par de guasones que remitían la felicitación se llamaban Luis Buñuel y Salvador Dalí. Y aunque con vocación de poeta puro, Juan Ramón Jiménez emprendió batallas contra Neruda cuando sus seguidores prefirieron al chileno como director de una revista literaria. Entonces al poeta sudamericano lo llamó
3: el gran poeta malo. Gran poeta porque era un poeta grandilocuente y malo por la factura de sus versos, decía Juan Ramón Jiménez, que no se ahorraba enemigos.
2: Ese era Juan Ramón Jiménez, un hombre de corazón enamoradizo y de emociones turbulentas a veces, marcadas por la ternura, pero siempre frágiles.
3: Juan Ramón Jiménez, dos años después de recibir el Premio Nobel de Literatura, murió un día como hoy, 29 de mayo de 1958.
2: Y desde entonces, sigue escribiendo a las ternuras de Platero y las eternas soledades de los poetas.
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0: 14 horas, 42 minutos.
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2: ¿De dónde surgen los rascacielos? Bueno, surgen de una tragedia. En la ciudad de Chicago, después de que se da el gran incendio que marcó la historia de dicha ciudad, los terrenos, cuando están nuevamente disponibles, tienen una alta demanda y por eso el costo de los mismos se vuelve exageradamente elevado. Tomando en cuenta esa situación, las personas que iban adquiriendo dichos terrenos solamente podían ver un beneficio económico si aumentaban la posibilidad de construir sobre estos. Eso quiere decir aumentando la verticalidad de los mismos. Durante mucho tiempo, fue la piedra la que condicionó la altura de las edificaciones al no poder soportar mucha carga a compresión y al requerir muros extremadamente gruesos en las plantas bajas. Fueron las estructuras metálicas las que cambiaron las reglas del juego, permitiendo un mayor crecimiento vertical de las edificaciones que aspiraban a rascar los cielos. Quizás por eso, los rascacielos están más presentes en ciudades que mueven mucho dinero, como Chicago, Nueva York o Dubái. Aspirar a que los rascacielos invadan una ciudad como Quito sería simplemente una incongruencia económica. No tenemos o no deberíamos tener tanto dinero para semejante aspiración.
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0: 14:57.
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0: Bienvenidas, bienvenidos, gracias por sintonizar Radio Suceso 101.7. Gracias, gracias por compartir estas horas de música, comentarios y entrevistas. Y ojalá, como siempre lo decimos, ojalá al final del programa podamos imaginar con esos favores que la fantasía nos hace, que hemos rendido un real, justo, merecido, muy merecido homenaje a la inteligencia, a la sensibilidad, a la autoestima, a la confianza, a la alegría de vivir. Y siempre, siempre, siempre a las ganas de luchar de todos, donde quiera que nos encontremos, a las ganas de luchar por una vida mejor en lo individual y en lo colectivo. 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

Queridos amigos, sean bienvenidos a este cierre de semana con cierto sentido, a este vuelo de música y palabra en el que cerramos la semana y lo hacemos todos juntos, que eso es de lo más bonito que puede suceder. Al frente en controles está el doctor Vinicio Soria, aquí ya está listo para entregarnos musiquita con sabor a viernes.

En esta tarde, queridos amigos, me habían preguntado por algo muy interesante. En realidad es una pregunta de ayer, cuando les había dicho, hagan sus sugerencias de temas, de música, y ¡pum! Me llegó esta sugerencia de tema que me pareció muy interesante. Porque una muy querida amiga de este espacio se preguntaba por la vinculación con personas que siempre compartan sufrimiento, que siempre tengan algo negativo para poder conectar, en vez de conectar desde ese lugar de celebración, de sí, me pasó esto, aquello y lo demás, y alegrarse en conjunto, más bien es vincularse desde lo traumático. Y es interesante porque estoy segura que a todos nosotros nos puede haber pasado en algún momento, si es que se ha sufrido un trauma, si es que se ha vivido alguna cosa muy dura en la vida, seguramente se ha llegado a esto de conectar con ciertas personas que pueden ser pareja o amistades desde un lugar que quizás es traumático. Es más, me parece que en este tiempo se ha... utilizando este famoso término que está ahora en boca de todos, se ha viralizado bastante el vínculo traumático. Está por todas partes de internet para describir precisamente esto, esta conexión que surge al compartir una experiencia difícil con alguien y a partir de ese dolor que conectamos, entonces somos mejores amigos con vínculo traumático, que comparten demasiado y es el mejor momento de compartir vínculos traumáticos en lugar de ir a terapia. Y es interesante por una parte porque quizás nos permite llevar de otra manera lo que se ha sufrido y sí, estar acompañados. Pero si es que uno lo analiza desde la psicología, ¿qué nos dicen quienes intentan estudiar la salud mental a través de esto? Habla de algo mucho más profundo, mucho más fuerte. Porque ese vínculo traumático en realidad está haciendo referencia a un fuerte apego emocional de una víctima hacia su agresor. Entonces, si es que una hija tiene, yo que sé, un padre con bipolaridad, y entonces ese padre está constantemente cambiando el humor y maltratando y siendo agresivo, y por ahí tiene un destello de luz en el que se porta un poco amigable, esa persona podría desarrollar después una forma distinta de relacionarse en su día a día, y también el encontrarse con expresiones como estas tienen un riesgo, porque al ser poco riguroso, el uso es poco riguroso, puede quizás restarle una importancia real a lo que ha vivido esa persona. Porque nos vamos a encontrar con casos gravísimos. Enseguida podríamos ampliar el tema.

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Continuemos en esta tarde con los vínculos traumáticos, que les decía que las redes sociales han ayudado muchísimo a viralizar este término, que está por una parte interesante y siempre es bueno darle visibilidad a lo que sea que esté relacionado con la salud mental o al dolor con el que podamos cargar como seres humanos, pero al mismo tiempo no está siendo tan preciso, hay un uso poco riguroso de la expresión, si es que uno intenta definir qué es un vínculo traumático, por ejemplo. Es más, me pueden escribir a través de redes sociales. Facebook, con cierto sentido, X, arroba Reina Victoria DZ. Instagram y TikTok, arroba Reina Victoria 10. Correo electrónico, reina.diez.mora@gmail.com. De enseguida, después de un temita musical, vamos a intentar definirlo.

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nos habíamos quedado pendientes de definir qué es un vínculo traumático. En realidad, en este punto, hasta este punto más bien, no hay una definición formal. Pero quienes son expertos en violencia doméstica, en violencia sexual, hablan mucho del vínculo traumático para hablar del apego que tiene una víctima hacia el agresor. Y esa víctima, por lo que ha vivido, tiene dificultades para abandonar a ese agresor, porque está allí pegada, aferrada a... Este es un término, o más bien una expresión bastante reciente, aparece apenas en los 80, de 1981, en donde se publica un ensayo, me parece, o un artículo, que hablaba sobre víctimas de abuso y hablaba mucho sobre este vínculo, el no poder liberarse de esas de relaciones explotadoras, el estar allí siempre aferrado. Y nos daremos cuenta, yo que sé, que muchas veces en casos de trata de blanca, por ejemplo, tienen la oportunidad de liberarse, a veces tienen la oportunidad de salir de esos espacios, pero ese apego a esa situación es tan fuerte que se opta por no salir, porque a veces estos ciclos de abusos que están tan presentes en la vida de una persona vienen seguidos de algo de amabilidad. Entonces, qué lindo en esos momentos de amabilidad donde sentí que todo estaba bien y ay, me sentí contenido y mucho más cómodo. Dan algo de luz y generan obviamente dopamina y momentos de decir, ah, puede ser que todo esté bien. Y eso consolida aún más un vínculo traumático. Eso más bien lo que hace es reforzar lo que está sucediendo. Son ciclos de refuerzo intermitente. Entonces, si la víctima ha sufrido abuso, cosas muy, muy graves, se va a seguir sintiendo atraída por la relación, inclusive sabiendo todo lo que ha vivido. ¿Por qué? Porque anticipa que ese agresor en algún momento, aunque no sepa cuándo, va a mostrar algo de amor, algo de empatía, va a entregar una migaja y por eso estamos listos. Y además, siempre que hay esa reconciliación, esto genera bienestar. Hay una liberación de dopamina, de oxitocina, hay neurotransmisores que están diciendo ¡viva! Aquí hay mucho placer, hay un vínculo social, ¡bravo! Sigamos aquí. Entonces, esos momentos positivos después producen un efecto paralizante y eso hace que una víctima de abuso tenga muchas dificultades para abandonar una relación. Como nos habremos dado cuenta, es una expresión mucho más profunda, va mucho más allá de lo que a veces nos presentan las redes sociales. Vamos a seguir con más música y volvemos.

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Continuemos con este tema de los vínculos traumáticos, que son, son temas dolorosos, la verdad. ¿Y cómo hacemos para darnos cuenta cuál es un vínculo traumático? ¿Cuáles podrían ser esas posibles señales de un vínculo traumático? Si es que una persona ha sufrido un abuso y esa persona regresa una y otra vez con su agresor, o siente que no puede irse porque es que no puedo por la economía, es que no puedo por esto, por aquello, y empieza a dar un montón de detalles para decir, no, no me puedo ir, eso quiere decir que a nivel instintivo, esa persona con la que se tiene un fuerte vínculo está buscando seguridad, está buscando volver a sentirse contenida, segura, aunque no lo esté. Ojo que estamos hablando de vínculos traumáticos. Por otra parte, está este hecho de racionalizar el abuso. Entonces, las personas que sufren de abuso tienden a darle este beneficio de la duda al agresor. Casi siempre dicen, no, es que no puede ser así, no, esto no puede ser posible. A veces pierde el control, a veces se enoja y después se arrepiente, pero no, no es verdad, porque a mí me dijo que eso no sucedió de esa manera. Entonces, no, o más bien pudo haber sido mi culpa porque yo me comporté de esta manera. Y eso es racionalizar el abuso y decir, no, aquí no ha pasado nada. Y eso lo puede extrapolar a más personas que vivan en su entorno. Entonces, si es que tenemos en un hogar a niños pequeños, es aún peor. Otra señal de alarma, si es que hay un aislamiento social. Una persona que está en una relación abusiva, lo que va a hacer es distanciarse de absolutamente todo ser con el que solía frecuentar. Absolutamente todo. ¿Por qué? Porque esa persona tiene la necesidad de que tiene que pasar más tiempo con el agresor. No puedo ver a la familia, no puedo ver a los amigos, porque todo lo que sea posible de desgracia va a suceder si es que yo no estoy presente ahí. Entonces veo mucho menos a mi familia y amigos porque me preocupa lo que aquí pueda pasar. Me preocupan las consecuencias. Esa relación es tan importante para mí y me da tanto temor que tengo que poner atención y no me puedo ir de ese espacio. Y finalmente podría estar este miedo al abandono. Porque ya, digamos que sí, tiene estos pasos previos que habíamos mencionado y de repente dice, ¿cómo es posible que alguien me maltrate tanto? Me gustaría abandonar esta relación abusiva. Pero a la hora de que esto ya se convierte en una realidad, esa idea de vivir sin el agresor le parece insoportable, entonces es imposible porque la persona no puede sobrevivir sin esa persona. Eso es lo que se cuenta, ¿no? Ojo. Porque sí puede sobrevivir sin esa persona. Es más, lo necesita para tener una mejor calidad de vida, para no enfermarse tanto, para tantas cosas más. Lo necesita. Y entonces, ¿cómo se hace para romper con un vínculo traumático? Enseguida se los cuento.

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Nos habíamos quedado en cómo hacemos para romper un vínculo traumático. Es un tema bastante delicado, no es fácil. Si ustedes han tenido la oportunidad de acompañar a alguien o han pasado tal vez por una situación de esta naturaleza, no es nada fácil acompañar a alguien que está en una relación abusiva. Y la prioridad siempre va a ser asegurarnos de que esa persona esté a salvo física y emocionalmente. Saber que ese ser, dentro de todo la desgracia que puede suceder en ese hogar, esté bien. Y la clave, y eso es lo más difícil, va a ser ir a terapia. Hablar con un terapeuta que entienda el trauma, el trastorno de estrés postraumático, podrían ayudar a que esa persona logre reconectar con relaciones seguras, que vuelva a tener una red segura para hablar y que eso le permita reconocer un patrón de abuso. Porque es ese terapeuta que le puede ayudar a desenmarañar todo lo que le está pasando, sumado a esto con los sentimientos de vergüenza que vienen acompañados de una persona que abusa. Y puede ser un abuso psicológico, que es igual de válido, porque la manipulación psicológica, también hay violencia psicológica, es algo que muy pocas veces se menciona y está allí presente. Y no todo el mundo va a querer hacer terapia. Y eso es algo que hay que respetar, porque no todo el mundo quiere hacerlo. También hay lugares seguros. Aquí tenemos una iniciativa muy bonita que es el teléfono amigo, donde uno puede hablar, conversar, expresar lo que le está pasando y se queda en el anonimato. Entonces, eso va a ayudar mucho. Porque para romper con un vínculo traumático no es fácil, no es nada fácil. Más bien, a veces parecería que es imposible. Entonces se requiere de toda una preparación, hay proceso, tiene que haber un apoyo por muchas personas que estén alrededor para que pueda acoger a esa víctima. Y si no tiene una red de apoyo, entonces hay que encontrar un centro de acogida para víctimas de violencia doméstica, o un abogado, o alguien que le permita encontrar un plan de seguridad para estar bien, porque difícilmente alguien que ha sido víctima va a estar seguro o listo para irse, porque no se va a sentir seguro. Y luego, además, encontrarse con las razones para entender por qué uno se ha quedado en la relación para la eternidad es muy grave. Esa dinámica psicológica compleja en la que se entra cuando uno ha sido víctima de abuso hace que difícilmente la persona sea consciente de que le están haciendo daño. Lo importante es saber que nadie está solo en este mundo. Y que si es que uno conversa, se dará cuenta de que hay mucha más gente que también ha sufrido abuso. Hay mucha más gente que puede dar la mano y puede acompañar en esos momentos en los que no se sabe cómo liberarse. Porque sucede a todos los niveles, además puede ser de pareja, de familia. En fin, queridos amigos, sepan que igual aquí tienen una mano amiga en caso de que sea necesario.

0: Yo no sé si es que les ha pasado alguna vez, queridos amigos, que de repente están conversando con alguien porque están enfermos o la abuelita está enferma y te dicen, ah, deberías probar estos medicamentos porque esta receta fue 100% efectiva, mi abuelita también se curó y tienes que probarla. Y luego resulta que la compras, ¿no es cierto? Y dices, vamos, esto va a funcionar, tengo la esperanza de que sí. Y después empiezas a revisar contraindicaciones o qué es lo que contiene y dices, ah, no, pero es que mira que mi abuelita es alérgica a las quinolonas, no sé, es alérgica a X componente. Y entonces, ¿y luego qué haces con esos medicamentos? Es tan importante ser responsables a la hora de comprar un medicamento, a la hora de hacer una recomendación de esa naturaleza. Y me encontré con una mujer maravillosa que viene trabajando mucho este tema de responsabilidad relacionado a las recetas médicas. Ella es María Gabriela Moncayo, ella es la directora ejecutiva de ALFE. Ya será ella quien nos cuente todos los detalles sobre ALFE y también sobre esta importante temática. Querida María Gabriela, bienvenida a este espacio.
1: Hola, ¿cómo estás? Muchas gracias por tenerme por aquí. Saludos a todos quienes nos escuchan. Y sí, justamente por eso estoy aquí, porque como tú dices, ¿a quién no le ha pasado que tomamos los consejos de todo el mundo para recetarnos, automedicarnos? Y por eso ALFE, la Asociación de Laboratorios Farmacéuticos Ecuatorianos, comenzó a hacer esta campaña, y también en este mes, que es el mes de la salud, ¿verdad? Y la OMS nos recomienda fortalecer la ciencia, creer en la ciencia. Entonces, aquí estamos con esta campaña de respeta tu receta, porque justamente no todos los medicamentos son para todo el mundo. Tenemos que aprender a confiar en esa ciencia, y esa ciencia está en el médico. Tenemos que saber que detrás de ese médico hay mucha ciencia, mucha investigación, y hay un diagnóstico, y por eso te manda un producto u otro.
0: Seguro que sí, estoy 100% de acuerdo. Aquí hay algo interesante, porque a veces resulta complejo luchar con algo que está arraigado en el imaginario cultural, porque a veces estas de recomendaciones de ley te curas con esto, aquello, lo demás allá, forma parte de nuestra cultura. Entonces, ¿cómo hacen ustedes al saber que tienen esa responsabilidad titánica y que sí empieza a convertirse a veces en un inconveniente? Porque no sé si tenemos por allí cifras de cuántos medicamentos son desechados, por ejemplo, que igual representan un problema medioambiental.
1: Así es, totalmente. Bueno, sí, mira, justo eso veníamos como mencionando ya en otras entrevistas, que esto es cultural. Muchas veces estamos muy acostumbrados, está muy arraigado, perdón, en nuestro día a día. Es decir, esto de ir a comprar, deme algo para el dolor de cabeza, y estamos tan acostumbrados. Entonces, creo que con la debida información, la debida educación y el compromiso, ¿no?, la conciencia, la concientización, podemos cambiar esta cultura de ir a pedir lo que sea. Y esta campaña te invita a eso, a que haya una conversación nacional, que todos nos sentemos a conversar de estas, digamos que, costumbres que no debemos seguir. Yo sé que es difícil, nos hemos acostumbrado todos a hacer eso, pero creo que ahora tenemos que fortalecer la ciencia, pues, lo que viene detrás del médico. Y no solo es de parte del paciente y del consumidor. Esta es una responsabilidad de todos los actores del ecosistema de salud. Comencemos por la autoridad. Después viene el médico, la misma industria que provee de medicamentos, los pacientes y también las farmacias. Entonces, creo que todos tenemos que cambiar ese chip y tratar de, digamos, cambiar esa cultura que no es la mejor, ¿verdad? Entonces, por eso la campaña te invita a que conversemos, a que traigamos este tema sobre la mesa y tratemos de informarnos mejor, de educarnos y de comprometernos a hacer estos cambios.
0: Siempre es importante que uno se una como colectivo, porque es así como se producen los verdaderos cambios. Y también con personas como ustedes que vienen con estas iniciativas. A propósito de la campaña, ¿cuáles son esas activaciones, esas actividades que ustedes están realizando para que podamos unirnos?
1: Sí, buenísimo. Mira, justo con ayuda de ustedes, de los medios de comunicación, estamos saliendo en los medios tradicionales, radio, televisión. Además, estamos utilizando mucho las redes sociales. Nosotros estamos como ALFE Ecuador, en Facebook, Instagram, en todo lo, digamos, estamos tratando de salir lo que más podamos para informar y educar a toda la comunidad. Además, estamos acercándonos mucho a los médicos, porque ellos son un actor importantísimo en este ecosistema. Y son ellos los que nos pueden ayudar a dar recomendaciones, las mejores recomendaciones a los pacientes. También estamos trabajando como industria en activaciones como en la academia, por ejemplo. Vamos a comenzar a dar charlas, entonces estamos tratando de hacer acuerdos con la academia, porque esos estudiantes que van a salir ya a su vida profesional, también que lleven esto dentro, que entiendan que en sus casas también ellos pueden ayudarnos. Es una campaña que es mucho de digamos, uno a uno, ¿verdad? Tú te sientas en la mesa, cenas con tu familia, y ahí puedes poner el tema sobre la mesa y discutirlo. ¿Qué piensan los demás? ¿Cómo tenemos que actuar? Tratemos de tener más confianza en el médico. Entonces, creo que todas estas acciones, pequeñas acciones, que tal vez se vean muy pequeñas, pero van a llegar a grandes resultados. No solamente estos inventos inmensos médicos que hay en el mundo son ciencia, sino también estas pequeñas cosas del día a día, ¿no? Crear hábitos. De ya no voy a ir a pedir cualquier medicamento, sino que voy a pedir recomendación a mi médico si es que no ha sido por prescripción. Y si es una receta médica, tomar conciencia de que no es cualquier papel. Es una, digamos que detrás de la receta hay un diagnóstico. Hay, digamos, la ciencia de la que estamos hablando, entonces creamos en eso y respetémosla. Y así todos los actores, en farmacias, por ejemplo, la gente de la farmacia tiene un trabajo importantísimo y es tratar de recomendar que se respete lo que el doctor te mandó.
0: A veces pasa, ahora que mencionamos bastante a los doctores, que un doctor te envía una receta, pero a veces por cosas de la vida tienes que cambiar de doctor o te dan una opinión contraria y te quedas con una receta que queda invalidada, digamos, y te quedas uh-huh. con los productos de allí uh-huh. y dices, ¿y ahora qué hago con esto? Sí. ¿Qué se hace en ese caso? Porque eso ya se escapa un poco del control de uno, de la responsabilidad que se tiene, si es que se contradicen entre ellos y pasas de unos medicamentos a otros.
1: Sí, y eso es lo que me decías, que me salté tu pregunta, discúlpame, pero el tema este de acumular los medicamentos en las casas. Ahora, por ley, no solamente por voluntad propia de todos, tenemos que ajustarnos a esta nueva norma que nos llama a entregar a una empresa. Hay varias empresas distintas que van a hacer esta recolección de los productos que se van quedando en casa, porque no son productos que se debería botar a la basura común. ¿Y eso por qué? Por lógica, doy un ejemplo, hay gente que tal vez podría tomarlos de la basura y tal vez consumirlos, entonces no es lo más adecuado. Es una norma difícil, ha sido difícil para todos entenderla, porque obviamente esta recolección es masiva, pero creo que se debe comenzar por algún lado. Entonces, esta norma nos pide que entreguemos esos medicamentos acumulados que ya no estás utilizando a empresas recolectoras específicas que tienen las herramientas para hacer, digamos, la recolección de todo el país, imagínate, y después desecharlos adecuadamente. Porque, como digo, los productos, los medicamentos no deben desecharse de una manera común, en una basura común. Esto ya va a ir llegando, estas son campañas, digamos, hermanas, estamos trabajando con varias empresas porque esa recolección se está haciendo, se está comenzando este año. Tal vez muchos no la han escuchado, pero se la está haciendo, y sobre todo los envases donde se recolecta estarían en las distintas farmacias del país.
0: A veces nos pasa que cuando pensamos en términos de botar algo, creemos que va a desaparecer una vez que entra en el tacho de basura y no funciona. Sí. Esto me hace pensar en que deberíamos ser muy organizados, ¿no es cierto? Porque ¿qué medicamentos voy a botar? El que no me sirvió de la receta, el que está caducado. Y esto hace que uno necesite mucha educación también detrás.
1: Exactamente.
0: ¿Ustedes brindan ese tipo de asesorías, quizás, si es que uno está por allí perdido en el espacio y dice, ¿y ahora qué hago? ¿Qué hago con todo esto?
1: Nosotros no. La campaña, sobre todo, lo que invita es a esta conversación del respeto a la receta médica, pero como te digo, hay otras empresas recolectoras especializadas en ese tema que van a comenzar a hacer sus campañas de recolección y las que te pueden recomendar de qué se vote y qué no. Lo que sí, debería eliminarse todo lo que ya no se consume y, por supuesto, lo que está pasado de fechas. Uh-huh. Definitivamente esa es una recomendación que todos deberían, digamos, hacer, porque son cuando ya los medicamentos tienen fecha de caducidad, y cuando esa fecha se cumple ya no son recomendados de consumir. Entonces eso definitivamente debe eliminarse. Lo que sí me adelanto a las empresas que van a hacer esta recolección es no lo botes en cualquier basura. Hay que guardarlo en tu casa hasta que sepas en dónde irlo a dejar, y estas campañas llegarán pronto, yo me parece que con más fuerza en 2026, ahora en este año.
0: Muy bien, una maravilla, porque definitivamente es necesario. Hace un momento te había preguntado por cifras. ¿Qué cifras tenemos aquí en el Ecuador? en referente a lo que se vota o...
1: Sobre lo que se vota, tengo menos cifras, pero lo que sí te puedo contar es, por ejemplo, en antigripales, te voy a dar un ejemplo. Lo que prescribe el médico es un 81%, y lo que llega finalmente al consumidor, lo que él compra, es el 39%. Hay una diferencia de aproximadamente 42%, y ese 42% es lo que tú no respetaste de esa receta. Es decir, todos esos medicamentos simplemente no se vendieron y se compraron otros. Igualmente en antibióticos, hay una diferencia aproximadamente de un 20 o 30% de que el médico te dice compre A y termina vendiéndose B. Entonces, ese porcentaje sí te puedo asegurar porque son datos que nosotros tenemos de empresas de estadísticas que hacen estadística, que nos ayudan con los datos y nos dicen lo que el médico está indicando, el consumidor no lo está consumiendo. Entonces, claro, esos productos que lleva el paciente a su casa posiblemente lo comienza a tomar y puede tener grandes, problemas para la salud, puede causarte muchos problemas. Y esos son los productos que sobre todo son los que más, en definitiva, se dejan a un lado porque después o te hacen daño o no eran lo que necesitabas, tu cuerpo no requería eso. Entonces, esos productos se van acumulando. Para lo que tú dices, justamente, para que no suceda todo ese desperdicio, tratemos de respetar la receta, porque lo que hace el no respetar la receta es que el tratamiento se vea interrumpido. Entonces, lo que debes hacer es llevarte lo que el médico te dice y tratar de hacer, de que sea sostenible, de que tú continúes tu tratamiento. La única manera es respetando esa receta. Entonces, si bien estos números no te los puedo dar con exactitud, sé que una de las maneras por las cuales no se desperdiciaría todos esos medicamentos es respetando la receta, respetando lo que el médico te indicó.
0: Eso quiere decir, querida María Gabriela, que la principal recomendación es siempre respetar esa opinión del médico y la receta que se nos entrega.
1: Así es.
0: ¿Cuáles serían esas otras recomendaciones que tendrías para nosotros hoy?
1: Miren, que hagamos conciencia, que lo discutamos, que traigamos esto a la mesa, compartámoslo. Tratemos de, porque claro, ustedes los medios de comunicación nos ayudan un montón para esparcir el mensaje, pero siempre necesitamos que todos hagamos conciencia. Entonces, sentémonos en esa mesa en la noche, discutámoslo con nuestros hijos, con nuestra gente, con nuestros padres. Tratemos de recomendar que se crea en el médico, en la ciencia, y esto también va a fortalecer el sistema de salud definitivamente. Entonces, una recomendación más es que lo que el médico te indique es lo que tu salud lo necesita. Entonces, en definitiva, tratemos de respetar ese papel que tiene mucha valía.
0: En buena hora, querida María Gabriela, felicitaciones por toda la labor que están haciendo y aquí siempre será su casa. Muchas gracias.
1: Muchísimas gracias.

0: Eran dos seres en apariencia muy distintos. El uno, un hombre entrado en años. El otro, un dulce borrico de ojos tiernos y gestos mansos. Y se hicieron grandes amigos.
1: El borrico se llamaba Platero y el hombre, Juan Ramón Jiménez. Pero todo lo que en la vida empieza, también termina. Y aquella fraterna amistad la cortó la parca. Y un día, aquel borrico ya no volvió a trotar más.
0: Entonces, Juan Ramón, el poeta, le dijo...
1: Dulce Platero, trotón, burrillo mío que llevaste mi alma tantas veces, por aquellos hondos caminos de nopales, de malvas y madreselvas.
0: Ese libro de tanto vuelo poético es una muestra de la vida amable que en muchos aspectos llevó Juan Ramón Jiménez.
1: Pero la vida del poeta, que siempre había sido fácil por pertenecer a una familia poderosa, también recibió mordiscos cuando enfrentó al mundo despiadado, canibalesco de los artistas.
0: Y dos de ellos, muy famosos, se burlaron de su largo canto al borrico y le escribieron un telegrama que decía...
1: Te felicitamos por tu Platero y yo. Es el burro más burro de todos los burros que hemos conocido.
0: El par de guasones que remitían la felicitación se llamaban Luis Buñuel y Salvador Dalí.
1: Y aunque por su vocación de poeta puro no era de esperar que Juan Ramón Jiménez emprendiera batallas con sus colegas, cuando sus seguidores prefirieron a Neruda como director de una revista literaria, Juan Ramón Jiménez llamó al poeta chileno el gran poeta malo.
0: Gran poeta porque Neruda era un poeta grandilocuente y malo por la factura de sus versos que se plagian a sí mismos, decía Juan Ramón Jiménez, que no se ahorraba enemigos a ambos lados del mar Atlántico.
1: Ese era Juan Ramón Jiménez, un poeta de corazón enamoradizo y de emociones turbulentas a veces y a veces marcadas por la ternura, pero siempre frágiles.
0: Juan Ramón Jiménez, dos años después de recibir el Premio Nobel de Literatura, murió un día como hoy, 29 de mayo de 1958.
1: Y desde entonces sigue escribiendo a las ternuras de Platero y a las eternas soledades y silencios de los borricos y los poetas.
2: Quince horas, 58 minutos.

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Muy bien, tenemos mucho para compartir en esta tarde del 29 de mayo, cuando tenemos otra vez altas temperaturas en la capital de la República. Altas temperaturas y también presencia de nubes que se llaman unas cumulus nimbus y otras cumulus congestus, y que pueden anunciar lluvia. Enseguida comentamos eso, ¿eh?

Sobre, bueno, tenemos altas temperaturas en Quito hoy. Cuando yo venía por acá hacía un calor verdaderamente sofocante, pero a la vez había unas bellísimas nubes, unas eran cúmulus nimbus y otras cúmulus congestus. Estos son los nombres científicos de las nubes. Las cúmulus nimbus son esas nubes redondas, brillantes, de tamaño considerable, altura media, y anuncian eventualmente lluvias. Pero las que sí anuncian lluvia con seguridad son las que se llaman cúmulus congestus, que ya no son brillantes, sino que son negras, porque ya están muy apretadas, muy densas, ya no pasa la luz del sol, y entonces anuncian una lluvia inminente. Confiemos en que tengamos un poquitito de lluvia en las próximas horas, a ver si refrescamos un poco el ambiente. Pero, por lo pronto, son tan impresionantes las nubes que en una nube, por ejemplo, en una nube cumulonimbus, que uno la ve allá arriba, ¿no?, tranquila, en esa nube hay vientos verticales que alcanzan hasta los 200 kilómetros por hora. Por eso, cuando alguien va volando en una avionetita, por ejemplo, o en un avión, cuando alguien va volando, el radar del avión, esa nube se la pone en rojo, como si fuera una montaña, porque hay más posibilidades de salvarse dándose contra una montaña que cruzando esa nube. Porque uno se da contra una montaña y eventualmente puede arborizar, puede, en fin, caer, ¡pum!, puede haber sobrevivientes. Pero si usted pretende atravesar una nube, una cumulonimbus o el congestus, en una avionetita o en un avión, le arranca un plano. Ese viento de 200 y más kilómetros por hora le arranca un ala. Y si le arranca el ala, el avión cae en picada y no se salva absolutamente a nadie. La posibilidad de maniobra es absolutamente cero. Bueno, enseguida comento algo más de las nubes y nada más.

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Rápidamente, solo en alguna ocasión de puro ocioso, me puse a hacer la cuenta de lo que pesa el agua que cae sobre una ciudad. Y uno no se alcanza a imaginar eso. Imagínense que si vemos a la ciudad de Quito nublada, tenemos arriba en esas nubes el equivalente a 30.000 elefantes. 30.000 elefantes volando encima de Quito en forma de vapor de agua. 30.000 elefantes. Es algo verdaderamente impresionante. Pero no solo eso. Leí en alguna ocasión, ojalá no me falle la memoria, leí en alguna otra ocasión que si toda el agua que existe en el planeta Tierra se pudiera condensar, ¿no? Por ejemplo, es decir, todas las nubes se condensaran en forma líquida, eso lo leí en un libro de Asimov, habría suficiente agua para cubrir el territorio de los Estados Unidos, incluyendo Alaska, todo el territorio de los Estados Unidos, con una capa de 7.5 metros de espesor, de profundidad. Es decir, arriba tenemos millones, no los 30.000 elefantes que vuelan sobre Quito, sino que tenemos millones de elefantes en forma de vapor de agua. Así que bueno, ya sabemos lo que significa cuando caen, hagan la cuenta, cuando caen lluvias en Quito. No, es que hubo una precipitación de 3 milímetros. ¿Ah? Entonces calculen 3 milímetros de agua por todo el área de Quito y multipliquen esos milímetros, conviértanlos en kilogramos y cada kilogramo de agua en un kilogramo, por supuesto. En un litro de agua, por cada litro de agua, un kilogramo. Y nos damos cuenta de lo que significa tener encima de nuestras cabezas volando 30.000 elefantes con formas bellísimas, con nubes preciosas. Cerramos el tema y volvemos.

lo sé, no lo sé, mi querido don Ángel, pero curioso que usted tenga ese nombre, Paul Ángel. Bueno, enseguida le digo por qué. No lo sé, pregunta cuáles son las cataratas más grandes y más famosas del mundo. Creo que las más grandes son las del Salto del Ángel en Venezuela. Las más famosas parecen ser las del Niágara, ¿no? Aunque tengo entendido que Iguazú supera en términos de magnitud a las cataratas del Niágara. Son las más famosas, quizás, pero no son las más grandes. Tengo entendido que las cataratas del Iguazú, no conozco ninguna de las tres, ¿eh? Ni la Iguazú, ni el Ángel, ni el Niágara. Tengo entendido que la

una roca gigante que veía sobresaliente, y cuando está virando, ve que del cielo mira por encima del techo de la avioneta y ve que desde el cielo cae una catarata. Imagínense la altura de aquel salto. Este tipo se llamaba, creo que se llamaba Jimmy o Jeremy, yo no sé. Jimmy Angel, ¿ya? Y por eso se conocen las cataratas como el Salto del Ángel. Aunque por allá en 1910, esto me lo contaba una amiga venezolana hace 1000 años, por allá en 1910, si me equivoco en unos años, son pocos, un geógrafo y explorador venezolano había dicho: tenemos unas cataratas monumentales, gigantescas en tal parte. Nadie le prestó atención, absolutamente nadie. Era de apellido Cruz, tengo entendido. Y bueno, este señor quedó como un loquito hasta que apareció el piloto norteamericano que vio, mirando por encima del techo de vidrio de su avioneta, vio que había una catarata que caía del cielo y eran precisamente las del Salto del Ángel. Dejamos esos temas y venimos con algo más, ¿eh?

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1: 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Doña Paulina tiene toda la razón. Me envía aquí un dato, me dice: usted está equivocado, las más grandes no son las del Salto del Ángel, sino... Ah, no, las, dice, las más grandes no son las de Iguazú, sino las del Salto del Ángel. Bueno, mil disculpas. Yo pensaba que las cataratas más grandes eran las de Iguazú, y sucede que no, que siguen siendo las del Salto del Ángel. Pensé que las de Iguazú, no sé por qué. Yo no conozco ninguna de las... de las tres, las de Niágara, ni Iguazú, ni la del Ángel. Ella me dice: yo sí conozco las dos, y las del Salto del Ángel son más grandes que las de Iguazú. Bueno, hasta ahí dejamos esto. ¿Por qué? Ah, en alguna ocasión, sí señora, tiene mucha razón. El mundo de los insectos es verdaderamente maravilloso. A mí me apasionan los insectos, no sé nada de ellos, pero enseguida le cuento algo que verdaderamente sorprende mucho, con unos animalitos que ya uno casi no ve, ¿no? Porque rara vez está uno de noche en la montaña, de noche está uno en el campo o en la selva, pocas veces ya. Pero las luciérnagas son animales verdaderamente extraordinarios, y tengo que contar dos cosas de ellas.

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Bueno, esto es verdaderamente curioso. Sobre las luciérnagas, primero pensemos en esto. Uno ve que hay unos insectos que alumbran de noche, ¿no? Encienden la lucecita, la prenden, la apagan, la prenden, la apagan. Y uno no ve sino eso. Uno no ve sino que la encienden y la apagan. No ve más. Pero las luciérnagas, hay más de mil especies. Mil 200 especies de luciérnagas. Ahora miren esto. Una luciérnaga no prende y apaga, no enciende y apaga la luz de manera aleatoria. La especie X la enciende y la apaga cada 3 segundos. La especie Y cada 3 segundos y 5 centésimas. La especie Z cada 3 segundos, 0.75. Así, pero matemáticamente. Y miren que utilizan ese método para cazar a sus compañeros. Porque el macho es capaz de leer la frecuencia del encendido y el apagado. Él ve la noche llena de luces que se prenden y se apagan, que se prenden y se apagan. Entonces, ¿dónde hay una hembrita mía? Una hembrita que sea compatible conmigo, porque yo enciendo y apago mi luz cada 2.8 segundos. ¿Dónde hay una? Y él es capaz de leer en medio de la noche cuál es la luciérnaga que enciende y apaga en 2.8, no en 2.9 ni en 3. Él es capaz de leer. Y la ve y ¡pim!, se va para allá. Pero aquí hay un truco terrible que solamente lo puede explicar la maravilla y la locura de la naturaleza. Enseguida vemos eso porque es increíble.

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1: A esta hora, recuerde que quienes creen que el dinero lo hace todo, terminan haciendo todo por dinero. 16 horas, 37 minutos.

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4: En pocas palabras, la poesía dijo:
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0: sigue con ustedes, Ramiro Díez.
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2: No, esto es verdaderamente impresionante con las luciérnagas. Imaginemos esto, que una luciérnaga emite una luz cada 2.8 segundos, la otra, otra especie distinta, cada 3 segundos, la otra cada 3.2, así por el estilo, ¿no? Y sucede que hay una luciérnaga que es caníbal, una luciérnaga que es no solo caníbal, sino políglota. Entonces, esa luciérnaga lo que hace es que imita la frecuencia de otras luciérnagas y empieza a alumbrar con una frecuencia X, y el macho la ve en la oscuridad y dice, ah, ese aviso lumínico lo identifico porque es la misma frecuencia de las hembritas de mi especie, y va y le cae a la luciérnaga, y cuando le cae, la luciérnaga voltea la cabeza y le arranca la cabeza al macho de un solo mordisco. Y se lo come. Es una luciérnaga que es capaz de hablar todos los demás idiomas de las otras luciérnagas. Es capaz de decir, bueno, mi frecuencia lumínica será cada 3.7 segundos. Y no se equivoca, no se equivoca. Eso es una verdadera maravilla, un misterio de un insecto pequeñito. ¿De qué manera le funciona el cerebro? ¿Qué es lo que tiene para que logre ese prodigio? Bueno, vayamos con música y cerramos ese tema.

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Cerramos este tema con un comentario acerca de las luciérnagas, porque es verdaderamente curioso. Hay una especie de luciérnagas en Tailandia donde todas, miren esto, todas las luciérnagas en el bosque, y el bosque no es un pedacito así de del tamaño de una cancha de fútbol, no, es gigante, gigante. Puede ser como un barrio de Quito. Esa especie de luciérnagas que habita ahí emiten todas la misma luz en el mismo instante, como si estuvieran conectadas. Imagínense que hoy, en este momento, a la misma hora, tuviéramos a 1 millón de personas en todo el territorio ecuatoriano diciendo: hoy es viernes 29 de mayo, todos a la vez. ¿Cómo? ¿Cómo lo hacemos? ¿Cómo nos comunicamos? Una luciérnaga, bueno, que lo tiene la otra a los 2 metros o a los 3, entiendo, pero si la otra está a 1 kilómetro, ¿dónde? ¿Cómo se van a comunicar? Entonces, esto es un prodigio de la naturaleza que los etólogos no han podido dilucidar. ¿De qué manera están conectadas? Para que en un área gigantesca, tan grande como un barrio de Quito, en la noche, visto desde un avión, visto desde un dron, todas las luciérnagas a la vez, que son millones, hagan chuc, chuc, chuc, chuc, en el mismo instante. ¿Cómo hacen? ¿Cómo se comunican? ¿Cómo coordinan? Esto parece ser más complicado de la cuenta. Espero que nadie se ofenda con esto, pero leía esto en un libro de Vitus Droscher, un etólogo alemán, y él decía que, de idéntica manera, las mujeres, cuando están reunidas en un mismo grupo, en un grupo grande, tienen la tendencia a experimentar el periodo menstrual, si no en el mismo día, con 2 o 3 días de diferencia. Por ejemplo, encuentran una fábrica de obreras, donde hay 150 mujeres ahí trabajando, y pasado un tiempo, todas empiezan a armonizar sus periodos menstruales. Todas. Es curioso, ¿no? Bueno, pero esto lo señala Vitus Droscher y dice, de idéntica manera, no tenemos explicación al respecto. Ahora sí, vayamos con música y volvemos.

0: A esta hora, recuerde que dar ejemplo no es la principal manera de influir sobre los demás. Es la única. 16 horas, 57 minutos.
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5: Mujer de arena, tu piel encierra sombras y divinos infiernos.
0: En pocas palabras, la poesía dijo:
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0: Adieu.
1: Tiene que existir alguna luz entre la noche más espesa. Algún país desconocido donde no exista la tristeza. Esa luz, ese país, está dentro de usted. 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

0: Bueno, una misma oyente nos plantea dos posibilidades. Dice, la primera es, ¿por qué no hace usted un programa solamente de música? Me dice ella, no quiere decir sin hablar, no, sino explicando cuáles son las canciones que le gustan y por qué. Porque dice que le gusta mucho la música que ponemos aquí en el programa, la música que nos entrega Giovanni, que nos entrega Vinicio. Tiene toda la razón, hay canciones que están llenas, llenas de historia. Hay canciones que, bueno, es una pena, están en inglés o en francés o en italiano, qué sé yo. Y bueno, habría que hacer una traducción para la gente que no conoce estos idiomas. Por ejemplo, había una canción por ahí en griego que a mí me enloquecía, ¿eh? Y yo decía, esta canción tiene que ser de lo más extraordinario del mundo en términos de letras, yo no sé nada de griego. Y estuve averiguando y cuando supe la traducción me decepcionó completamente. Creo que Giovanni conoce una canción en griego que me gusta mucho, ¿no? Bueno, ahí la buscamos en un ratito. Pero bueno, esa es una opción. Un día, por lo menos una vez al mes, decir, bueno, estas son las canciones que me gustan y por qué, y de estos cantantes. Hay unas canciones que son intensas, intensas. En estos días estaba escuchando un tango que me conmovió profundamente. Es de los tangos más intensos y dolorosos que uno se pueda llegar a imaginar. Bueno, y así hay canciones de muchos géneros, en muchos idiomas. Podemos hacer eso en primer lugar. Y la misma oyente nos dice, ¿cuál fue el papel de Charles Darwin? No, bueno. ¿Cuál fue el papel de Charles Darwin en el socialismo soviético? Bueno, enseguida comento eso porque es una pregunta muy curiosa.
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Nos pregunta esta muy apreciada oyente, ¿cuál fue el papel de Charles Darwin en la revolución socialista soviética? ¿No? Pues obviamente ninguno, porque Charles Darwin no vivió la revolución socialista soviética. Quizás usted haga referencia al papel de la teoría de la evolución en las discusiones que se dieron en la Unión Soviética en aquel entonces. Aquí hay algo verdaderamente interesante, y es que hay una división entre un personaje científico que se llamó Lamarck, no recuerdo su nombre completo, y Charles Darwin, ambos evolucionistas. Pero había una gran diferencia. Lamarck decía que los caracteres se podían adquirir y se podían transmitir. Imaginemos que tenemos unas vacas, y entonces a las vacas les cortamos a todas la oreja derecha. Chuc, chuc, chuc. Entonces, cuando nazcan, en una segunda, tercera, cuarta, quinta generación, empezarán a nacer vaquitas que carecen de la oreja derecha. Esa es la teoría de Lamarck. Es decir, los cambios son adquiridos por determinadas particularidades. Entonces Lamarck decía, ¿por qué las jirafas tienen el cuello largo? Bueno, pues porque hubo una jirafa que estiró el cuello para alcanzar las ramas y las hojas, y la hija hizo lo mismo, y así, y así, y así. Entonces todas se transmitieron esa característica. Charles Darwin decía, no señor, está equivocado. Los cambios provienen de otra cosa muy distinta. Provienen de una variación aleatoria. En algún momento nace un animal con el cuello largo, ¡shock! Por alguna razón, hay una mutación genética, nace el animal con el cuello largo y encuentra ese animal que tiene ventajas comparativas sobre las otras jirafas de cuello corto, porque podía alcanzar las ramas más altas y podía alimentar mejor. Entonces, como tenía esa ventaja comparativa, pudo tener críos, pero ya eso había sido un cambio genético, ¿eh? Entonces pudo tener críos y los críos heredaron esa condición genética. En algún momento apareció un animal con rayas blancas y negras, ¿ah? Y ese cambio genético hizo que la cebra se mimetizara mejor en medio de las ramas y de las hojas largas y qué sé yo. Y entonces ella transmitió ese gen de rayas blancas y negras a las otras especies. Imaginemos que en algún momento ha nacido un orangután con un tercer ojo en la parte de atrás, ¿ya? Pero hace un millón de años. Entonces, ese orangután habría tenido más ventajas que los otros orangutanes, porque habría podido ver en 360 grados y hubiera podido ver a sus enemigos. Entonces se hubiera podido reproducir mejor y hubiera tenido más hijos con ese tercer ojo en la parte posterior de la cabeza. ¿Ya? De esa manera se transmiten las condiciones por una mutación genética, no por un cambio. Porque yo puedo entrenar todos los días pesas y pesas y pesas y pesas, y el hecho de que yo después tenga hijos no quiere decir que esos hijos van a ser físico-culturistas, no, de ninguna manera. Pero alrededor de esto hubo una discusión en la Unión Soviética, enseguida lo vemos.

Rápidamente, la teoría de Lamarck dice, si usted induce un cambio en un ser vivo, finalmente los hijos o los nietos y los tataranietos algún día tendrán ese cambio. Entonces, si le cortamos la oreja a una vaquita, algún día todas las vaquitas nacerán sin esa oreja. Eso es lo que opinaba Lamarck. En cambio, Charles Darwin decía, no, aquí hay un problema, y es que cuando se presenta un cambio espontáneo y accidental en una especie, y ese cambio tiene una ventaja comparativa frente a otros, frente a los anteriores, esa ventaja comparativa se transmite. Eso es todo. Eso es todo. Apareció un animalito que era capaz de mover las alas y de volar y de escaparse de los demás, transmitió esa condición a las otras animales. Apareció un animalito, una lechuza, que de noche parecía un tronco de árbol y pasaba inadvertido y nadie la podía cazar, esa condición favoreció a las otras lechuzas. Por eso, en el Polo Norte también nacen zorros negros y nacen osos negros. Pero cuando nace un oso negro o un zorro negro, el zorro negro no puede cazar porque no se puede mimetizar. Y si aparece un oso negro, nacen osos negros, ese oso negro se muere de hambre y no puede dejar sus genes porque lo identifican inmediatamente. Bueno, de idéntica manera, las características adquiridas por medios artificiales no son transmisibles. Esto significó una discusión en el comité del Partido Comunista de la Unión Soviética, yo no sé en qué año, por allá en los años 20, y hay una historia muy curiosa que la quiero compartir en un momento.

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1: A esta hora, recuerde que la mujer no se mide de los pies a la cabeza, sino del corazón al infinito. 17 horas, 27 minutos.
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Bueno, rápidamente cerramos esto. Hubo en la Unión Soviética, en su momento, por allá en los años 20, una feroz discusión en la que participó también activamente Stalin, porque él decía, bueno, los hijos de los comunistas ya tendrán, decía Stalin, que no sabía nada de genética, ya tendrán esa información genética. Entonces los hijos de los comunistas serán comunistas. Y los nietos, cada día, más comunistas. Así que bueno, esa era la idea que tenía. Esa era la idea que tenía Stalin. Y era la idea que tenía un famoso científico soviético ruso que se llamó Lysenko, creo que era Vladimir, pero bueno, no importa. Lysenko era inclusive el presidente de la Academia de Ciencias de la URSS. Entonces, la discusión fue esta. Las características adquiridas son heredables. Si usted es comunista, su hijo será comunista genéticamente. Y ponían el ejemplo aquel. Si pudiéramos cortar las orejas a las vaquillas, algún día nacerían vaquillas sin orejas. Entonces, alguien en plena sesión de la Academia de Ciencias de la URSS le preguntó a Lysenko, que era el presidente. Le dijo, bueno, entonces, si cortamos las orejas a las vaquillas, nacerán algún día vaquillas sin orejas. ¿Me puede explicar usted, doctor Lysenko, por qué las niñas rusas siguen naciendo vírgenes? Si nacen de mujeres que obviamente no son vírgenes. ¿Por qué las niñas siguen naciendo vírgenes? ¿Ah? ¿Y por qué a los judíos les tienen que cortar el prepucio? Si a todos los niños les han cortado el prepucio. ¿Y por qué las niñas siguen naciendo vírgenes? ¿Se da cuenta? ¿Se da cuenta que una característica adquirida, si no es genética, una característica adquirida no se hereda? Usted se puede pintar el cabello de rubio 1,000,000 de veces. Pero si usted es moreno y su esposo es moreno, sus hijos van a nacer morenos y con el pelo negro. Bueno, hasta ahí. Así que Darwin no es que haya tenido ninguna participación en ningún debate de la URSS, pero su teoría sí fue objeto de discusión, en su momento.

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No, estos dos temas son verdaderamente temas peso pesado. Los cátaros y los caballeros templarios. Ambos temas son verdaderamente duros. Prefiero... No habría tiempo para exponer ni los cátaros ni los templarios, porque son temas un poquitín extensos, que exigen por lo menos 4 o 5 comentarios cada uno de ellos. Prefiero una pausa musical mientras miro otro tema por ustedes propuesto.

Muy bien, eso. Gracias, gracias, John. Le dije a John que me buscara algo de Juan Sebastián Bach. Perfecto. Alguien me dice que por qué no dedico algunos programas a músicos también. Puedo contar cosas de músicos, pero la verdad es que puedo contar de sus vidas, pero me da mucho trabajo hablar de sus estilos musicales y sus perfiles armónicos y cosas de esas, porque yo no tengo, lamentablemente, y me avergüenza decirlo, no tengo una formación musical. No. Pero pues, sí me gustan las biografías de los músicos, sí. Y he leído algunas. Uy, qué personajes. Bueno, en todo caso me dicen, ¿por qué no habla de los músicos, por ejemplo, de Juan Sebastián Bach? ¿Tuvo o no tuvo hijos? Que sí, tuvo hijos. Claro que sí, tuvo hijos y también fueron músicos famosos. De hecho, Juan Sebastián Bach pertenecía, miren esto, a la generación número 13 de músicos. La generación 13 de la familia Bach, de músicos. Era tanto el nombre de los Bach que se fijaban avisos en los palacios y en las catedrales diciendo se busca un Bach. Se busca un Bach, era se necesita un músico para dirigir tal obra, para que dirija la capilla, para que dirija la orquesta. Se necesita un Bach. Así de simple. Él tuvo no sé cuántos hijos, pero inclusive cada uno de ellos fue verdaderamente famoso. Ahora hay algo curioso, y es que para los que saben de música, lo estamos escuchando al fondo. ¿Ya? Para los que saben de música, no para los que nos gusta la música, sino que realmente para los que saben de música, Juan Sebastián Bach es el músico. Es inigualable, es incomparable, es insuperable. Juan Sebastián Bach. Ahora, curiosamente, admirado también por los demás músicos. Admirado y reconocido, que a veces hay muchos celos. Pero en alemán, Bach quiere decir arroyo. Y Beethoven, otro grande, monumental, extraordinario, decía... Juan Sebastián Bach no es Bach. Juan Sebastián Bach es un océano. Él no es un arroyo, él es un océano. Y todos los músicos, decía Beethoven, todos los músicos hemos bebido de él. Y no solamente hemos bebido de su océano, sino que hemos navegado y hemos aprendido a navegar en su riqueza musical. Y decía Bach, decía Beethoven de Bach, que la perfección musical de Bach sigue llenando los corazones de los músicos y de todo aquel que a él se acerca. ¿Puedo contar la vida de Bach en algún momento? Claro que sí, la vida de muchos otros músicos con existencias apasionantes, pero... Por ejemplo, yo tengo un primo, lo tengo que comentar acá. Tengo un primo que es músico y a veces estamos hablando del clima en Quito, ¿ah? O de la guerra en Irán o donde cualquier cosa. Y se queda así mirando al techo y dice, ¡ay, esa fuga, ¿no? Esa fuga, ¿no? Y yo digo, ¿de qué me estás hablando? No, me estaba acordando de la fuga... de Juan Sebastián Bach. Bueno, él es así, ¿no? Está hablando de fútbol y de repente ¡paf! se le mete Bach en medio de la conversación y ya se olvida de todo, porque él es un músico, pero ya enfermo con este mundo del pentagrama, y Bach termina por seducirlo. Vamos a hablar de Bach y de otros músicos la próxima semana, por lo menos pasando un programa o dos. Vayamos con música y volvemos para cerrar.

0: Esto ha sido todo por hoy en esta tarde de viernes, viernes 29 de mayo. Al doctor Giovanni Córdoba en controles, gracias. Al doctor Vinicio Soria, que lo antecedió en ese trabajo. Muchísimas gracias a nuestros gentiles, inteligentes, leales, auspiciantes. Gracias por creer que la radio puede y debe llegar con calidad y calidez. A todos ustedes, fuerte abrazo, cuídense mucho, los quiero y hasta el próximo lunes. 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
2: 17:57.
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14: Petroecuador marcó un hito para la seguridad energética del Ecuador al concluir las variantes del SOTE y del poliducto Shushufindi-Quito en la provincia de Napo. Las nuevas estructuras fueron construidas para enfrentar la erosión del río Quijos y garantizar el transporte seguro de petróleo, combustibles y gas. La obra asegura la continuidad operativa de una infraestructura estratégica para el abastecimiento nacional y el desarrollo del país.
13: Hasta aquí su microinformativo de esta hora.
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0: Buenas tardes. Bienvenidos a Impacto Informativo en este viernes 29 de mayo. Mi nombre es Edgar Vázquez, le agradezco de antemano su gentil sintonía. 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
16: Saludamos en nuestros estudios al sociólogo y analista político Simón Ordóñez. Simón, gracias por estar con nosotros. Las redes sociales a veces, son un indicativo en el mundo contemporáneo de cuál es la situación política. Las redes hoy más que nunca muestran un feroz enfrentamiento entre la oposición y quienes respaldan el régimen de Daniel Noboa. Seguramente has visto lo que está pasando, lo que se dice. ¿Cómo evalúas todo esto? Bienvenido.
17: Gracias, Edgar, por la invitación. Un saludo para toda tu audiencia. El tema de las redes sociales es realmente complejo, ¿no? Porque por un lado se produce, digamos, un amplio proceso democratizador al dar voz a la ciudadanía en general, ¿no es cierto? Hacer que todo el mundo se entere de lo que está pasando, que todo el mundo pueda opinar sobre política, sobre diversas coyunturas.
16: Porque hay ciertas cuentas que son automáticas.
17: Claro, tienes los, ahí los bots, claro. Tienes toda esta cosa. Digamos, también es una fuente importante de manipulación, ¿no? Creo que ahí, por ejemplo, es muy importante que, y creo que las empresas que trabajan haciendo análisis de redes y haciendo proyecciones políticas a través de redes, por ejemplo, no toman en cuenta, aunque es uno de los medios más importantes, no toman en cuenta a X o a Twitter, por ejemplo, ¿no? Cuando haces una proyección a largo plazo, por ejemplo, del estado de ánimo de una población, porque en Twitter o en X, digamos, básicamente están las personas que están como más interesadas en el mundo político, ¿no? En cambio, en redes como Facebook o como
16: es más
17: Instagram,
16: amplio el tema,
17: es
16: ¿no?
17: mucho más amplio. Y ahí sí, un poco, digamos, es lo que llaman, es más orgánico, digamos, y es bastante más real. Funcionan un poco menos estos bots o estas plataformas o estos centros de producción de información, etcétera.
16: Pero ahí tú puedes advertir si esta crispación actual.
17: Sí, yo creo que se advierte, ¿no es cierto? Se advierte en Facebook, se advierte en las otras redes, ¿no es cierto? Un nivel altísimo de polarización, ¿no es cierto? Digamos, continuamente se están insultando básicamente entre los grupos correístas y los grupos novoístas, se están insultando permanentemente y pocas veces hay o se encuentran muy pocas voces sensatas en las redes sociales, voces que, digamos, hagan apreciaciones, digamos, más objetivas, menos viscerales, ¿no? Pero se advierte esto, ¿no es cierto? Creo que además ahí tanto el gobierno actual como el correísmo, sobre todo estos dos grupos que nos tienen tan polarizados, ¿no es cierto? Tienen también sus equipos de trabajo mandando, digamos, información, muchas veces información falsa, ¿no? Y ahí dependemos mucho los que accedemos a redes, dependemos mucho de ser lo suficientemente perspicaces, inteligentes y tratar de encontrar, digamos, en medio de toda esa avalancha de información, tratar de encontrar estas voces sensatas, ¿no?
16: Pero ¿cómo se prescinde en el análisis político de las redes sociales? O, mejor dicho, ¿cómo se hace el análisis político? ¿Cuáles son sus variables? Entendemos que hay una polarización. En la oposición política al gobierno, o para la oposición política al gobierno, no sirve para nada, no hace nada bueno, le han dicho que es fascista. Bueno, ¿hasta qué punto es válido todo lo que está planteando?
17: Bueno, eso te digo, ¿no es cierto? No todo es válido. O sea, no todo es válido porque además en las redes, ya te digo, hay mucha visceralidad, ¿no? Y por otro lado, creo que las redes, debido al algoritmo, ¿no es cierto?, tienden a fortalecer lo que los psicólogos cognitivos llaman el sesgo de confirmación y también el sesgo de disponibilidad. El sesgo de confirmación es, te llega básicamente información o te llegan, digamos, posteos, etcétera, de aquellos a los que les pusiste me gusta o a aquellos a los que le ves recurrentemente sus publicaciones. Entonces, incluso a veces te tiende a distorsionar la idea que te estás haciendo de la realidad porque lees básicamente a los que piensan como tú, ¿no? Entonces, normalmente eso hace que puedas equivocarte muy fuertemente sobre lo que realmente está pasando, ¿no? Por eso, en cambio, estas empresas que hacen un análisis, que logran separar lo que es comunicación orgánica de lo que son bots, de lo que es pagados, que además, digamos, miran muchas fuentes, logran efectivamente más o menos tener una idea más clara de lo que está pasando en la política y, obviamente, creo que los gobiernos, los partidos políticos se retroalimentan de lo que ahí está diciendo.
18: Y claro, hay las encuestas, pero no es que se hagan encuestas todo el tiempo.
17: Claro.
18: Hay
17: claro.
18: Dos encuestas que todavía recordamos los resultados porque se publicaron hace muy poco. Comunicaliza habla de que el gobierno tiene 45% de aceptación y la otra es del CIES, que dice que el gobierno tiene 25% de aceptación, de aprobación, etcétera. En realidad es hay una diferencia notable, pues 20 puntos.
17: Sí, a ver, ahí puede ocurrir varias cosas, ¿no? Una es que una de estas empresas, o quizás ambas, están manipulando los datos, ¿no? Y los datos se lo puede manipular tranquilamente a través de manipular la muestra, a través de manipular las preguntas, y a veces las encuestas pueden servir más bien para posicionar determinadas posiciones políticas, valga la redundancia, ¿no es cierto?, para hacer, digamos, los que creen en Noboa, digamos, estarán contentos sabiendo que todavía tiene un 40-45% de aceptación, y quienes detestan a Noboa estarán felices
18: con el 25%.
17: El 25%.
18: Claro.
17: Ambos grupos van a pensar que esas encuestas están diciendo la verdad y posiblemente ninguna lo esté haciendo. El CIES, recuérdame, ¿de quién quién dirige esta encuestadora?
18: No tengo el dato al momento.
17: Ya. Me parece que, digamos, intuitivamente, por lo que he visto,
18: Tatiana Larrea es referente del CIES.
17: Bueno, Tatiana, que es una buena amiga, pero es una, digamos, ella, pareja de quien fue secretario del correísmo, ¿no es cierto? Y, digamos, ha sido una pieza fundamental de la comunicación correísta, pues, ¿no? Ella fue una encuestadora del gobierno de Correa y entiendo que la posición de ella se refleja claramente en los datos que está proporcionando. Yo creo, sin embargo, cruzando varias encuestas, que el gobierno de Noboa debe estar con alrededor del 35-40% de aceptación. Por ahí me parece que es lo que, si uno cruza varias encuestas, es más o menos lo que es real, ¿no?
18: Un poco el centro de la discusión, o por lo menos entendiendo pues el resentimiento de la oposición, del correísmo en específico, es que ellos le acusan a Noboa de haber eliminado a la oposición. A ellos, por supuesto, el sistema electoral pues les ha dejado fuera, ¿no? Y adjudican de que el sistema electoral está cooptado por el gobierno. Lo que sí es muy claro, y ahí sí hay una acción muy directa de ADN de Daniel Noboa, es que en la Asamblea sí han sido reducidos a la mínima expresión. Entonces, claro, hay, obvio que no están de acuerdo con eso, y por eso su reclamo, su acción política de oposición a ultranza. Ahora, ¿esto de ultranza está bien? ¿O es una característica de la política nacional?
17: A ver, justamente ayer leía un artículo que circuló bastante, un artículo de Juan Carlos Calderón, ¿no?, en donde se refería a la intervención de estos tres asambleístas que fueron a Washington a hablar con la CIDH, ¿no es cierto? Esa institución a la que tanto habían despreciado los correístas, ¿no?
18: En su gobierno.
17: En su gobierno. Entonces, es explicable este resentimiento, es explicable, pero lamentablemente lo que sí está ocurriendo es que Noboa sí tiene muchos parecidos en su forma de actuar con el correísmo. No digo que sean exactamente lo mismo, pero sí hay parecidos, digamos, por ejemplo, esta idea de tener controlados casi todos los, digamos, las distintas funciones del Estado. Tienen control absoluto sobre la Asamblea, tenía el control sobre la Judicatura, el control sobre el Fiscal General, el control sobre la Contraloría, etcétera, ¿no? Entonces, lamentablemente, al reproducir las mismas prácticas que tenía Correa, no se convierte en una alternativa al correísmo. Y de lo que queríamos salir los ecuatorianos, y muchos de los ecuatorianos queremos salir, es justamente del correísmo y del Estado autoritario y corrupto que se forjó en esos tiempos, ¿no? Entonces, repitiendo las mismas prácticas, la posibilidad de salir de eso se ve seriamente cuestionada, ¿no?
18: Bueno, pero ahí hay algunas teorías al respecto, ¿no? Probablemente quien no siguió el ideario correísta o el manual correísta fue Guillermo Lasso y fue Lenín Moreno, pero especialmente Guillermo Lasso. Y vean en qué terminó, pues.
17: Bueno, pero ahí hay varias cosas. A ver, Lenín Moreno, por ejemplo, con todos los peros que uno le pueda poner, ¿cierto? Pero Lenín Moreno creo que es un presidente que será recordado con gratitud dentro de pocos años.
18: Por el viraje, ¿no?
17: Porque es quien realmente permite salir parcialmente del correísmo. Y salir además en términos bastante democráticos. Lenín Moreno, pese a todo, acabó su periodo, ¿no? Logró además revertir y poner contra las cuerdas al correísmo cuando Rafael Correa todavía estaba aquí, cuando tenían el manejo de la Corte Constitucional, cuando todavía tenían la Fiscalía, cuando tenían una gran cantidad de diputados, cuando tenían gobiernos locales. Ah,
18: estando él aquí, es decir, le ganaron una consulta popular.
17: Le ganaron aquí la consulta popular. O sea, fue en términos reales, es un hecho extraordinario y que deberá ser incluso estudiado. Creo que más bien, de alguna forma, Lenín Moreno, él sí le entrega la mesa servida a Guillermo Lasso. Y creo que a Guillermo Lasso, digamos, sí fue, sin duda fue un demócrata, ¿no es cierto? Pero creo que no por ser demócrata tienes que dejar de actuar con cierta firmeza en ciertos aspectos. Y creo que en eso a Guillermo Lasso le faltó. O sea, no necesitas irte por sobre las leyes, irte por sobre la Constitución, acaparar todos los poderes para democratizar un país. El propio caso de Lenín Moreno fue una prueba de eso, ¿no? Guillermo Lasso actuó demasiado, fue muy pusilánime, si es que se quiere, en su gobierno, y por eso termina como terminó. Y mira, yo dije en alguna entrevista que tuve en ese tiempo, yo creía una vez,

0: todavía estamos viviendo, ¿no? Desde el crimen de Villavicencio, digamos, que se da en esa época y que transforma todo el escenario político, y que aparece de la nada prácticamente, porque antes del asesinato de Villavicencio, ¿no es cierto?, Noboa, y antes del debate incluso, tenía 3 o 4%. Él estaba pensando seguramente en la candidatura para el año 2029.
1: Eso dijo.
0: Exactamente, ¿no? Entonces le cae la presidencia, empieza a improvisar mucho, y por ciertas características personales y de su grupo, entonces tiene esta forma de ensimismamiento que la demostró desde el primer día que ganó las elecciones, ¿no? Cuando recibió su triunfo metido con su grupo de amigos en su finca de Olón, ¿no? Entonces, desde ahí, digamos, dio signos preocupantes, digamos, de una desvinculación con las necesidades de la sociedad. El tipo de gabinete que puso, lleno de muchachos excesivamente jóvenes, y a veces sí es necesario gente joven, hay gente brillante, etcétera, pero un gobierno que no se alimente también de políticos con experiencia, de gente con que tenga un nivel de conocimiento sobre el manejo del Estado, que tenga más sabiduría, etcétera, digamos, sin eso un gobierno no es nada, ¿no?
1: Pero en las condiciones en que está el correísmo actualmente, sin embargo, fíjate que después del 24 de mayo, Rafael Correa plantea la revocatoria del mandato,
0: claro,
1: de Daniel Noboa. Aparentemente se cumplen pues los plazos. Es decir, empujar a un escenario parecido al de Guillermo Lasso.
0: Claro, creo que...
1: Porque la revocatoria de Lasso la persiguieron desde enseguida que se acabó su campaña de vacunación.
0: El correísmo ha actuado así siempre, y en general la izquierda actúa así. O sea, si la izquierda no gana elecciones, inmediatamente trata de tumbar al presidente.
1: Bueno, los socialcristianos también.
0: Pero mucho más te digo en la izquierda. El caso, por ejemplo, de lo que está ocurriendo este momento en Bolivia, ¿no? Están queriendo tumbar a Rodrigo Paz. Exactamente. No tiene ni 6 meses de gobierno.
1: Menos,
0: ¿no es cierto?
1: Así es.
0: Entonces, esta mafia ligada a Evo Morales, ¿no es cierto?, que además tienen una capacidad de movilización importante, no son ni demasiados, ¿no? Pero con... Lenin ya decía, con mil... Lenin, ahora me refiero a
1: no Moreno.
0: A Vladimir Ilich. No, Lenin ya decía, con 1000 o 1500 revolucionarios profesionales, tú puedes caotizar un país y hacer la revolución. Entonces, si vos tienes, digamos, unos cuantos grupos de 50, 100 personas en cada uno de estos grupos que están cortando las arterias principales de un país, puedes terminar tumbando un gobierno si es que ese gobierno no actúa con firmeza y con fuerza como se tiene que actuar.
1: Quizá eso se quería que suceda en septiembre pasado.
0: Posiblemente. O sea, el correísmo va a jugar esa carta. No creo esta vez que tenga la fuerza suficiente
1: como para hacerlo. Firmas.
0: Claro. Firmas, ¿no? Fuerza. Creo que en la asamblea hay mayoría de ADN, ¿no es cierto? Pero tampoco tiene, creo que, el apoyo popular como para hacerlo. Correa está, digamos, a mí ya me parece un tipo que me causa entre chiste y un poco de pena. A ratos también me da iras, ¿no es cierto?, ver que un tipo que está medio enfermo, digamos, pasa obsesionado, queriendo volver al poder. Es como que le quitaron aquello con lo que soñó toda su vida, ¿no? Es tener poder codearse con...
1: Pero ya lo tuvo, fueron 10 años.
0: Ya lo tuvo, 10 años, pero seguramente se acostumbró. Acuérdate que ellos hablaban de una constitución para 300 años. Él pensó seguramente que después de los 4 años de Lenin Moreno, que además en el plan inicial de ellos no eran 4 años de Lenin Moreno, eran 6 meses de Lenin Moreno, 3 años y medio de Glass y después la vuelta de Correa, ¿no? Ese era el plan inicial. Eso les falló porque Lenin Moreno desmonta toda
1: esta
0: cosa.
1: No se dejó.
0: No se dejó, se quedó los 4 años, los desarticuló y por eso le odian tanto.
1: Pero con él sí hay odio, ¿no? Fíjate lo que pasó con esa señora que le reclamó en la propia corte.
0: No, o sea, creo que no hay tipo al que odien más los correístas que a Lenin Moreno, ¿no? Es lo que pasa además en toda secta, ¿no? Toda secta

0: termina odiando a aquel que es hereje o reformador, digamos, ¿no? Entonces, es los primeros en ir a la hoguera, digamos, o a la hoguera virtual en este caso, son aquellos que supuestamente han traicionado al proyecto, ¿no? Y Lenin Moreno es eso.
1: Gracias, tu lectura de la coyuntura, Simón. Muchas gracias por esta charla.
0: Gracias. Una buena noche.
1: Estuvo con nosotros el sociólogo y analista político Simón Ordóñez.
2: Hacemos una pausa y ya regresamos con Edgar Vázquez en Impacto Informativo.
3: Horas 18:24.
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0: 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Saludamos a través de la vía virtual a nuestro siguiente invitado. Se trata del director ejecutivo de Constructores Positivos, Gandhi Burbano. Gandhi, buenas noches, gracias la oportunidad. El gobierno promociona sus planes de vivienda, Credicasa, Mitimiti, etcétera. ¿Cuál ha sido la recepción en el sector de la construcción? ¿Cómo ha impulsado este sector? Bienvenido, buenas noches.
1: Buenas noches, Edgar. Muchas gracias por la oportunidad de dirigirme a este público y a ustedes en general. Bueno, muy esperanzadora, pues la verdad es que han sido unos números muy optimistas los que se han venido obteniendo luego de haber pasado varios años en un proceso de ralentización del sector de la construcción. Como usted sabe, antes de la pandemia, con la pandemia pues se agravó la situación y de ahí en adelante ha sido un conjunto de años bastante complicados para este sector, pero a raíz del año anterior, pues esto ha venido dando un giro positivo en la curva de crecimiento del sector de la construcción, al punto de que el primer trimestre del año 2026 hay un crecimiento de 20% del sector de la construcción respecto del mismo periodo del año anterior. Eso demuestra que efectivamente hay buenos resultados.
0: La dinámica no solamente se da a nivel de los interesados, es decir, quienes se endeudan, ¿verdad?, con el sistema financiero, con el BIES, para tener su solución habitacional. ¿Cuál ha sido la operatividad con arquitectos y los empresarios de la construcción?
1: Bueno, yo creo que es importante ir esquematizando toda una serie de acciones que desde el Ejecutivo se han venido incrementando, desde la devolución del IVA que se generó en diciembre del 2023 y aplicó al 2024. Eso fue una medida muy importante que, de alguna manera, a pesar de que sí hubieron algunos problemas al inicio en la devolución del IVA, ayudó, de alguna manera, a mejorar esos flujos. Posteriormente a eso, el retanqueo del programa para vivienda de interés social, de vivienda de interés público, denominado Mitimiti, no solamente que se inyectaron $600 millones en recursos, sino que también se hicieron algunos ajustes, como el plazo a 30 años. Eso evidentemente ayuda a reducir esa tasa del crédito, esa cuota del crédito, a efectos de que sea inclusive en muchos casos mejor que un canon de arrendamiento. Y evidentemente la entrada del BIES, que es un actor clave, que históricamente ha marcado un hito importante en el otorgamiento de créditos hipotecarios, empieza a jugar un rol mucho más relevante con esta nueva tasa del 2.99. Entonces, Esto ha implicado que todo el sector, que los profesionales, que todos los que estamos involucrados en el sector, tratemos de acondicionar productos que cumplan con las condiciones de estas oportunidades crediticias que se están brindando en este momento, sin apartarnos tampoco del reconocimiento y de la sinergia que existe con la banca privada en los créditos que no son destinados a vivienda social o de interés público, los denominados inmobiliarios, que son un poquito más altos, pero que de alguna manera todo ese aparataje, toda esa difusión ha empujado a todo el sector, a toda la dinámica del sector a moverse, a construir. Entonces eso es muy alentador y muy motivante, la verdad.
0: Resaltemos el hecho de que se están dando estas operaciones crediticias, se está ofreciendo vivienda, hay una demanda que, como usted señalaba, desde hace algunos años no tuvo estas oportunidades. No hubo estas oportunidades para tener pues la solución habitacional, la casa propia.
1: Claro, mire, aquí hay algunos temas. Yo creo que el producto este para la vivienda de interés social y pública ya tiene algunos años, ya marcaba ese ritmo. Sin embargo, no crecía con la vehemencia que debería haber crecido. De hecho, actualmente representa el 18% del volumen general de cartera de hipotecario. Y eso ya es un tema positivo, porque antes estaba alrededor del 14%, 13%, y siempre así en esos rubros oscilaba. Ahora ya se posicionó en un 18%. Eso es bueno, para empezar. Eso es muy bueno. Ahora, sí hay que evaluar con seriedad que hay muchos actores de la economía, muchos sujetos de crédito que todavía no están calificando los créditos, sobre todo los que van a niveles de socioeconómicos un poquito más medios para abajo. Entonces, ese sí es un problema. Uno, por sobreendeudamiento, que sí hay, y muchos de ese sobreendeudamiento causado por, en el caso del BIES, por el mismo BIES, por la cantidad de crédito quirografario que se está entregando, las relaciones de 10 a 1, es decir, por cada dólar que se pone en crédito hipotecario se están entregando 10 dólares de crédito quirografario. Eso lo que provoca es un sobreendeudamiento en esa base de potenciales clientes y de alguna manera desnaturalización del crédito quirografario, que es destinado a emergencias y no a gastos suntuarios, como lo que está sucediendo. Eso sí es un tema que se necesita fortalecer, los canales de información, de educación financiera, etcétera. Y por el otro lado también hay una gran base de sujetos de crédito que no reportan ingresos. No es que no los tienen, es que no los reportan. Son profesionales independientes, los famosos nómadas digitales, entre otras actividades, que no es que no tienen ingresos, sino que no reportan, los microempresarios. Entonces, eso sí sigue siendo invisible para el sector, pues evidentemente va a seguir creciendo lentamente. Ahí hay que atacar. Pero como usted bien lo señala, ahora hay buenas oportunidades. Esta es una buena oportunidad para que todo ese cúmulo de personas se empiecen a formalizar, empiecen a generar, aprovechar estas oportunidades. Eso es un tema muy importante. El país está mostrando algunas condiciones interesantes desde el punto de vista económico. Inclusive el tema de las remesas de los migrantes está, el año pasado cerró con casi 8,000 millones en remesas. Eso, bien canalizado, es un gran músculo financiero para el país. Y hay que canalizarlo hacia actividades que generen valor, no hacia gasto. Eso es importante también comprender, mi querido Bernardo.
0: Estamos dialogando con el director ejecutivo de Constructores Positivos, Gandhi Burbano. Y ya se puede medir el impacto en la creación de fuentes de empleo. La construcción en ese sentido es muy fecunda y reproduce el empleo en cascada.
1: Absolutamente. Se dice que en el sector de la construcción, por cada empleo directo se generan tres empleos indirectos. Es decir, el empleo directo es el que va asociado directamente a la actividad constructiva, pero también hay actividades transversales, por ejemplo, el material de construcción o la cadena logística, el transporte, los servicios profesionales, etcétera. Entonces se va encadenando de tal manera que se dinamiza mucho la economía. Otro indicador importante es señalar que, por ejemplo, en el año 2025, versus el 2024, el empleo en la construcción sí creció en 40 mil empleos, en total, total, directos, indirectos, formales, informales, ¿no? 40 mil, pero no es un número que hay que despreciar, ¿no? Es un número importante, y lo más importante es que cuando hacemos el corte al primer trimestre del año 2026 versus el mismo periodo del año anterior, ha crecido un poco más, inclusive, un poco más, como 26 mil empleos adicionales. Eso es un factor importantísimo, ya son datos, son cifras que se pueden corroborar. Sí, nosotros lo hemos revisado en el INEC, en todos los repositorios oficiales, y esa es la situación real de lo que está sucediendo con el empleo en la construcción.
0: Cuando hablamos de la construcción hay algunos subrubros, ¿no? Estábamos hablando de las viviendas. ¿Se puede hablar, por ejemplo, de la construcción de carreteras?
1: Bueno, usted sabe, aquí hay dos grandes vertientes. Lo uno es la inversión privada, que es todo lo que es desarrollo de viviendas o actividad inmobiliaria. Por el otro lado, la obra pública. En la obra pública ya se ve que hay algunos proyectos que se van a ir ejecutando, que el Quinto Puente, el tema del museo acá en Quito y algunas cosas adicionales que se quieren ejecutar. Sin embargo, todavía es poca la inversión en obra pública, todavía falta mucho. Ahí más bien lo que hay que hacer es fomentar las alianzas público-privadas, las alianzas estratégicas, porque es la única manera de que el Estado cumpla sus objetivos de dotar de infraestructura a la ciudadanía. La ciudadanía también necesita de esa infraestructura. Nosotros desde el sector constructor estamos ávidos de servir y de establecer estas alianzas a efectos de dinamizar también esta parte. Solamente como un dato, mi querido Edgar, hace 10 años atrás, el sector de la construcción, estas dos grandes vertientes se dividían, obra pública el 70% y obra privada, digamos, o inmobiliaria el 30%. Ahora están 50-50, ¿ya? Pero es más provocado por la caída de la obra pública que por la subida de la actividad inmobiliaria. Entonces, sí es necesario que así como se ha mantenido y ahora está en un franco crecimiento, digamos, la actividad inmobiliaria también en la parte de la obra pública, a través de estas alianzas se fomente un crecimiento más sostenido, de mayor alcance, y ahí es en donde se genera más empleo todavía, Edgar.
0: Ahora, los organismos seccionales básicamente tienen a la obra pública como una de sus tareas específicas. ¿Cómo evalúa usted ese componente de los GATS dentro el crecimiento o el impulso a la construcción en el periodo?
1: Bueno, se ve, como le digo, eso se lo ve a nivel general. Desde el punto de vista de los GATS, sí hay actividad, pero todavía no hay grandes obras. O sea, yo a eso me remito. Yo voy a hablar, por ejemplo, de ejemplo acá en Quito. Nosotros tenemos el puente, el famoso puente que conecta la solución vial Guayasamín. Esta solución vial está construida solamente la mitad, falta la otra mitad. Entonces, sí hay una deuda, pero acá, por ejemplo, ya se tiene el metro, que fue doloroso presupuestariamente, pero ya está el metro y está funcionando, y funciona adecuadamente, diría yo. Desde mi punto de vista, hay que llenarlo ahora, ya está funcionando el metro. Entonces, hay que generar políticas con los GATS, con el gobierno central, para activar suelo en las cercanías de las estaciones del metro. Esa es la manera de hacer que funcione esa obra de infraestructura tan importante para la ciudad capital. Entonces, esa sí es una deuda, una articulación que hay que empatar con los GATS y también con todas las instituciones que tienen suelo público, háblese del IES, háblese del BIES, háblese de inmobiliaria, háblese del municipio, prefectura, etcétera, que tienen grandes espacios de suelo público que se puede disponer para de vivienda de social y de interés público. Ahora se puede hacer vivienda hasta $110,000, es decir, $1,200 el metro de construcción. Normalmente eso es complicado construir en un hipercentro, toca irse a las periferias, a los extramuros, como digo. Y eso no es correcto porque, lógicamente, las personas que más necesitan vivir cerca del hipercentro son las personas que acceden a ese tipo de soluciones habitacionales. Entonces, ahí hay un tema muy importante que analizar y que exigir el cumplimiento de estos GATS y también de todas las entidades que están involucradas en el desarrollo de infraestructura.
0: Retorno al tema de las viviendas o de las construcciones que servían para viviendas, pero que estaban a manos del Instituto Ecuatoriano de Seguridad Social, que en pasados años los construyó o que estableció terrenos para la construcción de edificaciones, pero que ahora están en deterioro, se están robando, ¿no es cierto? Está perdiendo esa capacidad de cumplir el objetivo para el cual fueron construidos. ¿Qué hacer con eso?
1: Hay que replantear todo. Miren, hay un tema interesante aquí que lo quiero llevar a colación y que tiene mucha relación a esto. ¿Usted se acuerda del famoso caso de los famosos fideicomisos del BIES?
0: Claro, por supuesto.
1: Que se establecieron años atrás y que muchos de esos dejaron de funcionar, dejaron de operar. Y sobre eso se ha pasado 10 años, o sea, desde que el BIES se creó prácticamente, que hay mucho suelo y muchos proyectos que están quedados, que están paralizados literalmente. Entonces, mire, ahí lo que
0: hay cuadras de cuadras de cuadras de terrenos abandonados, Gandhi.
1: Claro, por eso. Imagínese usted, y ahora ya hay una ley que se promulgó hace menos de 8 meses, que permite al BIES reactivar esos proyectos. Ya, entonces ahí es en donde hay una gran oportunidad para activar los proyectos de esta institución para generar mayor actividad. No solamente tiene que ser vivienda social, puede ser otros tipos de vivienda también, puede ser inclusive desarrollos inmobiliarios de otras características. Lo importante aquí es que ya existe un vehículo que hay que activar. Está en una parte reglamentaria, entiendo yo, pero al menos ya existe esa ley. Entonces, normativamente no hay un desenfoque en ese sentido. Esa es la manera en la que se pueden ir activando este tipo de suelos.
0: Perfecto, Gandhi, le agradezco por su punto de vista. Muchas gracias por estos minutos.
1: Gracias, Edgar, por la entrevista.
0: Gracias a usted. Fue el director ejecutivo de Constructores Positivos, Gandhi Burbano. Volvemos.
2: 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Dieciocho horas, 47 minutos.

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7: 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Nuestra última invitada en este viernes es Paula Chiriboga. Ella es coach empresarial y especialista en inteligencia emocional. Paula, buenas noches. Gracias por estar con nosotros. Mediante ley, la psicoeducación está en la malla curricular. ¿Cuál será el impacto en la escolaridad? ¿Cómo viste esto?
5: Hola Edgar, muchas gracias por este espacio y efectivamente este es un paso histórico que tenemos hoy como país, porque el empezar a trabajar desde la niñez en inteligencia emocional va a dar un resultado de generaciones con un mejor manejo de sus emociones. ¿Y esto qué les ayuda? Es a que ellos puedan ser mejores alumnos, puedan tener mejores capacidades para absorber el aprendizaje. Indiscutiblemente el impacto no solamente es en la parte educacional, sino en su vida. Van a hacer, los estudios demuestran del impacto de la inteligencia emocional dentro de la parte escolaridad, es que son niños y niñas y adolescentes que se enferman menos. Inclusive su salud mejora, sus notas académicas mejoran. Y el entrar hoy al país a hablar ya de salud mental dentro de las escuelas es un caso fenomenal.
7: Sí, sería bueno decirle a los oyentes, en primer lugar, ¿cómo nos educamos todos pues sin este tipo de aportes, en este caso legales, por un lado? Por otro lado, ¿es así de fácil? ¿Pones una ley y ya?
5: No es así de fácil, y creo que el ya haberlo puesto sobre la mesa es un paso muy importante. Ahora, ¿qué tenemos que estar vigilantes? Es que sea una implementación adecuada, que no solamente quede una ley en papel, sino que sea una ley que efectivamente comience a tener una implementación de la manera adecuada, porque veíamos, el Ecuador tiene aproximadamente 13.000 planteles fiscales públicos y cerca de 3.000 privados. Es decir, ¿qué capacidad estamos como país para tener maestros capacitados a dar esta materia nueva? Porque si bien es una materia...
7: No todos los profesores pueden hacer esto.
5: No todos. Tienen que tener estudios, capacitación en inteligencia emocional. Eso es lo que hoy estamos promoviendo. Y justo es lo que nosotros damos este aporte. Hace días atrás tuvimos una reunión en la vicepresidencia en que nosotros tenemos una metodología para implementar de manera adecuada esto dentro de los colegios. Es decir, los chicos empiezan a aprender matemáticas y sin darse cuenta, dentro de matemáticas están aprendiendo inteligencia emocional. Es una metodología ya comprobada. Nosotros tenemos la representación de Six Second, que es la red más grande de inteligencia emocional a nivel mundial, en cuales ellos ya han aplicado la inteligencia emocional en el 80% de escuelas en los Estados Unidos, en la India, en Colombia, en Perú, y en México también, de los que se me vienen a la memoria, y queremos hoy hacerlo también en Ecuador, con una metodología ya comprobada que tiene un éxito rotundo. Y como tú dices, Edgar, la ley, si bien la ley aprobada dice que quienes darán soporte serán los estudiantes los últimos años de estudio de psicología, que es un aporte importante, pero ¿qué tan preparados ellos están para dar esta contención emocional a niños con diversos casos emocionales en casa? Y son chicos que recién están aprendiendo y necesitamos, digo yo, no sé si la palabra sea dejar de ser experimento, pero quizás ya tener en algo tan importante que va al ser humano como tal, ¿qué tan capacitados estos psicólogos están para dar, o estudiantes de psicología, para dar este soporte tan necesario que marca la vida? No marca si tú mañana no pasas física o no pasas matemáticas, ok, vuelves a retomar la materia, pero acá estás yendo al ser, a la parte muy íntima de las personas, de los niños, de los adolescentes, que necesitamos justamente profesionales capacitados con un manejo emocional propio, tan adecuado para que puedan ser esa buena aporte y soporte de estos niños que el día de mañana van a ser los adultos que caminan por las calles de este país.
7: Es una materia, entendemos que tendrá un beneficio para los educandos, pero hay algunas reflexiones, porque hablamos de salud mental y eso nos conduce a la salud integral. Y eso nos recuerdan algunas imágenes terribles, pero terribles. Hace algunos días nada más, pues, un niño tratando de meter la cabeza de otro en un baño. El año pasado, una niña que le quería romper la cabeza a otra en un graderío. Un extraño ayer que lo quería matar a un estudiante a las afueras de su centro educativo. Y claro, violencia de los padres a los maestros, violencia entre estudiantes. En las casas no se descarta que haya un nivel de violencia. Entonces, fíjate, es un entramado de elementos que cuando hablamos de salud mental conspiran contra ella.
5: Y mira, Edgar, creo que a esto solamente faltaba la cereza del pastel. ¿De cuántos casos de suicidio se presentan por esta violencia?
7: Por supuesto.
5: De los mismos chicos. Y las cifras son alarmantes. Entonces, creo que la necesidad es evidente. La urgencia es de manera inmediata. Y no solamente de una aplicación dentro del área educativa, sino como sociedad. E inclusive nosotros en esta reunión que tuvimos en la vicepresidencia, se plantea el tema de hacerlo dentro de los GATS para que el trabajo entre en la parte también rural, urbana, para hacer como una implementación dentro de la sociedad como tal, para evitar justo estas situaciones. Y mira, el caso del niño que los chicos graban que le está metiendo dentro del excusado, y en vez de verlo como algo que no está bien, se ríen, graban. Hay una normalización a molestar, entre comillas, que el otro chico está sufriendo. Pero no nos olvidemos que quien... La persona que bulea es una persona que en su casa o en su lugar más íntimo, él también es violentado. Psicológicamente, quien molesta en el colegio a este nivel es alguien que él llega a su lugar educativo a desahogarse de algo que él está viviendo en casa. Entonces, por eso, esta nueva aplicación de esta materia de la malla curricular en la educación, es importante que venga a atacar no solamente a los niños con este conocimiento, a los educadores, a los profesores quienes van a implementar, sino que también vengan los padres de familia. Y la ley sí habla de que también tendrían que dar ciertas charlas y capacitaciones a los padres. Por eso es que es tan importante que se utilice una metodología que ya haya sido comprobada, que da un resultado adecuado. Porque
7: o sea, debería haber, no hay.
5: En Ecuador no se ha dado. Nosotros tenemos esta implementación que ya se ha comprobado en otros países, que efectivamente ha tenido resultados maravillosos. Y te pongo un ejemplo. En México, durante la pandemia, hay un caso de éxito que el colegio que había estado trabajando con la metodología de Six Seconds, ¿qué es lo que tuvo? Es que en pandemia la mayoría de colegios y los alumnos no recibían clases, muchos perdieron el año. Y en esta escuela, el índice de aprendizaje inclusive subió. Y las notas mejoraron. Entonces, son casos de éxito, que demuestran la implementación adecuada con casos éxitos reales. Entonces, es trabajar no solamente en el alumno, inclusive hay un caso también de una escuela en el que el trato fue solamente con autoridades, profesores y adultos y padres de familia. A los niños no se los tocó con la inteligencia emocional. Y el caso de desarrollo también fue exitoso. Porque somos los adultos quienes a nuestro alrededor somos una cascada de este conocimiento. Y la implementación debe ser, lo que nosotros estamos proponiendo es que sea padres, profesores, área administrativa de los colegios y obviamente a los niños, niñas y adolescentes, a quién está dirigido. Entonces es una entrega completa.
7: Una socialización.
5: Y yo como padre...
7: Pero debería contemplarse aquello... Para que se dé efectivamente una penetración en la malla curricular.
5: En la ley dice que tiene que tener llegar a todos estos segmentos. No recuerdo si está el área administrativa de los colegios, pero puedo decirlo, como bien tú dices, en un papel, estar escrito, pero ¿qué tan real va a suceder si tenemos 13.000 colegios y escuelas fiscales en el país? Es decir, necesitamos por lo menos 2 por colegio, mínimo. ¿Qué tan capacitados están? Entonces, es importante, por eso nosotros hemos ido y ofrecer nuestro servicio, porque ya lo hemos visto. Y creo que es importante, Edgar, que como sociedad entendamos ya la importancia de la salud mental al mirar estos casos que hoy hemos hablado de planteles educativos, pero en la calle vemos todos los días la agresión, la impulsividad. ¿Por qué? Porque nos dejamos llevar por las emociones y no nos damos de esa pausa de 6 segundos para pensar y tener una mejor reacción y mirar la emoción que nos está causando y después reaccionar. Esta implementación de inteligencia emocional no solamente debería darse en los colegios, debe darse inclusive en las instituciones públicas. El día de mañana el sistema de salud no necesita entrar directamente a los médicos de una, pero podría entrar a quienes atienden, a quienes son un poco más sensibles, de quienes van a ir a pedir un turno. Es necesario en todos los ámbitos de la vida del ser humano aplicar la inteligencia emocional personal para que después en todas las áreas en las que tú trabajes puedas aplicarla para tus mejores relaciones familiares, con amigos, con pareja, después en la oficina eres mucho más productivo.